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bien. Nueva media hora. ¿Y qué tal si comenzamos con un estreno? ¿De quién? De Beyoncé. Sí, estreno.

Robert Palmer decía Addicted to Love aquí en el club. Hoy celebramos la música, hoy recordamos aquellas canciones de la década del 80. Era Robert Palmer y ahora sigue esto, ¿no? Con Another One Bite the Dust, hay otro que muerde el polvo. Ellos son ni más ni menos que Queen, la banda liderada por el inolvidable Freddie Mercury. Aquí estamos en el club, celebramos tu música, celebramos la vida en la radio. No te muevas. Queen, otro muerde el polvo. Let's go.

Another One Bites the Dust, ¿eh? Hay otro que muerde el polvo, decía Queen. Estás en la máquina del tiempo y esto continúa con el ojo del tigre desde la película Rocky 3. ¡Qué temón! Survivor, The Eye of the Tiger.

El poder de la voz de Michael Hutchence, esta banda australiana, un riff bien funk de la mano de In Excess. Ese single editado en el año 87 del disco Kit, ¿no? Con la voz de Michael Hutchence y el único sencillo número uno en Billboard de los Estados Unidos. Un video que fusionaba la acción real con un poco de animación, ¿se acuerdan? Obtuvo 5 MTV Video Music Awards y cimentó el estatus de íconos del rock dance australiano de los In Excess. Seguimos con YouTube aquí en el club, en la máquina del tiempo. Hoy tenemos mucho Walkman. Esto es Desire.

0: Down on the Corner, Creedence Clearwater Revival. Estás en el Club Retro, ya volvemos.
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Era Ultravox o Ultravox haciendo Dancing with Tears in My Eyes, bailando con lágrimas en mis ojos. Otro clásico de todos los tiempos. Acá estamos en el club, estamos disfrutando de canciones de Walkman, canciones de cassette.

Un himno del señor Páez, Mariposa Tecnicolor, aquí en La Máquina del Tiempo, en el Club Lindo Martes, repleto de buenas canciones. Esto es La Muralla Verde, la muralla que divide todo lo que fue de lo que será. Señoras y señores, con ustedes, Los Enanitos Verdes.

Era este muchacho de San Nicolás, un grosso, un tipazo, el señor Manuel Wirst, haciendo amor donde quiera que estés. Seguimos Tainted Love, canción original de Martin de Banderas, reversionada por nada más y nada menos que Soft Cell.

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Qué placer. Yellow de la mano de Coldplay, lindo martes. Y esto es solo una ilusión, just an illusion. Estamos hablando de Imagination. 14 de julio, aquí en el club, celebramos las mejores canciones.

Just an Illusion, solo una ilusión, decía Imagination. Aquí estamos en la máquina del tiempo, en el club, viajando, disfrutando por este viaje universal a través de las décadas. Y puntualmente, creo que los 80 nos dejaron mucho, ¿no? Entre ellos esta agrupación, Simply Red, que hablaba de las estrellas, Stars.

Qué canción, ¿no? Que define de alguna manera lo que es una estrella, ¿no? Y la gente que utiliza la imagen de las estrellas para hablar de temas como la fama, el éxito, la transitoriedad de las estrellas, ¿no? Los golpes que te pegás cuando te la crees. Un tema que escribió Mick Hucknall, si bien es de los 80, fue relanzado en 1991 y reflexiona sobre cómo esto de el brillo, esto de ser una estrella fugaz, puede ser bueno mientras dura, ¿no? Una canción que en realidad te hace pensar un poco, ¿no? La canción fue un éxito masivo y consolidó a Simply Red como maestros de ese soul elegante del synth pop. Stars, de la mano de Simply Red, versión del 89 y del 91, tuvo dos lanzamientos. Quédate con nosotros, estás en el Club Retro, Máquina del Tiempo, martes de Walkman.

pura energía junto a ellos. Ellos sin lugar a dudas la rompieron. Venían desde Noruega, como si fueran un plato volador. Llegaban a todo el mundo y disfrutábamos de Tachi junto a ellos, a los Ajalos, liderados por Morten Harter.

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0: Siempre un placer escuchar, en este caso a Moby, canciones inolvidables, década del 2000. Esto era Lift Me Up. Aquí estamos en la radio, estás en la máquina del tiempo. Llega Justin Timberlake. ¡Qué temazo! Like I Love You.
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otro himno de todos los tiempos, en la voz de el enorme Stevie Wonder. Y el hecho de tener un romance oculto tiene sus problemas, ¿no? Ser amante part-time. Es un tema de Stevie Wonder editado en el disco In a Square Circle del año 1985. Es un relato con una base synth-pop de una aventura secreta, ¿eh? Con un amante a tiempo parcial. Tiene muchas precauciones para no ser descubierto. Fue un éxito mundial, llegó al primer lugar tanto en Billboard Hot 100 como en varias listas, no solamente de los Estados Unidos, sino también del mundo, y demostró una vez más el talento y la vigencia que tiene este músico, que hasta hace poquito tiempo alcanzó también los primeros lugares, ¿no? Cuando interpretó junto a Elton John alguna de sus canciones. Amante part-time, ¿eh? Ahí estaba, yo soy un amante part-time, porque claro, el tipo tenía ahí una aventurita, entonces tenía que divertir el tema. Bueno, ¿se acuerdan de este Juntos para Siempre?

¡Qué temazo! De la banda del Golden Rocket, me acuerdo. Carlos Mellino acompañando a Alejandro Lerner, año 1991. Fue una canción de la banda del Golden Rocket, donde estaba Diego Torres y demás, escrita por Ale Lerner. Y bueno, habla de la amistad incondicional, de esos lazos que perduran a pesar del tiempo. Un mensaje optimista, un optimista que se convirtió en un himno generacional, ¿no? Era Juntos para Siempre, Alejandro Lerner y Carlos Mellino. Mientras tanto llega Fabi Cantilo con una fantasía.

Era Mary Poppins y el desollinador. ¡Qué temazo! La canción utiliza la fantasía de los personajes de Disney para hablar de la inocencia, de los sueños y de su infancia, pero con la picardía de Fabi Cantilo. Fue el primer éxito en el rock argentino de Fabi, así fuerte, de la década del 90, y mostró la versatilidad artística, y en este caso la versión más tranqui, donde también incluye sobre el final al señor Fito Páez, que dice: si Disney despertase. Tremendo. Seguimos. Chicos en América, Kids in America, Kim Wilde y este grito de identidad y de rebeldía.

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0: pura energía en esta edición de Día Martes con Sophie Elix Baxter haciendo este Murder on a Dance Floor. Energía total en esta edición mundialista del Club Retro. Quédate con nosotros que hay mucho más.
1: El

Era este dúo llamado Charles and Eddie. En este martes de Walkman estabas escuchando Would I Lie to You. La verdad, disfrutamos de todas las canciones. Estamos en el Club Retro. Girl, you know it's true. Esto es Milli Vanilli. También se convirtieron en próceres en la década del Walkman. Década del Walkman, podemos llamar, de mediados de los... un poquito más. Desde los 80 hasta los 90, más o menos. Aquí está Milli Vanilli haciendo esta versión de uno de sus grandes clásicos. Una versión que dura tal vez un poquito más, que tiene un punchy extra. Dale, adelante.

Era Milli Vanilli aquí en el club con Girl, You Know It's True. Estás en la máquina del tiempo, estás en el club. Celebramos cada uno de estos momentos. La fiesta continúa.

Estamos escuchando este Hacelo por mí, uno de los grandes clásicos, sin lugar a dudas, de esta banda llamada Ataque 77, y un tema que hizo historia. Aquí estaba, por supuesto, claro, en el Club Retro. ¿Dónde más? Seguimos acompañándote con más canciones en español y nos vamos para España, en Europa. Amistades peligrosas, decía, me quedaré solo.

Me quedaré solo, decía Cristina del Valle y Alberto Comesaña, este dúo que en realidad fueron pareja, después parece que terminó el tema y bueno, lamentablemente terminaron, aunque ahí cada tanto hacen algo, ¿eh? Seguimos juntos, Joan Jett haciendo I Love Rock and Roll, sí señores, estás en el club.

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Buena colaboración y lindo recuerdo, ¿no? Entre Christina Aguilera y Ricky Martin, que decían Nobody Wants to Be Lonely, ¿no? Nadie quiere estar solo. Una buena canción y un lindo recuerdo de la década del 2000. Acá estamos en el club, en la máquina del tiempo, ya ingresando en la última parte, en el último bloque de nuestro programa del día de hoy. Si querés comunicarte con nosotros, Instagram, el Club Retro, y si no, me buscas a mí, Juanjo Garone. El Club.

Era Hungry Like the Wolf, hambriento como el lobo. Estabas escuchando la música de la mano de Duran Duran y esta canción que también alcanzó las primeras posiciones en rankings a lo largo de todo el mundo, ya en los últimos minutos de nuestro club, que continúa con Easy Lover, un clásico de Phil Collins junto a Philip Bailey en la colaboración. Se quedan, ¿no? Lo mejor está por llegar.

Only in my dreams, solo en mis sueños. Qué buena canción para poner punto final a este martes aquí en la radio, en la máquina del tiempo. La verdad que disfrutamos mucho cada una de estas canciones. Y te espero, si Dios quiere, aquí en el club mañana miércoles. Mañana vamos a tener un poquito más enfocado a la década del 90, aunque también hay sorpresas como todos los días. Hay buena música, vamos a tener de todo aquí en el club. Buena vida, gracias por elegirnos y hasta mañana, si Dios quiere. Mira cómo nos vamos con Sandra, In the Heat of the Night. Buena vida, chau.

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1: De 1985 escuchamos a Simple Mind con Don't You Forget About Me, Blue Collars Brothers Remix.
0: DJ Don

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Llegamos a la mitad de la semana, gente. ¿Cómo están? Soy Santiago Altieri y ya se siente el calor del ranking latino. 2 horas pegaditos a los éxitos que están rompiendo todos los charts del continente.

Rimowa, el español Alejandro Sanz se acopla a la perfección con la pluma y la fresca voz de la talentosa Elena Rose. El sello indiscutible y el calor de Carlos Vives en nuestro ranking.

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1: Tambiónica, Mil Días. El esperado regreso discográfico del grupo liderado por Chano Moreno Charpentier mantiene intacto su característico sonido pop rock electrónico.

Cani García y Juan Luis Guerra, Amor Bonito. Una joya musical de alta factura donde la cantautora de Puerto Rico y el maestro dominicano entrelazan sus voces. Amor de

On Music te queda bonito. Una propuesta fresca que explora el pop urbano. La canción se apoya en una producción minimalista pero efectiva, ideal para musicalizar momentos relajados y con un coro fácil de recordar desde la primera escucha.

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1: Efecto Pasillo, no se está tan mal. Los Canarios despliegan su habitual receta de pop tropical, optimista y luminoso, con guitarras bailables y una lírica que celebra el conformismo positivo y el bienestar cotidiano. Entregan una canción ideal para levantar el ánimo de inmediato.
2: Al final lo que pasa es que todo forma parte de la vida, de tu experiencia, ¿sabes? Y lo mejor es atravesarlo.

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Nació en Italia, pero adoptó el idioma español como propio tras ganar el Festival de San Remo en 1993. Es Laura Pausini, la italiana más latina del mundo, conquistó América con su imponente voz, vendiendo millones de copias de baladas desgarradoras que se convirtieron en clásicos de la radio. Las

0: La música no para. 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
2: Quinto escalón en Uruguay esta semana, una canción que une a grandes valores, a Jorge Drexler, a Hugo Fattoruso, al Negro Rada, a Agarrate Catalina y a varios más. El corazón de un solo color.

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1: Puesto número 4 del ranking.
2: Y en el cuarto lugar de esta semana, la banda La Vela Puerca junto a Rubén Rada, haciendo este clásico llamado El Viejo. El

0: antes que el tiempo se vaya, Fonseca y Juanes. Se viene el subcampeón del ranking latino, puesto 2.
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0: Lo arriesgo todo, Bruno Mars.
2: Puesto 2.

0: Estreno.
1: Juan Duque y Piso 21, Regalito. La boy band colombiana une fuerzas con una de las voces emergentes del pop urbano de Medellín. Un tema romántico, bailable y juvenil que mantiene el sonido fresco de guitarras y armonías vocales que caracteriza a la agrupación.

0: Soledad y Zoe Gotuso, Serenata del 900, Casa Sole, es un precioso encuentro de la música popular argentina que une a la tradición folclórica de Soledad con el pop acústico y sutil de Zoe. Una reinterpretación íntima, grabada en un entorno cálido, que resalta las armonías vocales de ambas.
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Super Garabat y Lali, El Viento Trae Una Copla. La mítica banda de rock argentino celebra los 25 años de su álbum histórico, invitando a la diva del pop local. El resultado es una emotiva mixtura que respeta la raíz rioplatense de la canción, agregando frescura vocal contemporánea.

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1: César, Banana Pueyrredón y Barilari. ¿Cómo hay que hacer para olvidar? Un encuentro cumbre del rock y la balada en Argentina. El clásico compositor romántico se une a la legendaria voz de Rata Blanca para ofrecer una potente y desgarradora balada pop rock cargada de dramatismo, pasión y técnica vocal.

0: Muerdo y Los Rumberos, Me Vas a Ver Volar. Una colorida propuesta que conecta la canción de autor española con el pop acústico y rítmico de México. El track destaca por su instrumentación orgánica, vientos alegres y un mensaje de libertad, desapego y optimismo hacia el futuro. Es hijo de la mítica Lolita Torres, actor y creador de una canción que se convirtió en un himno de esperanza mundial. ¿Quién es? Ya regresamos con más.
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0: Es hijo de la mítica Lolita Torres, actor y creador de una canción que se convirtió en un himno de esperanza mundial. Es Diego Torres, el cantautor argentino, marcó una época con su pop acústico y alegre, logrando cantar ante el Papa Juan Pablo II su emblemático y recordado hit Color Esperanza.
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0: Quevedo y Elvis Crespo, La Graciosa. Un audaz experimento que conecta el fenómeno urbano de Canarias con la leyenda del merengue puertorriqueño.
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Trueno, Turrazo. El talentoso rapero argentino demuestra su versatilidad adentrándose de lleno en los ritmos del turreo de su país nativo. Con un flow rápido, rimas afiladas de corte barrial y una base electrónica demoledora, entrega una pista potente para toda la

Cupido y Zoe Gotuso. Más valen 100 pájaros volando que uno en mano. Una deliciosa colaboración de pop alternativo que une el sonido boy band indie de los españoles con la calidez vocal de la cordobesa. El tema transita por un ritmo suave, melancólico y sofisticado que atrapa desde el primer acorde.

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1: Fonseca y Juanes, Antes que el tiempo se vaya. Dos referentes indiscutibles del pop y el tropipop colombiano se unen en esta luminosa melodía. Con un mensaje profundo, optimista, sobre aprovechar el presente y valorar los afectos, la canción destaca por sus guitarras acústicas y ritmos característicamente caribeños.

Let's go. Imbatibles en la cima de todo el continente, Shakira y Burna Boy, Die Die. Así llegamos al final de otra edición de Ranking Latino. Soy Santiago Altieri y gracias por acompañarme en este camino de éxitos. Nos reencontramos mañana con más canciones, más artistas y mucha buena energía. Hasta la próxima.

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11: Bueno, bienvenidos a darle play, a subir el volumen, a que tu música empiece a sonar muy fuerte. The Black Eyed Peas, Boom Boom Pow, Bulleyan para este mix de julio del 2009. ¡Mil años! Pareciera, pero no. Sebastián DJ Class Ulises, Checky por acá para hacerte buena compañía y compartir buenas canciones. Bienvenidos.
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Escuchas a The Black Eyed Peas con Boom Boom Pow en Subí el Volumen. Ahora Piso 21, Manuel Turizo y Los Cachos. Dale play a tus éxitos, escucha cómo suenan, ahí va.

0: piso y piso 21 para los cachos. ¿Qué son los cachos? No, no me digas, no me digas. Tipo de remix, suena fuerte. Un remix de Jerry Hermiex, Capela Remix. Cazú, María Becerra, Animal, presenta DJ Class. Hola, ¿sí? ¿Quién es? Hola.
1: Hola, hola, hola, buenos días. ¿Sí? Buenos días, hay que despertarse.
0: Sí, te despierto.
1: Ricky Martin,
0: Ricky.
1: Que tengas un día espectacular.
0: Gracias.

0: nos vamos hacia los tremendos 90 para escuchar a Dr. Alban y su Look Who's Talking. 1994, clásico, lo bailabas en el boliche, en la disco. Y eras imparable, eras mucho más que Superman.
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0: Bueno, los grandes clásicos, los que tienen que estar, están en Subir el Volumen. Un terrible 90 para Dr. Alban y Luke Was Talking. Hay más Subir el Volumen. No te vayas. Pero no te vayas, ¿eh?
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0: Hola, ¿qué tal? Mirá como que vas caminando para conquistar a alguien. Por ahí no se te da ni loco, pero puede pasar. Loco tu forma de ser, los auténticos decadentes.

0: poco tu forma de ser auténticos, decadentes, en este especial de Clásicos Nacionales. Ahora, Enanitos. Enanitos Verdes. Te vi en un tren.
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0: cada tanto viene muy bien escuchar una seguidilla de nacionales. Enanitos Verdes para TV en un tren ahora. Muy tremendo. Carnaval, toda la vida. Los Fabulosos Cadillacs.
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1: La ciudad. Ella me dejó y todos igual. 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Demasiada presión. 2x1 para fabulosos Cadillacs. Encima, versiones en vivo.

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1: Los Romeos. Esto es basura.
2: Buena canción para dedicar, ¿eh?
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0: Van Ray con Todo Cambia. Ahora Miguel Mateos y Obsesión. Y todos lados no paran de poner. 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

llegamos al final de este subí especial de clásicos nacionales, de clásicos argentinos. Seba en la playlist, tremenda playlist. DJ Class descansó porque no hubo remix. Mi nombre es Ulises Chequi, tu radio show, buen amigo. Final con Soda Stereo en la ciudad de La Furia. Mañana volvemos a subir el volumen en todo el país. Chao, cambio fuera, desconectamos.

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0: compartiendo una muy buena canción. La uruguaya Natal Oreiro con Juan Ingaramo hacen Me Muero de Amor.
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2: Otra versión es esto.

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1: Cecilia Todd, una hermosísima mentirita, me embarazó el viento, tía. De Félix Dardo Palorma, cueca de la Viña Nueva. Le avanzó Buenos Aires 8 y le avanza Opus 4 a este tema.

Una versión. Bueno, es la versión de Sinatra. ¿Qué querés? ¿Qué querés con Sinatra? Es así.

De Favero y Benedetti, el Te Quiero. Y debajo, ¿qué tenés? A las Supremas, con los cuatro tops. Haciendo Este Amorcito Es Para Vos.

Las Supremas y los Cuatro Top. When in with Joe. Si vos lo decís. Esto no, esto es otra cosa. Esto es un tranquilo superclásico de un pianista llamado Oaxica Michael.

La verdad que poner este tema después que lo escuchamos a Lovin' Santron, bueno, en alguna oportunidad lo escuchamos seguro, pero hoy... Y si hay varias versiones de este tema, ¿por qué no ponerlas? El tema me gusta, ¿y a usted?

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En la versión de uno de los gitanos más gitanos, Enrique Morente. 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

buenos días, amigos. Bienvenidos, bienvenidos a esta nueva mañana de radio. Ya comenzamos este nuevo encuentro para acompañarte con la mejor música, la información más importante y toda la buena energía para arrancar hoy, miércoles.

0: mentira. Hay mucha gente que no durmió anoche, ¿eh? Mucha gente que no durmió. ¿Cuántos nervios, cuántas ansias, cuánto hay, por Dios, ¿eh? Cruzando los dedos, haciendo cadena de oración. Una cosa muy loca que se ve en las redes. Y bueno, aquí estamos para alentar a la selección en esta previa que vamos a tener aquí. Pero por supuesto siempre informándote y a vos pidiéndote y agradeciéndote porque nos elegís cada día, por permitirnos ser parte de tu rutina. Así que pone el mate, prepárate para lo que viene y quédate aquí con nosotros porque hasta las 9 tenemos una mañana llena de compañía, noticias y buena onda. ¿Y sabés qué? ¡Juega Argentina!
1: ¡Argentina! ¡La escalona!

0: Dios, el rey ya llegó.
1: Messi. Todos los chicos están así a full, ¿eh? ¿Por qué digo todos los chicos? Porque esa canción se la han aprendido todos los peques. Los más chiquititos se la aprendieron y la saben más que nosotros. Así que bueno, aquí estamos alentando a la selección en este miércoles, que es un miércoles distinto, ¿eh? Es un miércoles distinto. Así que bueno, ya está todo el equipo para comentar, para explicarte, para contarte lo que va a suceder este miércoles, no solo en el fútbol, sino en el mundo, en la provincia, en la región, en todos lados, con las noticias en la mano de Darío Gómez, en la música, excelente música de Donkey, en la operación técnica, y aquí quien te habla, Karina Pérez Colombo. Amigos, muy buenos días, bienvenidos a Sin Mordaza Radio.

0: grande. Bueno, muy bien. Otra de las versiones, la verdad que es impresionante. Bueno, lo creativos que somos los argentinos es increíble. En todo, en las canciones, bueno, ni hablar en todo lo demás, ¿eh? Pero bueno, en cuanto a la cancha, cuando salen los jugadores, ahí aparece la creatividad de todos y las canciones, los memes. Así que bueno, aquí estamos muy manija para este miércoles. Buen día, Dari, ¿cómo va?
1: ¿Cómo te va, Karina? ¿Qué tal? Buena mañana para vos, para todos. Un día muy particular porque eso tiene el fútbol, eso tiene el mundial, básicamente. El fútbol no paraliza un país. Y hoy la verdad es que Argentina tendrá vida hasta el mediodía, un poquito más. Sí. Y después, olvídate, de hecho es lo que va a pasar. Depende de la cantidad de habitantes que tenga la ciudad, la movilidad que tenga. En algunos casos, sobre todo en Buenos Aires, ya han decidido que hasta el mediodía trabajan, hasta las 12. Después vale. Están permitiendo que la gente vaya a su casa a ver el partido.
0: Ah, bien.
1: De hecho, hubo una sugerencia del gobierno porteño para que la gente haga eso. ¿Qué significa? No quieren que estén todos juntos, que después vayan al obelisco, que pase lo que pasó el otro día. Hay un dispositivo.
0: Qué mal eso, qué feo, no dejarlos festejar. No,
1: lo que pasa es que se conjugan varias cosas. La primera, los que van a festejar genuinamente.
0: Sí.
1: Y los otros que aún festejando aprovechan la ocasión para,
0: sí,
1: para manotear.
0: Manes.
1: Y sí. A ver, de hecho, los comercios, ahora se conocen más datos de que los comercios fundamentalmente quieren bajar las persianas.
0: Claro.
1: Ante el temor de un desmán. Y sobre todo porque dice, che, gana Argentina, pierde Argentina, va gente igual. Y de repente te rompen la vidriera y te saquean.
0: Ah,
1: como pasó en Rafael acá, sí, nosotros, sí, que es el lugar más cercano de lo que vimos. Estaba la gente celebrando un partido que había ganado Argentina y rompieron la vidriera y saquearon la joyería.
0: Qué vergüenza. Bueno,
1: creo que
0: qué
1: le mal, dejaron una malla de un reloj pulsera y quedó una banquetita que estaba media en
0: qué
1: desuso.
0: Qué terrible.
1: No, una cosa increíble. Entonces voy a decir, inclusive gente que ve, manotea, voy a decir, hay cámaras de seguridad, todo, no les importa nada. Entonces, hay que ponerse del otro lado. ¿De qué lado? Y ponerle que vos tenés un negocio. ¿Qué haces?
0: Sí, sí.
1: Acá en Santa Fe está bien focalizado los lugares, a pesar de que la gente sale y celebra donde puede.
0: Sí.
1: Hay muchos padres que dicen, bueno, este tiene una ventaja que es a las 4 de la tarde, el partido supuestamente va a terminar a las 6, 6 y media. Depende de las condiciones, si hay alargue, penales o no. Pero bueno, es temprano. El otro día, la noche,
0: sí, fue bravo.
1: Entonces muchos, sí, sí, padres dicen, no, dejá, festejemos, toca bocina acá, salí con la
0: sí,
1: cotonete, ¿cómo se llama ese?
0: La bubucela
1: o lo que sea. Hay, sí, que entender, pero ¿cómo haces para vos padre o vos abuelo, tus nietos de chiquititos, diciendo, vamos, los compañeritos van y...
0: Pero si mi nieta tiene 3 años y te dice, vamos a festejar, no estamos yendo a festejar porque la llevaba para otro lado porque había tanta gente. Vamos a festejar, te decía, no estamos yendo a festejar.
1: Es medio complicado ponerle cara de que no.
0: Claro,
1: entonces, exacto, es entendible que haya una concentración tan grande. Pasa en todos lados, sí, no importa el pueblo si tenga 800 habitantes, si se da un triunfo la gente lo va a celebrar de esa forma. Bueno, por eso es un día que tiene esas particularidades. Naturalmente, si alguien está escuchando en el pueblo y dice que vamos a cerrar el mediodía, si nosotros trabajamos a la siesta o lo que sea, y sí, es cierto.
0: Sí,
1: y si alguien puede, en el caso de Santa Fe, la mayoría de los negocios van a trabajar corrido desde las 8 de la mañana hasta las 3 de la tarde. Alguien podrá decir algo diferente, depende del rubro que esté, ¿no?
0: Tal cual.
1: Sí. Sé que en el caso de los supermercados, algunos no quieren cerrar. Y van a poner pantalla para que... El tema es, ¿irá gente a comprar? Siempre hay alguno.
0: Siempre hay alguien.
1: Y hay gente que no mira el partido. Y también,
0: sí, o gente
1: hay,
0: que no le interesa en absoluto al mundial.
1: Sí. Yo conozco una persona que me dijo, no, yo aprovecho esas horas porque ahí no hay nadie. Y dice, y voy y hago tranquilo las compras.
0: Claro, imagínate.
1: La cara de los muchachos, ¿no? O sea, para vos es tranquilo. El otro
0: claro,
1: se están acordando de tu mamá, de,
0: sí,
1: tu papá, de todo.
0: Desubicada, desubicado. ¿Qué haces?
1: Pero en líneas generales, el país se detiene hoy.
0: Sí.
1: Esto no pasaba en otros mundiales. Es muy diferente. Es cierto que conviene el horario, a las 4 de la tarde. No es lo mismo que algunos mundiales que se jugaban, sí, en Rusia, qué sé yo, que se jugaron a las 4 de la mañana y todo. Ya la actividad ya estaba a flor de piel después que terminaba el partido. Pero esto es algo diferente.
0: Sí, es cierto lo que decís. Este mundial es diferente porque el anterior, no recuerdo que todo el comercio se haya puesto de acuerdo de decir, bueno, no, hasta esta hora y sí, después volvemos. No lo recuerdo en otro mundial, no, sí en este.
1: Por eso tiene esa particularidad de que hay temor, algún desmán, algunos que aprovechen. Tal. Porque generalmente ante las movilizaciones, antes no pasaba lo que hoy ocurre. Es la gente va y si va hay una persona, sí o sí hay un celular consigo. No es que la gente va sin teléfono. Antiguamente pasaba esto de que alguien iba a la cancha, pero andás sin billetera y sin celular. Eso fue cambiando, fue mutando. Sí. Ahora la gente va a una concentración y lo primero que hace es, con una salta y se agarra y con la otra levanta el celular y saca fotos o filma y graba y sube sus redes sociales.
0: Sí.
1: ¿Qué significa? Que cada persona que va, excepto los más chiquitos, tienen un teléfono. Y en el medio de ese salto te empujan a propósito para manotearte y anda a agarrarlo, encontrarlo en el medio de la concentración. Es imposible. Entonces terminan y se llevan 20 celulares cada uno. Es una cosa increíble. Y no se puede controlar eso. Fíjate vos que a tal punto que vi el operativo, que en el caso de la Ciudad de Buenos Aires, una conferencia de prensa ayer de Jorge Macri explicando justamente el operativo, es como mucho más grande que un Boca-River. O sea, los que no van a poder ver el partido la van a ver de reojo son los policías, que van a tener que estar custodiando todo, que no quieren que pase lo que pasó la última vez.
0: Claro.
1: Mira, yo estoy viendo acá los muchachos.
0: Ah, está
1: doblan
0: la...
1: Doblan acá en Aristóbulo como viene.
0: Estamos
1: ya
0: viendo
1: tanta
0: la...
1: gente en la ventana que tenemos, que no es una ventana, sino es una en la transmisión acá. Pero a mí me da... Mira, ya está la policía que está por seguir
0: estaba
1: al mundo.
0: Estaba cargando
1: combustible.
0: Estamos viendo
1: no
0: la...
1: No salgan en contramano, por favor, ¿eh?
0: No, una de las cámaras de Aristóbulo. Mirá, y está
1: por ahí, está rojo, y veo... Ay, la motito pasó en rojo, eso no. ¿O tienen verde ellos?
0: Que espero que tenga verde. No lo, esa parte no la vemos.
1: Pero ya vimos, mirá, ya pasó otra moto en rojo.
0: Sí,
1: no,
0: bueno.
1: No tienen problemas.
0: Y eso que, bueno.
1: Son los daltónicos que supimos conseguir.
0: Claro, sobre todo las motos. Sobre todo las motos.
1: Pero bueno, hoy es un día muy especial con esa particularidad. Porque, bueno, en medio de todo esto, las casas de apuestas en Europa dicen que gana Inglaterra.
0: ¿Ah, sí?
1: Sí. Sí, bueno,
0: y
1: pero,
0: bueno, dice Europa.
1: Sí,
0: no nos quieren.
1: Ellos tienen una mirada muy diferente. Ayer ganó España. Yo en lo personal estoy contento.
0: Y sí, muchos.
1: Sí,
0: con
1: sí.
0: Tal de que no gane Francia.
1: Salió la vicegobernadora de Mendoza otra vez.
0: ¿Otra vez?
1: Y sí, dijo.
0: ¿Qué dijo? Pidiendo disculpas, dijo, me imagino.
1: Felicitó. No, te redobla la apuesta.
0: Ah.
1: Agarró y salió y puso que felicitó a España que había ganado. Y dice, bueno. La noticia buena es que Francia no va a salir segundo, dice. No.
0: Basta.
1: No
0: hable
1: terrible.
0: Más, señora, no hable más.
1: Es terrible, es filosa. Pero bueno, vamos a ver qué pasa hoy, lógicamente, increíble ayer lo del banderazo de los argentinos que coparon Atlanta otra vez.
0: Sí.
1: Y bueno, y hay un dispositivo, hay nuevas medidas. Cada partido del Mundial, los que más policías habían demandado eran 800 efectivos. El de hoy es 1.200, más 600 de privados. O sea que, para ser dulce,
0: sí.
1: Entre otras cosas, se ha determinado el ingreso de los argentinos e ingleses, porque es un partido de alto riesgo, excepto las plateas, lógicamente, e ingreso por puertas separadas. Al mismo tiempo, no se puede ingresar consignas con el tema de Malvinas. Y ya tienen identificados, escuchá.
0: ¿No se puede ingresar con qué?
1: Con banderas, remeras, nada que diga Malvinas o Falkland. Nada, absolutamente nada.
0: Y eso que hay muchas remeras argentinas que
1: lo tienen que sacar. Lo tienen que sacar, no te van a dejar ingresar. O sea,
0: no te podés llevar esa remera.
1: No te podés llevar esa remera y si no, te harás sin el torso desnudo. No,
0: la tapás.
1: No se puede, directamente no te dejan ingresar. Así que la gente, como ya debe saber,
0: qué
1: imagino
0: mal.
1: Que no lo va a llevar,
0: claro.
1: Tendrá que ponerse un buzo arriba o otra cosa, lo que sea, pero no está permitido el ingreso con ese tipo de identificación. Así que es un partido de alto riesgo, hay mucho control. Dice la policía que tienen 1.200 personas identificadas como riesgosas.
0: ¡Epa!
1: ¿Qué significa esto? El lince nuestro.
0: Ajá.
1: Aunque nosotros lo podríamos decir, lo tomamos de ellos, que es así.
0: Sí.
1: Ellos han identificado en partidos anteriores gente que se dedica a molestar a otros que están en la cancha. Por decir, que insultan, que quieren pelear.
0: ¿En serio?
1: Los tienen identificados. O sea, como diciéndote, mirá que te va a servir de antecedente en la causa judicial que te vamos a abrir. Están todos uno por uno, por decir, va a explotar la cancha, sí.
0: ¿Esos
1: uno por uno están todos?
0: ¿Los van a dejar entrar o no?
1: Los van a dejar entrar.
0: Pero les van a avisar.
1: Pero ya les dicen de movida, dicen, mirá que estás escrachadito. ¿Movés la ceja un poquito más arriba o mirás a uno del reojo y le gritás uno de al lado? Porque se ha dado esto de... Yo creo que es por las redes sociales. Mucha gente, viste, que se hace el malo porque se filma. Porque claro, si no se filma, sabés cómo se arruga como loco. Pero bueno, es parte de lo que supimos conseguir. Así que bueno, hoy es un día que tiene esa particularidad. Aparentemente habrá vida después de las 6 de la tarde en nuestro país. Más allá del resultado. O veremos, depende del resultado, si la cara... Hay tanta expectativa que a veces eso puede aumentar el nivel de frustración. Porque es un evento deportivo.
0: Sí.
1: Cuando vos mirás el historial de Argentina... ¿Y qué ha pasado con Inglaterra? Muchos dicen que es un clásico, para mí no lo es. ¿Por qué razón? Porque Argentina no juega habitualmente con Inglaterra. De hecho, cuando vos mirás todo el historial, Inglaterra ganó 6 veces, le ganó a Argentina. Argentina le ganó a Inglaterra 3. O sea que en el historial vamos perdiendo con ellos. Siempre Inglaterra le ganó más a Argentina que Argentina a Inglaterra. Queda claro, ¿no?
0: Claro.
1: En los últimos 2 antecedentes mundiales, en uno ganó Argentina, en México, y en otro, en 2002, ganó Inglaterra. Entonces, viste, no es que nosotros estamos por arriba de ellos, que es nuestro clásico rival. No, Messi nunca jugó contra Inglaterra. Pará. Un Messi, tipo que tiene 40 años, exacto. Que hace 20 que está en la selección. Nunca jugó, no, para que veas que no nos enfrentamos habitualmente. Entonces la gente dice, ay, y vamos otra vez como en el 86. Mucha de la gente que dice eso ni había nacido en el 86. ¿Qué? Nunca vio el gol de Maradona, que nosotros los que peinamos canitas.
0: Ninguno de todos los que están ahí.
1: Y sí, por eso. Entonces, viste, hay que poner las cosas en contexto. Se genera tanta expectativa. A mí, la parte que, o será que los que tenemos algunos años que hemos visto más perder a la selección que ganar, porque la historia de los mundiales tiene mucho tiempo, y entonces uno dice, hay que estar más preparado para perder que para ganar, porque perder es parte del juego. Con esto no estoy diciendo un ánimo pesimista.
0: Pero creo que es lo que dijo Scaloni.
1: Hay que ser moderado.
0: Un partido más, es un más allá del que es un mundial. Yo creo que también por la salud mental de los jugadores, de la gente, o sea, lo tomamos como si fuera el fin del mundo. O sea, el resultado que tengamos es el fin del mundo. Entonces, no, es realmente un partido más, es el mundial. Pero bueno, sí.
1: A ver, no todos lo entienden así. Yo te soy sincero y lo que más me duele, por varias razones, es el tema de los más chicos.
0: Claro.
1: Porque los que somos grandes, ya vimos tantas veces, incluso perder la final en Brasil, la última, la de Italia en el 90 y otras que, bueno, siempre duele, siempre uno quiere ganar. Pero los chiquitos no están acostumbrados a eso. Es un golpe emocional fuerte. Se le han generado tanta expectativa. Yo veía, por ejemplo, el nuevo influencer de los últimos días, que es el hijo de Enzo Fernández. El chiquitito, que ahora parece que tiene más seguidores que Tim Peck.
0: No me digas.
1: Ah, no sabes. Porque es un personaje. Es una... Y todos, viste, ahora todos lo alientan. Ya tiene más seguidores que impresionante.
0: No te puedo creer, no lo sabía esa.
1: Porque es muy parecido al padre, pero en versión chiquitita.
0: En versión chiquita,
1: es igual, es una cosa, es un personaje, además muy divertido. Y entonces están todos atrás. Ese chico, encima juega el papá. Es un golpe fuerte. Nosotros que estamos medio
0: por supuesto.
1: Ya con la última horneada.
0: Por supuesto, sí.
1: Viste, estamos, el cuero es más duro.
0: Pero
1: los chicos tienen otra expectativa.
0: Sí.
1: A mí, esa es la única parte que a mí digo, che, muchachos, paren un poco. Porque perder es parte del juego.
0: Claro.
1: No estoy abriendo el paraguas. Estoy diciendo que en un mundial, un evento deportivo, generalmente vos tenés 3 opciones. Ganar, empatar o perder. En este no. Es ganar o perder. Se quita una. ¿Por qué razón? Porque si no vas a penales. Porque vas a buscar una final. Entonces, viste, qué sé yo. Yo creo que hay que bajar un poquito el cambio, más allá que es muy difícil. Y por eso pasa lo que hoy se para el país.
0: Sí.
1: Se para literalmente el país. A tal punto que todos están entendiendo esto y todos están promoviendo eso.
0: Claro.
1: Que en otro momento no pasaría, que en otros mundiales no ha pasado. Hoy pues es muy llamativo en la tapa de los diarios. todo ya de hecho, la nación de hoy, a ver, de hecho pone ese título.
0: La inflación.
1: No, la inflación es el tema central.
0: Se para el país Argentina e Inglaterra por las finales, ¿verdad? Bueno, están las fotos.
1: De hecho, ya te lo prometen, movida, te dicen, che, se para el país. Sí, y es cierto, sí, se va a parar. Sí. Hay mucha gente que.
0: Saludan como un hecho.
1: Viste que es un evento que va a marcar un antes y un después. Ojalá que ganemos, pero bueno, pero es parte del juego. No hay que olvidarse que los otros también juegan. Y Inglaterra tiene un muy buen equipo. Nosotros queremos ganar, como cualquiera. También los ingleses dicen lo mismo. Claro. Así que vamos a ver qué pasa.
0: Sí. Bueno, Scaloni dijo también que volvió a decir, es un partido de fútbol. Lo viene diciendo hace bastante tiempo. Sí. Es un partido de fútbol. Y bueno, dijo, no podemos mezclar las cosas. Es cierto.
1: Sí, ahí salieron también un sector de los excombatientes de Malvinas, que en muchos casos yo creo que no lo son, pero bueno, es otra discusión. Porque salieron a decir, medio ofendido, porque le dicen los pibes de Malvinas, nosotros no somos ningunos pibes. Es una canción,
0: porque, a ver, los pibes, porque cuando fueron a la guerra eran pibes. Tenían 18 años. ¿Qué estamos discutiendo?
1: Pero bueno, viste que se lleva todo al extremo.
0: Perdón, los amo porque son nuestros héroes, pero en esto estamos... desbarrancando, estamos hablando de los pibes.
1: Se lleva la bandera de ellos, se la enarbola. Se la enarbola la bandera de ellos, que en muchos casos tan olvidados, y de repente muchas de las nuevas generaciones conocen por medio del fútbol.
0: ¿Quiénes son? No creo que sean todos los héroes de Malvinas que estén diciendo esto.
1: Hay una agrupación que salió con un comunicado,
0: claro, no, sí.
1: Muy diciendo que los estaban ninguneando, que es menospreciar decirle a los pibes de Malvinas.
0: No,
1: eran chicos que tenían 18 años.
0: Claro, exacto.
1: Pero bueno, ¿viste? Son cosas que pasan. Bueno.
0: Pero pasan cosas en el mundo, además del Mundial, que te la vamos a ir contando, ¿sí?
1: Pasan otras cosas, hay vida, fuera de... A ver, también convengamos que cuando miras la tapa de los diarios a nivel internacional, solamente acá en Inglaterra se transforma el tema central. Sí. Lógicamente en España se habla de lo que pasó ayer. Y en el caso de Francia, mamita, las cosas... Porque Francia sorprendió ayer, la verdad. Francia venía jugando muy bien el Mundial, ganaba todos los partidos y de repente se enfrentó con España, perdió 2-0 y la cosa cambió. Pero bueno, esto es fútbol, esto es así lo que pasa. Entonces, cuando vos ves, mira, a ver si puedo poner la tapa de los diarios franceses, son terroríficas, terribles.
0: Yo, a ver.
1: Con este sistema ahí.
0: Ah, no te lo sabría decir en francés. Le blues batus.
1: Sí. Sí. La defraudación nacional.
0: Ah.
1: Lo mataron.
0: Pero aparte está muy grande en la tapa.
1: El tema central. Después hay una publicidad y ya está. Es el único tema que ponen. Y este es un diario político.
0: ¿Y cómo dice? La defraudación.
1: Sí, defraudaron al país. Una cosa así.
0: La defraudación.
1: Y lógicamente, pero todo, ¿no? Naturalmente los diarios deportivos lo ponen a Mbappé, todo. Todos los diarios de Francia. Esta es la parte que nosotros más disfrutamos.
0: Claro.
1: O no sé si nosotros o la vicegobernadora de Mendoza.
0: Claro.
1: Cualquiera de los dos. Pero, a ver, es entendible. En el ámbito deportivo es un evento así. Francia pensaba que iba a salir campeón y tenían equipo como para hacerlo. Pero bueno, de repente pasó esto y la contracara son los diarios españoles. En todo caso, después yo

0: decía Eagle, que son socios de Estados Unidos, le dijeron, nosotros no vamos a agarpar eso. Te imaginas que cambia totalmente los presupuestos, cambia todo. Entonces Donald Trump negoció con ellos, según dijo ayer, que hay un compromiso de inversiones en Estados Unidos. El tipo te negocia.
1: Sí.
0: Dijo, ok, no cobro nada, pero inviertan en Estados Unidos. Y los países árabes, como son los más interesados en el tránsito por allí, por el Estrecho de Hormuz, han mencionado eso. ¿Qué ha pasado en las últimas horas? Bueno, hay la televisión iraní oficial termina de pasar imágenes de un ataque perpetrado por las fuerzas iraníes en objetivos o bases militares que tienen en Jordania, en toda la región. Ahí Kuwait, todos los han atacado hace minutos, debe ser hace una hora más o menos. O sea que lo que está mostrando es que básicamente cada vez está más complicado el tema de Medio Oriente. Ayer el tema del petróleo se mantuvo estable, llamativamente, porque la lógica es que suba. Y ahora está el Brent, el barril de petróleo, está en el orden de $83 y $81. Está por arriba de lo que estaba la semana pasada, pero muy debajo de los máximos que alcanzó en otro momento. Pero eso genera mucho problema acá en la Argentina. Por ejemplo, las petroleras dijeron, muchachos, estábamos analizando el tema de hacer una baja en el precio de los combustibles, ya no analizamos más, no vamos a bajar nada. Como para que quede claro, sí, después de lo que había pasado, donde en Estados Unidos sí tuvieron deflación el mes pasado. Y bueno, y lógicamente esto es parte de lo que está pasando, lo que impacta en el tema de la guerra. Solamente menciono lo de Venezuela, está creciendo mucho el número y es entendible, sí, a partir de que en el rescate este están empezando a aparecer los cuerpos de las personas fallecidas debajo de los edificios. Cuando se remueven, lógicamente aparecen los cuerpos de las personas que hasta ahora estaban como desaparecidas. Por eso hay mucha gente que dice, che, pero mira cómo crece el número. Y sí, porque ahora, claro, está el hallazgo real del cuerpo. Antes los ponían como desaparecido y bueno, esto es parte de lo que iba a pasar. Naturalmente que no, ese es uno de los temas que también tiene amplia difusión. Bueno, hablemos un poquito de las cosas nuestras muy rápido. Lógicamente que hay que hablar de la economía y lo que pasó ayer. Estaba la expectativa en torno a qué iba a pasar con el dato oficial del INDEC, que al final fue de 1.9. Y lógicamente el gobierno te lo va a vender porque es la inflación más baja de los últimos 10 meses y entonces empezó a bajar la inflación. Veníamos del 2.1, ahora es el 1.9. Y sí hay que decir que lógicamente, más allá de eso, estamos lejos de lo que había prometido el gobierno, que decía de 1% en agosto. Es muy difícil hacer bajar la inflación, porque en algún momento el presidente mismo, a principio de año, dijo vamos a llegar a inflación cero, y que él la prometió antes de fin de año. En este panorama parece muy difícil de lograrlo. Hay muchas cosas que influyen en todo esto. Lógicamente alguno me va a decir, bueno, sí, pero el tema del combustible, la guerra, y sí, influye, y sí, pero es parte de la vida. ¿Qué querés? Que suspendas, sí, eso, que no tengas que hacerlo. Pero el tema es lo que ha pasado, y entonces después, en todo caso, podemos analizar cuáles son los sectores donde se pronuncia o se sostiene el tema de la inflación y donde baja. Pero naturalmente que el tema de la ropa es tal vez el tema más llamativo de todos, porque sí hay un descenso ahí y tiene que ver básicamente con el tema de la competencia.
1: Sí.
0: Y cuando vos tenés esa competencia y no te queda otra, si no, no vendés. Y vos tenés,
1: O bajás. No tenés opciones.
0: También es cierto que en el caso de esa forma de comerciar, el tema de las promociones, que a veces son tan poco claras, porque vos tenías un sistema de financiación por el tema bancario, las tarjetas bancarias, que te promovían y vos nunca sabés cuál es el precio real. Porque te ponen, si pagaste en efectivo el 20% de descuento, el 15% de descuento, si pagas con transferencia el 10%, si pagas con tarjeta te cobran el 10% más. Pues, che, ¿cuál es el precio real de las cosas? En medio de todas esas promociones, porque en algunos casos para atraer clientes también te promocionan solamente algunos productos y el resto no.
1: Y ese es el enganche.
0: Y es para que si voy al súper, la yerba tanto, y bueno, si voy ya que está, aprovecho y compro otras cosas. Entonces la yerba la pagas más económica y el resto te...
1: Sí. Antes tenías identificado un súper específico que si no, es barato. Ahora ya no los tenés identificados, no, porque tenés esto que vos decís.
0: Tenés las promos.
1: Las promos que después... La promo sí es barata, pero después cuando querés comprar lo otro que ya estás ahí, lo compras, sí, y bueno, sí, ahí ya sí, no es barato.
0: Sí, sí. Bueno, a ver, entonces ese es el tema. Ayer el mercado cambió en una jornada bastante tranquila. Ahí el dólar bajó levemente, está por debajo de los 1.500 pesos, cerró 1.495 en el Nación, pero se mantiene.

0: bien, sostenido en ese monto, ¿no? El Blue 1520, 1521 el MEP o Bolsa. El riesgo país cerró en 410 puntos. ¿Qué ha pasado? Y este es un tema que tiene que ver con el plano internacional, muy interesante de analizar. Primero, ayer fue un día terrible en Estados Unidos. En Wall Street, sobre todo porque cayeron 25% las acciones de IBM. A ver, IBM era una de las empresas modelo en las últimas décadas, hasta que entramos en una nueva época donde la gente... A ver, en castellano, vos tenías las grandes empresas que si no compraban IBM era el Mercedes-Benz.
1: Sí.
0: Entonces los muchachos dijeron, che, mirá, el Clio, el Duna andan bien, llegan igual, no hace falta. Entonces, esto hablo porque es diferente a la Argentina, donde la mayoría de las empresas, de las computadoras de digamos, que se usan, son armadas, no son de una marca. Las marcas Dell, IBM o cualquiera de las más conocidas son caras. Ahora, en otros lugares, y en otros países, fundamentalmente Europa y Estados Unidos, tiene una concepción diferente, a tal punto que hasta pagan las licencias para la utilización de los software. ¿Perdón? ¿Qué es eso? Ejemplo, en la Argentina, yo te diría 9,5 de cada 10 software de Windows que se utilizan son piratas. ¿Perdón? No se paga una licencia. A nadie se le ocurriría en Estados claro. Unidos o Europa no pagar la licencia. Acabo de comprar la computadora y ya te viene con Windows instalado. Y entonces uno dice, ¿qué sé yo? A mí ya me vino así. Sí. Y entonces, esto que para nosotros es normal, no es habitual en otros lugares. ¿Qué está pasando? Primero, las ventas han caído enormemente de IBM. No en la Argentina, porque acá venden poco. Sí, el grande, por ejemplo, las grandes empresas, incluso dentro del Estado también. Bueno, tenés muchas máquinas de IBM, pero en otros países sí, se han desplomado. 25% es una enormidad la caída ayer en el día, porque ellos presentaron el reporte de las ganancias y lógicamente que fue muy bajo, mucho menos de lo esperado, y eso hizo el desplome. Y encima subieron el tema de los bancos. O sea que eso se llevó, eso se va a sentir hoy también en el Merval argentino, acá en Buenos Aires. Pero bueno, es lo que pasó ayer, donde fue ese día de loco en Estados Unidos, que nadie sabía bien qué pasaba, y que tenía que ver con estas empresas que cotizan en bolsa, que tienen que presentar el balance. Y ahí se ve si hay guitarra, si hay verso o no. En castellano, si ganaron plata o no ganaron plata. Porque cuando vos tenés accionistas, que son de cualquier parte del mundo, que han comprado, y quién sabe, che, a ver, ¿gané este año o no? Y ahí se termina, se te borra la sonrisa como a Francia. Ay, perdón, se me escapó. Bueno, en síntesis, eso tiene que ver con lo que ha pasado el día de ayer. Después tenemos, en el plano político, lógicamente hay dos o tres temas. Hay algunas decisiones que tienen que ver con la mesa chica, que en todo caso después lo hablaremos con Carlos, pero sin duda, ayer salió un decreto donde se traspasa el ENACOM, ARSAT, el Correo, toda la órbita de la jefatura de gabinete. Y vos decís, bueno, ¿y eso qué sería? Si es, o sea, en el organigrama del Estado es fundamental de quién dependen.
1: Sí, obvio.
0: Esto por ahí para la gente que no entiende, ¿verdad? Mucho, pero los que son...
1: ¿De quién depende el que vas a subsistir? Si no, no. ¿Sí o
0: y
1: no?
0: ¿Y quién es el jefe o el nuevo jefe? ¿Qué significa en términos políticos? Le sacaron todo a Santiago Caputo y se lo dieron a Santilli, el nuevo jefe de gabinete.
1: Ajá.
0: Entonces vos decís, ¡epa! ¿Qué significa?
1: ¿Qué pacho?
0: Hay algo... En política eso es fundamental. Primero, se lo empodera a Santilli, y jamás se podría haber hecho eso sin la anuencia de la
1: Karina.
0: Uno. Y, sí, y entonces el uno, el pelo.
1: Sí, no.
0: Nah, queda claro.
1: La que Cari.
0: A que no lo quiere Santiago Caputo, más allá que el presidente, sí. Es Karina que le saca todo esto y lo va a la órbita de la jefatura de gabinete. De hecho, en la última reunión con los legisladores, Karina Milei le dijo a todos los legisladores, el que decide es Santilli. Lo empoderan a Santilli.
1: Ajá.
0: Y cuando vos lo empoderas a él, que lógicamente está en relación estrechísima con Karina Milei, le estás diciendo, Santiago Caputo no, Esto es parte de la interna de gobierno, no digo porque por ahí es muy para el microclima, mucha gente dice, ¿de qué está hablando esto? ¿Qué tiene que ver los organigramas, todo eso que para la gente, el común de la gente no es importante, para los que están en la administración pública es fundamental, de quién depende, de quién no depende, si es secretaría, si es ministerio, todo esto es fundamental. Así que bueno, eso es parte de lo que tenemos ayer. y lo que ha pasado en las últimas horas. Y después hay varios temas. Una pelea ahí que se armó entre el abogado de las hijas de Maradona con a las trompadas casi. Se dijeron barbaridades. Sí, se armó un lío grande. De hecho, se tuvieron el tribunal suspendió la sesión, le dijo, muchachos, y salieron ahí, se querían pelear ahí, frente al tribunal, pero estuvieron cara a cara, se metían todos los otros.
1: Epa.
0: Hay en esas cosas, la verdad que yo tengo una postura muy diferente. Yo, los chupamedias que están al lado, que dice que no se peleen, no, déjalo que se maten, y que sacan ahí, no, y que lo filme alguno. Estaban en el pasillo. No,
1: ¿por qué llegamos a eso?
0: Entre Fernando Burlando y Francisco Oneto, que es el abogado de Luque, ¿no? El que está imputado y toda la historia. Las cosas que hasta que lógicamente el juez tuvo que decir, muchachos, basta, o los sacamos a los dos, los apartan de la causa a los dos. Pero bueno, fue terrible. Incluso uno le dice, le decía, no, oye, no es que vos no servís ni para el bailando. Le decía, no las barbaridades.
1: ¿Por qué esas cosas? Son dos profesionales. ¿Por qué?
0: Se dijeron barbaridades. Así que bueno, es parte de las comidillas. Por eso yo digo.
1: No solo en el espectáculo pasan esas cosas.
0: No. O sea, estaban,
1: los tribunales, o sea, lo estamos viendo ahora con profesionales.
0: Para mí, en vez del tribunal, la jueza tendría que ser Moria Casán. Claro. Y que diriman ahí, déjense de hinchar.
1: Imagínate.
0: Y sí. Bueno, estoy muy pasado, como siempre, pero bueno, quiero decir algo, en todo caso, para que después lo hablemos. Porque hay un índice que dio a conocer UNICEF y la Organización Mundial de la Salud. Alguien podría decir, bueno, pero la Argentina no pertenece más. No. Yo creo que se palpa en muchos aspectos. Que está advirtiendo lo que pasa con la vacunación en la Argentina y el gran descenso en los últimos años. Por ejemplo, estiman que había 63.000 chicos sin ninguna dosis aplicada en 2021. 63.000 en 2021. Ahora pasaron a 100.000.
1: Ay, por favor.
0: Es decir, que hay un número creciente y ahora solamente en Sudamérica, escucha esto, Haití, Venezuela, Surinam y Bolivia son los únicos países que están por debajo del nivel de Argentina. Cuando Argentina siempre ocupó un lugar importante con respecto al tema de la vacunación infantil. Y esto tiene que ver también con las modas. A mí me llama mucho la atención por ese lado y sobre todo lo que pasó pospandemia. Hubo un movimiento antivacuna, primero con la vacuna del COVID, que decían no te vacunes, y a partir de eso mucha gente empezó a dudar de la vacuna y de las vacunas.
1: Claro, dudaba porque había profesionales diciendo, eso es lo feo.
0: Y ese es el tema.
1: Lo peligroso.
0: Yo tengo en mi familia una médica que tiene 3 hijos, no vacunó ninguno de los hijos. Y es médica, entonces
1: claro,
0: sí,
1: ¿para
0: cuál es? Che, vos pasaste por una universidad,
1: sí,
0: vos sabés.
1: Sí.
0: Porque no podés dudar de todos. ¿Te imaginas que nosotros en nuestra época decíamos, no, le vamos a dar la Sabin o la BCG? No, porque no sé si me va. No. El tema de la poliomielitis, las campañas, a nivel, nadie dudaba de eso. Lo que pasó con el tema del COVID y además la imperiosa necesidad, la gente quería una vacuna ya, donde se aceleraron todos los procesos naturales o lo que se venía realizando, ha provocado, entre otras cosas, este sentimiento en muchos que dicen, no, ten cuidado, no te vacunes. Y a todos nos puede pasar. En mi caso, yo, por ejemplo, también me pasó con la vacuna de COVID. No me quiero poner una más porque me vacuné con el COVID y
1: se
0: apareció
1: todo.
0: Pero el resto de las vacunas no hay por qué temer.
1: El COVID sabíamos que era también...
0: Era parte del riesgo, ¿no?
1: Era parte del riesgo porque estábamos frente a una pandemia. Y lo que significa una pandemia no es solamente de una sola región. Bueno, no voy a explicar lo que ya sabemos todos. Entonces sí te generaba esa cierta duda porque también se decía que cualquier vacuna necesita un mínimo de 10 años de estudio y demás, pero bueno, estábamos frente a esa pandemia donde no sabíamos qué hacer también, entonces si te daban esas posibilidades, y bueno, era tu vida, ¿no? Pero nunca se cuestionó lo que vos decís, esto de también ayuda el tema de que vos entras a una escuela, entras a un club, o sea, te están pidiendo un carnet, bueno, eso ayuda mucho también,
0: sí,
1: a que vos lleves un cierto control.
0: Bueno, acá en Santa Fe tenemos ahora esto de las figuritas para la vacunación, sí, que lo han recibido bien los chicos, porque yo he recibido buenos comentarios de parte de eso, que por ahí lo grande dice, mira la pavada que hacen para incentivar, no, para nosotros, pero para los chicos lo ven de otra forma. Lo que pasa es que también hay que decir que en el medio había mucha vacunación trucha. ¿Cómo? Gente que te llevaba el certificado de vacunación que no era claro, el que debía. Sí. Y no los vacunaban. Y de eso es parte de lo que está surgiendo acá, porque el mayor inconveniente, ¿cuál es? Es que vos tenés 600.000 chicos, de lo que estamos hablando del informe que yo te decía de UNICEF, que tienen vacunación cero. No es que se pusieron, no pusieron ni las iniciales. Viste que lo primero que hacen es te vacunan. Vos lo sabes mejor, como madre, como todo, como abuela, como todo. Y entonces, ¿qué está pasando? ¿Por qué no se hace hincapié en esto? Bueno, vamos a hablar de eso antes de las 9 de la mañana también.
1: Muy bien. 14 minutos nos separan de las 7 de la mañana, 342-5596-596. Muchos son los mensajes que están llegando. Cuando volvamos de la pausa, te la cuento.

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0: Yeah. A ver esta canción, a ver. Tratando de identificar una canción que no está en español y que vos la cantaste miles de veces en todos los cumpleaños, casamientos.
1: Pero pará, hay que suspender el partido del mundial.
0: ¿Por qué?
1: Porque este es el primer robo.
0: Claro, es verdad.
1: Es un grupo inglés que la canta. Mirá, ya. En otro tiempo, lógicamente, mirá. Se han tomado todo el vino. Oh, oh, oh. Ese es otro tiempo. Mirá, mirá.
0: Ahí está el original.
1: Lo que pasa es que no sé, hay que ver cuándo le hicieron los ingleses ese, no sea cosa que la mona.
0: Pero basta de robarnos, chicos, te no, lo pido por favor. También nos quieren robar la mona.
1: Que suspendan el partido. Que no se juegue. Que pasa lento, que mira la final. Claro, claro. Mirá. Viste que es hasta el mismo tono todo esto. Qué, o sea, vale. La majestad, o en otro ritmo, lógicamente. Hay unas partecitas cambiadas. Pero no, no, que suspendan el partido, ya está.
0: Claro,
1: que
0: manden, basta de robarnos, chicos.
1: Que manden ese, mandale el MP3 a, por favor, MP3.
0: Lo hizo más
1: mandáselo a la FIFA.
0: Claro.
1: Que suspenda el partido, que pase Argentina a la final. Ya está.
0: Lo hicieron más lento. Le robaron la letra. Y no es IA, son ellos. Son un grupo inglés que, bueno, quiso cantar la canción de la mona, pero con otro ritmo. Y bueno, y nada que ver, chiquitos. Nada que ver. Bueno, 3425, gracias, Donkey. 3425-596-596. Dice, esos que van a hacer compras en ese horario, los empleados se acuerdan de todo el árbol genealógico del intruso.
1: Es cierto.
0: Y
1: es
0: la
1: cierto,
0: Fundación Favarlero ya está lista y tiene camillas de refuerzo hasta en las veredas.
1: Sí. Y acá bueno, el Cuyen también va a ser, va a tomar la presión, todo allá afuera, gratis. Pero bueno, qué sé yo.
0: Debajo de esos que tiene gazebo en la puerta, ya están todos preparados.
1: Sí,
0: buen
1: sí,
0: día, sí. Dice el 17-16. Buen día, no hay que dramatizar el fútbol. Después dice Mari, dice Gómez, no es así, no en todos los juegos es como está el fútbol. Bueno, en fin. Dice, el domingo se acaba el mundial y el lunes se acaba el sueldo. Abrazos.
1: Es que, aunque no lo creas, sí, pasa eso, te distrae. Porque, claro, de hecho, el resto de los temas, todo puede esperar. Porque la gente dice, no, espera, después del mundial, viste, que te dice, no, vamos a ver qué pasa el miércoles, vamos a ver qué pasa el domingo.
0: Claro,
1: pero
0: tal
1: bueno,
0: cual.
1: Es una lástima, pero es... existe otro país, otro mundo, no es todo el mundial.
0: Por supuesto.
1: Pero en la Argentina se toman las cosas tan a pecho que parece que todo pasa por el mundial.
0: Hoy estamos con las energías ahí. Dice Mari, buen día, no hay que dramatizar el fútbol, el domingo se acaba el mundial y el lunes se acaba el sueldo. Ah, ese ya lo leí. Es que está media lenta mi compu. Bueno, ya después te cuento lo que dice Mari, que no me estaría abriendo el mensaje. Dice, Gómez, no es así, en todos los juegos se juega, por ahí, habla del 15-6, porque hablábamos de se gana, se empata, o
1: en este no se puede empatar. Vos, no, claro, no se puede empatar.
0: Entonces
1: tenés que pasar, son dos.
0: Ejemplo, el
1: 15-6. O ganás o perdés.
0: Claro.
1: Sí, pero en el 15-6 siempre hay uno que sale beneficiado.
0: Tres,
1: por ejemplo,
0: opciones. Dice, el Kini, la quiniela ganás o perdés y no tiene empate.
1: No, bueno, no, no, pero el Kini tenés el siempre sale, que hay,
0: claro,
1: una
0: por
1: opción.
0: Eso, ahí tenés tres.
1: Sí, sí,
0: también.
1: Sí, sí. Igual, viste, el
0: no tiene empate la quiniela.
1: Siempre hay un gran ganador en el Kini, que es José. José Vacante, de apellido.
0: Ah,
1: ese gana todo, yo miro toda la semana gana. Digo, tipo
0: Dios
1: de suerte.
0: Mío, qué suerte.
1: Qué bárbaro. Bueno, hablemos un poquito, sí, de las cosas que tenemos en la provincia. La verdad que hay muchas cosas también. Hay vida más allá del mundial, han pasado cosas en las últimas horas. Ayer hubo una reunión que el gobernador encabezó en Rosario, y luego va a haber una reunión acá mañana, en Santa Fe a la tarde. Porque habló de la creación de un fondo de 10.000 millones de pesos para atender las eventuales emergencias hídricas que por el tema del fenómeno del Niño. La verdad, sí, es que todos los informes previos hablan de que va a haber muchísima lluvia en las próximas semanas y que va a superar las cosas, las medias que tenemos anuales, y esto va a generar un gran problema en la provincia de Santa Fe, porque además es una provincia que tiene una grandes afluentes como el Paraná, como, sí, el Salado y tantas
0: otras cosas. Rodeados de agua.
1: Agua por todos lados. Casi nos podríamos llamar Entre Ríos. Ah, no,
0: sí,
1: no, eso,
0: no, esa es otra.
1: La vecina, pues, la vecina provincia. Pero bueno, en medio de todo eso, lógicamente que se trata de coordinar medidas de prevención ante lo que se estima que va a ser esta temporada de lluvias intensas. Para hoy no está previsto lluvia de tarde, ¿no?
0: No,
1: calor solamente.
0: Mañana y pasado que está previsto lluvia.
1: Bueno, mientras sea lluvia y no el llanto del partido. Ah, no, no se me escapó.
0: No seas así, cállate, cállate.
1: A ver, por esa razón ayer esta reunión que se realizó en la ciudad de Rosario tiene ese motivo, porque normalmente, y además por los antecedentes que tenemos en la provincia de Santa Fe, con el tema de las crecientes y la cantidad de agua caída en diferentes distritos y a lo largo de los últimos años, es entendible que haya esta expectativa y sobre todo también el gobernador habló de esta inversión y que por primera vez la provincia va a tener 4 helicópteros para asistir a las localidades que puedan quedar aisladas. Y vos escuchás esto y dices, ¿qué está por pasar? ¿Qué viene? Bueno, las previsiones son de ese tipo.
0: Sí.
1: Un crecimiento muy por arriba de la media anual. Estamos hablando de las lluvias muy por arriba de lo que estamos acostumbrados y al mismo tiempo esto trae, porque Santa Fe no solamente recibe la lluvia de su territorio, sino que las provincias vecinas. De hecho, hemos tenido, ¿te acordás lo que pasó con el tema de la cantidad de hacienda perdida y demás? Sí. Con agua que venía de Santiago del Estero, sí, del Chaco y todo eso, ¿no? Hace tan poco tiempo que todavía están hasta septiembre en zona de desastre. Varios distritos... Mm. Por las consecuencias, en este momento no tienen agua, pero las consecuencias de lo que dejó el paso del agua. Así que eso es uno de los temas centrales. Mañana por la tarde va a haber una reunión aquí en la capital de la provincia para las localidades del centro norte. Este tema es un tema prioritario y naturalmente que esto es uno de los temas que donde se está haciendo hincapié puntualmente, ¿no? Hay que recordar que Santa Fe tiene 16.000 kilómetros entre ríos, arroyos y canales. 16.000 kilómetros, es increíble.
0: Es muchísimo.
1: Por esa razón, hoy ya se han identificado alrededor de 100 localidades las que tienen mayor riesgo hídrico y que 83 de ellas cuentan con obras ejecutadas o están en marcha con respecto a lo que pudiera pasar. Enhorabuena, así que mañana esto se trasladará a esta reunión a la capital de la provincia con todos los municipios acá del centro norte. Hablando de municipios, donde la situación está muy compleja, es San Javier. Y digo esto porque hay un paro por tiempo indeterminado que ha comenzado la semana pasada. Los municipales están de paro primero porque no cobraron el sueldo, el salario del mes pasado y no cobraron el aguinaldo. Entonces, ASOEM, de hecho, dentro de algunos minutos vamos a hablar con el secretario general para que nos cuente lo que pasó. Ayer hubo una nueva reunión y después hicieron... Una caminata desde la sede del gremio hasta el municipio, porque encima el mayor inconveniente que tienen es que hoy no hay posibilidades de acuerdo porque el municipio dice no tenemos plata. Y vos decís, bueno, ¿y cómo van a saldar? Ya venían pagando en dos cuotas los salarios a los empleados municipales. Cuando la coparticipación los municipios la reciben dos veces por mes. Cuando compraban la primera parte, pagaban una parte y después pagaban la otra a fin de mes. Una cosa muy... Y ahora directamente ya no pagaron nada. Nada de junio, nada del aguinaldo.
0: ¿Cómo está viviendo esa gente? Por favor.
1: Vamos a preguntárselo al secretario general del gremio en unos minutos. Porque la verdad es que es una situación muy compleja porque no aparece algo visible que haga suponer que va a mejorar la situación. Alguien podría decir, bueno, un anticipo de coparticipación. Sí, te anticipa la coparticipación, pero te lo empiezan a descontar mes a mes, o sea que es una sábana corta, te vas a quedar sí. Los meses siguientes, vas a recibir menos recursos todavía. En el medio aparece este tema de las tasas que pagan, que hay un problema que tiene mucho que ver con, entre otras cosas, la alta tasa de desocupación que tiene San Javier, que históricamente, no voy a decir que ahora es solamente de ahora, sino que la gente tampoco tiene la costumbre de pagar las tasas municipales. Entonces, una cosa es lo que vos recibís, ahí hay que entender que primero, en el caso de la coparticipación federal que viene a la provincia y de ahí va a los municipios, ejemplo el IVA. Sí. Vos vas a un supermercado, te dan ticket, parte del 21% que vos pagaste del IVA, eso viene a la provincia y a los municipios en forma directa. A la provincia viene por goteo todos los días. La provincia no lo manda por goteo todos los días. Lo manda dos veces por mes. Que eso es una cuestión muy cuestionable, ¿eh? La provincia debería enviar los fondos así como los recibe. Si vos los recibiste hoy y eso es coparticipación, mandáselo directamente. No la retención y que después lo mando dos veces. No. Hacerlo como... Si es, hoy en día, antes, como me decía, que tenía que andar un papelito marcando, hoy lo hace un software, es automático. pero sigue con esa modalidad. Y después viven los municipios de los recursos genuinos que generan. La tasa municipal, por ejemplo. Bueno, pero vamos a hablar de esto en unos minutos, pero es una situación muy complicada la que están viviendo en este momento en el municipio de San Javier, tan cercano acá, sí, pero que hoy es uno de los municipios que más problemas tiene, a tal punto que, fíjate la fecha que estamos, no pagaron el salario el mes pasado, tampoco pagaron aguinaldo. Y entonces voy a decir, bueno, pero ¿pagarán en las próximas horas? Bueno, según lo que cuentan, y por eso hay un paro por tiempo indeterminado. Naturalmente que estos servicios quedaron a guardias mínimas, mínimas, pero lo vamos a charlar un ratito, es uno de los problemas que tenemos. En el medio de cosas que pasan y cosas que pasan en Santa Fe y todo eso, hace más de 20 años, una pareja que se había casado fueron de luna de miel a Carlos Paz.
0: Sí.
1: 2006.
0: Ajá.
1: Se casaron y dijeron, viejo, ¿qué hace? Vamos a Carlos Paz.
0: Claro, a festejar, a divertirnos, claro, a disfrutar.
1: El 13 de mayo de 2006.
0: Sí.
1: O sea, ya se cumplieron 20 años. Fueron, habían contratado una empresa turística, pusieron la valija, oh, y todos acaramelados, se casaron, iban. Cuando llegaron allá, no estaba en la valija. Y la valija, y la valija, y los choferes, pero si acá está, le despachamos en Rosario, la terminal, todo. Nunca llegó la valija. En medio de todo eso, lógicamente, que estaban con lo opuesto.
0: Obvio.
1: Como cualquiera,
0: sí,
1: que te va a poner las cosas arriba, encima de mayo. No, si está todo en la valija. Vos me decís, bueno, iban de luna de miel, por ahí no necesitaban tanta ropa. Bueno.
0: Ponele.
1: Pero empezaron así, los choferes no sabían qué decir. Miraron todo, la valija no estaba.
0: No estaba.
1: Nunca pudieron dar explicación a tal punto que, te imaginás, este nuevo y feliz matrimonio.
0: Sí. Cagaron
1: la luna de miel. Tenían un enojo porque estaban con lo opuesto, literalmente.
0: Pero por
1: con lo opuesto.
0: Como cualquiera que lleva
1: viajaría,
0: maletas,
1: así de obvio. Simple. ¿Cómo terminó la historia? Naturalmente que tuvieron que volver antes de tiempo, porque no podían seguir allá y tenían todo ahí. Y entonces, fíjate que le sacaron la ropa. ¿Qué dijeron ellos que tenían el una cámara fotográfica, en esa época se usaba, ahora
0: sí,
1: viste que le mandan teléfono.
0: Sí.
1: Una depiladora, fundamental.
0: Claro, para totalmente.
1: Para la luna de miel.
0: Y seguramente han ido en verano, así que con más razón.
1: Tenían productos de cuidado personal, como es lógico, había otros, bueno, que pusieron todo ahí. No le dieron las valijas.
0: Pero además, en esa época se usaba más el efectivo.
1: Y sí,
0: ¿quién te dice? Capaz también hayan tenido,
1: bueno,
0: algún sobre
1: con los
0: con
1: efectos
0: efectivo
1: personales, lo que sea, porque no era el mercado pago de ahora.
0: Antes vos viste que te llevabas de vacaciones un sobre con un montón de plata y lo tenías en la valija.
1: Claro. Bueno, ¿cómo termina la historia? Le inician una causa, una denuncia, a la empresa esta que habían contratado, que lógicamente, entre otras cosas, el primero ni contestaba la demanda, después lo declararon en rebeldía. Bueno, 20 años después, igual que la causa Escanca, como David y demás, y Josecito López, finalmente la justicia dice que los tienen que indemnizar. 20 años después. Parece una broma de mal gusto porque parece que la pareja está separada.
0: Sí.
1: Está separada. O sea que tuvo que.
0: O sea, a esta altura, claro, claro.
1: Es más, en la demanda, cuando vos ves, se da a conocer la sentencia y dice: bueno, esto así, esto no es para el matrimonio, es para cada uno porque ya.
0: Claro,
1: el
0: ya está.
1: No existe
0: por
1: más.
0: Dios, qué horror.
1: O sea,
0: qué
1: bueno,
0: horror.
1: Lógicamente que la plata en ese momento. El juez fijó el daño y todo en 3.960 pesos.
0: Es joda.
1: No, lo que pasa es que a eso después lo tenés que actualizar.
0: Ah.
1: Ahí es el tema. En ese momento, 4.000 pesos era.
0: Sí.
1: Y después el daño moral y todo, que eso lógicamente que incrementa un poquito más la cosa. Y son 3 millones de pesos, son 1.5 millones cada uno de los reclamantes. Pero lo que pasa es que le ponen una tasa del 6% anual. Significa que es una bolsita de plata. Insisto con esto que el juez dijo, muchacho, la mitad para este lado, la mitad para este lado, porque ya no hay más patrimonio.
0: Claro.
1: Cosas que pasan en 20 años.
0: Y, sí, pero bueno, es lo que volvemos a hablar de lo que dijimos ayer. Lo que demora la justicia más de 20 años también, con lo debido,
1: no,
0: con un
1: no,
0: montón de casos.
1: No es justa.
0: El caso de Reconquista.
1: El único que está contento con todo esto de ser adórnico. Dice, vieja, por 20 años no nos van a molestar.
0: Claro.
1: ¿Viste? A pesar de que
0: ahora parece comprando.
1: Que,
0: sí,
1: por 20 años no nos van a condenar.
0: Buscate alguna amiga tuya.
1: Bueno, es una cosa es increíble. 20 años en una simple demanda, porque le perdieron, la empresa de transporte le perdió la valija a estos chicos que fueron de luna de miel a Villa Carlos Paz. Una cosa increíble, una vergüenza. Por el lado que lo mires, te guste o no te guste.
0: Ahora, ¿cómo puedes perderlo? Porque aparte que por lo general es directo.
1: ¿O a la esposa? No. ¡Ah, las valijas!
0: Las valijas.
1: Las valijas. Parece. Sí.
0: Ahora, qué loco, que después que vuelve te van a devolver. No, sí, pero no estamos más juntos.
1: Sí. Pártanlo en la mitad cada uno.
0: Y tener que llamarlo, ¿viste? O que además en 20 años, cada uno es probable que haya formado esta pareja, de nuevo, familia, sí, y demás. Sí, sí, y llamarse y decir, che, vos sabés que me están llamando porque. Por el juicio que le metimos.
1: No es ganancial, por lo tanto, divida, señor juez, no hay ningún problema.
0: Claro.
1: Bueno, hablando de cosas que no son tan simpáticas, en este caso, bueno, menos para los que lo vivieron.
0: Obvio.
1: La regalo esa, ¿no? Vos sabés que cerraron temporalmente el acuario del río Paraná, que es el acuario que tiene Rosario, hermoso, un lugar para
0: divino,
1: ir a conocer. Hay que ir, si no lo conocés, si podés, si vas a Rosario, date una vuelta. Ahora no.
0: ¿En vacaciones lo cerraron?
1: Sí, vos sabés que hay una pérdida ahí que parece que tuvieron que cerrarlo, porque hay un problema en la estructura y todo, así que han decidido cerrarlo. Es una lástima porque justo en la época del receso invernal, las vacaciones,
0: es
1: un lindo programa ahí que está en la ciudad de Rosario, muy cerca de la cancha de Rosario Central, en esa zona, en la zona norte de la ciudad, lógicamente, y bueno, terminan de informar que hubo un desperfecto en uno de esto, por así decirle, las peceras, y por lo tanto tuvieron que sacar los peces de ahí y demás, ponerlo en otros lugares, pero no hubo problemas de ese tipo, sino el daño de la estructura física lo tienen que reparar. Así
0: bueno,
1: que
0: había versiones que en la gestión anterior no había tenido el mantenimiento adecuado y por eso estaban teniendo todos estos problemas. Pero
1: sí,
0: bueno, eso, son versiones,
1: sí,
0: hay que ver
1: siempre,
0: cuánto
1: siempre,
0: de.
1: A ver, yo te doy un ejemplo. Son políticas.
0: Obvio, por eso.
1: En algún momento cuando se hizo, se cobraba entrada. Después cuando vino Perotti dijo, no, free, entrada gratis. Claro. Entonces otro no vino, no, y hay que cobrar entrada. Bueno.
0: Ahora no sé si hay que pagar, me parece que no.
1: Porque la gestión anterior ya no se cobraba.
0: Igual inclusive ahora no podés ir directamente y querer entrar,
1: sí.
0: Tenés que pedir el turno.
1: Sí, porque además, lógicamente, que y más cuando hay vacaciones y demás, va muchísima gente.
0: Sí.
1: Bueno, por ahora, si tenías pensado ir, vas a
0: qué
1: tener
0: pena.
1: Hasta que nuevo aviso anuncie que está operable.
0: Ojalá
1: bueno,
0: lo puedan arreglar.
1: Sí, estoy muy, muy pasado, así que vamos a hablar después de lo que está pasando con el tema del CEON. Hay una intervención de Defensa del Consumidor sobre eso. Hay mucha gente enojada, sobre todo porque el CEON, digo por esto, por fuera de la provincia, por ahí, o fuera de la ciudad de Santa Fe, no saben qué es el estacionamiento medido, que acá le llamamos CEON,
0: sí,
1: porque es la abreviación o la abreviatura de lo que significa el sistema. Y bueno, ahí hay mucha gente enojada, no está funcionando bien en el puerto, y hay una intervención ahora de Defensa del Consumidor. Hay un proyecto
0: y a veces
1: de ley,
0: no tenés el número.
1: Y porque se ha borrado en muchos
0: claro.
1: casos.
0: Y, eso, entonces, y es un problema.
1: Y, sí,
0: me pasó los otros días, bajé y miro para poner el número y no estaba.
1: ¿Es para poner el número o para jugarle a cabeza de los días?
0: No.
1: Bueno, no, pero es fundamental.
0: Y no estaba, y me fui re intranquila porque digo, bueno, ahora viene y me pone la multa.
1: Lo que pasa es que si quieren poner la multa, dice, no pagó el número, ¿y qué número pone?
0: Claro, por supuesto.
1: Es más, yo te diría que los más cotizados son las dársenas donde no hay número, porque no te pueden hacer la multa. Porque dice, estaba arriba del número y... ¿Y qué número pone?
0: Claro. No, le saqué una foto, ¿viste? Y la calle puse para tenerlo después. Si digo, bueno, si me vienen a, me ponen una multa, bueno, dice, mirá, no tengo número, ¿dónde
1: muy
0: pongo?
1: Muy bueno lo tuyo, de sacarle la foto y que tener como elemento
0: claro.
1: si te llama el juzgado de falta para
0: sí,
1: eso.
0: Sí, hagan eso, por favor, porque si no, ¿cómo? A ver, vos vas, te sentás con el juez y decís, pero si no tenía número, ¿Y dónde dice usted, señora? ¿Qué prueba tiene de que no estaba el número? Bueno, acá está la foto, ¿eh? La fotito, la calle, que no hay número.
1: Sí, bueno, de hecho, eso fue lo que dijo Polietti el otro día cuando le preguntaron, que en muchos lugares se había despintado y todo. Él dijo que tenías que hacer lo que hizo Karina.
0: Ah, mira.
1: ¿Cuál es el tema? Es que justamente lo que se está cuestionando también es eso. Porque vos no podés poner a todos los vecinos ahora que se conviertan en un fotógrafo o perito
0: claro,
1: fotográfico para subsanar lo que sería la ineficiencia del sistema. O la ineficiencia de la empresa privada que brinda el sistema a la municipalidad. Si ellos cobran por eso, muchachos, mantengan los números ahí. Bueno, te pones, no es tu obligación que esté el número
0: hacer
1: ahí.
0: Eso, exacto.
1: Justamente para eso cobra la empresa privada, sí, ¿no? Eso es parte de la discusión.
0: Claro, hay una empresa privada ahí.
1: Sí, sí, por eso. Muchachos, pónganse las pilas, salgan a pintar, porque no, el ciudadano no tiene la obligación de andar con eso y sacando y convertirse en un perito a ver si está o no, si el 3 es 3, si parece 8. No, para eso está la empresa privada y cobra plata. Bueno, después lo hablamos en todo caso, pero estoy un poquito pasado. Tenemos tiempo hasta las 9 de la mañana para hablar de varias cosas.
0: Exacto. Mientras tanto, te cuento que la temperatura en este momento en San Javier es de 14 grados, la humedad es del 81% y se espera una máxima de 23. La temperatura en Vera es de 15 grados, la humedad 79% y se espera una máxima de 26 grados. La temperatura en San Justo en este momento es de 14 grados, la humedad 81% y se espera una máxima de 24. Mientras tanto, aquí en la ciudad de Santa Fe, la temperatura es de 16 grados, la humedad 77% y se espera una máxima de 23 grados.
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0: minutos para llegar a las 8 de la mañana y ya estamos en comunicación con la Agencia Provincial de Seguridad Vial. Buen día, María Mercedes Pombo. Mechi, buen día, ¿cómo estás?
1: ¿Qué tal, Cari? ¿Cómo va todo por allá? Palpitando lo que se viene esta tarde.
0: ¡Ay! Estamos re manija acá, mirá, con el... Seguramente vos también, con el partido.
1: Sí, yo creo que no hay personas, hasta los que no son futboleros, estamos en un día especial, ¿eh?
0: Sí, sí.
1: Increíble, increíble el mundial que se está mandando a Argentina, ¿eh? Sí, vamos,
0: sí.
1: Vamos todavía.
0: Vamos nomás.
1: Vamos, vamos. Sí, por ahora estamos en un buen miércoles para circular, con tránsito fluido, buena visibilidad, también... Ayer decíamos justamente que por lo menos por 2-3 horitas esta tarde no va a volar una mosca, así que no vamos a tener ningún siniestro vial. Así que bueno, bienvenida sea esta noticia. Esperemos que mañana también podamos decir buen jueves así con una super sonrisa. Por ahora, como te decía, tránsito fluido, buenas condiciones de visibilidad. Tuvimos, sí, durante la madrugada dos siniestros en la zona de Ceres, en la 34. Dos colisiones entre dos camiones, afortunadamente no fueron graves, pero sí, uno de los camiones está en zona de banquinas, en el kilómetro 377, así que se está esperando la grúa para que pueda ser removido. Y también tenemos un colectivo con desperfectos en los neumáticos en el kilómetro 372. Este colectivo está también en zona de banquinas, pero todavía no lo pudieron retirar y seguramente genere alguna reducción de calzada en el transcurso de la mañana, así que pedimos precaución allí en Ceres. Bastante congestión durante la noche también en las zonas aledañas a los puertos, particularmente kilómetro 30, altura de Villa La Ribera, también nos quedamos allí, tenemos obras en la zona de Puerto San Martín, sobre lo que es zona urbana de Puerto San Martín, en la Ruta Nacional 11, pedimos precaución, y reiteramos las obras en la autopista en distintos sectores, se van variando diariamente, pero tenemos algunas obras de repavimentación en zona de Capitán Bermúdez, Timbúes, Barranca, Santo Tomé y Sauce Viejo.
0: Muy bien, excelente informe entonces, Mechi. Bueno, a preparar la camiseta, la bucela.
1: Vamos, vamos todavía, algún mate con alguna facturita, algo rico.
0: Por supuesto, amenizar. Siempre, claro, porque bueno, es a las 4, hoy tenemos la merienda ahí.
1: A vivir y a disfrutar y que sea una fiesta.
0: Tal cual, que sea una fiesta.
1: Que no sea violencia.
0: Tal cual, tal cual. Bueno, nos volvemos a escuchar mañana, si Dios quiere.
1: Así será, Cari. Gran abrazo para todos.
0: Buena abrazo.
1: Jornada. Vamos a Argentina.
0: Vamos a Argentina. Así pasaba desde la Agencia Provincial de Seguridad Vial, María Mercedes Pombo Mechi. Bueno, te cuento que hoy va a ser el clima máximo de 21 grados, por lo menos aquí en la ciudad de Santa Fe, mayormente nublado, sin lluvias, ¿eh? Parece que las lluvias las tendríamos mañana y pasado, pero vamos a esperar, hoy estamos con el partido, hoy estamos todos felices, así que después vamos a ver qué va a suceder con el tiempo, más cerrando la jornada. La EPE va a realizar cortes programados en Santa Fe, Santo Tomé y San José del Rincón, y hoy cobran los jubilados con DNI terminado en 4, la UH y la asignación familiar con DNI terminado en 4, entre otras prestaciones, ¿eh?
2: Bueno, para que veamos que todo tiene que ver con el Mundial y todo eso,
0: sí.
2: Ayer empezaron a tener la exposición rural de Palermo, lógicamente con mucha presencia de Santa Fecina, como todos los años,
0: sí,
2: ¿no? Y empezaron a ingresar los primeros animales a la muestra. Estuvo Nicolás Pino, que es el presidente de la sociedad rural, y el primer animal, ¿quién fue? Está la foto por todos lados, lo hacen a propósito, los muchachos sabían de esa forma, de hecho salieron en la tapa de los diarios chiquititos y
0: sí,
2: adentro, porque entró uno que se llama Tim Payne.
0: Mentira.
2: Sí, es un carnero de la raza Rodney Marsh que entró y le pusieron de nombre Tim Payne. Y con eso se garantiza. Claro, son las famosas redes sociales. Con esos se garantizaron, salieron en la tapa de los diarios.
0: Mira,
2: ahí lo tenés a Tim Payne. Yo no sé si Tim Payne va a estar de acuerdo.
0: ¿Qué es? No alcanzo a ver. ¿Es una oveja? No,
2: sí,
0: no es una oveja.
2: Sí. Bueno,
0: es un cordero.
2: Sí,
0: grande, enorme.
2: De hecho, que es
0: mirá,
2: tienen ahí un certamen, una competencia,
0: claro,
2: después un remate, lógicamente.
0: Tim Payne. El cordero Tim Payne.
2: Tim Payne le mandó. El vago es un, viste, vos ves gente joven, es un matrimonio joven los que lo llevaron, que los tipos piensan todo en virtud de las redes sociales. Claro, sí, saben, sí, si sí, vos sí, le pones sí. Team Page y le pones Carlito.
0: Todos van a preguntar, a ver,
2: en cambio
0: a ver
2: pones ese Team cordero, Page, ¿de dónde y automáticamente viene? Claro. Salió la foto en todos lados. Y con esto la sociedad rural se ganó, que saben, claro, en los diarios y todo.
0: Pero ¿quién es el establecimiento? ¿Cómo es ese cordero?
2: Hay gente que está contenta con esto y otros que no. Uno de los que no está contento, y quién es, Víctor Hugo Morales, que dijo en redes sociales: me da mucha bronca no poder relatar Argentina e Inglaterra. Porque hay que recordar que en el Mundial de México, Maradona hace el primer gol ese con la mano en vez de cabecear, sí, sí, y el segundo, el histórico, que todos dicen que es el mejor gol de la historia de los mundiales, que lo relató en su momento para Argentina Víctor Hugo Morales, fue uno de los relatores. Y la verdad es que cuando uno repasa ese, ahora hicieron un documental, una película que está en los cines.
0: Ajá.
2: Sobre el partido en ese momento de Argentina, que se estrenó hace un par de semanas. Seguramente llegará a las plataformas después, pero inclusive hoy en varios lugares, también acá en Santa Fe creo que lo dan, pero fuera del circuito comercial.
0: Sí.
2: Es un documental sobre ese partido con las voces de los protagonistas, de los jugadores de esa época, de Argentina y de Inglaterra. Y bueno, y Víctor Hugo Morales puso: me da mucha bronca no poder relatar a Argentina e Inglaterra. Estaba tranquilo con no poder relatar este mundial, pero llegó este partido y me invade una mezcla de tristeza y nostalgia. Me da ganas de llorar. No poder contar los goles de Lionel Messi, como tuve el privilegio de relatar los de Diego Armando Maradona en aquel inolvidable Argentina-Inglaterra de México 1986. Hay partidos que trascienden el fútbol, y para quienes alguna vez los vivimos desde un micrófono, quedarse del otro lado también duele. Ojalá Messi vuelva a regalarnos otra página inolvidable de la historia del fútbol argentino. Eso puso en las últimas horas Víctor Hugo Morales, por siempre recordado por ese relato.
3: Ahí lo tiene Maradona, lo
2: ahí está, escucha, escucha.
3: Arranca por la derecha el genio del fútbol mundial. Y es el tercero que toca para Borruchaga, que siempre Maradona. Genio, genio, genio. ¡Ta, ta, ta, ta, ta, ta, ta!
0: Ay, te pone piel de gallina.
3: En la jugada de todos los tiempos, barril ese cósmico, que qué planeta viniste para dejar el chavino tanto inglés, para que el país se opulse apretado, gritando por Argentina. Argentina 2, Inglaterra 0, Diego, Diego, Diego Armando Maradona. Gracias a Dios por el fútbol, por Maradona, por esas lágrimas, por este Argentina 2, Inglaterra 0.
2: Bueno, un relato muy recordado para quienes fuimos contemporáneos de ese logro deportivo, lógicamente, que siempre tendremos en nuestra mente. Las nuevas generaciones lo conocen, está la película, hay muchas, se pasa siempre, sí, ese gol, y con el relato de Víctor Hugo Morales, que nunca más volvió a repetir eso de barrilete cósmico, de qué planeta vino.

0: actores muy importantes a nivel nacional, sí. Algunos argentinos y otros no, como el caso de Víctor Hugo, que es uruguayo, sí. Incluso en Santa Fe, muchos que se hacen los poetas, entonces ya llevan todo escrito antes, se haga el gol Colón o Unión o lo que sea, y cuando hace el gol empiezan a leer todo lo que escribieron previamente. No es el caso de Víctor Hugo Morales y tantos otros relatores excelentes que hemos tenido y tenemos a nivel nacional y también de Santa Fe y de Rosario. Pero bueno, por eso digo que en el caso de Víctor Hugo le salió naturalmente. Ese es un talento de sí. algunos relatores que no necesitan papel y lápiz o algo, la computadora escrito, para saber que hay muchos de estos que no saben improvisar, que necesitan sí. una ayuda a memoria. Y déjame agregar otro tema. Lamentablemente, en los últimos años también tenemos aquellos que son relatores, tanto en televisión como en radio, que transmiten para otro tipo de gente, que es las redes sociales. Entonces, ponen el teléfono, se graban a sí mismo, porque cuando vos estás televisando por televisión, no, la televisión me enfoca el partido.
1: Exacto.
0: Ellos se hacen así y lloran, y hacen que lloran más, y gritan y saltan. Todo para que vean lo que supuestamente las emociones que ellos transmiten durante su relato. Pero bueno, eso es lo que supimos conseguir. Ya está, que se la aguanten. Esta parte se llama haciendo amigos con algunos malos relatores. Sí. Los buenos hay que destacarlos siempre.
1: Te están amando.
0: Bueno,
1: te están amando.
0: Saludo para todos. Hasta mañana.
1: Pausa.

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0: 10 minutos nos separan de las 8 de la mañana y le damos la bienvenida a Raúl Ramis. Buen día, ¿cómo va?
1: Buen día, Cari, muy bien. Saludos a Darío, a los compañeros y a toda la audiencia de Cadena O. Bueno, obviamente el Mundial es un tema excluyente, a pesar que vamos a hablar de Fórmula 1 y ya les cuento por qué. Horarios para este fin de semana, hoy como hacemos los miércoles de la Fórmula 1. Después mañana les completo para que no se arme confusión con la Fórmula 2 y la Fórmula 3, que también va a acompañar a la Fórmula 1. Viernes, 8:30 de la mañana hasta las 9:30, sale la Fórmula 1 a hacer el primer entrenamiento en Spa-Francorchamps. Desde las 12 y hasta las 13 va a ser el segundo entrenamiento el viernes. 7:30 de la mañana hasta las 8:30, tercer entrenamiento el sábado. Desde las 11:30 hasta las 12:30 va a ser la clasificación el sábado y la carrera se va a estar corriendo el domingo a las 10 de la mañana, 44 vueltas a los 7.005 metros que mide el circuito de Spa-Francorchamps, que como ya conté múltiples oportunidades en el pasado, medía 14 kilómetros, pero bueno, era muy complejo montar todo el esquema de seguridad, así que lo redujeron a la mitad. Aún así, no perdió el encanto, recordando que esto no es un autódromo, son todos los caminos rurales, zonales, que unen todas las localidades, Spa-Francorchamps, Ravillon, Aurus, todos esos lugares, y entonces durante el año se puede circular. Es más, si uno mira las fotos de hace 60 días, estaba total y absolutamente cubierto de nieve el trazado. Así que bueno, es un trazado que regularmente puede llegar a llover, así que bueno, va a ser una carrera. Lo que les cuento del Mundial es que, por ejemplo, la pinto en cabeza la gastada, porque le ponen los pizarrones del equipo Alpine en la sede, todas gastadas a los técnicos y del equipo, que básicamente son ingleses, ¿no? Pero después están los corazones divididos, porque tenemos el caso de Andrea Kimi Antonelli, que él es italiano, que es íntimo amigo de André Schinner, pero es un gran admirador de Leo Messi. Entonces, como Italia no está en el Mundial, está a muerte con Messi.
0: Me encanta.
1: Con Verstappen pasa más o menos lo mismo. Él es nacido en Bélgica, pero corre bajo la bandera del Reino Unido, de los Países Bajos, o los neerlandeses, como se llaman ahora, pero también es un gran admirador de Messi. Entonces, como no está Holanda, hincha por Messi. Así que, viste, no nos olvidemos algo que siempre les digo: la Fórmula 1 es la legión extranjera. Hay de todos los países, de los más insólitos, ¿no? Así que tratan de convivir de la mejor manera posible con esto del Mundial.
0: Tal cual, y lo hacen bien.
1: Y lo que pasa que vos imaginate que son chicos estos. Por ejemplo, por poner una referencia, no un ejemplo, Colapinto se fue cuando tenía 13, 14 años de la Argentina, vivió en Italia, vivió en España, corrió para equipos como el Amersfoort, que era de origen de Holanda, un neerlandés. Ahora corre para un equipo que pone la plata a los franceses, pero el equipo está en Easton, en Inglaterra. Entonces, viste, vos tenés que aprender a convivir
0: tal
1: con
0: cual.
1: Eso.
0: Sí. Sí, bueno, es lo que hablábamos hoy, el tema de la pasión y demás, que tenemos que también aprender que, más allá de la convivencia, saber que es un partido más. Si bien es un mundial, cuesta decírselo al argentino fanático, hincha, apasionado, pero realmente después tenemos que ver también qué le dejamos a los que vienen, a los más niños.
1: Escuchá lo que te voy a contar. Viste que Sinner es un tenista extraordinario, viene de ganar Wimbledon, es italiano. Y entonces el otro día, cuando ganó y levantó la copa, estaba la madre, todo, viste, todos muy contentos, y dijo: esta copa es para mi hermano, que en vez de venirme a ver ganar a mí, se fue a ver la carrera de Fórmula 1. Viste, son esas cosas que...
0: Claro.
1: Que es muy difícil hacerle entender al futbolero, pero sí. Tienen la cabeza más abierta, ¿viste? O sea, son apasionados, defienden sus colores, todo, pero no es cuestión de vida o muerte. No
0: tal
1: es
0: cual.
1: Cuestión de vida o muerte.
0: Es así.
1: Sí. Y bueno, siempre cuento la la anécdota que a Carlos Delicia le gusta tanto, que cuando Argentina en el Mundial 78 le ganó a Perú, el partido lo vimos comiendo un asado en la casa de un colega ya desaparecido, que era Ricardo Palero, que hacíamos el programa de automovilismo en LT9 con él y con Néstor Palmetti. Lo vimos en su casa de él, hicimos un asado, estaba él, estaba su esposa, estaba yo, estaba Palmetti, estaba Lole y estaba José María Candiotti. Bueno, y cuando terminó el partido, viste que estaba la cúpula del gobierno militar en ese momento, y Lole mira en la televisión y dice, che, pero ahí está Radar en el palco oficial. Radar era el hermano, Enriquito, que aún vive, ¿no? Uh-huh. Bueno, y él decía, pero ¿y cómo? Él asombrado, ¿cómo habrá hecho para entrar al partido, viste? Bueno, pasa eso, Argentina clasifica, qué sé yo, se tiene que volver a Europa porque el campeonato de la Fórmula seguía, él corría, y el día que Argentina jugó la final del Mundial con Holanda, él venía de probar y se era la hora del partido. Y no tenía cómo escucharlo en la ruta porque estaba en un lugar, viste, que la onda de radio no podía. Sí. Entonces cuando pagó el peaje le pidió un carabinero entrar en la cabina, te imaginás, era piloto Ferrari, y entró y escuchó el partido de cuando Argentina se clasificó campeón mundial en italiano abrazado con un carabinieri.
0: No, me muero, qué lindo. Qué linda anécdota.
1: Son esas cosas que pocos conocen, viste. Bueno, si a mí no me lo hubiese contado él, yo tampoco lo sabría.
0: Claro. Exacto, y que no salen los medios, está muy bueno.
1: Bueno, a fruncir, lo único que les puedo decir, y tengan fe como Raulito, que vamos a ganar hoy.
0: Pero claro, por supuesto, vamos a ponerle mucha energía para que podamos salir bien hoy. Bueno, nos volvemos a escuchar mañana.
1: Por supuesto, mañana, como yo sigo haciendo un aporte a la confusión, le voy a poner a los horarios de la Fórmula 1, los de la Fórmula 2 y la Fórmula 3, así la gente no entiende nada.
0: Bueno, dale, pero para eso te tenemos a vos, que nos vas desasnando y nos vas explicando todo.
1: No se confíen tanto, yo confiaría más ahí en Jaimito, que es más lúcido. Que no. Yo.
0: Gracias, Raúl.
1: Chau, chau, hasta mañana.
0: Chau, chau, que tengas un lindo día. Si pasaba Raúl Ramis.
2: Bueno, pues, sí. Hablando sobre eso de tranquilizar las aguas, sí. De calmar las expectativas y todo eso... la que habló en las últimas horas mediante sus redes sociales, que es una forma de hablar también, es...
0: ¿Quién?
2: La vice, Victoria Villarruel.
0: La Vicky.
2: Sí, y escuchá lo que puso.
0: ¿Qué dijo Vicky?
2: Mañana jugamos, lo escribió, a las 11:48 p.m. O sea, de la 12:50 de la noche. Sí. Mañana jugamos contra los piratas usurpadores. Así livianito arrancó.
0: Ajá, mira vos.
2: No es un partido más. No voy a ser políticamente correcta ni pecho frío. Contra los ingleses siempre es algo más. Es Malvinas, es el Diego, es la última de Leo y es pararle el carro a los invasores.
0: Es una barra brava.
2: Aguante Argentina, porque hasta el último suspiro vamos a reclamar lo nuestro. Lógicamente, es increíble la cantidad de visualizaciones que ha tenido, la cantidad de comentarios, 2000 comentarios en este momento. Mira. Pero arrancó así, mañana jugamos contra los piratas usurpadores. O sea, una pacifista, definitivamente. La vice que tenemos...
0: Agitadora, es... no, ¿viste? Solo opino.
2: Es solo un partido, es fútbol, claro. Nadie me... Ah, tipa, salió con los botines de punta, una cosa claro. Increíble. Así que bueno, ella quiere jugar así, de esta forma. Dice, no voy a ser políticamente correcta ni pecho frío. Contra los ingleses siempre es algo más. Terrible. También son terribles algunos de los comentarios, las cosas que le ponen, ¿no?
0: Y sí, me imagino. Me imagino las barbaridades que le deben estar diciendo.
2: De todo. Hay gente a favor y gente en contra. En el medio de esta situación, lógicamente, que vos tenés, por ejemplo, otra de las que se lleva...
0: Ay, o sea, enojo. Coincidimos mucho en lo que dice, pero no sería el momento para que lo diga ni cómo lo dice, y justamente ella.
2: De una mandataria, ¿no?
0: Claro, exacto. De una mandataria. Exacto.
2: Y también la que está teniendo algunos problemas es la ministra Monteoliva, la ministra de Seguridad, que hay muchos cuestionamientos porque dice, Monteoliva avaló la prohibición de banderas sobre Malvinas para el partido entre Argentina e Inglaterra. Lo que hubo fue una reunión de la organización, el gobierno en este caso de los que están encargados de la seguridad, la FIFA, sí, con los ministros de seguridad de ambos países, para decir, muchachos, ¿cómo hacemos? De hecho, ahí es donde se combinó que justamente se prohíben las banderas sobre Malvinas, no importa si diga, si dice Malvinas, si dice Falkland, lo que sea, y bueno, esto ha generado mucha gente, ¿cómo va la ministra argentina? Bueno, es una mesa, claro, donde se sientan y no se puede hacer lo que Argentina quiere. Vos tenés Inglaterra, Argentina, la FIFA, el organizador, Estados Unidos, y el Comité de Seguridad Local. Así que, bueno, es lo que ha pasado. Y esta determinación que se tomó es que nadie puede llevar justamente el tema de ninguna inscripción, nada que tenga o que hable acerca de las Malvinas. Los que hay una bandera que se anda por, sí, todos lados ahora, de las Malvinas son argentinas y demás, no puede ingresar, no se puede ingresar con remera, no puede ingresar.
0: Claro, esto porque es... las camisetas estaban detrás, había muchas en las camisetas típicas de la selección, y detrás estaban la imagen de las Malvinas. Así que esas no van a poder entrar.
2: Sí, a ver, lo que pasa es que...
0: Porque esa es de la selección.
2: Sí.
0: Lo que... O sea, también, bueno, porque es chiquito en el brazo.
2: No, tampoco. No, bueno, todo lo que sea de la selección no hay problema, eso ya fue oficializado. Ah. Lo que pasa es que es por este partido, claro, ¿no?
0: Sí.
2: A ver, en este momento, anoche hubo un banderazo, muchísima gente, calcula que más de 10.000 personas.
0: Sí.
2: Y en el medio de todo eso está el tema de las entradas. Todavía hay entradas.
0: Eso te iba a preguntar.
2: Para la reventa, para la reventa.
0: Porque yo veía cartelitos que compro entradas.
2: Sí, pero en Estados Unidos, a ver, con este tema de las entradas, yo prefiero explicarlo para que entendamos de qué se trata bien. Existen dos formas legales de comprar entradas. Y digo, y aclaro esto, legales, porque en Estados Unidos está permitido la reventa de las entradas. Es muy diferente a la Argentina. Y esto es un tema que en algún momento Argentina tendrá que rever. ¿Por qué razón? Porque vos tenés en otros países donde también está permitido. ¿Qué sé yo? España, por ejemplo. Estoy hablando de los partidos de la Liga. Sí. Se puede revender, no hay ningún problema. Es la forma más accesible de ingresar a un estadio de fútbol. Legalmente. En la Argentina tenés siempre la de la izquierda. O sea, en vez de ir por la ruta, vas por la banquina. La forma de ingresar a un estadio de fútbol, por ejemplo, Boca, River, que no ponen a la venta entradas de los partidos, porque tienen más socios que capacidad para entrar en el estadio. Eso provoca, primero, entre otras cosas, que no haya posibilidad de comprar. Y tenés que ser socio, y encima tenés que tener una puntuación de ir siempre a la cancha, si no, no te venden. Es una cuestión muy difícil. ¿Qué se hace? Se consiguen en la reventa. ¿Cómo? La forma más fácil y accesible es por la barra brava. Te la revenden ellos. Y hay dos formas de ingresar. En algunos casos, con una entrada física. Y la otra es, te abren el molinete. ¿Perdón? Te abren el molinete, viene un grupo, sí, un colectivo, juntos, todos así, 30, 40, 50 personas, pasan, hay una chispita que se paga para la policía y para, ajá, los de UTEDIC. Esta es la parte donde dice haciendo pocos haciendo pocos amigos con los gremialistas.
0: Sí.
2: Entonces viene la gente de UTEDIC, que son los que controlan la puerta. Sí. Previo pago de una chispita que ya está estandarizada, ¿cuánto es?
0: Ajá.
2: 2.400 millones de pesos.
0: Cara, la chispita.
2: No. Entonces, de esa forma se ingresa a un estadio del fútbol argentino. ¿Cuál es la diferencia en los lugares donde está aceptado? Por ejemplo, la FIFA, en la página de la organización, tiene un lugar donde te redirecciona a la venta de entradas.
0: Ajá.
2: Y vos decís, pero no está todo vendido. Sí y no. Sí, ¿qué significa? Que no hay posibilidades de que la FIFA te venda ticket. Pero la FIFA misma te dice cómo podés comprar la reventa de las entradas. En Estados Unidos existen varias páginas, ejemplo, como si fuera la Argentina Ticketed y, sí, otras tantas así, que se dedican a eso, pero es legal. ¿Cuál es la intervención que tiene el Estado? Todo lo que supera $600, poniendo esta balaganza, se llama un ticket especial, es decir, tenés que pagar impuestos. ¿Cómo funciona eso? Como si fuera un mercado libre. Hay alguien que vende y alguien que compra. Justamente en esa página está la garantía de que no te van a estafar. que no te van a argentinear, que te van a decir, como pasa en todos los clásicos, pasa en los partidos de acá, que la gente va y dice, uy, no pude entrar, como ha pasado en otros mundiales. Sí. ¿Por qué? Porque no te dan la entrada física. Es mediante un QR en el teléfono, que es el sistema que se utiliza también acá en Argentina, en muchos sí. eventos y todo, que ya se utiliza ese sistema. Bueno, ¿qué significa? Vos podés comprar y vender ahí. Hay alguien que vende, que le pone el precio que se le dé la gana. Ejemplo, una de las plateas VIP para el partido de hoy, hay gente ahora que la está ofertando en $150,000. Está bien, vos la podés ofrecer.
0: $150,000,
2: sí, ofrecerla $1,000,000. Ahí hay que ver si alguien te la paga. Por ahora, al tipo este que está ofreciendo no se la pagó nadie. Entonces, vos la ofreces. Y lógicamente, cuando se va acercando el horario del partido, empiezan a bajar las entradas. Entonces, las que estaban 5.000, 6.000, 10.000, empiezan 8, 7, porque se acerca el horario del partido, claro. Y si no, no ganan una moneda.
0: Las perdés.
2: Hay muchos argentinos que han comprado entradas que lo que hacen es no van al estadio. Las venden y con eso pagan la estadía, el aéreo, todo, y viven de eso. De hecho, yo conozco gente de Santa Fe que se dedica a hacer eso.
0: Qué locura.
2: Entonces, ahora, ¿es legal? Sí. La diferencia es que a partir de los $600 tenés que pagar impuestos. Las taxes, lo que se llaman en Estados Unidos. Es decir, que el Estado gana, en este caso, de esa compraventa libre que está formalizada. ¿Se puede pagar en efectivo? No. Es solamente una transacción donde vos tenés que poner la tarjeta de crédito, que es la forma más usual. Podría llegar a hacer alguna transferencia si querés, pero van a dudar de vos. Lo mejor es hacerlo por una tarjeta de crédito, porque es una página, como si compraran un ticket para ir al teatro en Broadway o en lo que sea. Es exactamente igual. De hecho, te venden para todos los eventos del año, tanto sea musicales, conferencias, eventos deportivos, las NBA, lo que sea. Está permitido, es legal, es la forma que tiene también el Estado de controlar eso. Bueno, hay mucha gente que está esperando que sea más cerca del partido para comprar eso. La otra opción es ir al FanFest.
0: Ajá.
2: El FanFest te cobran, la mayoría de ellos, depende del lugar. En algunos lugares lo hicieron gratis, en otros $50 el promedio. Y es una pantalla gigante donde te venden comida para tomar ahí y vas hinchas ahí. Muchos argentinos que van ahí que después dicen, no, estuve en Mundial. ¿Y fuiste al partido? Sí, te muestran fotos que sacaron de las redes sociales y estuvieron en el FanFest.
0: ¡Qué loco!
2: Porque no
0: qué
2: para cualquier... Pero es una cosa terrible.
0: Estupidez.
2: Y ahí digo, porque conozco a algunos que están allá, no fueron a ningún partido y postean fotos como que estuvieron. Y no estuvieron.
0: Pero aparte con la inteligencia artificial, se ponen dentro del estadio con la camiseta. Decir,
2: acá estoy con Enzo Fernández.
0: Pero si recién estabas en el súper, ahora ya estás desde la cancha.
2: No, es una cosa de loco. Pero bueno, en este momento estoy viendo, atrás del banco de suplentes, por ejemplo, hay disponible, si alguno quiere la fila 5, $10,000 por cabeza.
0: ¿$10,000?
2: Sí, fila 5, es el lindo lugar.
3: Muy poca plata.
2: No, atrás del banco donde estaba Escalón y todo, hay que ver.
0: No, atrás del arco donde estaba la Cipolitaki que le dio.
2: No, esas son un poquito más económicas.
0: Ayer vi las imágenes.
2: Sí, viste que le pasó el pelotazo.
0: Que le...
2: Sí, pobre chica.
0: ¿Le pegaron o ella se corrió? Porque parece que se tiró como que se iba a atajar la pelota, más o menos.
2: Sí,
0: el
2: pero
0: el pelo
2: bueno.
0: Así le revoleó.
2: Sí, estoy mirando acá, parece que desapareció Santa Magia.
0: No me digas.
2: La borraron.
0: Ay, no, que...
2: La borraron.
0: No te puedo creer. Acá estamos esperando, acá Donkey está full con la producción, buscando ahí la tarotista, la maga era, ¿no?
2: Sí, parece que...
0: Nada, santa magia.
2: Sí, nosotros queríamos saber el resultado anticipadamente, qué sé yo.
0: Capaz que todavía está viendo el tema de las energías, capaz que es muy pronto, estamos a 7 horas, todavía le debe estar faltando.
2: Le voy a mandar acá, hay una numeróloga muy conocida en Paraná.
0: Ajá, mandale.
2: Ya le mando.
0: Por favor, necesitamos saber. Sí, porque ya falta poco, estamos solo a 7 horas nada más. 7 horas, algunos minutos y algunos segundos, pero estamos como crónica. 7 horas.
2: En fin, bueno, ya venimos.
0: Bueno, ya estamos. 30 minutos pasaron de las 8 de la mañana. Pausa.
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0: Y acá estamos muy manijas, porque ya estamos todos muy contentos ahí esperando este partido. Bueno, la gente, ¿para qué dijimos que estamos esperando a la tarotista, a la maga? Ya la gente a través del WhatsApp está pidiendo, por favor, que llamemos, ¿eh? Pero ya está ahí, seguramente muy nervioso. Carlos Delicia, buen día, ¿cómo va?
1: Pero muy buen día, a las 6 de la mañana me desperté hoy. No puede ser.
0: Ah, está remanija también vos.
1: Estamos todos remanija, estamos excitados. Y para cómo vengo pegándole, porque yo vengo diciendo que la final va a ser España-Argentina. Vengo pegándole. Y lo dije ya, no ahora. Hay una grabación que esta noche lo voy a poner en este programa. Nosotros hemos realmente dicho que la mejor, porque todo el mundo hablaba Francia-Argentina. Bueno, dije, atención con España, ojo con España. La verdad, Darío, buen día, ¿cómo le va?
2: ¿Cómo te va, Carlos? ¿Qué tal? Buena mañana, bien.
1: España borró la Francia que todo el mundo temía, que era el equipo que había que vencer, el que se llevaba todo por delante. No existió Francia ayer.
2: Sí, vos sabés que es muy llamativo. La verdad es que Francia es el equipo que mejor ha jugado. Pero bueno, más allá de eso, me llamó la atención. Yo pensé que yo quería que gane España. Pero pensé que Francia iba a ser más fuerza. De hecho, en el pronóstico del campeonato, ese le puse España ganaba 3-2. Pero Francia ni se arrimó al arco. Creo que se sacaron una foto después que terminó el partido de los jugadores, que fue el momento más cercano que estuvieron al arco. Y tienen otra foto que habían sacado previo al Mundial, que era en el Arco del Triunfo. Pero después...
1: Son muy malos, Darío.
2: No, pero me llamó la atención porque... A ver,
1: es Karina, cierto. Tírale algo, que te dejes para pavada.
2: No, pero yo no
1: fue figura.
0: No, fue figura.
2: ¿Sabe por qué lo digo? Porque yo escuché al director técnico de Jam, que era un jugador, brillante. Todos lo recordamos, un jugador extraordinario. Pero en castellano bastante jetón a la hora de declarar.
1: Sí.
2: Y entonces se tiene que aguantar el chirlo.
0: Claro,
2: porque obvio. Él minimizaba, él decían que era el mejor equipo del mundo, el tipo te lo refregaba por la cara. Sí. Y ahora te tienen que callar la boca. Entonces, antes de los partidos preferible no hablar, ¿viste? Porque después quedas preso de las cosas que dijiste. Y eso es lo que le pasó a vos. Tenés al mismo Mbappé, ¿viste? Que ellos dicen el fútbol sudamericano no es un fútbol menor, es una cosa muy particular. Bueno, quedaron afuera y ellos perdieron la final de la Eurocopa con España y ahora perdieron en semifinales otra vez con España.
0: Claro.
1: Así que. España lo tiene de hijo.
2: Sí.
1: Tiene de hijo. Es lo que yo evaluaba. Yo siempre dije, España podrá estar jugando mal porque no apareció recién. Ayer vimos una España realmente táctico, pensante, trasladando la pelota, porque hace un traslado de pelota. Bueno, también en un momento se cometió un error y la pasaron bastante difícil. Casi te hace un gol en Mbappé. Por culpa de un error también eso del tiki-tiki, ¿viste? A mí me pone loco el tiki-tiki, pero bueno, ayer el arquero también fue figura, sacó dos. La pelota aquí para allá, acá para allá, va para allá, tiki-tiki-tiki-tiki-tiki-tiki, ese es el tiki-tiki,
0: bueno, acá la gente está mandando tarjetitas de cumpleaños y dice, te invito a mi infarto número 4, no falte, Inglaterra-Argentina. Gracias, Silde, San Justo.
1: Pero que así.
2: Escucha.
1: Infarto.
2: Tenemos y nos debemos nuestra audiencia. Una amiga del programa que es de Paraná, que es numeróloga, que le preguntamos.
0: Claro. Bien, logramos. No.
2: Sí.
1: ¿Y? A ver.
2: Escuchá lo que nos contestó.
3: Ay, me muero. Hola, ¿cómo estás, Darío? Mirá. Argentina lo favorece numéricamente, que lo que yo hago lo favorecen los números. Sinceramente lo favorecen. Está con una vibración alta y está con todas las posibilidades de ganar. Sinceramente te lo digo. No te lo digo porque ya lo estuvimos viendo, lo estuvimos mirando. Sí, tiene todos los números a favor, absolutamente todos. Pero bueno. Partidos son partidos. Pero...
1: Bueno.
0: Ah. Ya Beatriz está. De Agostino.
4: Sí, sí. Beatriz de Agostino es numeróloga de Paraná,
0: bien,
4: muy
0: estamos
4: conocida.
0: Con la vibración bien alta y todos los números
4: no
0: van
4: sé
0: a favor.
4: No sé qué significa, pero bueno, yo sé que
0: tenemos una energía bárbara.
4: Eso significa
0: que los chicos están con una energía espectacular.
1: Bueno, paren un poco. Yo lo que digo, la vibración está alta si no entra de Paul.
0: No me la bajé. No.
1: Y no, sí, De Paul está abajo.
0: Sí,
1: pero está abajo todas las otras vibraciones. Que lo saque a De Paul. Que vente el pibe, el chico este.
4: Simeone.
1: Hijo del entrenador, de Simeone. Que este Simeone, vamos a tener por lo menos más proyección. Bueno, vamos a jugar con otro defensor. Creo que entra. Va a haber un cambio ahí.
4: Bueno, hay varias especulaciones. Supuestamente todos miran que podría entrar Otamendi se mira el tema de la altura de Kane, de varios de los ingleses, que la verdad que son altos. Nosotros tenemos un club
1: son rápidos también.
4: Sí, en rápido no nos van a ganar. Nosotros tenemos acá un punguista de la peatonal que lo vamos a meter de 5, que es más rápido que todos.
0: No estaría sirviendo en el mundial.
4: Sí, sí, eso no, pero. Pero después, qué sé yo, ¿viste? No, hay todo especulaciones. El técnico no dio el equipo, ayer dijo que todavía no se lo dio, he dicho al equipo.
0: Claro.
4: Y entonces todos son especulaciones. Ya lo sacaron a Tagliafico por Otamendi, lo sacaron a De Paul por Simeone, y también había otro jugador que ya no me acuerdo que se decía que podía entrar. Bueno, y lo ponen a Montiel en vez de Medina, o que no, como se llama el lateral de este lado, ya ni me acuerdo. Pero son especulaciones.
0: Pero aparte está bien, que no diga nada, que sea todo sorpresa.
4: No, pero él dijo.
0: No entendía nada.
4: Ella. Hasta que no se lo diga al equipo, no lo va a decir a la prensa.
0: Claro, obvio.
4: Y no se lo dijo, entonces eso da lugar, también hay que entender de parte nuestra, que nosotros a qué nos dedicamos, a hacer especulación. Una vez que ya dio el equipo, ya no tiene sentido. Entonces ahora. Vale todo, la numeróloga, la que tira el tarot, todo. A partir de las 4 se terminaron los versos, ¿viste? Ya están.
0: Y hay que ver.
1: Bueno, hoy a las 3 de la tarde bajan persiana todo el mundo, así que estaba escuchando algunas cosas insólitas. Por ejemplo, en Buenos Aires hay línea de colectivo, la 159, dice que ellos a las 3 de la tarde no cortan el servicio. Así que la gente que tiene que volverse antes. Va a haber mucha más gente en el horario que no estaban previstos porque la gente quiere ver el partido en su casa, con sus amigos, en su lugar. Primero van a empezar después del mediodía a restringir horarios, a achicar la frecuencia, a extender la frecuencia porque ya se van a dar de baja algunos servicios. Cuando la gente va a estar de pleno en la calle buscando algo para volver a su casa. Y si gana Argentina...
0: Pero aparte,
1: servicio hasta el otro día.
0: Carlos,
1: es una cosa de loco.
0: No te olvides que están en plenas vacaciones de julio. Hay muchos turistas también.
1: Pero por eso te digo, pero
0: es otra.
1: La gente que trabaja, le están dando la salida antes de las 3 de la tarde,
0: claro,
1: para que se pueda ir a su casa. Y si vos me decís que voy a achicar la frecuencia, porque no queremos dar que a las 4 se corte todo, y encima, y si gana, hasta el otro día no ponemos servicio. Pará.
0: Terrible.
1: Es una locura. Todo esto, pero bueno, esto es Buenos Aires, que se arreglen los porteños. Nosotros acá vamos a tenemos nuestros problemas también. Darío, 1.9 al final. El gobierno festeja la caída de la inflación. Yo no sé qué festejan, la verdad, porque la inflación en el semestre, no sé cuánto llegó, 16%, 16 y pico, en el semestre, 33 en el año. Y a ver. De las cosas que más subieron fueron los alquileres, el combustible, el gas, la electricidad. Entonces, a ver, yo lo que digo es que no ponemos en práctica la planilla esta que querían poner y que el gobierno la bajó con un cachetazo porque le iba a cambiar los guarismos, los datos. Porque hoy, a ver, Karina, vos que sos más de ama de casa, que manejás la cuota diaria.
0: Sí.
1: Hoy, si vos tenés que pagar un alquiler te lleva la mitad del sueldo.
0: Más de la mitad.
1: Si tenés que pagar la luz. Te lleva otro 10, 15% del sueldo.
0: No llegas.
1: Si tenés que pagar la movilidad, también te lleva mucha plata. Entonces, que me sigan marcando que no, pero bueno, eso es la proporcionalidad, eso no es tan influyente, eso no hay que ponerlo ahora, más adelante. A ver, uno ve lo que pasa con lo cotidiano. A vos te va, la guita te sigue, hace 3 pagos y te quedaste sin plata.
0: ¿Sí?
1: Yo no entiendo esto del 1,9 que me quieren hacer creer que esta es la realidad. A mí no me van a convencer. Yo sé que Darío juega a favor del gobierno y dice
2: no,
1: porque estamos chicando.
2: No, yo no digo juego a favor del gobierno. Yo digo, si hay que dudar de este índice, hay que dudar de todos los índices de toda la historia argentina.
1: Porque pero por supuesto, coincido con vos.
2: El INDEC no mide en Santa Fe. En Santa Fe mide el IPEC.
1: Yo sé.
2: Entonces, el IPEC es el que le da los números al INDEC y le dice esto fue en Santa Fe. Ahora, por lo tanto, pero no ahora, históricamente...
1: Coincido con vos.
2: Yo no estoy de acuerdo... Bueno, en el caso de Moreno tuvo una causa porque él bajaba los índices para pagar menos intereses y lo condenaron. Lo condenaron. La justicia lo condenó en Inglaterra, todos lados. Los ahorristas decían, che, él mismo en algún momento, de jetón nomás, habló de más y contó que sí, que era para pagar menos tasas de interés a los ahorristas. Y bueno, y eso fue lo que generó que perdiera el juicio. Pero bueno, yo no estoy de acuerdo... En todo caso, porque no se explica bien la modalidad, porque me parece que eso debería ser más abierto, porque uno imagina desde lejos, qué sé yo, por ejemplo, dentro de los componentes que vos tenés, hay cosas que han quedado desactualizadas y otras que no es para la media de las personas. Una cosa es Buenos Aires y otra cosa, por ejemplo, se toma que una familia tipo manda a sus hijos a una escuela privada y no es para todo el mundo así. Toda la gente no manda a hijos con la escuela privada. Cuando vos mirás ayer, recreación y cultura 4.2, también hay que decir que la mayoría de la gente no va a recitales, que hay una minoría que se fue al mundial, que va a ver un sirio y los persas, pero no es la mayoría de la gente. Entonces vos mirás eso que te aumentó, o que te aumenta tema de café, las bebidas, el tema de los restaurantes y todo, y la mayoría de la gente no va a comer en un restaurante.
0: Bueno, en el caso del turismo pasa exactamente lo mismo. También. Tenés 45 millones de personas, pero el turismo que viaja son 3.
2: Bueno. Por eso, entonces, 3 millones. Es un tema muy genérico, muy grande, como para hacer una... Lo mejor es la inflación familiar. El INDEC pone en su página web que cada uno puede ir registrando lo que gasta y el consumo en la familia. No es lo mismo si hay un fumador que no hay un fumador.
0: O bueno, si hay 3 o 4, a que sean 2.
2: También.
0: Y si tenés un solo sueldo.
2: Esto es solamente una variable que se utiliza, pero cuando vos mirás el componente... De hecho, por ejemplo, hay muchas cosas que están y que no deberían estar. Y yo eso es lo que yo cuestiono de la medición del INDEC, que a mí me parece que incluso en las mediciones... A ver, te doy un ejemplo. Aparecen las películas de los videoclub y el tema de los VHS, los ¿cómo se llaman las máquinas? Los reproductores, sí. Esos VHS. Que no usan más hace años. Entonces ellos dicen que la comparación es para ver el dato histórico a la vez de los años. Me parece que...
1: ¿Quién vende una casetera VHS?
2: Entonces,
1: dejate joder, Darío.
2: Bueno, por eso, ese tipo de cosas deberían actualizarse de otra forma. Alguien te dice, no, pero internacionalmente se hace así. Sí, bueno, explícalo mejor, porque si no todo te genera dudas. Ese es el tema. Hay muchas cosas que, en serio... Yo siempre cuento esto, lo de las velas, que aparecen las velas, y no todos. Vos me decís, bueno, pero mucha gente usa velas. Sí, pero no toda la gente usa velas. Se maneja de otra forma.
0: Las aromáticas.
2: Puede ser. Puede ser, pero
1: esa
2: viste
1: sube
2: que...
1: más caro.
0: Claro.
1: Esa sube más caro que la inflación. Sí. Son carísimas esas velas.
0: Son caras.
2: Y viste, por eso, entonces, ese es el tema que genera... Porque además... No solamente está el componente de los alimentos, hay muchos otros componentes. Sí. Cada uno en su casa se da cuenta, y ahí yo sí o sí coincido con Carlos. Es más, yo creo que tal vez acá en la provincia de Santa Fe, una de las cosas que más ha subido es la luz y el gas,
0: sí.
2: Pero muy por arriba de la inflación. Mucho. Y en muchos casos eso te quita los aumentos que se logran los agentes públicos, se los lleva toda la EPE.
0: Sin contar un auto. El mantenimiento
2: por ejemplo,
0: que lleva un auto.
2: Por ejemplo, sí. ¿No?
0: Sacándolo al auto.
2: Entonces, ese tipo de cosas hacen que uno diga, che, ¿qué tan fiable es este número o no? Pero es el mismo sistema que viene utilizando la Argentina desde hace años.
1: No, pero yo critico siempre el tema de la inflación, lo vengo criticando en la época del peronismo. No es real, porque como vos decís, los guarismos que se piden no son reales. Entonces, pero vos, estás todo contento. Hay cosas que... ¿viste el vocero ayer lo que dijo el vocero con el tema, cuando anunció el tema de que están muy endeudados la mora que en los bancos? Están preocupados lo retó a los consumidores por no controlar sus gastos. ¿Ese qué es este? Ahora te pasa Maestro Ciruela, te aparece Adorni este nuevo. Este dijo, muchacho, empiezan a manejar los gastos porque hay mucha mora en los bancos, claro. Para colmo te digo, ¿vos viste cuánto sale refinanciar una tarjeta de crédito, Darío?
2: Sí,
1: si vos
2: sí,
1: pagás
2: sí,
1: el mínimo, lo mínimo que te cobra el banco más barato, un 7% mensual. La inflación fue del 1,9. Te está robando 5,1 de costo de ganas sobre lo que te prestó. Entonces, ¿cómo es la historia? Es decir, para los bancos eso no existe porque te cobra una tasa de... Ah, te paga una tasa del 18, ¿eh? Vos pones plata de interés del 18. Te presto al 100, 96, 101, 102, según qué banco. Una locura, una locura. Pero yo digo, está todo mal. Y lo de Javier ayer, te digo, tanto la oportunidad estuvo grandioso. Porque tiene hasta el mismo esquema que Adorni. Da cátedra ahora de qué es lo que hay que hacer. Te va a terminar mal este muchacho, me parece. No puede ser así. Pero bueno, Darío, tengo dos noticias cortitas para ir, porque si no, después no las puedo poner más ya. Tengo unos videos atrasados. Pero te cuento algo que... ¿Viste que estuvo el doctor Vanega en el programa de Cimordaza?
2: Sí.
1: El reel donde él denuncia la manipulación de las pruebas genéticas y que ataca al MPA por la barbaridad de lo que pasó con el caso Ascurra, ¿viste? Este muchacho que era portero, que bueno, tiene un proyecto, pero dicen, bueno, la bioquímica que es de apellido Martí, que dijo, sí, yo vi más de 20.000 espermatozoides en la muestra que tuvo. Hizo el informe, no tenía perito de parte, no convocaron a nadie, lo hizo ella sola, y cuando le pregunta, dice, bueno, ¿dónde está la placa, el vidrio, donde hiciste el recuento? Ah, no lo tiré. ¿Cómo lo va a tirar? Sí, lo tiré. Pero bueno, pero escuchame, ¿cómo? ¿20.000? Sí, 20.000 espermatozoides. Quiero decir, entonces, en el hisopado que hicieron, decía que había escasa cantidad de materia para poder analizar ADN masculino. Pero ¿había ADN masculino? Bueno, había escaso, no se pudo saber, pero realmente había... No, era femenino. Mintió en las pruebas, mintió en el juicio, y ayer Vanega le mandó, junto con la Ascurra, una denuncia penal contra la bioquímica. Por fin alguien tiene cojones de empezar a imputar a los fiscales y a todos los funcionarios de la MPA que están manipulando pruebas, generando pruebas falsas para condenar personas. Me parece brillante la actitud del doctor Vanega de ir contra estos funcionarios que dicen, no, tiré la... ¿Cómo va a tirar si esta es la base de la prueba? Ah, la tiré, no la tengo. Pero dijiste que había algo de masculino. ¿Pero estás seguro que era...? No, bueno, no, solamente encontramos femenino. ¿Y por qué dijiste que había masculino? No, bueno, no, dijimos que había escasa materia para poder determinar el ADN y sobre todo detectar masculinidad. Pero no, vos dijiste que había masculino. No hay masculino, hay femenino nada más, que era chica. Ah, bueno, por Dios. Entonces, y vos condenás a un tipo a prisión por falsas datas que da a la justicia, que hace un informe que firmás, y después lo ratificás en el juicio diciendo, sí, pero lo tiré, sí, pero me equivoqué, no había. Ahora, yo no puedo creer que estas cosas pasen en la justicia, Darío. Pero bueno, por lo menos alguien que tiene cojones y denuncia.
2: Esta mañana contamos un caso en Rosario de que hace 20 años un matrimonio se había casado y fueron de luna de miel a Carlos Paz. Y la empresa les perdió la valija, que llevaban la ropa para la luna de miel, se fueron a Carlos Paz. Y 20 años después, la justicia le dice que tiene que la empresa hacer el resarcimiento económico. Ya están separados el matrimonio. El matrimonio ya está separado. Pero bueno.
1: Y se separaron por esa valija.
2: No sé, pero ya dividió las cosas y que están separados, ya se terminó el vínculo. Pero 20 años después, la justicia condena a la empresa de transporte que no le supieron, que no le devolvieron la valija porque la perdieron y nadie sabe a dónde fue a parar la valija, y que ellos se tuvieron que volver antes de la luna de miel porque se quedaron sin ropa, no tenían nada, había todo lo que llevaban y estaba en la valija.
1: Pero ahora, Darío,
2: el único que está contento con esto, para mí, es Adorni. Porque si la justicia demora 20 años, tiene 20 años de bonanza Adorni.
1: Pero Darío, hay un caso que salió ahora el fallo, el caso Escanca.
2: Bueno, 20 años también. 20 años.
1: ¡20 años!
2: Debido y Julito López.
1: Claro, Adorni tiene 20 años para disfrutar todavía.
2: Es más, seguramente Adorni debe estar pensando que en 19 años se va a vivir al Caribe, a algún lado, porque no lo van a encontrar. Si, claro, les, si ya le anticipás que en 20 años te van a condenar, a los 18 años dice, che, vieja, ¿y si nos mudamos?
1: Darío, con la mutación que hizo del tipo este que era empleado de Aeropuerto 2000, del grupo ahí América, que ganaba 1.700.000 pesos, que estaba pelado, a la Adorni de ahora, el candidato que tenía ante las cámaras, pelito, la mujer, que vos viste lo que era la mujer, parecía un escracho con los dientes todos torcidos, ahora es una belleza. Como la
0: no se habla así, che.
1: Pero bueno,
0: se puso más linda, tenés que decir, se puso más linda.
1: Bueno, se puso más linda.
0: Ahí está.
1: Ahora, ¿cuánta gente por ahí te dice, bueno, me hago un retoque y me cambio la cara para que no me identifique? ¿Qué sé yo, viste? Ahora con las maravillas que hace la cirugía estética, los dos se mutan y se van a vivir en el pleno centro de Madrid y nadie la va a reconocer.
2: Y bueno, tiene 19 años para ir pensándolo.
1: Claro. Exactamente. Y la vejez no viene también, así que alguna arruga va a tener, le va a cambiar la cara. Así que, bueno, Darío, tenía pendiente unos videos que los pasé el otro día, el lunes, de un evento que, a ver, yo siempre digo que a veces nosotros, por la edad que tenemos, estamos quedando obsoletos en el tema de las comunicaciones, y esto hay que reconocerlo. Nosotros somos de radio, de televisión. Yo, pues, amante del diario papel, me gusta leer el diario papel. La gente hoy ya está todo digitalizado, los chicos de, qué sé yo, de 12 a 30 años ya no miran más el papel, no miran más noticias, ven todo en el celular, se enteran por el celular, no hay otro tipo de consumo de información. Pero yo quedé sorprendido el domingo, y le voy a mostrar al señor director, ponga las imágenes, si ustedes la ven ahí. Mirá esto acá, que pasó en el puerto. Hay un lugar ahí que hay un centro de evento muy grande que se hace en algún tipo de... Bueno, ahí va mucho la política, también lo usa, pero siempre hay algunas presentaciones, premios, pero me sorprendió la cantidad de chicos jóvenes, que es una... ¿Qué se llama? Creo que Santa Fe Freak, algo así. Este es el grupo de Freaky, que es un grupo que, digamos, los chicos toman, digamos, alguna posesión por la forma que se visten, se pintan, y generan toda una movida que yo me quedé con la boca abierta, porque mientras fui a caminar, veía que la gente seguía cayendo, gente que se iba, la gente que fue rotando, más de 10.000 personas fueron a ese lugar, en la punta allá del puerto, y cuando charlo con los chicos, le digo, ¿de dónde se enteraron? ¿Cómo se enteraron? Todo por Instagram, es decir, la página esta, Santa Fe Friki, que tiene, digamos, una cantidad importante de seguidores, y la cantidad de chicos jóvenes que van, que se vistieron, y era todo gratuito, porque la cantidad de stand vendiendo cosas garparon el lugar. Es impresionante, la verdad.
0: Mucha gente, ¿eh?
1: No, impresionante. Tío, y fue constante. Eso empezó a la mañana, después del mediodía, y esto era a las 3:00 de la tarde. Bueno, hasta la noche fue una constante de circular, porque la gente revisaba, daba la vuelta y después se iba. Pero todo el tiempo estuvo colmado, me dijeron, más de 10.000 personas pasando por ese lugar. Es impresionante. Y lo que quería hacer referencia, cómo a veces alguna herramienta para los chicos hoy es más importante por ahí que lo que podemos tener habitual, lo que conocemos nosotros, porque esta movida se hizo solo por Instagram.
2: Vale. Mirá lo que es. Se llama Santa Fe Freak.
1: Claro, es para el grupo friki.
2: Sí,
1: los
2: friki
1: Santa Fe,
2: sí. Se viste que se viste en cualquier momento. Yo no quiero decir mucho porque ya veo.
0: Ojo con lo que vas a decir,
2: no,
0: te lo pido,
2: no,
0: por favor, Darío.
2: No, porque hay una diputada nacional que era abanderada todo esto.
0: Claro.
2: Y no sea cosa que aparezca el presidente en la próxima. Pero bien, hace muchos años.
0: Tienen su estilo, ellos tienen su estilo.
2: Lo estoy diciendo con respeto porque, por ejemplo, Lilian Lemoine era una de las que promovía estos eventos,
0: cierto,
2: ¿no?
0: Sí.
2: En Buenos Aires y todo eso, pero hoy tiene muchísima gente que va a todos lados, y viste, es más, estoy viendo las fotos acá de no quiero ni decirlo, en los salones del puerto hay uno que está vestido medio de motosierra, qué sé yo, que se vistió.
0: Ah, sí,
2: no,
0: se vistió. Sí,
2: acá, claro, estoy viendo las fotos
1: había
2: las fotos de
1: motosierra, había, sí, señor.
2: ¿viste? Y bueno, pero tiene muchísimos adeptos, por eso tanta gente. Además hace encuentros permanentemente. Mira, acá yo veo que hicieron uno el 22 de marzo también en los salones del puerto. En febrero, o sea que hacen encuentros muy periódicos. Ah, una vez al mes me dicen acá. Una vez por mes se junta.
1: Mirá vos.
2: Yo no sé cómo se llevarán con los Terian, pero porque veo que algunos, no sé si van los...
0: Ah, sí, hay una mesa.
2: Estoy viendo acá, hay algunos vestidos disfrazados así de animalito, otro del Cucu Clan, no tengo idea bien cómo es el tema.
1: No, pero había uno, no sé si lo alcanzaron a ver.
2: A ver.
1: Uno que estaba con un collar de hierro, con cadena, llevado por una mujer, parecía un perro, pero dominado, porque estaba, digamos, entregado a una mujer y el chico iba a traer a la chica, pero con una cadena, pero pesada, en el cuello, y la chica llevando la cadena en la mano, como diciendo, llevo mi perrito.
2: Es increíble, estoy viendo la cantidad de gente que va, es un movimiento... Menos nosotros, que no somos viejos, que no entendemos nada, pero después los otros...
0: Sí, mucha gente. Bueno, eso es lo que llama la atención. Sí, sí.
1: Mucha gente joven, y muchos puestos de venta. Se vendía, aparte afuera en el patio había para comer, para tomar, pero adentro...
0: Qué bueno.
1: Pero un montón de artículos que se usan, y la gente comprando. Y bueno, lo que están pagando del lugar, que no es barato ese lugar, Darío, no es barato...
0: Sí.
1: Lo pagan todos los stands que están ahí. Hacen todo.
2: Acá veo la próxima edición el domingo 16 de agosto. Así que, Karina, disfrazate. Vamos, nosotros vamos. No sé de qué me voy a disfrazar. De los Oshogi me voy a disfrazar. ¿Qué es eso?
0: Hay que ver qué estilo podemos nos identificar.

Carlos Delicia, gracias Darío Gómez, gracias Donkey allí en la operación técnica y en la música, gracias por acompañarnos una mañana más. El tiempo pasa volando y ya llega el momento de despedirnos con la ilusión puesta en lo que se viene de la selección argentina. Que tengas un excelente día, que nos falten las ganas de sonreír, de disfrutar, de alentar con toda la energía en este partido. Nos reencontramos mañana desde las 6:30 para compartir toda la información, la música y la compañía siempre. Hasta mañana, que tengas una hermosa jornada. Mi nombre es Karina Pérez Colombo y ¡vamos Argentina!

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Sí, señor, de eso se trata. Hacia allá vamos. Al menos concientizar, saber, inculcar, difundir, propalar, comunicar. ¿Qué más? Es tan linda y es tan grande la cantidad de neologismos que podemos utilizar, ¿no? Como así también otras pautas que nos va dando una manera de concientizar, de saber, che, hay algo más. ¿Qué dice esta gente ahora? ¿Eh? ¿De qué se trata? Estamos arrancando 4 horas, señores. Gracias a Dios, a Él sea la gloria. Hay un versículo bíblico muy, muy lindo. Y nosotros, no sé ustedes, yo al menos, todo lo que uno es y hace, se lo debe a Él. Señores, y en este sentido, mientras armaba el programa, preparaba cosas lindas, ¿no? Que tienen que ver con que a veces debe molestarnos algo. Cuando preparábamos la canción los otros días. Porque dicen que siempre es mejor agradecer que criticar. Es siempre mejor agradecer que criticar. Creer en el bien antes que pensar mal. Abrazar y ayudar antes que mirar hacia otro lado. Elegir la gratitud en lugar de la queja. La queja no siempre es el camino más fácil, pero es el único que sana. Qué inspirador es, ¿no? Cruzarse con personas así. Uno siente una total admiración para quienes caminan por el mundo con un corazón sencillo, liviano y lleno de amor. Digo esto porque cuando niños nos hicieron creer, al menos en mi casa, que el lujo era lo raro, lo caro, lo exclusivo, todo aquello que parecía inalcanzable. Ahora nos damos cuenta, recién ahora, de que el lujo eran esas pequeñas cosas que no sabíamos valorar. Lujo es estar sano, amigo. Lujo es reunirse con toda la familia y amigos. Lujo son las carcajadas. Lujo son los abrazos y besos. Lujo es el privilegio de amar y de estar vivos. Esto que insistimos casi hasta el cansancio. Ojalá que nos sirva este tiempo de reflexión, que es una manera de reencontrarnos, ¿no? Es una manera, pero por sobre todas las cosas, de decirle gracias a Dios, porque estamos vivos. Así de simple. Amigos, siempre, siempre es mejor agradecer que criticar. Y esta canción que larga el programa dice que le molestes, que le moleste. ¿Viste cuando vos decís, pero y cómo? ¿Y por qué está bien y por qué...? Mirá, sentí lo que dice esta canción para arrancar la mañana.

0: Despertemos a la conciencia, amigos. Que les moleste, que nos vean felices o no. Pero no por un partido de fútbol, lo único que falta, ¿eh? Aunque estemos todos metidos, que les moleste y decir, ¿cómo lo hace este tipo? ¿No les pasó? A mí sí, y muchísimas veces.
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0: Hola, hola, hola a todos. Salud, salud. ¿Cómo les va? Buen día, miércoles 15 de julio. Está arrancando Argentina, digo. Una forma de decir es que deportivamente de eso se trata. Anoche me acordaba de mi compañero de tareas, Eduardo Rodríguez, señoras y señores. Criterioso y de pocas pulgas. El pan, pan y el vino, vino. 2 más 2, 4. Acá y en el mundo entero. Pero digo, qué locura. Y te daba la derecha, porque no me imaginé que puede ser que haya llegado o que haya llegado a semejante extremo, que Argentina e Inglaterra estén paralizando todo, una gran parte del país, gran parte, un partido histórico, sí, sí, cargado de simbolismo, sí, sí, que moviliza, sí, sí, que hay cientos de emociones dentro y fuera de la cancha, sí, sí. Pero digo, de ahí a todo lo otro. Digo, que las semifinales del Mundial 2026 llegue otra vez a remover y uno remueve y sale mal olor. La vicepresidenta ahora es la que dijo que el duelo de semifinales, lo que dijo, ¿no? Que está en el comentario entero. Que el duelo de semifinales del Mundial 2026 no es un partido más. Y se refirió al reclamo por las Islas Malvinas. Y otra vez volvió ese cruce de Argentina e Inglaterra en el Mundial 2026. Es decir, que termina de meterse en la agenda de las principales figuras de la política nacional antes de la segunda semifinal del torneo de Estados Unidos. Ahora Victoria Villarruel es la que lo escuchaba hoy hace un rato los muchachos que nos preceden, Carlos Darío, Darío Carlos, mañana jugamos contra los piratas usurpadores. No es un partido más. Esto ha dicho la funcionaria con respecto al encuentro en Atlanta. Así reivindicó el reclamo por la soberanía en las Islas Malvinas. Elogió a Messi, recordó a Maradona, en sintonía con una de las nuevas canciones de la hinchada albiceleste. Digo, estas son cosas que nos duelen, por supuesto. Pero de ahí a que esto se convierta en una guerra, una cosa de loco. Habló, por supuesto, que tira por elevación. ¿Para quién? Para aclarar los dichos del presidente Javier Milei sobre la fallecida ex primera ministra británica Margaret Thatcher. Para prevenir chispazos diplomáticos. La dirigente, por ejemplo, dijo que no voy a ser políticamente correcta ni pecho frío contra los ingleses, siempre es algo más. Y ayer imágenes muy duras, y ya entró la policía a tallar, y ya empezaron a ver imágenes, y entonces había un pueblo feliz que festejaba, desconociendo tal vez que ahí no se jode, o que es un país que el día es día y la noche es noche en cuanto a cumplimientos. No solo está paralizando Santa Fe, amigos, ¿eh? Se habla de un partido histórico cargado de simbolismo que moviliza emociones dentro y fuera de la cancha. Escribió, mañana jugamos contra los piratas usurpadores, no es un partido más. No voy a ser políticamente correcta ni pecho frío contra los ingleses, siempre, siempre, siempre es algo más. Es Malvinas, es el Diego, es la última de Leo. Y es pararle el carro a los invasores. Aguante Argentina y sigue, sigue. ¿Cómo te va, Eduardito?
2: ¿Cómo te va,
0: Pipi? Qué gusto saludarte. Bienvenido, mirá, buen día.
2: ¿Cómo te va? Buen día a vos, a Nora, a todos.
0: ¿Qué es, hijo?
2: Vos después, otra vez, como dice, jugamos contra los... sí. Esto lo dijo la vicepresidenta.
0: Sí.
2: ¿Cómo es que dijo?
0: Dijo, textual, mañana jugamos contra los piratas usurpadores.
2: Ay, quédate ahí. Mañana jugamos contra los piratas usurpadores. Sí. Eso lo mismo sí un político importante del Reino Unido, de Inglaterra, dice: mañana jugamos contra los militares genocidas. Es exactamente lo mismo, ¿o no? Les pregunto, por favor, contéstenme. Si esta mujer, la vicepresidenta, está relacionando a piratas, ¿pero son los futbolistas piratas? A los que van, no tienen nada que ver.
0: Nada.
2: Por eso te digo, es lo mismo, la misma analogía, si alguien en Inglaterra, con el poder, va, el poder, con la investidura de una vicepresidenta, dice, hoy nuestros muchachos, en inglés diría,
0: sí.
2: juegan contra los militares genocidas. Entonces yo me pregunto, desde Scaloni hasta el último de los suplentes, ¿qué tiene que ver con los militares genocidas? Que sabemos que los hubo en la Argentina, ¿eh? ¿Pero qué tiene que ver? Entonces, es mezclar fruta con verdura. Yo he podido tratar de rescatar un minuto y medio ayer de Scaloni.
0: Sí, lo escuché.
2: Es para escuchar, muchachos. Sí. Es para
0: escuchar. Es para reflexionar.
2: Esta señora.
0: Claro.
2: Para mí esto que vos leíste de esta mujer contra la que no tengo nada.
0: Sí.
2: No tengo nada en contra, no tengo nada a favor tampoco.
0: Sí, no, yo tampoco. ¿Sí? Pues yo tampoco.
2: Te digo algo. Para mí es un discurso absolutamente demagógico. Pero absolutamente demagógico. Así nomás te lo digo. Insisto, miren, ¿qué diríamos nosotros si leyéramos que en Inglaterra alguien dice hoy jugamos contra los militares genocidas? No entenderían de qué están hablando. Nosotros no entenderíamos. De qué...
0: Sí.
2: Me parece que tampoco podemos aceptar ni mínimamente que alguien, y con esa investidura, aunque esté pintada, diga lo que diga.
0: Claro. Además de última, señora vicepresidenta, ¿qué culpa tenemos? ¿Qué culpa tenemos que haya sido dejada de lado, lejos de defendernos? ¿Sabés cómo terminó lo que escribió y lo que dijo? No. Aguante Argentina porque vamos a reclamar lo nuestro. Hasta el último. Es una cosa. Hasta el último suspiro.
2: Ah, es un mamarracho.
0: Esto es una cosa. Más que nada por todo lo que se vio anoche. Yo anoche vi hasta tarde.
2: Sí.
0: Distintas. Fundamentalmente lo de América es una cosa de locos, ¿no?
2: No lo vi.
0: Que va más allá del fervor.
2: Vos comentaste algo,
0: claro. Claro, bueno, ahora ayer es peor. Y te imaginás que con el correr de las horas será peor. Ojalá que esto, ¿sabés qué quiero? Porque acá, por ejemplo, todo el DIS, y ojalá que así sea, todo el mundo habla de victoria, de éxito, de triunfo. Y ojalá. Si pasás, estamos preparados para saber si no es así.
2: Bueno, cuidado con eso. Yo siempre lo digo en el fútbol, que es tan pasional, y si querés lo bajamos a lo nacional, si querés lo bajamos a lo ciudadano, un clásico Unión Colón. Uh-huh. Una cosa es ser optimista, otra cosa es ser triunfalista.
0: Uh-huh.
2: Yo con el triunfalismo no estoy.
0: De acuerdo.
2: Porque con el triunfalismo
0: te
2: sale al revés y el golpe es durísimo.
0: Es muy duro.
2: Es durísimo.
0: Pero ojalá que nos equivoquemos. Es más, allá en el fondo uno dice, otra vez vuelve la esperanza, otra vez vuelve la ilusión. Pero digo, terminar de esta manera, donde se metió todos en una bolsa, y entonces uno empezó a remover, y ese olor no solo que nos trae los peores recuerdos, sino que nos hace estrago.
2: ¿El de la guerra?
0: Todo.
2: Sí, el olor a muerte. ¿Cómo vas a relacionar el olor de la muerte a un partido de fútbol, por más importante que este sea?
0: Por eso me acordaba anoche, Eduardo, vuelvo a lo tuyo. Y dijo, che, yo decía, contaba a mi familia, le digo, mirá, lo de Eduardo, a la final no estaba equivocado, porque esto con el correr de los días, de cuando lo comentamos acá, ¿te acordás?
2: Sí.
0: Bueno, ahora fue increyendo, increyendo más, dejen de inflar ese globo.
2: Pero es una pena.
0: Anoche no nos vamos nada, créeme que duró muy poco, ¿no? Vino la policía, vinieron unos roperos de un tamaño y quedó muy poco. ¿A vos te parece? ¿A vos te parece?
2: No me parece.
0: Señores, estamos arrancando esta mañana. Norita, querida, buen día, el gusto de saludarte. Hemos arrancado de esta manera, pero porque todo tiene que ver con todo, con la música, con la reflexión, con los temas preparados. ¿Cómo te va? Bienvenida, buen día.
3: Hola, Pipi, buenos días. Buen miércoles para todos y todas. Por aquí andamos con 16 grados de temperatura, la sensación térmica 14. Hablábamos fuera de aire.
0: Sí.
3: Decía Karina antes de irse, hace calor. Le digo, no te confíes que hace calor.
0: Lo que pasa es que ya arranca más temprano.
3: Pero la Cari, viste, estaba así, estaba con la bandera en la mano,
0: sí,
3: ya la Cari,
0: está
3: cuando
0: muy
3: se
0: bien,
3: fue.
0: Está muy bien.
3: El viento a 18 kilómetros por hora el viento sopla
4: fuerte, ese sí.
3: ¿Sabés qué pasa? Que ¿qué ese pasa? Viento a 18 kilómetros por hora te da sensación térmica y sentís frío. No es...
0: Por eso los 14 grados,
3: no
0: decís
3: te, vos. No te confíes en esos 16 grados que hacen de temperatura.
2: Cuando mañana hablen del viento, yo voy a agregar otras dos canciones.
0: Perfecto.
2: No es el viento, no. Una podría ser... Viento.
0: Ah, sí, día la lluvia. Okay,
2: y el otro. Y el otro. Sí. Viento del sur, sí. Lluvia de abril.
0: Exacto.
2: Es más poesía que.
0: Otro, las olas y el viento. Oh, y,
2: okay.
0: El sí, tema sí, es que sí, no, no. No. Sí, el tema también. Es el sucundum que se entendió claro. Alguna vez. Otra vez.
3: Sí, claro. No,
0: en fin.
3: Totalmente. Bueno, vamos a tener 23 grados de máxima, Pipi, hoy.
0: Sí.
3: Para. Bien, van a estar bien entonados todos, bueno, con esa temperatura máxima. 4
0: de la tarde.
3: Sí, a las 4 de la tarde, imagínate, con 23 grados. Lo miro pasa? A Donkey.
0: Sí, señor. Señores, ese...
3: Si me permitís,
0: por favor.
3: 3425-596-596 para que se comuniquen con nosotros, www.locutora, así se dice, sí. Punto cadena o con H al final, para que nos miren en vivo. Allí tienen un icono que dice, míranos en vivo.
0: Míranos en
3: y
0: vivo.
3: Y aparecemos nosotros.
0: Perfecto.
3: @ cadena o también con H al final, Santa Fe, para que nos lleven
0: sí.
3: En su celular, bajan la aplicación
0: bajamos.
3: De la radio
0: sí.
3: En tu sistema iOS o Android.
0: Ajá.
3: Y nos llevas con vos
0: a
3: cualquier
0: hablando?
3: Lugar donde estés. 87.9 es la sintonía aquí. Ajá. En la capital de la provincia.
0: Muy
3: después
0: bien,
3: vamos a repasar las otras sintonías.
0: Muy bien, perfecto, gracias. Rápidamente me voy a Rosario, la ciudad de Rosario. ¿Cómo vive Rosario? Saca la pelota Rosario, qué bien que la tiene. ¿Cómo sería un relato mío, Tata? ¿Vos qué opinás? ¿Vos crees que puede andar? No sé, te pregunto. ¿Cómo andás, querido amigo Marcelo el Tata Martino, Rosario? ¿Cómo te va? Buen día.
5: Hola, Pipi. Hola a toda la gente de la mesa, a toda la gente de la provincia de Cadena O que está expectante. Un relato tuyo sería con mucho ritmo, con mucha pasión y con mucha música, por supuesto.
0: Exactamente, por sobre todas las cosas, y hasta se me escaparía por ahí una cosa. Me hace acordar a mi querido Yupanqui, amigos, que todavía apunta a la transparencia del fútbol. Por ejemplo, qué sé yo,
5: sí,
0: esas cosas.
5: Sí, sí. Tendríamos que empezar con la campaña de Yupanqui,
0: no,
5: pero
0: cierto,
5: bueno,
0: sí.
5: Veremos. Y sí, hay que tenerlo en los planes. Lo cierto es que la gente hoy tiene la cabeza puesta nada más y nada menos, claro, que en el partido Argentina-Inglaterra.
0: Sí, sí.
5: Yo no entiendo cómo hay gente que en los locales le dice tenés que trabajar de forma normal. ¿Qué ha pasado a un amigo que está trabajando y que
0: sí.
5: El dueño quería trabajar de manera normal?
0: Ajá.
5: O sea, abrir de 4 a 8, trabajar cortado como siempre.
0: Sí, sí, sí.
5: Ese dueño, no voy a decir el nombre, pero
0: ajá,
5: es un hermano de un dirigente central. Ese muchacho que vino hace 10 días,
0: sí,
5: 15 días de Estados Unidos y lo hace trabajar. Yo le dije a mi compañero, no le regalo una hora más de mi vida a ese muchacho. No le regalo una hora más de mi vida a ese muchacho. Ese muchacho no es futbolero, ese muchacho no es un ser humano.
0: Por
5: es
0: Dios.
5: ¿Qué puede vender? ¿Se puede hacer rico? ¿Se puede fundir?
0: No,
5: por
0: claro.
5: Cuatro horas más. Le dije de todo. Ni quiero imaginar si me lo hubiera dicho a mí. Directamente.
0: Sí, sí, sí.
5: Hay gente que no comprende absolutamente nada. Y estoy hablando de un tipo que ya está recontraparado, es millonario. Es una cosa increíble. No encuentro palabras para frenar la poca empatía de gente que tiene el poder para decir, che, loco, está bien, andate una hora antes, así llegaba el partido.
0: Sí.
5: O pongo el tele y lo vemos acá, tranquilo, no trabajemos.
0: Sí,
5: son
0: sí,
5: dos
0: sí,
5: horas,
0: sí.
5: No te vas a fundir.
0: Exacto.
5: Yo no lo entiendo, yo lo peleo. La verdad, sinceramente, me indigna. No lo dije tan vehementemente, sino que se lo dije con un tono de humor, porque si no era que
0: decirle,
5: está bien, la dirección, vamos a pelear.
0: Pero
5: vamos
0: no,
5: a pelear,
0: no, de ninguna eso. Pero es que no hay que caer en esa, querido amigo. No hay que caer en esa, porque si vos te agarrás trompada, ¿te imaginás?
2: No, yo sabés que me imagino en este momento
0: sí.
2: Recibiendo en el celular del Tata una
0: sí.
2: Llamada de Carlos Delicia que le diga, Tata, hoy te necesito desde las 4 de la tarde en la radio conduciendo un programa. ¿A dónde lo mandás a Carlito? Es una broma, por supuesto.
5: Es que yo voy como profesional,
0: claro.
5: Pero de todas maneras, voy como profesional. pero yo sé que Carlos, digamos, en ese sentido, me dice de todas maneras algo del partido, tiene que decir, por eso lo jugamos en un medio de comunicación.
2: Carlito Delicia es más futbolero que vos y que yo.
0: Escuchame, tenemos, claro, claro. Tenemos una pantalla que cubre toda una pared, viejo. Así que, ¿qué programa? Venite acá, se dé cuenta que estás adentro de la cancha, viejo. Claro.
5: Aparte, dentro de todo, nosotros tenemos una profesión que de última, como le ha pasado al pibe de Canal 26, no sé si lo han visto, que le tocó cubrir justamente a las noticias internacionales en el momento que estaba jugando el partido Argentina-Suiza. Sí. Y hace el gol Julián Álvarez. Ajá. Y el pibe estaba mirando de reojo el partido.
0: Sí.
5: Y no dio mala información, quitó el gol de Julián. No sé si lo han echado al pibe.
0: No lo vi.
5: Pero es muy gracioso. Pero es entendible, dentro de todo es entendible. Por ahí el pibe, bueno, se zafó, que yo le dirán, che, no lo haga la próxima vez, pero Canal 26 es un canal que claro, da muchas noticias,
0: sí, señor,
5: más bien internacionales, y estaba hablando no sé qué cosa, y se ve el pibe, corta un poco, porque mira y dice, golazo de Julián, está muy bueno el video, pero quiero decir que
0: dentro
5: de tenemos una profesión que podemos dando una handicap, pero mirando de reojo el,
0: claro,
5: el
0: partido. Claro, es una posibilidad. Tata, anticipame los temas en un rato nada más, que está calentita la mañana, está arrancando la mañana.
5: Tenemos Central, por supuesto, con novedades y con la flamante incorporación de un goleador que vuelve al fútbol argentino. Tenemos novedades de Newell's, gente preocupada en Newell's porque no llegan los refuerzos, sí están haciendo algunas obras, pero esas obras, le digo a la gente, no le interesa a nadie si no pones un equipo competitivo, claro, en la cancha.
0: Exacto.
5: Y tenemos también información de Central Córdoba, Argentino de Rosario, que juega con Yupanqui, y por supuesto todo el fútbol presente lo que tiene que ver con el ascenso.
0: Bien.
5: En esta edición especial, con la cabeza puesta,
0: exacto,
5: en Argentina e Inglaterra.
0: Sí, señor, vuelvo contigo en un periquete, como decía, no me acuerdo quién, creo que era mi madre, y bueno, nada, decirte que el circuito está habilitado permanente para cuando decidas emitir. ¿Va? ¿La tenés?
5: Perfecto.
0: Macanudo.
5: Sí, voy a decir una cosa antes que me olvide, hablando del circuito.
0: Sí.
5: Ya se están reuniendo por el operativo del partido de Boca la semana que viene, porque Boca viene a jugar Copa Argentina de cancha de Newell's.
0: Ajá.
5: Y no quería olvidarme de este detalle. Ya hay operativo de seguridad. Boca Sarmiento se va a jugar la semana que viene a la noche.
0: Sí.
5: Y ya hay operativo de seguridad porque
0: parece?
5: Se espera, obviamente, a la barra de Boca, y van a hacer un operativo especial la semana que viene en el Parque Independencia.
0: ¿Tata va a la noche ese partido?
5: 21 horas creo que tiene Boca Sarmiento por Copa Argentina.
0: Sí, te pregunto, pero qué bárbaro. No es fácil, es la ciudad de Rosario, así como decimos, la orgullosa ciudad de Rosario, hermosa, bella, tiene como todas las ciudades su peligrosidad, como la ofrecen todas las grandes ciudades ante acontecimientos que son claves, ¿o no?
5: Y perdóname que me extienda 5 minutos más, me acordé ahora, ayer en plena zona sur, donde a veces nosotros salimos por teléfono, ayer en una esquina donde están haciendo obras, te doy más datos para la gente de Rosario que conoce, Boulevard Segui, entre Corrientes, entre Ríos, y que están haciendo obras, y que hay algunos negocios, una importante obra. Que yo, ayer hubo arrebato, y uno de los arrebatos fue en mi madre, que le robaron, que le pueden robar a una pobre jubilada de 80 años, le robaron un impuesto que iba a pagar, un monedero, la tarjeta de colectivo y la tarjeta de débito. No la tiraron al piso, nada, pero la...
0: Gracias,
5: la robaron así, uno que subió en una moto y la robaron.
0: Sí.
5: Están los robos en la moto, volviendo un poco, preocupante,
0: obvio,
5: a los barrios y a las zonas alrededor del centro.
0: Tremendo.
5: Y hay que decirlo también, porque uno ahora lo vivió, en cierta manera quedó como anécdota, por suerte.
0: Por suerte.
5: Pero
0: por
5: se suerte. Se está viendo esos robos callejeros todavía. Por la periferia del centro.
0: Exacto, y que la mamá de Marcelito Martino la puede contar, porque peor estaría diciendo la tiraron al suelo, se quebró, en fin, todas esas barbaridades que uno no quiere ni imaginar siquiera. Tata querido, poder contarlas, estar vivos, ya es mucho cuento. Amigo, te mando un abrazo, estamos en contacto,
5: Cuando ustedes lo dispongan, acá estoy.
0: Chao, Mar. Chao, querido. Gracias. Rápidamente, las calles de la ciudad de Santa Fe. Tempranero. Así tiene que ser el móvil. Andar tempranito por todas las calles. Lo crucé al móvil de la cadena O. Osvaldo Beder, ¿cómo te va? Buen día. Gusto saludarte. ¿Cómo has estado?
4: Buen día, Pipi.
0: Buen día.
4: Para vos, para todo el equipo. Te comento rápidamente, me encuentro en calle Escuénaga con su intersección en Defensa, aquí en Guadalupe Noreste, porque, bueno, hemos recibido reclamos de distintos vecinos con respecto a los microbasurales.
0: ¡Por Dios!
4: Que generan complicaciones puntualmente en lo que es el sistema cloacal. Aquí vemos que...
0: Lo estoy viendo.
4: No sé si están viendo ya las imágenes.
0: Sí, ya tenemos las imágenes. Son patéticas. Estas son las imágenes que hay que mandárselas a los responsables. Así nadie se siente ofendido. Así nadie se siente herido. Así nadie se siente perjudicado. Hay que hacerle llegar estas imágenes a los responsables. Punto, Rivero, punto. Dale vos ahora.
4: Muy bien, Pipi. Bueno, nosotros lo que pudimos observar aquí, además de que el estado de las calles, que no es el mejor, es la cantidad de basura arrojada aquí y la falta de limpieza, ¿no?, por parte del personal municipal, que supongo que es el que tiene la responsabilidad de mantener, de evitar esta carga urbana, este microbasural. Y también tuvimos reclamos sobre otras zonas a las cuales vamos a ir próximamente, de que basura directamente sobre la cloaca, sobre el agua, lo cual también genera complicaciones en lo que tiene que ver con el sistema y con las residencias ahí. Y en esta zona en particular, hace un rato estamos aquí observando un poco cómo está el barrio, la zona, y la verdad que mucha mugre sobre lo que tiene que ver con el césped, ¿no? Sobre el césped, mucha mugre, bolsas rotas, botellas rotas, la verdad que una imagen
0: patética, digamos, patética,
4: bastante precaria en lo que se puede observar, ¿no? Y bueno, la natural y lógica molestia de los vecinos de las zonas que ven toda esta cuestión y se quejan. Por suerte no hay olor, digamos, nauseabundo ni nada
0: por al menos estilo. Por ahora, amigo, pero lo va a ver.
4: Al menos por ahora.
0: Lo va a ver.
4: Vamos a ver, claro, cuando vayamos a la zona donde están las cloacas y el agua,
0: sí,
4: a ver cómo está ese sector de la ciudad, que es aquí cerca, por General Paz, frente al GADA.
0: Sí.
4: Vamos a estar ahí observando, que también recibimos reclamos de vecinos también de las zonas, de que esa zona no es de las mejores, pero bueno, una primera imagen es esta, ¿no? Ajá. Aquí en Escuénaga y Defensa, decimos.
0: Defensa,
4: que,
0: perfecto.
4: Sobre lo que es la parada de la línea 4.
0: Claro, eso es Guadalupe, vendría a ser, eso es Guadalupe.
4: Exacto, Guadalupe Noreste.
0: Noreste, claro, nada más ni nada menos. Lo conozco perfectamente el tema, sí. Lo he ido por ahí, sí.
4: Por eso te decía, es la calle, nosotros la que estamos viendo acá, que es Defensa, prácticamente destruida.
0: Exacto.
4: Y en sus costados, basura. Esa es la imagen que...
0: Es tierra de nadie, amigo.
4: La gente puede escuchar, los que no están viendo el stream.
0: Es tierra de nadie, amigo querido, es tierra de nadie. Las imágenes son patéticas para los que nos siguen por la televisión. Patética. Las imágenes hablan por sí solas, clara, contundente. Hay que hacérselas llegar. Por eso, la banca que tenemos nosotros en apoyar, al menos voy a hablar de mí, voy a hablar de mí, exclusivamente de mí, cada uno aquí haga y piensa lo que quiera, afortunadamente estamos en democracias y cuentas claras mantienen la amistad, por eso hay que bancar a concejales que se meten en medio de esta mugre, en este demente, en este clima de putrefacción. Está todo podrido, un olor no se puede estar. Por ahora no hay olor. Esperá dentro de un poquito cuando el sol caliente. Ya vas a ver lo que es eso. Estas son las cosas que hay que decirlas. Hay que decirlas. ¿Cómo, Osvaldo?
4: En este sector que no hay agua.
0: Exactamente.
4: Pero vamos a ir dentro de un rato, hay agua. Así que ahí vamos a ver cómo está el tema.
0: Claro, de acuerdo, Osvaldito. Gracias, primera participación. Vuelvo contigo en un rato, ¿te parece?
4: Por supuesto, Pipi, hasta la próxima.
0: Chao, gracias, señoras y señores. Vamos, la detención del programa, vamos.
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0: señor, sí, señor. 9:38, 30 segundos en Santa Fe, República Argentina. Nora, la gente comienza a llamarnos. La gente nos dice, los estamos acompañando como cada mañana. Arranco con Santo Tomé. Me dice, Rivero, usted dijo ayer algo de los 87 años de la habilitación del puente carretero Santo Tomé. Sí, señora, lo dije. Y ahora me pone, la provincia insiste por las reparaciones pendientes, hasta donde sabemos, sí, del viejo puente carretero. Se lo tengo para preguntar a Darío, ¿hay que arreglarlo? ¿Puede que esta, digamos, obra fabulosa que se está llevando a cabo al lado, puede afectar al otro puente? No lo sé, no lo sé. De lo que sí sé es que su inquietud, mi querida oyente, es buena. La inquietud es buena. Se lo tengo para preguntar a Darío. Porque uno va ayer, por ejemplo, y es maravilloso el ritmo febril. Impresionante cómo labura la cantidad de gente. Hay que verlo, acérquese un ratito, sin no se vaya a parar con el auto ahí. Digo, deje el auto donde tiene que dejarlo y camine y véalo de cerca y hasta puede charlar con los muchachos un ratito. Digo, ¿lo afecta? ¿Afectará esa obra? Esta obra al otro puente carretero. Después lo sabremos, amigos, porque aquí está ahora Marcelo Medici, que es espectáculo. Salud, Medici, qué gusto saludarte. Buen día, buen día.
1: Muy buen día, ¿cómo les va?
0: ¿Qué hace, Capó?
1: ¿Cómo andan todos?
0: ¿Todo bien?
1: Bien, bien, bien. Mucho hay hoy, Mucho de verdad hay.
0: Sí, che, contame.
1: Sí, sí,
0: sí.
1: ¿Querés que te arranquemos por un puterí?
0: Un puteric, vamos.
1: Bueno. Gran problema, gran con bandana.
0: ¿Qué pasó?
2: Claro, ah, sí. Claro.
1: De hecho, levantaron el show de Paraná por poca venta. Lo anunciaron, lo anunció la productora de Paraná.
0: Claro.
1: Diciendo que el grupo llamó para levantar el show porque había 1.700 entradas puestas en venta.
0: Sí.
1: Y solo tenían vendidas 170.
0: Pero
1: bandana tiene un gran problema con su productora.
0: Claro, correcto.
1: Entonces, no sabemos qué. Porque la producción local, la producción de Paraná, le avisa, dice que el artista levanta el programa, no que la producción del artista levanta el programa.
2: La productora.
1: La productora.
0: Pero puede ser una figura legal, después si querés le preguntamos a Darío, pero puede ser una figura legal, una estrategia entre contratista y contratado.
1: Y contratado.
0: ¿Entendés?
1: Puede ser.
0: Digo yo,
1: Sí, sí, sí.
0: Esto es una cosa mía, se me ocurre lo que sí sé, como bien dijiste vos. Nada, y si no lo dijiste, lo insinuaste. ¿Qué? Y que está en baja, hay números que están en baja. ¿Qué querés que te diga?
1: Hay artistas que están en baja.
0: No es lo mismo que vos traigas, qué sé yo, no se me ocurre nadie ahora ya. Y es muy probable que si lo traías en... A ver, te doy un ejemplo. Es muy probable, me parece a mí, lo digo porque es un... Lo admiro, lo aprecio, lo siento, mi amigo, que es Sergio Galleguillo. Ha venido tantas veces acá, tantas veces, es tan buen número, que yo no sé si hoy por hoy al menos concita la atención de cuando, qué sé yo, el camión de... ¿Me entendés?
1: Sí,
0: tantas de esas cosas. No sé, me parece, por asociarlo, por decir algo, que puede ser una figura legal. Decime.
1: Otra de las cosas.
0: Dale.
1: Vamos a ayudarlo a don Hugo Tredici.
0: ¿Qué dice Huguito?
1: Porque los Rangers le toca un día difícil a los Rangers. Tienen
0: no
1: show el 5 de septiembre en el Centro Cultural. El mismo día que está Midachi en Palito Ortega. Ah, hacen un tributo a Palito Ortega.
2: ¿Cuánto hace que eligió ese día?
0: ¿Y por qué?
1: El mismo día que hace Midachi Muñón y Divididos en Belgrano. Le toca una parada difícil.
0: Sí, es parada difícil. ¿Sabés por qué?
1: Le toca una parada difícil.
0: En especial por Midachi. En especial por Midachi en este aspecto, sin subestimar el otro número. Me refiero al target de público.
1: Claro.
0: Me refiero al target de público. A Lugo lo sigue mucha gente así también.
2: Claro.
0: Está claro que Tredici ha llenado varios. Llenó ese, llenó el teatro,
1: Sí,
0: ¿me entendés?
1: Sí,
0: tiene
1: su
0: convocatoria.
1: Sí.
0: De cualquier manera yo coincido. Es más, si lo encuentro, le digo, Huito...
1: Venite a la radio el día.
0: Claro, venite, dejate de joder. No hay otro día para meterlo, digo yo. Pues ya tiene todo vendido.
1: No, ya está la promoción al aire.
0: Exacto.
1: Están las entradas a la venta.
0: Me dijo que viene, lo podemos llamar acá.
1: Vamos a llamarlo para que venga.
0: A charlar y conversar.
1: Sí, sí.
0: Es un tipo que le ha hecho un tributo a una década que nadie mejor se ha convertido en. ¿Cómo explicarte? En la emblemática figura de aquellos años viva. directa, con los años de entonces, digo.
1: Sí, claro.
0: ¿No?
1: Sí, claro.
0: Bien, ¿qué más?
1: Bueno, de ayer te dije que hay 32.
0: 32 espectáculos.
1: Bueno, hay 40.
0: No, para, tiene que haber un error. ¿Cómo tantos?
1: Hay 40. De acá hasta fin de año, hay 40 eventos trascendentales.
0: Sí.
1: De amplia convocatoria.
0: En Santa Fe Capital.
1: En Capital. Pero, por ejemplo, que hablamos siempre este tema.
0: Sí.
1: El cuarto de Verónica.
0: Sí.
1: Se presenta no solo en Santa Fe.
0: Sí.
1: En Firmat.
0: Sí.
1: Sunchales. Santa Teresa.
0: Sí.
1: Villa Cañá. O sea, vos fijate.
0: Ajá. Todo lo que dispara, todo lo que justamente
1: las plazas que están ya moviéndose con artistas nacionales. Hernán Piquín va a estar en Rafaela y acá.
0: Numerazo.
1: Tremendo. Bueno, hay un montón de artistas que están mojando en el interior de Santa Fe.
0: Correcto.
1: Que hay plazas que no estaban acostumbradas a recibir esta clase
0: para
1: de
0: nada.
1: Artistas.
0: Sí, señor.
1: Y después, tres grandes festivales.
0: A ver, el primero.
1: El primero es ahora. En julio.
0: Sí.
2: El invernal está.
1: El invernal. Sí. 24, 25 y 26.
0: Estación Belgrano.
1: Sí, señor.
0: ¿Después?
1: Después, en octubre, tenés el Harlem.
0: Harlem, sí.
1: El 10 y el 11. Sí. Pero en Rosario. Tenés el Festival Bandera.
2: Al mismo tiempo.
1: Al mismo tiempo.
2: Sí.
0: Claro, es lo que anticipaba ayer Darío, con gente molesta, porque no molesta en el sentido de decir, che, si antiguamente solo era acá Rosario, afortunadamente ahora también es Santa Fe Capital.
1: Así es, y casi te diría con números parecidos.
0: Exacto.
1: Parecidos.
0: Pero es que nos merecemos, se merece Santa Fe. Así que es una materia que se va superando. Marce, ¿algo más? Porque lo tengo a Darío.
1: No, vamos con Darío porque tenemos mucho más. La verdad que hay mucho más.
0: Perfecto.
1: Y cosas que se van sumando de
0: sí,
1: acá.
0: Sí, señor.
1: Porque se viene la fiesta de la frutilla.
0: También.
1: Destino San Javier, ya confirmado.
0: Confirmado. Va a andar muy bien uno de los espectáculos de mayor convocatoria en el target joven de mujeres especialmente.
1: Bueno, va a estar en la fiesta de la frutilla,
0: sí.
1: Y aquí en Santa Fe también.
0: ¿Ese mismo día?
1: No, ese mismo día.
0: Ah.
1: No, lo tengo anotado en la compu, pero no compiten el mismo día, pero va a estar en San Javier, en Santa Fe también.
0: ¿Te acordás que hubo un tiempo, a vos te pasa, a mí también,
1: sí,
0: en que si venía, vamos a suponer, ¿qué fecha tienes Coronda? ¿Noviembre?
1: No, septiembre.
0: Pensé que septiembre. Bueno, ponele. Digo, no lo podías repetir a ese número, no se podía vender.
1: En 100 kilómetros.
0: En 100 kilómetros, a la verdad. Dale, ¿la seguimos en un rato?
1: Sí, señor.
0: Señoras y señores, el mundo del espectáculo. Y ahora, no tenés ráfaga característica como entonces, viejo. Las 9:46, Darío Gómez, bienvenido. ¿Cómo te va?
3: ¿Qué haces, Pipi? ¿Cómo te va? Buena
0: bien,
3: mañana para vos, saludarte. Para todos.
0: ¿Qué haces?
3: Bien, pero estoy preocupado por lo de ustedes.
0: ¿Qué pasó?
3: Que San Javier va a estar en Coronda. Es otro departamento, no tiene nada que ver.
0: Vos dijiste, ¿quiénes son ellos?
3: Claro, como San Javier,
0: claro,
3: pero van
0: claro.
3: a estar en Coronda.
0: Numerás.
3: Claro. Son de San Javier.
2: Claro,
3: así es.
2: Vos decís
0: destino
2: el cacique de San Javier, en Mocoví, se vino al Corondá.
0: Claro.
2: El cacique Corondá.
0: Exactamente, claro. Al Corondá, claro.
3: No, yo dije, como hay líos en San Javier, digo, salen a buscar una moneda afuera.
0: Claro.
3: Viste que hay un paro de municipales por tiempo indeterminado, no le están pagando,
0: decir.
3: Hay un
0: sí.
3: lío bárbaro.
0: Te estaba
3: entonces
0: por decir.
3: Salieron afuera de San Javier a buscar una moneda.
0: Mirá, en la primera ciudad de la costa, muy breve, sin querer sacarte de ninguna manera del tema que tenés, pero digo, una señora, un oyente tempranera, bien me dijo, Rivero, puede que, dice, se me ocurre simplemente, dice, porque ustedes ayer hablaron de los 87 años de la habilitación del puente carretero de Santo Tomé, sin pena ni gloria, si se inauguró de esa forma, hasta ahí de acuerdo. Miren, me pregunta, ¿la provincia insiste que hay que arreglar al viejo puente carretero? Uno. Dos, ¿puede que todo lo nuevo que se está haciendo ahí perjudicar en algo al puente carretero actual? Son esas preguntas que uno no sabe, porque son especialistas, pero vienen bien contártelas.
3: Sí, a ver, el tema de la construcción del nuevo... No es un nuevo puente,
0: no.
3: Es un puente paralelo.
0: Correcto.
3: Que se está haciendo, porque después va a ser una mano hacia Santo Tomé.
0: Exacto.
3: Y de otra directamente a Santa Fe.
0: Correcto.
3: El viejo puente, o el actual puente, va a quedar solamente para ir a Santo Tomé.
0: Uh-huh.
3: Y entonces toda la parte nueva van a venir de Santo Tomé a Santa Fe.
0: Correcto.
2: Sin tránsito pesado, me imagino. El puente, como está ahora, el carretero.
3: No me querés dejar ir.
2: Y no.
3: Yo, ¿por dónde crees que vaya? ¿Por la circunvalación?
0: No, claro.
3: No, claro. No, eso es bullying, me estás haciendo bullying. No, lo que pasa es que está previsto que tenga un sistema de pesaje para impedir a aquellos que van con sobrepeso en el caso de los camiones, ¿no?
0: Claro.
3: Ese es un lindo, muy lindo tema, no solamente ahí, sino por el resto de las rutas provinciales y nacionales. No,
0: exacto.
3: Cierro con ese tema, a ver.
0: Sí, por favor.
3: Lo que están haciendo es el puente nuevo, por así que la gente le llama, supuestamente se inaugurará en marzo del próximo año. Las obras vienen bien, los pilotes vienen bien, lógicamente que hay una empresa privada bajo la verificación permanente de Vialidad Provincial.
0: Correcto.
3: Es una obra que paga la provincia de Santa Fe.
0: Sí, señor.
3: Paralelamente, como están ahí, dice, mirá, lo primero que notan es que el viejo puente, o el actual,
0: sí,
3: no existe mantenimiento.
0: Exacto.
3: Y esto es como cualquier lugar, cualquier calle, todo, lo primero que hace es decir, che, mirá, se separan las juntas. Cuando viene el calor, todo, ¿qué hacen normalmente? En la calle de pavimento, todo, lo primero que dice, che, hay que ponerle brea.
0: Correcto.
3: Porque la dilatación es fundamental, sobre todo porque empieza a fisurarse.
0: Correctísimo.
3: ¿Qué pasa en el puente si no hay mantenimiento? Lo mismo. Entonces, ¿qué dice la gente de Vialidad Provincial? Che, a Vialidad Nacional, muchachos, métanle una monedita, hagan,
0: correcto,
3: si les queda cómodo, tampoco, viste,
0: claro,
3: cada
0: tampoco
3: tanto,
0: se esfuercen, claro,
3: cada tanto hagan una cosita. Vialidad Nacional no está haciendo nada por el puente, entonces, si vos, primero, es un puente viejo,
0: preocupante, claro.
3: Segundo, tiene un deterioro natural, normal, por el tránsito que tiene, porque encima vos tenés una obra paralela que lógicamente no tiene repercusión, no lo va a dañar, pero vos tenés un aumento, viste que pasan, tenés un caudal muy importante de gente que cruza permanentemente. Entonces, le vas a tener que hacer un mantenimiento. Sí, ¿qué está haciendo la Vialidad Provincial?
0: Ajá, buena pregunta.
3: Se comunica con Vialidad Nacional y dice, muchacho, una monedita no hay acá.
0: Necesitamos, claro.
3: Hagan algo ustedes. Si ustedes no lo van a hacer, porque está visto que no lo van a hacer.
0: No lo van a hacer, no.
3: Nosotros estamos dispuestos a hacerlo, dice. Lo que pasa es que la provincia no puede, como es una obra nacional, sin autorización previa, poner nada, ni medio metro de brea, nada, absolutamente nada. Pero lo que pasa es que si vos los dejás estar, después te sale más caro el mantenimiento.
0: Exacto.
3: Entonces, hay una inacción de Vialidad Nacional en el mantenimiento del puerto.
0: Del puente.
3: Sí. Y lógicamente que eso perjudica y deteriora con el tiempo, va a aumentar eso. Entonces, es imperioso que, si la nación no lo va a hacer, entre nosotros, no lo va a hacer porque está visto que
0: no lo va a hacer.
3: Entonces, yo te digo, ya que no serví para pelear, por lo menos alcanzar las piedras.
0: Correctísimo.
3: A ver, ¿qué significa? Listo, ustedes no lo hacen, muchachos. Autorizar a Santa Fe que lo haga, porque ya que están ahí, está la empresa en obra, Vialidad Provincial lo quiere mantener.
0: Mínimamente.
3: Porque después, si no, va a pasar que vas a tener una parte del puente nuevo que va a tener que usar y después la otra va a tener que cortarlo para
0: correctísimo, es lo que decía mucha gente. Ayer caminaba, se abrió lindo solcito y entonces yo quería llevar a gente muy querida para mostrarle y nada, mete miedo, no solo por los camiones que pasan, no solo por los colectivos que pasan, porque tiembla todo, eso ha temblado toda la vida, desde ahí hagan la prueba si nunca lo hicieron, sino que vos te das cuenta, y ese ruido que te hace cuando decís a 87 años de su habilitación.
3: Sí.
0: No es moco.
3: No, por eso es lógico entender que el puente se va deteriorando, ¿no? Ahora, déjame agregar el tema de ahora sí que ella traía recién a colación, Nora, con el tema del pesaje.
0: Sí, sí.
3: Que esta es una política que desde históricamente, en el caso de Vialidad Provincial, la ausencia de Vialidad Nacional.
0: Absoluta.
3: Pero hay que decirlo, la provincia ha instrumentado, Vialidad Provincial, controles temporales o en todo caso aleatorios en diferentes lugares con respecto al tema de el peso de los camiones, o básicamente buscando el sobrepeso y que no haya.
0: Correcto.
3: ¿Qué dice Vialidad Provincial? Que ellos hacen una hora acá, una hora y media allá, van cambiando permanentemente, porque si no, lo que ellos han encontrado es que los camioneros, por grupos de WhatsApp a los cuales pertenecen, se pasan el dato y dicen, che, en tal lugar hay control, hay pesaje, y entonces se van pasando.
0: Correcto.
3: Y los camioneros esquivan esos
0: controles. Correcto.
3: Como existe también en muchos lugares, muchas ciudades, incluida la capital de la provincia, grupos de WhatsApp donde te van avisando dónde hay controles de los inspectores de tránsito para que la gente no pase por esos lugares.
0: Sí, verdad.
3: Pues bien, en algún momento, Vialidad Provincial también deberá entender que más allá de que eso es real, tiene que haber controles permanentes.
0: Exacto.
3: ¿Por qué razón? Porque tenemos un gran problema en la provincia de Santa Fe, que nos gusta en muchos casos hacer las cosas al revés. ¿Qué significa? Por ejemplo, en el caso de la autopista Santa Fe-Rosario, generalmente los pesajes se hacen previo o a la salida del segundo peaje. Claro. Vos tenés dos peajes,
0: sí.
3: Uno acá cerca de Sauce Viejo y el correcto. Otro pasando allá, Timbú, sí. Es por ahí, que ajá. Se llama La Ribera.
0: Exacto, La Ribera.
3: Bueno, normalmente el control de pesaje de los camiones se lo hacen después que pasaste la segunda cabina. Vos decís, che, para. No hay que ir a Harvard, ¿eh? No hace falta un certificado de Yale
0: sí,
3: ni de la Universidad Complutense de Madrid.
0: Sí.
3: ¿Por qué? Porque te dice, pesá los camiones antes de que entre la autopista. Porque papá, si vos encontrás uno solo con sobrepeso, ya te rompió la autopista.
0: Correcto.
3: Entonces, ¿por qué razón se ponen cuando termina la autopista y no en la previa? Porque si vos estás pesado, listo, pará. No es que te cobro multa. Lo primero que hago es, señor, sí, parece un casito acostado.
0: Sí,
3: usted por acá no pasa, porque tiene sobrepeso.
0: Correcto.
3: Porque en muchos casos,
0: correcto.
3: Ahora viene la otra parte. Al que hace el envío, le sale más barato pagar la multa que pagar otro camión.
0: También es cierto.
3: Por los costos que tiene.
0: Justamente.
3: Entonces el tipo dice, che, tú has pasado en 1.000, en 2.000, en 5.000 kilos, ¿cuál es el problema? ¿Cuánto es la multa? Tanto. ¿Cuánto me sale un camión más? Que te sale más barata pagar la multa. Entonces, pero el daño que provoca al asfalto, del daño que provoca a la ruta, a la autopista o lo que sea, lo tenemos que garpar entre todos.
0: Correcto.
3: Entonces, ¿cuál es el tema? En algún momento, algún funcionario se tiene que decir, che, en todo caso, esclarecer y decir, miren muchachos, nosotros estamos en el negocio de que se rompa, porque después ganamos una moneda con la licitación siguiente,
0: claro.
3: Blanqueen. O digamos la verdad o perfeccionemos la hipocresía.
0: Sí, exactamente.
3: Porque se nota. ¿Cómo vas a poner el pesaje después de terminar la autopista?
0: Correcto.
3: Eso es siempre previo en cualquier lugar del mundo, menos en la provincia de Santa Fe. Entonces, yo digo, y esto de ellos, no, lo vamos cambiando. No, macho, que sepa cualquier camionero que pisa territorio santafesino que acá te pesan.
0: Exactamente.
3: Ahora,
0: sí
3: si
0: o
3: los
0: sí.
3: tipos saben que
0: sí
3: no te pesan, entonces se meten en todos los grupos de WhatsApp y total dice, ¿dónde están hoy en tal lugar? Y empezás a esquivar.
0: La vieja treta, la vieja trampa de la caminera, cuando te decía, usted no puede transitar porque no tiene la luz tal. Y te decía, bueno, ¿y qué hago? ¿Tengo que dejar el auto? No, tiene que pagar la multa y siga. Entonces, digo, todo seguía. Esa era la caminera en su tiempo, me equivoco.
3: Bueno, sí, es así. Bueno, esto está pasando y entonces el deterioro este que se da en el puente Santa Fe-Santo Tomé o en las rutas provinciales, en la autopista también, tiene mucho que ver con esto. Los autos no te van a dañar la cinta asfáltica,
0: no,
3: olvídate.
0: Correcto.
3: Las camionetas tampoco. Los camiones con sobrepeso sí.
0: Y no te olvides. Inclusive hay colectivos.
3: No te olvides que en el caso de la provincia de Santa Fe, especialmente en el cordón industrial, el 80% de la producción granaria de este país sale por ahí.
0: Exactamente.
3: Entonces, todos los días hablamos de los millones y millones de camiones que cada año pasan por Santa Fe.
0: Correcto.
3: Eso tiene que ver también. ¿No?
0: Mucho. De acuerdo, para responderle a lo de
3: hablamos.
0: ¿Qué tenés?
3: A ver, el tema de San Javier que te comentaba.
0: Sí,
3: es que
0: ¿qué pasó?
3: Esta mañana, hace un ratito, termina la asamblea nuevamente. Hay un paro por tiempo indeterminado, no están cobrando, no cobraron junio, no cobraron en el aguinaldo, la intendente dice que no sabe cómo les va a pagar y encima de todo esto, ellos tienen un sistema muy particular, lo digo así entre comillas porque es medio extraño, que es que en vez de darle vales, le dan unos bonos para ir a comprar al supermercado.
0: Tristísimo.
3: Y primero tienen que ir a comprar solamente ahí.
0: Tristísimo, exacto.
3: Tipo la forestal. Segundo, les cortaron eso también. Y porque el supermercado dice, muchachos, nos tiene que pagar la municipalidad. Si la municipalidad no nos paga, nosotros no le podemos dar el fiado a ustedes, porque de última se trata de un fiado. Lo que pasa es que al no darte la plata y darte ese bono, te atan, no podés comprar fuera de ese lugar.
0: Sí.
3: Y la gente, los dueños, dijeron, muchachos, la municipalidad no nos está pagando, lamentablemente tenemos que cortarlo.
0: Qué bárbaro.
3: Entonces, no están cobrando, no cobraron el medio aguinaldo y no tienen los bonos que era hasta ahora lo único que se agarraban.
0: Sí, sí,
3: para
0: sí.
3: decir, por lo menos para subsistir,
0: correcto.
3: Para la comida de todos los días.
0: Sí.
3: En síntesis, ¿cómo termina esto?
0: ¿Cómo termina?
3: Un paro por tiempo indeterminado. Están marchando desde las desde el salón que tiene Asoena allí hasta el municipio, ajá, pero por ahora no reciben respuesta. Ellos ya venían cobrando desdoblados. Y San Javier tiene un histórico problema, que la gente, la mayoría de la gente no pagan las tasas municipales. Entonces viven prácticamente de la recaudación que reciben de la coparticipación. Sí. La provincia les envía la coparticipación dos veces por mes. Es la coparticipación que llega de la nación, del IVA, que va a la provincia y después va a los municipios.
0: Correcto.
3: Hay una caída de la actividad económica, significa que la recaudación es menos. Sí, eso impacta directamente. Si San Javier no genera recursos, además no te olvides que es uno de los lugares de la provincia de mayor desocupación.
2: Claro. Pero estaba pensando, Darío, ¿no tiene un parque industrial? ¿No tiene San Javier? ¿No tiene solamente el turismo y el empleo público? ¿Está de nuevo funcionando la arrocera que estaba allí? ¿Que había tenido problemas? Creo que sí, que está funcionando.
3: Sí, lo que pasa es que tienene un gran problema, sobre todo con la generación de los recursos propios. Es muy extraño que solamente dependan de la porque cuando cae la actividad económica reciben menos plata. Exacto. Y hoy no le pueden pagar a los empleados que tienen. Eso es lo que está pasando, eso es parte del problema, por eso están con esta medida de fuerza muy complicada, porque al mismo tiempo hay una restricción de los servicios.
0: Correcto, toda la gente lo siente. Sí, porque hay lugares, ciudades, pueblos y ciudades de la costa, Darío, que son dignos de todo elogio, como la pelean.
3: Sí.
0: Pero aquí es extraño saber que estamos hablando o estamos en presencia de la primera ciudad de la costa. Sí. Y no es un eslogan marketinero. La primera ciudad de la costa, viejo.
3: Y estamos hablando de la cabecera de un departamento.
0: Exactamente, claro. Bueno,
3: esa es la situación. En todo caso, después, si hay tiempo, podemos hablar con el secretario general para ver qué van a hacer. Pero en este momento la situación es muy complicada.
0: Las 10 en punto, pero muy breve, no puedo con mi genio. El tema Asoen como una municipalidad, mejor
3: sigue
0: dicho.
3: ¿Sigue el conflicto con Sauce Viejo?
0: Sí.
3: Sigue el conflicto.
0: ¿Sigue el conflicto?
3: Y sí, porque se realizaron los descuentos y todo, y eso genera malestar inmediato, ¿no?
0: Es al toque.
3: Sí, esto es así.
0: Pero sigue en pie.
3: Sigue en pie.
0: Señores, primera detención del programa, la tandita, venimos inmediatamente ya.

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Viva, viva la gente útil, la gente que conforma este club. Silvia Pozzo, la verdad es que es un placer volver a escucharla, tenerla aquí entre nosotros. Hay una movilización, Rescataditos, junto a todas las instituciones, grupos y rescatistas independientes, convocan a un pedido de justicia, asesinato animal. Caso Correa, jueves 16, leo textual, 5:30 de la tarde. Señoras, señores, ¿cuántos animales, cuántos animalitos más masacrados y torturados, no? ¿Qué hay que mostrar? O cómo debe mostrar. La quisimos llamar a Silvia Pozzo para que nos cuente.

0: ¿Cómo es esta movida? Silvia, ¿cómo te va? Gusto saludarte. Buen día.
1: Hola, buen día, Piti. Muchas gracias por llamar.
0: Un placer.
1: Bueno, mira, quiero corregir algo.
0: Sí, por favor.
1: A las 11:30 y 12 del mediodía vamos a estar juntándonos en
0: Eva
1: Perón y San Martín.
0: Perfecto.
1: Y vamos a caminar repartiendo folletos y charlando con la gente para concientizar hasta Casa de Gobierno,
0: bien,
1: donde dejaremos notas.
0: Uh-huh.
1: El caso de Correa es un caso muy lamentable porque una perra galgo, no sabemos por qué razón aún, la ahorcaron y la prendieron fuego, dejando el cuerpo colgado y quemado. No sabemos si estaba viva cuando la quemaron, si no estaba viva. Esas cosas están en el ámbito de la investigación policial.
0: Sí,
1: de todas
0: sí, sí,
1: maneras, la aberración que viven muchos animales y que no está vista, bueno, hay un grupo de gente que ya estamos reunidas, somos rescatistas, instituciones,
0: sí,
1: grupos,
0: sí, sí,
1: empezamos
0: sí,
1: a organizarnos. Unión de Rescatistas de Santa Fe.
0: Exacto.
1: Estamos organizándonos en toda la provincia para empezar a visibilizar toda esta cuestión.
0: Uh-huh.
1: El año pasado, por ejemplo, nosotros fuimos a buscar a Caima, a un perro
0: sí,
1: que había sido retirado de su patio, golpeado, le fracturaron la columna, le fracturaron las patas, le fracturaron la cadera y lo empalaron.
0: Por Dios.
1: Se hizo la denuncia correspondiente, pero nunca jamás fue imputado el responsable.
0: E
1: intentamos hablar con fiscales, nunca jamás me respondieron, nunca jamás nada. Bueno, ahora en el caso de Correa, la cuestión está distinta. Ya hay intervención policial, ya hay... porque hubo una movida distinta. Entonces, lo que queremos es que la gente sepa que cuando la gente, cuando nosotros, los rescatistas, pedimos colaboración para tener fondos, es justamente para poder hacernos cargo
0: claro,
1: de este tipo de casos,
0: sí,
1: porque llevan abogados, necesitamos abogados, y no todos los abogados trabajan gratis.
0: Seguro.
1: Entonces, es lamentable pensar que en esta sociedad hay personas que son capaces de hacerle eso a un animal inocente.
0: Tal cual.
1: Ya sea quemarla, ya sea ahorcarla, ya sea
0: sí, sí, sí,
1: lastimarla. Cualquier cualquier ocasión que provoque daño, crueldad,
0: sí,
1: debe ser penada. Nuestra ley, lamentablemente, es inocua, no sirve, no tiene sentido porque es muy liviana,
0: claro,
1: demasiado.
0: Claro, claro.
1: Buscamos agudizar penas, buscamos visibilizar, buscamos que la gente sepa. La sociedad tiene que saber los monstruos que hay.
0: Seguro.
1: Dando vuelta. Y que esos monstruos se lo hacen a un animal primero, pero estadísticamente está comprobado que después van por personas. Y entonces viene la violencia de género,
0: correcto,
1: viene la violencia infantil, viene la violencia a los ancianos, que parte de una base de que no hay penas, que no hay una legislación que esté a la orden del día con,
0: exacto,
1: respecto a estas lamentables ocasiones, estos lamentables hechos.
0: Bueno, vamos a corregir entonces jueves 16 a partir de las 11:30 de la mañana, ¿es correcto?
1: Sí, así es.
0: Bien.
1: En Eva Perón y San Martín, ahí nos vamos a estar reuniendo. Esperamos que todo el mundo vaya,
0: sí,
1: todas las personas que puedan, va a ser una hora nada más.
0: Ajá.
1: Pero aunque sea, necesitamos apoyo de la gente, necesitamos que los políticos sepan que no estamos solos, necesitamos el apoyo de la sociedad, porque de esto no estamos exentos ninguno.
0: Bien, claro, exactamente. Bueno, la propuesta, rescatadito, señores, es lo que estamos hablando, que tiene su respectiva personería jurídica, que junto a todas las instituciones, grupos y rescatistas independientes convocan a este pedido de justicia, ¿no? Y suena casi, para quienes no están concientizados, asesinato animal, ¿no? Y ponen allí caso Correa, insistimos, ¿cómo no darle una mano? El punto de encuentro, San Martín y Eva Perón. Esperemos en una próxima charla, Silvia, tener novedades y ser optimistas en que, algo se movió. La última que te hago, ¿se ven políticos cuando hacen ustedes este tipo de...?
1: Absolutamente ninguno, Pipi. Y déjame decirte que nosotros estamos necesitando subsidios que a los políticos les corresponde darnos, porque para eso tenemos la personería jurídica,
0: claro,
1: y ni siquiera nos contestan.
0: Qué lástima.
1: está, me estoy pensando.
0: Qué lástima. Bueno, sí,
1: terrible, terrible la situación, Pipi.
0: Silvia, terrible. Te mando un abrazo. Ojalá que tengamos novedades al respecto, que sea todo un éxito. Me refiero a la repercusión de esta movilización para el día jueves, ¿eh?
1: Bueno, gracias, Pipi. Muchas gracias.
0: Chao, Silvia.
1: Bendiciones a todos. Gracias.
0: Gracias. Silvia Pozzo charlando con nosotros, señoras y señores. Ya ven la cantidad de temas que parecen intrascendentes. Sin embargo, podemos darle una mano a los animalitos, a nuestras mascotas, por ejemplo. Hay tantas que la pasan bien en este sentido, porque los cuidan, porque tienen otro tratamiento, otro cuidado, y también están los otros. ¡Vamos! Voy contigo, Tata Martino. Sí, señor, ahora vos.
2: Muy bien, vamos a hablar de Central y del nuevo refuerzo que tiene el canalla de cara para la próxima temporada, que arranca la semana que viene. Tomás Badaloni es el nuevo jugador de Rosario Central y es el 9 que estaba buscando luego de la salida de Alejo Vélez. Tomás Badaloni ya se hizo la revisión médica correspondiente, ya firmó el contrato, ya fue presentado fundamentalmente en las redes sociales del club. Vamos a decir también con respecto a Factura Brown y su futuro. Obviamente se fue de Central hace algunas semanas. Se decía que podía jugar en La Plata,
0: sí,
2: en Gimnasia, volver al Tripero, pero finalmente va a regalar en Chile.
0: Bien.
2: Factura Brown va a seguir su carrera en el país trasandino, en Universidad de Concepción. Y recordar que ayer jugó la reserva canalla que dirige Mario Pavernik, empató con San Lorenzo 0-0.
0: Ahora estoy leyendo, estoy viendo, hinchas de Huracán y de San Lorenzo se enfrentaron en Atlanta. ¿Cuándo, Eduardito?
3: Ayer fue la Buteler, que así se denomina la Barra Brava.
0: Sí.
3: Contra los de Huracán, la plaza, no sé cuántos son los Barras Bravas de Huracán.
0: Ajá.
3: Se enfrentaron, por suerte eran pocos, pero tuvo que intervenir la policía.
0: ¿A vos te parece?
3: Ya tienen antecedentes, enfrentamiento entre estas dos hinchadas que se odian en otros mundiales.
0: Claro.
3: Son hinchas Barras Bravas con antecedentes. ¿Sabes cuál es la pregunta?
0: Sí, la pregunta.
3: Vos dijiste en Atlanta. Atlanta es Estados Unidos, Norteamérica.
0: Sí, sí, claro.
4: ¿Cómo ingresaron?
3: Para entrar.
4: Claro.
3: Esa es la pregunta.
4: ¿Cómo ingresaron a Estados Unidos?
3: Con visa. La visa, claro, para dártela a los norteamericanos, te tienen que encontrar limpio. Si tenés antecedentes, si de este tipo y vas a un mundial de fútbol, ¿sabés cómo te corren?
0: Absolutamente, no puede ingresar.
3: Había.
0: Claro.
3: ¿Cómo es que están ahí? ¿Vos me podés explicar?
0: Nada, nos van a representar, nos van a dejar muy, van a enarbolar la bandera argentina, porque ¿qué dice la gente?
3: Sí.
0: Y vinieron acá los argentinos, sí, hicieron,
3: pero
0: lo que
3: por
0: hicieron.
3: Pero por suerte hasta ahora son la mosca blanca. Pero yo voy a otra cosa. ¿Cómo
0: sí,
3: están
0: sé,
3: esos tipos
0: sé,
3: ahí?
0: Sí,
3: porque
0: sí.
3: Te dicen, no todos, pero tanto del lado de San Lorenzo como de Huracán, son barras,
0: sí,
3: identificados y con antecedentes en la Argentina.
0: Absolutamente.
3: Y la Argentina,
0: claro,
3: se dijo antes de que empezara el Mundial, mucho antes, que había una lista de 30.000,
0: ¿te acordás?
3: 30.000 barras,
0: sí,
3: bravas.
0: Sí, sí.
3: Que Argentina había comunicado a Estados Unidos para que no se le permita el ingreso.
0: Cupos.
3: Así tuvieran la visa.
0: Cupos.
3: No se le. ¿Cómo ingresan, viejo?
0: Cupos, por lo que te termino de decir, cupos. Hay cupos. Hay cupos que hay que cumplirlos, y venga quien venga, basta de cumplir el cupo. ¿Qué sabe si es delincuente, o si mató, o si violó, o si le da lo mismo? Le da lo mismo, y ahí está la prueba, me remito a eso.
3: Bueno, lamentable.
0: Señoras, señores, gracias, continuidad, porque vienen. Gracias, Tata. ¿Tata?
2: Sí, acá estoy escuchando atentamente lo de las barras, preguntándome exactamente lo mismo y esperando con un gran operativo para que no pase ningún tipo de disturbio a horas del partido y alrededores, porque también,
0: claro,
2: hay que decirlo, viajaron muchos argentinos,
0: muchos,
2: allí a Estados Unidos, Atlanta, sin ningún tipo de entrada, o sea,
0: correcto,
2: solamente para ir al
0: frente
2: y para verlo por televisión.
0: Está bien, vos me dirás, y el que tiene plata hace lo que quiere y voy igual, aunque no entre, voy igual, quien te quita lo vivido y todas esas cosas, digo, en tanto y en cuanto. Tus derechos terminan donde comienzan los míos, empiezan donde terminan los míos y viceversa. Digo, si no, pasa a hacer esto que yo le contaba a Eduardo. ¿Sabes lo que dice la gente? Y ahí están los argentinitos, ahí vinieron los argentinos. Mirá lo que están haciendo. Anoche se veía que en tan poco tiempo, inclusive ante un banderazo extraordinario, histórico, pero nada, le dijo, señores, hasta acá. y apareció la policía, y en corto tiempo, relativo corto tiempo, y nada, las barras, no nos vamos nada, nosotros claro. somos patoteros, nosotros, digo, nos hacen flaco favor en el mundo este tipo de manifestaciones, seguro, que seguro. No es el país entero.
3: No, esto es una mosca blanca. Afortunadamente hasta ahora es el único hecho lamentable que trascendió,
0: sí, bueno,
3: por lo menos que trascendió.
0: Espero que mínimamente ya lo reporten.
3: Tendrían...
0: Al toque.
3: Hay que deportarlos. Hay que deportarlos
0: bueno, directamente. Digo, en ese. Cuando vos decís, che, sí. lo sacamos, lo deportamos, sí. ¿no están?
3: Sí.
0: Digo, pero a veces demora.
3: Sí, no sé cómo funciona bueno. esto allá en Estados
4: no,
3: Unidos.
4: No, pero allá no. Lo deportan por disturbios.
3: Me parece que se jode menos sí. que acá.
4: Deben tener a lo mejor una visa
0: sí,
4: provisoria,
0: sí,
4: porque
0: señor.
4: El chico que hizo la canción, que canta la selección en el vestuario, dijo que él pudo viajar a Estados Unidos por los publicistas donde él trabaja, porque para hacer la visa le tenía un tiempo y no podía hacerlo. Entonces,
0: lo hizo con ayuda. Si
4: lo
0: no
4: hizo
0: se puede
4: por
0: hacer.
4: 15 días, claro. viste esta visa de trabajo que te dan.
0: Correcto.
4: Provisoria.
0: Bien, señores, el momento de clásicos en la mañana ya. En un ¿qué te quedó, Norín? ¿Qué te quedó?
4: Tenemos mensajes para que no queden tan atrás,
0: sí, por
4: porque
0: favor.
4: Son desde el comienzo del programa. 342-5596-596. Con respecto al inicio del programa, Mari dice con aquello de la vicepresidenta de la Nación y los dichos.
0: Sí, ¿qué dice?
4: Ustedes son los que están haciendo eso. Prensa basura, dice Mari, desde Felicia.
0: ¿Qué hay que hacer, Mari? ¿No hay que leer, entonces? ¿No hay que informar? ¿No hay que decir nada? ¿Hay que quedarse mute? ¿Hay que ser callado? ¿No hay que decir absolutamente nada? ¿No vale tu opinión? ¿No vale la mía? Si yo no ofendo a nadie, yo estoy leyendo lo que es información. No estoy coadyuvando, es una información. Que dicho sea de paso, ¿cómo no decirlo si nos hace daño? Una señora que se escuda en su odio personal con el presidente de los argentinos, ¿qué culpa tenemos vos y yo que la hayan dejado de lado? ¿Cómo no decirlo? No coincido contigo, dale, ¿qué más?
4: Juanjo, vamos, arriba el pipi. Entre hoy y mañana llueve y se inunda todo con esa mugre con respecto a lo que mostrábamos
0: tremendo,
4: en el barrio.
0: Claro.
4: Es lamentable todo.
0: Uh-huh.
4: Los concejales, además sí. de ir a apoyar, deben tratar de educar un poco a la gente. Son muy desaprensivos algunos vecinos, dice Juanjo.
0: ¿Qué más?
4: Sil, desde San Justo, te invito a mi infarto número 4, no faltes. Buen día, equipo, dice Sil, desde
0: día,
4: San Justo. Carlos, muy buen día, gente bella. Comento.
0: Sí.
4: Reparto gas envasado a domicilio.
0: Tomá.
4: Los partidos de la selección durante la semana los seguí por radio.
0: Bien.
4: Y la misma gente que me pide gas me dice, ¿por qué no está mirando el partido?
0: Ajá.
4: Lo segundo que opina Carlos es que hay más basurales a cielo abierto de lo que se imaginan. La gente, claro, es lo que dice que por ahí los vecinos tiran la basura en cualquier
0: lado.
4: Y pasa esto. Pero y tenemos un mensaje de vos, Pipi.
0: Dale, otro más.
5: Buen día, Pipi, Norita.
0: Buen día. ¿Cómo andamos? ¿Qué haces?
5: Estoy feliz de poder escucharlos.
0: Igualmente.
5: En este miércoles tan especial.
0: Uh-huh.
5: En que tengan una preciosa jornada laboral.
0: Ajá.
5: Y todo lo mejor para la selección.
0: Vamos todavía, ¡ay! Claro que sí.
5: Besito grande.
0: Chao, María, Cristi de Buenos Aires. Un besito, ¿eh?
4: Desde la capital.
0: De la capital, sí, señor. Señores, clásicos de la mañana.
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0: Todo pasa en esta vida, señores.
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0: Debe ser una de las canciones más bellas.

Es una bellísima canción. Son dos que se encuentran después de largo tiempo, dice la historia, y se dicen juntos cómo han pasado los años. ¿No les pasa? Me encantó esta versión de María Casemprún, que es una actriz venezolana.

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1: María Casemprum. Estoy seguro que no muchas veces la escuchó. Cantante, actriz venezolana, residente en Madrid, presentó su exitoso espectáculo llamada María Casemprum en homenaje a la gran Rocío Dúrcal en el histórico Teatro Capitol de la Gran Vía durante el mes de mayo de este año, del 2026. Lo quise compartir con ustedes porque en esto de la búsqueda de clásicos, a Dios gracias son tantos y que no solo son detalles. Detalles.
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1: Roberto Carlos.
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1: Gran éxito, ¿se acuerdan? Clásicos.

0: ¿Cuánto hacía que no escuchaba esta canción? Estas cosas tienen la propuesta de la radio, Marta. Y te lo prometo, ese tema que me pedís, de esa banda española de pop rock de los años 70, formada en Barcelona, allá por el 70, que es una canción hermosa, que la gente la interpretó en su momento con que se trataba de una persona, y no, se trataba de una paloma, a la que él le puso Charlie, inspirada en esa paloma herida que su vocalista un día, rumbo a la grabación, rescató en la calle, ¿no? Este grupo que nace en Barcelona. Así que gracias por el buen recuerdo, mi querida amiga. Ya ven ustedes, momentos que queremos compartir. Son los clásicos de la mañana. Sí, señores, estoy con Capocha. Ponele una sonrisa, Capocha. En este 15 de julio juega la Argentina. 4 de la tarde, termina.
1: Buenas, señor Pipe Rivero. Tengo que hacerle un pedido y un llamado a la solidaridad.
0: ¿Cómo no?
1: Por favor, a través de su radio.
0: A ver,
1: resulta que yo compré la entrada para hoy de Argentina con Inglaterra para el Mundial.
0: Sí.
1: Y no va a creer que yo me olvidé que hoy me casaba.
0: No.
1: Así que le pido un favor a todo aquel que esté escuchando y que quiera ir. Con mucho gusto le cedo mi lugar. El casamiento es esta noche en una iglesia aquí de Santa Fe, por favor. El que lo va a estar esperando en el altar se llama Silvana y el cura se llama el padre Osvaldo. Así que a los interesados que quieran ir, por favor, que se comuniquen conmigo. Le dejo el número en la producción.
0: Perfecto.
1: Agradezco mucho la solidaridad. Nos vemos. Gracias, señor Pipi Rivero.
0: Capocha, no me digas que te casás, Capocha. No vas a poder entrar ahí a Brickman pronto. ¿Cómo hace la gente para comunicarse con Capocha?
2: @ Capocha _ Orellana.
0: Bien, perfecto. Eduardo Rodríguez, sí, señor, tu turno.
3: Nosotros estamos enfrascados en Argentina e Inglaterra. Claro. Ayer hubo un partidito. Ya España anotó su nombre.
0: ¿Qué me decís?
3: Como primer finalista. Gran actuación de España.
0: ¿Qué me decís?
3: Mete miedo la actuación. España ayer se destapó. ¿Sabés qué? Uno.
0: Nunca
3: cuando
0: había,
3: ve ciertas
0: nunca
3: cosas,
0: había perdido, ¿no? Edu,
3: no perdió. Nunca tiene solamente 2 goles en contra. No, con Francia hace muchísimo que no pierde, quizás te referías a eso, hace como 20 partidos que no pierde.
0: Sí.
3: Un poco menos. Mm. Cuando ayer veía a Francia, trataba de capitalizar lo muy bueno de España y traerlo a la Argentina.
0: Ajá.
3: Si ayer, cuando vi lo de España.
0: Correcto.
3: Si ayer España se destapó de la manera que se destapó, yo decía, bueno, quizás mañana por hoy sea el día en que Argentina muestre su mejor cara del Mundial.
0: Ojalá.
3: Cara de Argentina es una cara desfigurada, desmaquillada, hay que ponerla en condiciones. ¿Por qué no? Si lo hizo ayer España, jugando el mejor partido del campeonato,
0: lejos.
3: Ante el mejor equipo hasta ayer que era Francia,
0: lejos.
3: ¿Por qué no creer que Argentina pueda repetir? Uno se agarra, viste, de las cosas positivas, buenas, para decir, che, esto nos tiene que dar más ánimo. Todo este preámbulo para escuchar en la producción de Marcelo Medici, un minutito nada más,
0: por
3: de
0: favor.
3: Luis de la Fuente,
0: dale.
3: El técnico de la selección española, que sin tapujos, aunque quizás el domingo se tenga que morder la lengua, dijo, nosotros somos la mejor selección del Mundial.
0: Bien, bien, a ver.
4: Nos escucha ya el seleccionador que ha llevado a España a la segunda final de un Mundial de su historia, Luis de la Fuente. Enhorabuena, ¿qué se siente?
5: Pues ahora es difícil describir lo que uno siente, pero sí, creo, entiendo que sería que es algo parecido a la felicidad y al orgullo que reitero una y otra vez de dirigir a un grupo de jugadores tan excepcionales como este. Y todavía queremos seguir haciendo mejor las cosas y nos queda un paso más. Vamos a intentar conseguirlo.
4: Sí que le veo, no sé si es por la... sobrepasado por el momento, pero le veo demasiado serio celebrándolo también con un imagino que se va a liberar dentro de unos minutos, ¿no? En el vestuario.
5: Seguro que sí. Ahora hay mucha tensión acumulada. Es una grandísima responsabilidad estar en la final del Mundial. Es un lujo y hay es solo para los elegidos y uno tiene que asimilar todo esto allá cuando empezamos, no en esta concentración, no. Allá cuando empezamos hace casi 4 años atrás y con una idea y esta idea pues hemos sido fieles a ella y nos ha traído hasta aquí. Así que orgulloso, insisto.
4: Con esa idea, mister, hoy le han ganado de nuevo a una selección que llegaba a este Mundial con quizás con la vitola de máxima favorita sobre un escalón sobre las demás. y la han domado absolutamente. No han dejado brillar ni correr a esos delanteros tan peligrosos que tenían España con su fútbol y con su ABC.
5: Sí, seguramente es lo que hemos hablado también adentro. Hoy nos enfrentábamos a uno de los una de las mejores selecciones del mundo. Pero enfrente tenían al mejor equipo del mundo.
0: Qué bárbaro,
3: ¿no? Contundente, ¿eh?
0: Contundente, ¿no?
3: Hoy enfrentábamos a una de las mejores selecciones del mundo, pero enfrente tuvieron al mejor equipo del mundo. ¿Eh? Luis de la Fuente, ayer tras la exhibición de fútbol de España 2, Francia 0.
0: ¡Que viva España! ¡Ole, ole, ole, ole! Esa madre patria, así se decía antes.

0: Salud, salud, amigos. Cuántas cosas lindas para contarles. ¿Te gusta la música de España, Tigre, o no? ¿Has aprendido a bailar? Sí, paso doble, no. No, no has sido.
1: Paso doble.
0: Sos un viajero, no, por
2: me
0: el.
2: Me encanta, lógicamente.
1: La muñeira.
2: La muñeira, sí, pero
1: es
2: no,
1: una danza
2: no,
1: bien gallega.
2: Sí, no.
1: A mí, yo lo que me sorprendió siempre, y mirá que vengo orgullosamente de familia española y gallega en particular,
0: sí.
1: Es cómo tocan las mujeres las castañuelas.
0: Qué
1: habilidad,
0: ¿no? Qué talento.
1: ¿Vos te pusiste alguna vez castañuelas?
0: Sí,
1: las podés hacer sonar una vez.
0: Terrible. ¿Sabés por qué? Hace poco intenté.
1: Sí.
0: Porque tengo nietas que bailan.
1: Ah, qué lindo.
0: Claro, bailan, y bailan todo. Y entonces bailan no solo salsa, sino también la tigre. Nos hacen todo, ¿no? Y digo, es tan lindo saber. Y digo, ¿cómo haces el terre, qué sé yo? ¿Qué? Lo hacía tic yo solo. Tic. Bueno, señores, en definitiva, Darío, ¿no has aprendido?
2: No.
0: ¿Te manda una directora? ¿Una coreógrafa?
2: Bueno, sí, me encantaría.
0: Oh, magnífico.
2: Mis familiares son toda la zona de Badajoz.
0: Ah, sí. Ah,
2: bueno. Sí, pero bueno, pero hay que aprender todo lo que sea.
0: Sí, señor.
1: Donde fue a hacer negocio Tinelli.
2: Sí. No, hombre.
0: Bueno, después, prepárate, Dari, querido. A mí no deja de preocuparme. Los casos de violencia grande, ¿no? Investigan si una red de tráfico de ciudadanos chinos en la triple frontera tiene conexiones directas con la ciudad de Santa Fe. No me digas que todo esto es motivado por los otros días de los chinos, tanto.
2: Y sale siempre, pero el problema es que te cambian los chinos, no sabés con quién hablas. Viene otro, ¿viste?
0: Sí.
2: ¿Quién es este? No, este es coreano, este
0: es. Exacto. Y además por el idioma, porque lo mismo dicen. No.
2: Sí,
0: además, ellos, cuando vos hablas con ellos y lográs entenderle algo, dicen, no entiendo nada.
2: Sí,
0: y entienden
2: no
0: todo.
2: No tengo moneda.
0: Exactamente. Señores, la tandita, venimos inmediatamente, 10:33, 30 segundos, 2 de.
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0: señor, sí, señor. Me voy rápidamente con el Ale Lescano, porque es miércoles y todo el mundo, si bien es cierto, en lo fierrero, en lo automovilístico, también ya arma su agenda. Lo de hoy es clave. Ale, querido, ¿cómo te va? Buen día, gusto saludarte.
1: ¿Cómo te va, Pipi? ¿Cómo andás? Buen día.
0: Bien, para vos, buen día. Para ¿qué decís? ¿Todo bien?
1: Acá estamos, esperando.
0: Esperando, ¿no?
1: La actividad del fin de semana, pero lo que va a pasar hoy a las 4 de la tarde.
0: Correcto. Contame.
1: Estamos todos en la misma. Bueno, los miércoles hacemos generalmente un repaso de lo que dejó el automovilismo regional, el nuestro, del que no nos olvidamos, el santafesino.
0: Sí, sí.
1: Y este miércoles hay que hacer una mención destacada para lo que hizo el nuevo Carlos Rafaela. Ajá. Porque se corrió la quinta fecha del campeonato y hubo dos hitos importantes. Uno, la carrera número 600 de los Fiat 600, donde se rindieron distintos homenajes a destacados en la historia de la categoría, de más de 50 años de trayectoria, una de las categorías más antiguas, más longevas que tiene el automovilismo en Santa Fe,
0: sí,
1: junto con los midgets, son las dos categorías históricas, las más longevas que tiene nuestro automovilismo.
0: Sí, sí, sí.
1: Y por otro lado, en ese mismo marco de la quinta fecha del nuevo Cayo, que se corrió en Rafaela, se recuperaron las 100 millas del TC4000, una carrera emblemática, se utilizó el logo a lo completo para el TC4000 y fue un carrerón dividido en dos partes, la primera el sábado, donde de chapa esa primera parte la ganó Juan Cruz Di Palma, que es nada más y nada menos que el hijo de Andrea Di Palma, nieto de Rubén Luis Di Palma.
0: Sí, claro.
1: Estamos hablando de un apellido ilustre, histórico.
0: Exacto.
1: Hablaba con este chico, Juan Cruz, debe tener unos 30 años, y le preguntaba, le digo, ¿conocías a Rafaela, Juan Cruz? ¿Viniste alguna vez a correr? Porque se sumó este año en la categoría, y me decía, mira, según me cuenta mi viejo, yo vine a los 4 años, cuando tenía 4 años, a acompañar a mi abuelo, con mi hija Andrea, a acompañar a mi abuelo,
0: sí,
1: a una carrera del TC. Y fue nada más y nada menos esa carrera en la que Di Palma, con su hija Andrea, todavía se corría con la compañía Andrés, ganó y subió al podio con 52 años.
0: Mira.
1: Y dio un mensaje en el podio que todavía hoy queda grabado. Y
0: claro.
1: Ustedes, que dice, a los chicos les aconsejo que no se apuren. 52 años tenía,
0: Qué 5-2.
1: Y ganó y subió el podio y dijo, les digo a los chicos que no se apuren, que todo llega en la vida, que hay que saber esperar. Y se emocionó, obviamente, y hizo emocionar a todos los que escucharon ese.
0: ¿Qué te parece? Qué recuerdo, por Dios, qué cosa, ¿no?
1: Tremendo.
0: Magnífico.
1: Bueno,
0: qué bárbaro.
1: Ese fin de semana, Juan Cruz, nieto de Rubén, lo acompañó a Rafaela, terminó segundo con Cruz y Palma detrás de Marcos Carlen, que es un chico de San Guillermo, en la provincia de Santa Fe, que fue el ganador, ganó por primera vez en la categoría y nada más y nada menos que las 100 millas del TC4000 en Rafaela. Así que un fin de semana inolvidable para el automovilismo local, para el automovilismo regional, para estos chicos que les estoy comentando, y un montón de cosas que deja para destacar, entre ellas, que les cuento y les cuento a todos, me toca la posibilidad, tengo la posibilidad y el orgullo de relatar a esta categoría, al nuevo car show.
0: Exacto.
1: A través de la televisión pública argentina.
0: Sí, ¿cuándo va?
1: Y estuve acompañado por René Zanata en la cabina de transmisión. Me
0: sí, sí.
1: De esta carrera. Así que también para cerrar un fin de semana que tuvo un montón de condimentos, me quedo también con esto de haber compartido transmisión nada más y nada menos con una persona que fue mi ídolo.
0: Por Dios.
1: Del automovilismo, como René Zanata.
0: Qué lindo.
1: Inolvidable.
0: Sí, qué lindo. Los Zanata, por Dios, estuve hace poco con él en tema este de la de lo que hago todos los años con un directo amigo que son las baquetas, bueno, también se mete y acompaña a su hermano,
1: sí,
0: así que nos metemos.
1: El hermano, bueno, son Vicky. Varios los Zanata, Oscar, René, Claudio,
0: son
1: varios, todos vinculados a los fierros de alguna u otra manera.
0: Qué fierrero, sí señor, y qué alma, ¿no? El Piqui, por ejemplo, muy breve te cuento, la peleó, por ahí aparece alguna porquería en el cuerpo, y bueno, y la peleó, y al poco tiempo lo veía, pero hace poco lo que te cuento, en el medio de la tierra, como si nada, subido, trepado a una de sus baquetas, ¿sabes? Y haciéndonos señas, es como una especie de comisario de pista, ¿me entendés?
1: Claro.
0: Y nada, el espíritu de los Zanata siempre fue muy particular, ¿no?
1: Sí. Bueno, Piqui que tenía mucha actividad con estas baquets. Uh-huh. Hemos hablado un montón de veces porque
0: sí.
1: Las ha llevado a las competencias de automovilismo, siempre están exhibiéndose, girando.
0: Los otros días lo subió a Puyaro ahí en el circuito.
1: Claro, exactamente, sí señor. Y esas baquets viajan a Europa. En Europa, en Suiza, uh-huh, fundamentalmente, uh-huh, hay muchos de estos autos. Estamos hablando de un esteracino, de un santafesino que, uh-huh, fabrica elementos de exportación, así que
0: correcto,
1: es importante.
0: Correcto. Es más, claro, justamente uno de sus hijos, hoy por hoy, también, siempre con la parte de fierrera, siempre una cosa u otra, pero siempre con los fierros. Me contaba ese orgullo precisamente que tienen él y su esposa, por supuesto, con su hijo ahí en, no sé en qué lugar de Europa está. Negrazo, ¿qué más quedó?
1: Bueno, además del nuevo car show, para cerrar esto,
0: sí,
1: del automovilismo regional,
0: sí,
1: fin de semana tuvimos Rally Santafesino en Chavás, cerca de 70 máquinas entre autos y motos, la cuarta fecha del campeonato de lo que fue el Rally Provincial, el Rally Santafesino,
0: sí,
1: esperando como actividad importante, vamos a estar, seguramente con Toti por allá vamos a estar, el último fin de semana de julio, mejor dicho, el último día de julio, que es viernes 31, y el primer fin de semana de agosto, 1 y 2 de agosto, el Rally Argentino vuelve a reconquistar el Rally del Jaucanigas, así que ya vamos preparando toda la...
0: ¡Ah, claro! ¡Sí, señor! ¡Claro, claro! El famoso Jaucanigas, ¡claro, sí, señor! El fin de semana vamos a tenerlo. Vos sabés que hoy me prometió decirle a la gran audiencia que nos acompaña, sí, por qué lugares clave pasan estos bólidos, sí, sí, a gran velocidad.
1: Sí, es importante eso, es importante que la gente respete,
0: sí,
1: los,
0: claro, claro,
1: lugares asignados por la seguridad.
0: Uh-huh.
1: Es muy importante la radio, Pipi. En una carrera de
0: vital, autos,
1: pero fundamentalmente
0: vital,
1: en un rally, es muy importante la radio.
0: Sí, así señor.
1: Que, toma este medio, y obviamente la radio se escucha en toda la provincia, vital importancia para el fin de semana del 1 y 2 de agosto, cuando el rally argentino esté,
0: correcto,
1: en nuestra región.
0: Sí, señor. Bueno, la última que te hago, porque lo tengo a Ariel, sí, Echevarría lista para emitir, entonces... ¿cuándo relatás para la televisión argentina?
1: Volvemos recién el fin de semana del 15 y 16 de agosto en Termas de Río Hondo. Tuvimos actividad el fin de semana pasado,
0: sí,
1: desde Rafaela por la televisión pública argentina, así que tenemos un mes de parate, un mes de descanso, y el 15 y 16 de agosto estamos por la televisión pública argentina desde Termas de Río Hondo con el nuevo cachorro.
0: Dale, no solo te vamos a ver, sino también te queremos ver acá en vivo y en directo, viejo, y así, sí, conocés, sí, todo lo nuevo que estamos poniendo al aire, ¿vale?
1: Vamos a estar, Pipi.
0: Bueno, Negrazo,
1: pronto por allí, un abrazo.
0: Dale, cuídate, que estés bien, Lale Lescano, señoras y señores, las voces, ¿cuántas voces en la cadena? O rápidamente está Ariel Echevarría, corresponsal, allí en Casilda, departamento Caseros. Hola, Ari, gusto saludarte. Buen día, ¿cómo te va?
2: ¿Qué tal, Pipi? Muy buenos días, ¿cómo están ustedes?
0: Muy bien, gusto saludarte. ¿Cómo anda todo por ahí?
2: Bien, bien. Mañana gris en la ciudad de Casilda. Se ha presentado el cielo cubierto. Si bien la temperatura no está muy baja, tenemos 14 grados dos décimas. La humedad está un poquito alta, 81, 82%. Va oscilando, va bajando un poquito, pero bueno. La mañana se presenta no tan fría, húmeda y nublada aquí en la ciudad de Casilda, ¿no?
0: Sí, me decía Norita eso. Arrancamos hoy temprano, ¿con cuántos grados, Nori? Arreglamos con 16.
3: Con 16, ahora tenemos 17 grados, sensación térmica igual aquí en la capital de la provincia, el cielo completamente cubierto. ¿Cómo estás, Ariel? Buenos días.
2: Hola, Nora, buen día, ¿cómo estás? Muy bien. Bueno, evidentemente general, ¿no? Como dijo alguna vez esa frase que se le atribuye
0: el gran Martín,
2: a Carlos Monzón, ¿no?
0: ¿A quién?
2: No fue Monzón. No fue Carlos Monzón cuando estaba por pelear en Mónaco.
0: No. Martín Bustamante lo dijo eso. Martín Bustamante dijo eso. Así es, Ariel. Eso lo dijo, se ve que es general. Eso lo estaba hablando con Mimicha, creo que estaba hablando, cuando Lole Reutemann participaba. Pero que lo dijo fue... Claro, así fue. Sí, sí. Pero bueno, nada, por ahí, pobre Carlos, se le atribuye también cosas. ¿Viste?
2: A veces se forman esos mitos populares.
0: Exacto, mitos populares. Tal,
2: ¿no?
0: tal cual. ¿Qué decís, Eduardo?
4: A veces, ¿cómo se va distorsionando?
0: Sí, sí.
4: Porque como dijo Juan Pérez, no lo dijo Juan Pérez, lo dijo Josefina García.
0: Claro.
4: Pero yo pensé que era Juan Pérez. Sin mala intención, no lo tomes como una crítica.
0: Claro,
4: Ariel, ¿no?
0: Claro. No, por supuesto, pero nos llega muy de cerca. Yo personalmente lo quise mucho. lo quise mucho, me ayudó. Tengo gratos recuerdos de Martín, un tipazo.
4: Un laburador de los medios, ¿no? ¿Eh? Por sobre todas las cosas, un laburador.
0: Un laburante excepcional. Sus padres eran de Málaga, me acuerdo. Te lo cuento anecdótico. Fui muy amigo de él. La verdad que es un capo de los capos. Tengo un gratísimo recuerdo de los Bustamante, en especial de Martín. Sí, Marcelo.
5: Vos sabés que Martín Bustamante era sargento cocinero del ejército.
0: Sí, sí, sabía.
5: Así.
0: Sí,
5: sabía. Y no quería quedarse en esa.
0: Sí, sabía.
5: Y arrancó con la tele.
0: Sí, conocí la historia de Martín entera. Conocí sus estudios, sus ganas de triunfar. Y bueno, y afortunadamente la familia que sigue, en Sergio, sigue, hoy por hoy, mostrándole a todo el litoral argentino. Está en un montón de canales, así que son dignos de todo elogio. Contame, Ari, ¿cómo está todo?
2: Bueno, ustedes hablando de un gran periodista ahí de Santa Fe, yo pensando en el partido de hoy de la selección argentina, hice una asociación rápida y me fui por Pujato. Bueno, hace muy poco tiempo atrás nos dejó un gran periodista y bueno, casualmente lo tuve como amigo, trabajamos juntos, me refiero al gran Carlos Barulich, ¿no? Ajá. Un gran periodista de Pujato,
0: sí.
2: Que bueno, tenía muchísimas anécdotas y quien en algún momento, en su momento, en el Mundial 90, ¿no? Haciendo referencia a los mundiales, él transmitía y comentaba los partidos junto a Mauro Viales, desde Buenos Aires. Y bueno, siempre él recordaba que había sido uno de los momentos de mayor audiencia televisiva medida.
0: Correcto.
2: Lo que había sido el partido de Argentina e Italia, no tanto la final o los partidos anteriores, ¿no? Pero sí el partido de Argentina e Italia, que ganamos por penales en la semifinal, había sido el momento de mayor audiencia en la televisión abierta argentina de la historia de la televisión, ¿no? Estamos hablando del año 90, ¿no? Bueno, siempre me lo hicieron recordar, nombraron un periodista ahí, bueno,
0: bien.
2: Me acordé de...
0: Viene bien.
4: Carlitos Barulich fue esposo, recordame, ¿de qué colega también?
2: Mónica.
4: Claro, exactamente.
0: Exacto.
2: Bueno, muchísimas anécdotas
0: bien.
2: De su vida y de su paso por la gran ciudad allá en Buenos Aires, ¿no? Y hablando de Pujato, bueno, el lugar donde nació el actual técnico Scaloni.
0: Exactamente, ¿no? Exactamente.
2: El dueño de la escaloneta. Ayer se terminó de pintar un mural que había sobre la ruta, que se había caído, se había dañado durante la tormenta. Bueno, ayer el artista casilense Gabriel Grifa, que lo había pintado originalmente, volvió a repintarlo de una manera, de una especie de homenaje, y bueno,
0: excelente.
2: Para que no estuviera dañado.
0: Excelente.
2: Y todos quienes pasaran por la ruta 33, lo vean renovado. Bien. Y casualmente, en Firmat, que también está por la ruta 33, pero hacia el oeste, también renovaron el mural que está sobre la ruta, pero en este caso de Walter Samuel, ¿no? Oriundo ahí de esta querida localidad de nuestra región también, ¿no? Bueno, sí. Firmat y Pujato unidos por en el banco de suplentes de la selección argentina, ¿no? Ya que estamos en ritmo mundialista y
0: exacto, un clima muy especial, Ariel, no tengo ninguna duda. Sí, señor, efectivamente. Sí, contame.
2: Bueno, y la ciudad preparándose para eso, de alguna manera, ¿no? Para vivir lo que va a ser la, no tanto la previa, porque a las 3 de la tarde ya se va a paralizar la ciudad, porque todo el mundo está diciendo trabajo hasta las 3, trabajo hasta las 3 y media. Digo, el comercio en general, el comercio, nadie trabaja después de las 3 de la tarde,
0: claro,
2: a las 3 y media.
0: Claro.
2: Y después, lo que va a suceder después, digo, nadie va a abrir después porque, todos somos conscientes de que vamos a ganar ese partido. Acuérdense cuando en la previa del partido de Suiza les dije, vamos a sufrir, pero vamos a ganar. Hubiera querido no ser tan previsor en ese caso, ¿no? Pero bueno, terminamos ganando. Sufriendo un poco, y hoy, si bien va a ser un partido difícil, creo yo, vamos a terminar triunfantes en esta batalla deportiva, vamos a ponerlo de esa manera, porque bueno, también mucho se está hablando en cuanto a esto de la guerra y no asociar, y que son un partido de fútbol, y bueno, la verdad es que hay muchas posturas encontradas, pero me parece que nos va a ganar el corazón, en este caso a la razón, en ese sentido, ¿no?
0: Ojalá sí sea, amigo querido. ¿Algo más que haya quedado en el tintero?
2: No, básicamente la última vez también hablamos de un conflicto que había aquí con tres trabajadores despedidos sin justa causa de una empresa cuya mayoría accionaria pertenece a la Municipalidad de Casillas, la empresa subdistribuidora de gas natural. Ese conflicto increíblemente todavía se sostiene. Las autoridades del Ejecutivo Municipal dicen que van a ser reintegrados. La cuestión es que el tema no avanza. Está en veremos hace 2 meses. hay cuestiones pendientes, hay cuestiones gremiales, hay cuestiones directivas de la empresa, y la solución de la empresa Servicios Casildenses Sapen con sus trabajadores del área de gas no se resuelve y se va estirando en el tiempo, a veces sin justificativos y casi siempre sin explicaciones coherentes, con lo cual es un conflicto que ya está preocupando bastante a la ciudadanía casilda.
0: Me imagino.
2: Y bueno, esperemos que se pueda resolver pronto.
0: Te mando un abrazo, buena tarde y bueno, ojalá que lo celebremos así, con todas las ganas y las ansias y las fuerzas, y la esperanza, sin por duda, sobre todas las cosas.
2: Sin duda vamos a celebrar. Un gran abrazo para ustedes.
0: Chao, querido amigo, gracias. Señoras y señores, otra de las voces que sumamos, el de Ariel Echeverría desde Casilda, Departamento Caseros.
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0: Qué lindo. La independencia del Perú, que se declaró no un día como hoy, pero sí tiene que ver clave el día. 15 de julio de 1821, Perú. Los vecinos notables de Lima firmaban el acta de independencia. Señores, Perú, Perú.
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0: El más notable.
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0: de Perú.
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0: Los clásicos de clásicos.
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0: ¿Cuánto hace que no le escuchan?
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0: Vargas Moreno, mi pensamiento.
1: Eso es, eso es.
0: A ver si así despiertas del sueño que entretiene Moreno, tu sentido.
2: María Isabel Granda Ilarco, así se llamaba, más conocida como Chabuca Granda, señores. Cantautora, folclorista, productora, discográfica, guionista de cine y dramaturga peruana, compuso y escribió un gran número de canciones de música criolla y afroperuana, así como poesías y guiones teatrales y cinematográficos. Digo, tiene canciones magníficas, estas de La Flor de la Canela, tiene José Antonio, Cardo y Ceniza, El Surco, Bello Durmiente y Finestampa. Un día todas estas canciones no se emitieron más. Entonces nos fuimos desculturizando, si se me permite la expresión. Y más allá de las canciones más destacadas en distintos países, viene bien dar una vueltita.

0: No conozco Perú, les confieso. Pero Chabuca grande, verdaderamente grande, compositora, cantautora, peruana, más universal. Su legado va más allá de las composiciones que, bueno, han dado la vuelta al mundo, La Flor de la Canela y otras que representa la música peruana en todo el orbe, como se dice.
1: Clásico de los clásicos.
0: Clásico, claro, su labor investigadora y difusora de nuestra música constituye un legado imperecedero. Digo, no conozco Perú, pero hay canciones como esta que les contaba, que pinta, vos escuchás Bello Durmiente, Cardo y Ceniza, El Surco. Es lo que yo hacía cuando estaban esas famosas enciclopedias, y yo leía eso, a mí me gustaba. Ponerte a hablar de igual a igual con un peruano o con un francés o con un italiano, por decirte de igual a igual, una forma de decir, pero saber de qué se trata, ¿no? La formación, el comunicador que está formado musicalmente hablando. A vos se te puede escapar el último que apareció, pero digo, hay obras universales. ¿O no, Marcelito?
2: Por supuesto. Por supuesto. Esta, la versión, ese, viste que escuchamos primero, el de las cucharitas. Ajá. Y el que hace umba, umba, es el que toca el cajón.
0: El cajón.
2: Un peruano pelado negro. Sí, yo me acuerdo haberla visto en Sábado Circular de Mancera.
0: Sí.
2: Chabuca con estos dos personajes y la guitarra, hermoso. Recuerdo.
0: Recién hablábamos con Donkey, es cierto, lo hace con una especie de cuchara. El oso, que parece una castañuela y no lo es. Eso se hace con una cuchara y la pierna, ¿no? Y que le van pegando, claro. Entonces logra ese efecto magnífico, ¿no?
2: ¿Qué país que le debemos? O el gobierno le debe una disculpa grande, porque fueron los únicos que nos apoyaron. Hablando de un día como hoy, ¿no?
0: Sí,
2: la independencia de Perú, Chile, se mezcla Inglaterra, Uruguay y todo. Y después vino Patilla y... Sí. Los caños de Ecuador.
0: Es una cosa que no se puede creer. Pero por eso yo aclaraba al principio, Marce querido, acerca de la independencia, que no es propiamente, pero sí, en lo que hace a o a relación con la Argentina, ¿no? Es tan importante, por ejemplo, esto que yo te leí al principio, de la independencia de Perú. Con lo que significa, la fecha en realidad es otra. Pero con Argentina en especial, digo, hoy tiene que ver un poco el nacimiento mismo. Después se van ubicando, 28 de julio de 1821, otros que te dan otra fecha, pero en Argentina en especial, 15 de julio, de los principales vecinos de Lima firman el acta de independencia del Perú. Por eso es tan importante.
1: ¿Está bien 1821, dijiste?
0: Sí.
1: Sí, fue cuando San Martín llegó. Bueno. 1816 fue nuestra independencia, que él necesitaba que Argentina se firme la independencia para cruzar a Chile. De Chile se fue a Perú y allí también lo liberó de los españoles, y por eso debe ser que le propusieron a él ser el presidente a San Martín y dijo, no, yo tengo que seguir mi lucha.
0: Exacto.
1: Ustedes arréglense, y allí donde firmaron la independencia, 1821.
0: Documentos claves de ese proceso se conservan en el Archivo General de la provincia, a propósito. Si bien es cierto, es el 28 de julio, es lo que hacíamos referencia. Marcelito, anticipame.
2: Te recomiendo que conozcas Lima y Lima y Arequipa.
0: No lo conozco, vos sabés.
2: Es brutal. Vos salís de una ciudad y te encontrás con lo salvaje. Así,
1: claro.
2: Así como decir, me voy a Santo Tomé y te encontrás con la selva.
0: Sí.
1: Claro, porque
2: es hermoso.
1: Lima además tiene toda...
0: Un amigo mío me suele contar.
1: Mantiene toda la cultura colonial.
2: Totalmente.
1: Y de allí te vas, traspasás a la verdadera cultura de peruana.
2: Así es.
0: 1821, San Martín ahí proclama la independencia del Perú,
1: claro,
0: precisamente. Sí, señor.
2: ¿A la vuelta?
0: Ajá.
2: Usted va a hacer un regalo a alguien a la vuelta.
0: Ah, meta, sí,
2: ya, no, está.
0: ¿Ya lo tenés? Qué grande, buenísimo. Vamos, la detención del programa 11 en punto y venimos.

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0: Viva, viva la radio, viva la gente, señoras y señores, en la cadena provincial. La cadena provincial. O no, Norita, ¿qué dice la gente?
1: La cadena O. 342-5596-596. Gracias.
0: Exacto.
1: Por Chabuca, qué belleza.
0: Gracias, muchas gracias.
1: Dicen por aquí.
0: Sí.
1: Y Sil dice: ahora entiendo la euforia de Eduardo, digo por los descendientes.
0: Claro.
1: Madre patria.
0: Sí.
1: Y me acuerdo del zorro.
0: Claro. Claro. Tal cual, ¿qué más?
1: 342-5596-596 para que continúen comunicándose con nosotros.
0: Perfecto, también nos pueden ver, Norita, decime esto por favor, para sí, los que están en la oficina, su ese home office, que sigue todavía, hay mucha gente que nos puede ver, nos escucha, tengo una pila de amigos, profesionales, muchos de ellos, contadores, Hugo Chacón, el doctor Cornaglia, suele espiarnos por ahí, dice, che, te vi los otros días, en esta manera de hacer radio, TV, TV Radio.
1: www.cadenao, con H al final, allí nos van a encontrar, hacen clic en el icono que dice Miranos en vivo.
0: Miranos en vivo.
1: Y ahí vamos a aparecer. Y si no, ingresan directamente a www.sinmordaza.com.
0: Sí,
1: se
0: señor,
1: van a informar de todo. Ah. Y estamos también ahí. Tenemos nuestra ventana.
0: Por supuesto.
1: Para que nos vean en vivo.
0: Muy bien, señoras y señores. Poneme en clima de lo que viene, señores. Porque siento una alegría muy grande volverlo a escuchar en vivo, en directo. Que me parece verlo.

0: ¡Qué linda letra, señoras y señores!
1: Me pongo.
0: Es que tendría que tener toda una mañana para poner la cantidad de temas, porque ¿quién iba a decir, no?, que han pasado tantos años, aunque sigue joven. Nace en Luan Toro, ¡upa! Luan Toro, La Pampa, cantor, autor, compositor. Decir su nombre, decir su apellido, es decir, Córdoba, por más pampeano que sea. Allá desde el 65, con ese grupo emblemático, su Córdoba, que lo recibe, por decir así, Córdoba lo recibe. Por ahí se pelean los pampeanos con los cordobeses. Siempre sea de nosotros lo hemos hecho famoso. Y no, y los pampeanos dicen, no, nació acá. Y Buenos Aires, y su permanencia con el conjunto que revaloriza una larga relación con el canto nacional. Mi querido amigo, tenerte entre los afectos me hace feliz. Y además decirte feliz cumpleaños, Víctor Hugo Godoy, los cuatro de Córdoba desde Santa Fe. Un gran abrazo, feliz cumple.
2: Pipi querido, ¿cómo estás? Qué gusto escucharte, qué placer.
0: Igual, cumpa.
2: Siempre te recordamos.
0: Igual.
2: Con mucho, pero con mucho cariño a vos y a tu gente. Me acuerdo de aquellos carnavales que se hacían ahí en Santo Tomé y vos eras el locutor. ¡Qué época, por todo, favor!
0: Ojalá volviese. Víctor Hugo, feliz cumpleaños. ¿Cómo lo estás pasando, viejito?
2: Mirá, mejor no puedo porque, calculá, uno cumple años y no se da cuenta cómo ha pasado la vida y cómo ha pasado el tiempo, además, ¿no? La vida es hermosa y el tiempo...
0: no perdona.
2: Imposible. No te perdona. Yo, bien aquí, ahora estoy en Buenos Aires, fin de semana vamos a actuar a la provincia de Córdoba, Santa Rosa y Calamuchita, ajá, el sábado. Ajá. Y seguimos andando, Pipi.
0: Gracias a Dios.
2: Y la vida me ha tratado personalmente de una forma maravillosa. Ahora disfrutando de la vida. Hermosa que me regalan no solamente mis hijos, sino mis nietos.
0: Exacto.
2: Mi familia, mi esposa, todo, ¿no? Que en definitiva, hoy día, para mí es todo. Ya lo otro es regalo de Dios.
0: Qué lindo, maravilloso. Echar una mirada retrospectiva y decir, Víctor Hugo, que valió la pena, ¿no? Para un luchador, creo que sos de los tipos, yo lo digo públicamente siempre, en cuanto medio me toque laburar. Vos sabés que tengo un gran cariño, un gran respeto por la radio que me brindó tanto tiempo, durante tanto tiempo, al menos en el tiempo que vivía el gran Mario Pereira, que lo conociste, y que respiraba aire, y que alguna vez con aún le brillaban los ojos al sanjuanino cuando abriste aquel Cosquín haciendo referencia de la muerte de su hijo. Nunca me olvido esas cosas, amigo querido. Pero te decía, cumplir años es también tiempo de reflexión, de echar una mirada, ¿no? Decir, te repito, que valió la pena. Sí,
2: claro que valió la pena. Y qué bueno que recuerdes al gran Mario. No habrá ninguno igual, como dice la canción.
0: Tal cual.
2: Mario, nosotros tenemos mucho que ver con lo de Mario, agradecimiento permanente a una persona que amaba, por supuesto que amaba la radio, pero la amaba como nadie. Era un tipo de radio, él no era periodista, era un locutor, se decía, y con orgullo.
0: Exacto.
2: Y bueno, vos tuviste un momento muy muy lindo con cuando estaba él, y
0: exacto,
2: creo que todo el mundo esperaba, todos los que estaban en cada radio, en cada lugar, y Santa Fe era el lugar donde estabas vos.
0: Exacto.
2: Y siempre, ajá, escuchaban las noticias y todo eso. Marito querido,
0: sí,
2: un cariño al cielo, él era un fenómeno de verdad. Reconoce eso, como vos lo dijiste, uno tiene andadura, pero tiene que ver con quién estaban apuntalándote de todo punto de vista, ¿no?
0: Absolutamente, un tipo visionario, ¿no? De esos que se paraban al lado del agua y decían, ahí abajo hay tal, y no les erraba en lo más mínimo. Ese olfato, mi querido Víctor Hugo, se perdió, lamentablemente. Che, Víctor, ¿cómo está el folclore? ¿Cómo lo ves actualmente?
2: Lo veo bien, bien. Es decir, vos sabés, Pipi, que a lo mejor te voy a decir algo que... El folclore, siempre está bien, surgen otras cosas, porque el folclore no es una moda, es el sentimiento de un pueblo, sentimiento del pueblo,
0: sí, señor.
2: Y pueden haber cantores jóvenes que cantan folclore, no folclore joven, sino gente joven que canta folclore y gente grande que cantamos folclore. Y aparecen otros géneros que también están dentro de lo que es folclore urbano y aceptable, porque los tiempos van pasando y yo me doy cuenta a través de mi nieto que le llegan cosas nuevas,
0: sí,
2: y bueno, sí. Qué sé yo, nosotros también capaz que éramos medio marcianos hace 57, 58 años.
0: Exacto.
2: Cuando empezamos, claro, cantábamos algunas canciones románticas y hablábamos quiero estar y sentir piel a piel.
0: Exacto.
2: Mierda, esa canción la hice hace casi 60 años.
0: ¡Qué bárbaro!
2: Y claro, algunos decían, ¿qué pasó con esto?
0: Sí, sí, sí.
2: No, no era engañar a Pan de Valle.
0: Exactamente, claro.
2: ¿Cómo nos mirarían a nosotros? Pero teníamos un público que lo fuimos afianzando con el tiempo y accionándonos. Y bueno, folclore, viste, hay pibes que cantan como los dioses que no tienen un lugar porque el disco se perdió.
0: Correcto.
2: Esa es una realidad.
0: Lamentablemente.
2: Cosa que a Mario, ya que lo nombramos,
0: sí.
2: Mario decía, a mí me gusta el disco físico, que
0: a
2: diga
0: también,
2: quién tocó la guitarra,
0: sí,
2: quién acompañó, quién, pero ahora se perdió eso. Es muy complicado para los pibes jóvenes que tienen talento y no lo pueden manifestar de otra manera que con las plataformas, ¿no?
0: Exactamente, que lo dijiste también, ese conjunto de saberes, digamos, de creencias, de costumbres y expresiones artísticas que al menos debemos bregar para los que todavía estamos y empujamos este carro, esas tradiciones de un pueblo que abarca música, danza, las leyendas, los refranes, las artesanías, que no debe perderse. Mirá, hace poco en Esperanza, un lugar muy lindo que ojalá pudiésemos hacer algo con ustedes, ¿sí? Claro, en la primera colonia agrícola organizada del país, cuando hiciste aquella obra magnífica del inmigrante, ¿te acordás?
2: Me trajiste a la memoria con Marcelo Simón.
0: Sí, me acuerdo perfectamente. Y bueno,
2: en ese momento vivimos uno de los momentos más cálidos y lindos en la historia de los Cuatro de Córdoba, porque en ese tiempo estaba los militares gobernando.
0: Sí, señor.
2: Y recuerdo una anécdota muy, muy, además, muy picante, que le pasó a Marcelo y me pasó a mí.
0: Ajá.
2: Estaban haciendo una nota,
0: sí.
2: Y le dice el periodista, viene un morocho grandote, medio corpulento.
0: Ajá.
2: Y le dice a Marcelo, el señor gobernador lo quiere saludar. Y Marcelo dice, ya va. Estaba haciendo la nota, le hace con la mano así como espere, ¿viste?
0: Claro, sí, sí, sí, sí, sí.
2: Y le pegó un cachetazo al grabador. Le dije que el gobernador lo quiere saludar.
0: Ah.
2: Y le pegó un cachetazo y quedamos todos medio frío ahí, porque el gobernador nos saludó, lo felicitó.
0: Qué barro.
2: Porque nosotros éramos medio atrevidos en ese tiempo y hacíamos cosas que, por decir paz o libertad o trabajo,
0: sí.
2: Ya estábamos complicados.
0: Exacto, exacto,
2: bueno,
0: exacto. Sí.
2: Pero quería traerte a colación ahí a Esperanza,
0: sí, sí.
2: Que el lugar que era José Pedroni, el gran poeta.
0: Claro, ¿qué te parece? Sí, señor. Sí, claro, Esperanza, claro, bien, hijo directo de...
2: Claro,
0: claro.
2: Nadie llegaría, pero ellos llegaron, eran 1200, cruzaron el Salado, decía...
0: Qué lindo. Además, gracias a Dios, Dios sigue bendiciéndote en esa memoria prodigiosa, amigo querido, como para seguir haciendo escuelas, para que escucharlos sea un verdadero tutorial para la sangre joven. Pero te contaba de Esperanza, vos sabés que es un lugar muy particular, porque ese es un crisol de razas, allí convergen suizos, alemanes, italianos, franceses, ¿sabes? Y digo, y el folclore tiene un lugar importante. Fui a presentarlo a Martín, a Lázaro Caballero, ¿sabes? Y una de las cosas que me sorprendió, pero para bien, es la cantidad de pibes que subieron al escenario cuando eran las 12 de la noche, porque el otro día era el Día del Padre, ¿sabes? Y se llenó el escenario y los pibes de memoria cantaban las canciones nuevas y dijo, qué bueno, estamos vivos, estamos vivos.
2: Qué lindo que recalque eso, pues yo lo vivo manifestando. El Lazarito es amigo de que empezó,
0: sí.
2: Pero el pibe cantaba eso, y yo recuerdo que una vez, Huguito Casa me dice, a ver qué podemos hacer por este pibe, mira, canta estas canciones. Me acuerdo, yo fui, creo, se lo comenté a Mario, sí, y me dice, habría que cambiar un poquito esto, ¿viste? Y él sabía.
0: Por Dios,
2: para ese facto. Momento, ahora, el pibe siguió con esa y ganó con esa, porque él le canta al caballo, al paisaje, al turqui, y los pibes se prendieron. Sí. Ahora, yo no sabía por qué llegaban tanto. Claro, tiene las redes sociales la que manda hoy y la que te va a ver sin necesidad de poner un afiche.
0: Claro.
2: Cosa
0: claro.
2: que antes tenía que papelar todo.
0: ¿Cómo tenía? Claro, sí, señor. Aunque hay algunas costumbres marketineras que todavía se siguen imponiendo. Cumpa, sí, querido, claro. Siempre es un placer. Decirte y recordarte que está de más, pero que te recuerdo siempre con mucho cariño, y quería asociar esta vocación a vos en el día de tu cumpleaños y esto que decimos siempre, que es un latiguillo hermoso, que valió la pena toda esta vida. Cierro los ojos y me parece verte caminar por las calles de Cosquines, y también cuando estabas al frente de esa peña tan famosa y toda tu familia acompañando a tus hijos, me parece verte. Decirte que es un placer tenerte entre los afectos, cariño, y simplemente entre los afectos, querido, digo, y simplemente decir feliz cumpleaños un día como hoy desde Santa Fe.
2: Gracias, querido, a tu producción un gran abrazo, y a todo Santa Fe nuestro cariño, que saben que lo hacemos profundo cada vez que llegamos, y a esa Virgencita de Guadalupe, que tanto me ayudó en este viaje que hice a México con mi esposa. Tuve que un pequeño acontecimiento ahí con mi esposa.
0: Qué lindo.
2: Y a esa Virgen le recé tanto, y ahí tantas veces cantamos al pie de la iglesia,
0: de la Basílica de Guadalupe.
2: Sí, un gran cariño, Pipi, querido, a vos y a tu gente.
0: Te quiero mucho, cuídate, saludo a los tuyos, hermano, hasta cada momento, hasta siempre.
1: La OMA es una mujer de 70 y pico de años.
0: El cumpleaños de un amigo, Víctor Hugo Godoy. Sorprenderlo en un día como hoy, de los tantos llamados que tendrá. Allí están los cuatro de Córdoba, emblema de nuestro canto nacional.

Señoras y señores, conformando esa historia maravillosa del folclore que es Canto al Inmigrante, que tiene versiones al agricultor, aquellos colonos, aquellos polacos, aquellos franceses, aquellos judíos que llegaron alguna vez a colonizar también estas tierras queridas. Eso forma parte también de esta obra magnífica, de esta historia que no la conocía y estoy seguro que ustedes tampoco. Qué tiempos difíciles aquellos de los militares. ¡Qué bárbaro! Esto es lo que nos contaba, ¿no? ¿Cuánto daño han hecho? ¡Qué bárbaro! Amigos, quise compartir con ustedes esta música. Él es pampeano, pero es un cordobés de pura cepa. Y si no, escuchá esta canción en un ratito que te vamos a hacer escuchar, que tiene que ver con un gatito famoso, ¿no? Este cordobesito y cantor, donde baila toda la gente, donde, bueno, ponen un clima. Escuchá.

0: Río Ceballos, Villa María.
1: Río Ceballos.
0: Río Tercero de
1: Señor.
0: Por todo lado él es el primero. Petisito y bien plantado como todo buen petiso.
1: ¿Será así que son los petisos? ¿Así será? Bueno, una de las tantas obras de los cuatro de Córdoba en el día del cumpleaños de Víctor Hugo.
0: Cordobesito, presumidito el petiso, daba de muy solterito.
1: Juan Carlos Betanín en Rosario, señoras y señores, en esta mañana que tiene de todos y para todos. Hola, Juanca querido, Política Internacional nos convoca. ¿Cómo estás? Buen día. ¿Juanca?
2: Hola, ahora te escucho mejor. Te escuchaba muy lejos, Pipi, por eso no contesté.
1: Perfecto, perfecto, Juanca. No hay drama. ¿Cómo andás?
2: Bien, muy bien. Esperando, como todos los argentinos, supongo, el partido de esta tarde.
1: Sí, señor. Sí, señor. Se paraliza la ciudad. Algunos que abren, otros que cierran. 4 de la tarde y termina, como decía el gran Ricardo Porta. ¿Te acordás?
2: Ha vuelto a tener actividad en las redes sociales, Ricardo. Está con una presencia,
1: sí,
2: te diría, diaria.
1: Enhorabuena, sí. Enhorabuena. Qué lindo, maravilloso. ¿Te acordás que
2: sí,
1: en esto?
2: La verdad que sí, lo merece.
1: Por supuesto.
2: Bueno, vamos a lo nuestro, ¿te parece?
1: Dale.
2: Porque hay noticias de último momento. Esta mañana, precisamente, en la red social X, que es muy popular y no tenemos por qué dudar de que sea cierto, el Comando Central de los Estados Unidos, que se llama CENTCOM, anunció que va a comenzar una oleada de ataques contra Irán. Los bombardeos ya comenzaron hoy a la mañana.
1: Qué barro.
2: Están pensados para deteriorar las capacidades militares que los iraníes presuntamente han utilizado porque nunca se sabe si es cierto o no es cierto.
1: Sí.
2: Con la información que llega desde allá. Pero esto, a pesar de que venga de la red X, indudablemente es un comunicado de un organismo oficial de los Estados Unidos.
1: Claro.
2: Bueno, lo que quieren es deteriorarle las fuerzas, las capacidades militares que los iraníes presuntamente usaron para atacar el tráfico comercial.
1: Horrible.
2: En el estrecho de Hormuz, que es la llave de este conflicto. Donald Trump dijo ayer que no está dispuesto a reanudar negociaciones con Irán. Y mientras tanto, del otro lado, la Fuerza Terrestre del Ejército de la República Islámica emitió un comunicado en el que prometió responder los ataques con misiles perpetrado por Estados Unidos en una localidad específica que se llama Banpur. El gobierno de Irán dijo que en esos ataques murieron más de 30 civiles, con lo cual ya empiezan a contar muertos, y el Ministerio de Sanidad iraní dijo que la cifra de heridos ha trepado a más de 260. Nada nuevo en lo que es una guerra, pero que indudablemente viene a romper con el acuerdo que tenían para dialogar, para ponerse de acuerdo, para conversar y encontrarle una salida a este problema.
1: Sí.
2: Y de este modo colaborar a un mundo mejor. Pero bueno, no se le puede pedir esto a gente fanatizada, ¿no?
1: Totalmente.
2: Por otro lado, desde Irán denuncian que 13 misiles norteamericanos impactaron en un sanatorio y un cuartel de las fuerzas terrestres del ejército de Irán, matando al menos a 7 personas. Y según ese informe, la ofensiva se produjo hoy a la madrugada en un cuartel de las fuerzas de terrestres del ejército de Irán. Atacar un sanatorio es una cosa que realmente no cabe en ninguna mentalidad, salvo en los dueños de la guerra, ¿no?
1: Exactamente.
2: Los iraníes lo que dicen es que, pese a la magnitud del ataque y de la intención de causar el mayor número de bajas posibles, la aplicación de medidas de defensa pasiva permitió evitar una tragedia mayor. Con lo cual, te digo, de un lado y del otro, indudablemente han redoblado los esfuerzos.
1: Exacto.
2: Por recomenzar y prolongar la guerra que vienen manteniendo No creo ya a esta altura que vaya a haber un acuerdo protocolar, diplomático.
1: Lamentable.
2: Por el contrario, me da la impresión de que la recuperación de la relación que tenían Netanyahu y Donald Trump, que lo ha expresado Donald Trump ayer,
1: sí.
2: que las cosas están muy bien, que es el líder que necesita Israel. Me parece que esto viene a consolidar ese eje, que es en definitiva el que quiere hacer desaparecer del mapa.
1: Correcto.
2: Dijo alguna vez Donald Trump a Irán.
1: Sí,
2: Así que habrá que ver de qué manera. Yo no le temo al ataque nuclear, esto me parece un dato esencial para tener en cuenta.
1: Sí, claro.
2: Porque Donald Trump necesita de la aprobación del Senado. El Senado está cada vez peor en contra de él.
1: Sí.
2: Hay elecciones pronto, no parece que vaya a ganar. La cosa está lo suficientemente confusa como para no dar crédito a la posibilidad de un ataque nuclear, pero sí de la continuidad de la guerra, y en ese sentido, de todas las repercusiones que esa guerra trae, porque detrás de esto vienen los problemas en Hormuz, el aumento del petróleo en todo el mundo, la repercusión de energética hasta incluso en nuestro país. La verdad que el panorama es de lo peor. Me parece que es uno de los peores momentos desde que comenzó la guerra.
1: Correcto.
2: Y no depende de nosotros más que contarlo, digamos, ¿no? No tenemos ninguna posibilidad de influir en esto.
1: Sí, señor.
2: Así que esto es brevemente lo más concreto y contundente de las últimas horas, Pipi.
1: Magnífico, Juanca, como siempre. Mañana la seguimos y bueno, ojalá que sea con el mismo ánimo, con la misma esperanza que estamos hoy. Juega Argentina, viejo, ¿eh?
2: Ojalá.
1: Te mando un abrazo gigante, amigo querido. Gracias, ¿eh?
2: Yo también, Pipi, yo también. A toda la mesa y a vos en particular.
1: Chao, cumpa, cuídate. Juan Carlos Betanín, Rosario, Política Internacional. Muy breve, me voy a ir con Osvaldo Beder, Norita, vos, muy breve, contame.
3: 3425-596-596 para que continúen comunicándose con nosotros.
1: Bien, perfecto, Eduardito Rodríguez, contame, muy breve.
4: Bueno, una formación de Argentina. Después, cuando tengamos más tiempo, vamos a escuchar al técnico.
1: Dale, lo escuchamos, dale, lo prometimos.
4: Una posible, sí. Solo posible, porque hay tantas versiones.
1: Sí, tenés razón.
4: García, Emiliano Martínez en el arco, sí. Molina o Montiel como marcador lateral, Romero Martínez, Lisandro Martínez y Taliafico. Mm. De Paul o Simeone en el medio, Paredes, McAllister, Enzo Fernández, Julián Álvarez y no hay duda, Lionel Messi para el partido hoy de las 4 de la tarde ante Inglaterra.
1: ¿De Paul o Simeone?
4: Sí, yo tengo que elegir Simeone. Bien, yo a De Paul lo corro.
1: Sí,
4: De Paul.
1: Sí, te escuché.
4: Uno de los jugadores fetiches del técnico.
1: Osvaldo Beder en el aire, sí señor, Unidad Móvil, las calles de la ciudad.
5: Muy bien, Pipi, me encuentro en Salta y 4 de enero porque hace unos minutos aquí hubo un accidente de tránsito entre dos autos. Esto motivó, no sé si están viendo las imágenes, motivó un breve corte de tránsito por calle Salta, ¿no? Durante
1: Salta.
5: Unos minutos.
1: Ajá.
5: Bueno, en el momento que envié la información estaba cortado, bueno, ahora ya se levantó el corte.
1: Ajá.
5: Pero lo cierto es que hubo un accidente entre un Onix de color rojo con una Peugeot Partner, en donde aparentemente, por lo que uno pudo ver,
1: quedó cruzada,
5: porque uno pudo observar, la Peugeot Partner venía, digamos, por calle Alta y el Onix por calle 4 de enero.
1: Correcto.
5: Tenía a mano naturalmente la camioneta.
1: Ajá.
5: Pero por lo que yo puedo suponer, cuando venía a Peugeot Partner, el Onix alcanza a tocarlo en su parte inferior, digamos, la parte trasera del auto, y eso provocó que la camioneta termine en la posición en que lo están ubicados. Por calle calle Salta, no pasando el 4 de enero frente a lo que es el local de zapatillas que hay aquí en esta esquina conocido. No hay, decirle a la gente que no hay herido de gravedad, pasó nada.
1: Bien.
5: Gracias a Dios, simplemente fue un corte de tránsito que duró unos 15 o 20 minutos, en donde, bueno, los inspectores de seguridad, inspectores de tránsito, desviaban el tránsito por calle 4 de enero.
1: Claro.
5: Pero bueno, ahora solamente lo que queda es la Peugeot, que está estacionada ya de manera normal.
1: Ajá.
5: por calle Salta, y la el Onix, que está con balizas, ubicado a mitad de cuadra por calle 4 de Enero, sobre lo que es el supermercado, un supermercado que hay aquí.
1: Exacto.
5: Bueno, porque están aquí los que ya nos dijeron que no quieren hablar, pero que están aquí los protagonistas, digamos, del choque, que bueno, están intercambiando la información.
1: Correcto.
5: Respectiva a los seguros y demás. Sí. Pero bueno, lo cierto es que por 15 minutos estuvo cortado esta zona, esta intersección céntrica, pero que ya se normalizó el tránsito aquí en diagonal a la Municipalidad de Santa Fe.
1: Pipo. Alguien venía muy fuerte. Más allá, alguien venía muy fuerte. Si no, no puede quedar ese vehículo de esa forma. O sea, al tocarlo, casi lo da vuelta, por decirlo de alguna manera. Lo hizo girar, según veo las imágenes.
5: Yo infiero que los dos venían rápido, porque para, digamos, volantear de la manera en que uno piensa que volanteó para que el auto quede como quedó.
1: Claro.
5: Yo imagino que cuando la Peugeot Partner termina de pasar, ya venía también la del Onix y lo alcanza a tocar esa zona. Sí.
1: Correcto.
5: Yo creo que para mí, hoy no estábamos en el momento del accidente, naturalmente, pero uno supone que
1: claro,
5: la velocidad seguramente fue protagonista y responsabilidad de ambas partes, pero bueno. Veremos cómo continúa todo.
1: Bueno, estaba leyendo de la limpieza histórica de dependencias policiales ahí en la subcomisaría 17, la 17, la 18ª, la 17ª, la 17. El operativo, trasladaron 211 motos, 15 bicicletas y 4 autos que colapsaban la sede policial de calle Gorriti al 6000. ¿Te ubicás? Gorriti al 6000. Bueno, se trata de la 10ª intervención de este tipo en la ciudad de Santa Fe. Los rodados secuestrados por la APRAD serán compactados, subastados, utilizados o donados a escuelas técnicas. Me quiero detener un ratito en lo que hace escuelas técnicas. Hacen un laburo maravilloso con los pibes. No sabés. Alguna vez, vos sabés que con el tema de los fierros uno visita un montón de talleres, de cosas, y vi en la escuela técnica, esta que está sobre Urquiza, creo que es Urquiza y Juan de Garay, ¿no?
3: La Belgrano.
1: Un laburo excepcional que hacen los profesores con los pibes. Y bueno, tan es así que, los pibes se sientan a charlar contigo y saben un montón. Ojalá que en esa compactación, para aquellas unidades inutilizables, con altos deteriores, bueno, que representan un riesgo ambiental, desde luego. Pero digo, la otra parte, que es la incorporación a flotas de ministerios u organismos públicos descentralizados. Esto es en lo que hace a la reutilización oficial. Después viene una subasta pública, vehículos aptos para circular cuyos plazos legales de reclamo hayan vencido. Así que bueno, y la donación pedagógica que te decía. La donación pedagógica es esta, destinado a los talleres prácticos de escuelas de educación técnica de la provincia para el aprendizaje de mecánica y electromecánica. Vuelvo contigo en un rato, ¿te parece?
5: Dale, Pipi, abrazo.
1: Chao, gracias, muchas gracias. Sí, publicitariamente.
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0: Sí, señor, vamos a estar 20 minutos, 20 para el mediodía. Eduardo, cumplamos, por favor, Scaloni.
1: Scaloni, sí. Lo que decía ayer, sí, en conferencia de prensa, el técnico campeón del mundo.
0: A ver, ¿qué dice? ¿Qué dijo?
2: Estamos en vivo para Cadena 3 Argentina, Marcelo Lamberti. Bueno, preguntarte de lo que vimos en la última presentación de Argentina, en qué has trabajado, en qué has hecho, si hiciste hincapié para el partido de mañana, y bueno, ¿y cómo están?
3: Bueno, buenas tardes para todos. Bueno, el partido anterior lo analizamos, lo miramos, como siempre. Este será un partido diferente, como son todos, no hay un partido igual. Intentaremos mejorar en los aspectos que no estuvimos bien, lo hemos hablado, lo hemos analizado con los chicos y estamos bien, con unas ganas bárbaras, una semifinal de un mundial, con la ilusión intacta y con el agradecimiento eterno a estos jugadores que nos han llevado otra vez a jugar una semifinal del mundial, con todo lo que la dificultad que tiene llegar hasta acá. Así que estamos bien y enfrentaremos a un gran equipo, a un gran rival. Y bueno, ojalá tengamos la posibilidad de pasar.
0: Bien.
4: Hola, Leo. Buenas tardes. Gastón Recondo para Carnaval. Hoy te voy a hacer dos, perdón.
3: Bueno.
4: Una tiene que ver si con lo de mañana, si llegás como querías o te hubiera gustado llegar mejor. Esa es la primera. Y la segunda tiene que ver con lo que para nosotros, nuestra generación, a diferencia del plantel, era una leyenda que le transmitimos a los chicos que hoy vos tenés en el plantel. Ellos se alimentaron de todo lo que le contamos sobre Diego. ¿Cuánto pensaste en Diego en estas horas, en estos días, siendo Inglaterra el rival de mañana, siendo 40 años de México, que lo mencionamos hace un par de semanas? ¿Te inspira, te da ganas de ver alguna de todas esas cosas que andan dando vuelta por las redes? ¿Te las muestran? ¿Se las querés mostrar a alguien?
3: Bueno, la primera, la verdad que no me pongo a pensar si estoy como quería, porque un mes y medio atrás llegar a una semifinal del Mundial yo lo hubiera firmado, llegar como sea, me daba igual. Entonces me da igual cómo estamos, no tengo ningún reproche, si estamos cansados o no estamos cansados, me da igual, estamos en una semifinal del Mundial y hace un mes y medio cuando empezó todo lo hubiera firmado y ahora estoy súper ilusionado, estamos súper ilusionados, contentos y no miramos en el estado que llegamos, estamos y vamos a jugarla. Y lo otro, yo creo que todo el mundo recuerda ese partido, recuerda la actuación de Diego, recuerda sobre todo el segundo gol que quedará guardado en nuestros corazones por lo lindo del gol. Creo que fue un gol maravilloso y que cualquier amante del fútbol lo recuerda de la mejor manera. Fue contra Inglaterra casualmente, pero yo creo que si hubiera sido contra otro rival hubiera sido igual de lindo. Esa es la realidad. Así que lo guardamos y más con los relatos de esa época que son todavía aún más emotivos.
1: Bueno, 40 años de ese
0: sí,
1: partido. En aquella ocasión, en el 2-1 con los dos goles de Maradona, uno ilícito con la mano, el otro el mejor de todas las épocas, Argentina jugó con una camiseta azul.
0: Exactamente.
1: Con esa misma camiseta, modelo de camiseta.
0: ¿Qué te parece?
1: Va a jugar hoy frente a Inglaterra.
0: Bueno, quédate ahí, porque después tengo dos cositas que quiero compartir con la audiencia a través de nuestra rutina musical también. Fíjate vos que un día como hoy, en el 2007, Brasil se consagra campeón de la Copa América de Fútbol al vencer 3-0 a Argentina. Los goles de Batista Ayala en contra y Alves, Juan Carlos Amarilla de Paraguay fue
5: el árbitro.
0: Estadio José Encarnación Romero de Maracaibo, Venezuela. Esa es anécdota. Y en el 2018, Francia Francia se consagra campeón mundial de fútbol al vencer a Croacia 4-2. Para Francia anotan Mandzukic en contra, Griezmann, Pogba, Mbappé, a propósito. Para Croacia marcan Perišić y Mandzukic. Juez Néstor Pitana de Argentina, pitó Pitana, viejo, en el Estadio Olímpico Luzhniki de Moscú, Rusia.
5: 15 de julio de 1930. La selección argentina de fútbol debuta en el Mundial de Uruguay, el primero de la historia, con una victoria por 1-0 ante Francia.
0: Sí.
5: Con gol de Luis Monti.
0: Mirá vos.
5: Seguro que no lo conocemos a Luis Monti.
0: ¿Qué tal? Bueno, y después les recuerdo a propósito de fútbol, ¿qué pasaba un día o que le tenemos que cantar el feliz cumpleaños a alguien? Sí. Tata, voy contigo primero.
6: Bien, quería agregar lo de la camiseta azul,
0: sí,
6: que fue iniciativa de Claudio Chiqui Tapia, que pidió a la FIFA que Argentina se anticipó a los pedidos de camiseta de cada selección y pidió cambiar por la azul para enfrentar a Inglaterra. Cosa que evidentemente lo tiene, digamos, como mística de lo que fue aquel partido del 86. Después de este dato, obviamente hay que meterse nuevamente con el fútbol de la ciudad de Rosario. Ya hablamos de Rosario Central, a hablar de la Lepra en este caso, porque tiene un último amistoso de pretemporada frente a Sportivo Las Parejas,
0: sí,
6: el equipo que dirige Kudelka. Otro jugador que llegó de un préstamo y que se va es Martín Fernández, el uruguayo, que se fue al Atlante de México por $310,000. Le queda un porcentaje del pase a Newell's. Lo había comprado en su momento este jugador de Uruguay de $1,200,000. No rindió en absoluto, jugó apenas 9 partidos, fue un verdadero desastre prácticamente en ocho partidos,
0: sí,
6: pero 9 fue un desastre y en uno fue malo. O sea, no resultó para nada, no solamente en los futbolísticos, sino en el negocio. Por eso hay muchos jugadores que compraron en la época de Astore,
0: sí,
6: y me parece que bueno lo que está haciendo es tratar de rescatar algún peso,
0: claro,
6: de aquello, más allá de la deuda estrepitosa que dejó Astore,
0: sí,
6: que espero no se la lleve de arriba, y cuando termine la era del Mundial y vengan estos próximos 6 meses,
0: sí,
6: lo vayan a buscar para que dé explicaciones. Cosa que, de lo que yo estoy diciendo,
0: sí,
6: yo mismo estoy dudando y creo que no va a pasar,
0: sí,
6: porque Boero es la continuidad de Astore. O sea que no se van a pisar el poncho entre prácticamente gente que ha convivido en una y en otra comisión directiva.
0: Bien.
6: Dicho esto,
0: sí,
6: me queda solamente para la próxima entrada,
0: sí,
6: hablar de Central Córdoba argentino y de nuestro querido Yupanqui.
0: Bien, quédate en línea porque te quiero hacer escuchar una musiquita. A ver, escuchá. Que esa hermosa melodía nos vuelva a encontrar en este clima de fiesta y cantarle el feliz cumpleaños, Eduardo, ¿a quién?
1: Al Matador. A ver, que lo diga el Tata. ¿Quién está cumpliendo años hoy? El Matador.
6: Hoy está cumpliendo 72 años Mario Alberto Kempes, el cordobés.
0: Sí, señor. Recordar Instituto, Rosario Central, Valencia, River Plate, Hércules, Creme y tantos otros, ¿no, mi querido amigo?
6: Sí, por supuesto. Para mí, obviamente, junto con Maradona, con Messi,
0: claro,
6: el Matador, que metió 2 goles en la final frente a Holanda en el Mundial 78, un jugador que obviamente para mí tiene que estar allí de los 3 mejores 10 del fútbol argentino.
0: Absolutamente, sí, señor. Sí, Marcelo.
7: ¿Te puedo poner pimienta?
0: Dale, metele.
7: Mirá, vos sabés que en el Reino Unido hay divisiones muy marcadas políticamente.
0: Sí, sí, claro.
7: Un gaitero escocés.
0: Ajá.
7: Escuche.
0: A ver, lo tenemos. ¡Qué bárbaro! A ver.
7: Y vea.

0: Ese gaitero tiene la camiseta de Argentina, amigos, y la bandera, y porta la bandera, nuestra enseña patria. Argentina, por favor, ganale a Inglaterra. Emocioná a todos, sin duda alguna, el himno nacional argentino.
1: Es increíble. Qué bárbaro. Yo desconozco el motivo. Escocia pertenece al Reino Unido.
0: ¿Qué te parece?
1: Pertenece al Reino Unido, a las Islas Británicas.
0: Sí, sí, sí,
1: los escoceses, en materia de fútbol al menos, son fanáticos de Argentina. Y acuerden lo que digo. Si Argentina hoy supera a Inglaterra, ojalá se dé, las imágenes que vamos a ver de Glasgow, de toda Escocia, sí, sí, sí, claro, a los escoceses festejando, no sé si tanto el triunfo de Argentina
0: como, claro,
1: como la derrota de Inglaterra.
0: Seguramente. Darío Gómez, ¿viste ese video que anda por todos lados, no?
2: No sé sobre qué. Sobre qué tema.
1: Los escoceses apoyando,
2: en este caso
1: era un gaitero, entonando...
0: La camiseta y la bandera.
1: Claro, la camiseta, la bandera y entonando el himno nacional argentino. Claro.
2: Sí, a mí me da un poquito de cosa ver eso, sí. No sé, mucha pollerita, qué sé yo. Bueno.
1: Ah, bueno.
0: Dani, ¿y viste lo de Maradona también? ¿Viste
2: sí, eso? Con el no tema
0: muy,
2: de Kane.
0: Sí, ¿no es muy fuerte?
2: Qué sé yo, ¿viste en la previa?
0: ¿Todo vale?
2: A ver, yo vi un canal de televisión en la Argentina que empezó la previa al partido a las 6 de la mañana. Cuando vos decís eso, decís, apa, los que estamos en los medios, decís, ¿cómo haces para rellenar desde las 6 de la mañana hasta las 4 de la tarde que recién comienza?
0: Sí.
2: Y hay que guitarrear, ¿eh? No es fácil.
0: No es fácil.
2: Sobre
0: claro,
2: todo para una señal de deporte, hay que llenar eso. Entonces, hay una voracidad de muchos medios de comunicación de generar y encima se busca el rebote desde la dirigencia política. Fíjate lo que lo pasó con la vice anoche, que lo que tuiteó hoy. Estás así, se busca el rebote. Hay que mantener también. Hay gente que, por ejemplo, en mi caso, yo prefiero no ver las previas.
0: Ajá, ¿no te gustan?
2: Porque me pongo un poco nervioso.
0: Más nervioso, claro.
2: Prefiero ver cuando incluso termino el himno y ahí veo.
0: Recién, claro.
3: Somos dos.
2: Hay otros que están mirando desde las 6 de la mañana.
0: Narcisistas.
2: Según cada uno, ¿viste cómo lo vive?
3: No,
2: se va
3: claro.
2: metiendo fin.
0: No, claro.
3: Emociones.
2: Es así.
1: Sí. Cada uno. Para mí lo que queda demostrado una vez más, que en tema de medios de comunicación no hay ningún producto que venda tanto como el fútbol. Nada.
2: No, porque
1: todo esto son costos.
2: No, pero además...
1: Pero no hay un producto, no hay nada que en un medio de comunicación pueda vender lo que vende el fútbol.
3: No. Te lo fueron de a poquito.
1: No, pero esto no es de ahora.
0: No, claro.
1: Es algo, una expresión cultural extremadamente
3: claro,
1: popular.
3: Los medios supieron.
1: Supieron
3: tomar eso que fue con la aparición de Maradona, que comenzó a hacerse...
1: El fútbol es popular mucho antes.
3: No, pero no... Maradona no explota, lo popular, sino lo global.
1: Voy
3: a lo global.
1: A ver, se globalizó con...
2: Te doy dos ejemplos.
0: Sí, a ver.
2: Ya se conocen los números de la FIFA, porque la FIFA no gana, por ejemplo, en el tema de la reventa de entradas de los privados, ahí no gana. Ganan más la reventa que la FIFA.
0: Sí, sí.
2: Pero ya se conoce el balance, lo que deja el Mundial para la FIFA, 9.000 millones de dólares.
0: Eso te da.
1: Esa plata.
0: No hay un evento. 9.000 millones de dólares.
1: ¿Está confirmado?
2: Sí, es un dato oficial.
1: ¿Ustedes saben que en el fin de semana la FIFA hizo una donación a Venezuela?
2: Sí, la fundación.
1: ¿Saben de cuánto?
2: Estaba $1,000,000.
1: $1,000,000. Es una vergüenza.
2: Sí, yo me olvidé de eso. Coincido con vos.
1: Que la FIFA, desde hace años, la multinacional, Pipi, más grande del mundo.
0: Dañino.
1: En todo el mundo no hay una multinacional. Mirá que hay empresas, ¿eh? Más grande que la FIFA. Con esta recaudación, donan $1,000,000 para país que sufrió un terremoto. Pero es una vergüenza.
2: Sí. Ahí, en este
1: es
2: caso,
1: una risa, de verdad.
2: Déjame agregar una anécdota que...
0: Vale.
2: Es importante,
0: sí.
2: La fundación la conduce un argentino, ¿no? Dicho sea de paso, ¿no?
1: ¿Sabés quién?
2: Mauricio Macri.
1: Claro.
2: Él es el que conduce la fundación. La pregunta es, hay que ver, se ve que le asignaron demasiado poca plata, porque $1,000,000 para las necesidades
0: ahora,
2: que tiene Venezuela
0: es
2: demasiado poco.
0: Estas son las cosas que hay que poner especial énfasis, Darío. Esa es nuestra función, destacar esto, por Dios. Así que le dio
2: $1,000,000.
1: $1,000,000 a un país que sufrió un terremoto.
3: Y que
1: sabemos que no tiene recursos. Humanos y mucho menos económicos.
0: Ni hablar.
1: Es una vergüenza.
2: Sí, es una vergüenza. Bueno, pero te voy a decir algo.
0: Sí.
2: Anticipadamente, los números del próximo Mundial van a ser muy superiores por dos razones. La primera, ya se conoce que este mundial tenemos 48 países. Sí. El próximo va a ser 62. Entonces, es algo similar para mí que Fanti no se sienta tanto con el chique que le dijo, mete más.
3: Claro.
2: Un dato que no es menor. Hoy la FIFA tiene más países integrantes que Naciones Unidas. Fíjate lo que estamos hablando.
4: ¡Qué potencia!
2: No, nos estamos hablando de 10,
4: ¡qué
2: más,
4: potencia!
2: Creo que son 211.
4: ¡Qué potencia!
2: O sea, tiene más países asociados que Naciones Unidas.
4: ¡Qué bárbaro!
2: Por eso, el volumen de lo que ha manejado, y en este caso un mundial en tres países, 9,000 millones de dólares de ganancias.
1: Sí, sí. El que se viene es en tres continentes.
2: También, claro.
4: En tres continentes.
1: Sí, igual. En tres continentes.
2: Arranca acá, después tenemos que jugar. Es una cosa increíble.
3: El de 2030.
1: Claro, sí. Son los 100 años del primer mundial que fue el que volvió.
4: Claro. Darío, ¿dónde va ese dinero?
2: A las asociaciones, a las confederaciones primero y después a las asociaciones. Incluso llega a los clubes. De hecho, el éxito de Infantino.
1: Llegan migajas, aclará
2: eso. Sí, bueno, pero el éxito de esto es eso. ¿Por qué crece tanto? Ajá. Primero, tiene un modelo similar a lo que está pasando con la Asociación de Fútbol Argentino. Mientras más clubes entren, son gente más que te va a votar Infantino. Infantino está muy cuestionado por estas horas, pero muy cuestionado por la gente de la Eurocopa, de Europa, son los que hacen la Eurocopa.
4: Qué barrio.
2: Y entonces la única forma de sostenerte es que voten más gente. Aquí los nuevos que países invitados, o donde vos agregás cupos, ¿a quién van a votar? Y lógicamente que al que te dio esa posibilidad, lo mismo que pasa acá.
4: Sí, exactamente.
2: Es una copia.
4: Exactamente igual.
2: Entonces, es tanto el volumen que se maneja que después, ahora, en los últimos años, ya se le paga a cada club que tiene un jugador, se le paga por haber utilizado ese jugador.
1: ¿Sabes cuánto?
2: Sí, que usted está...
1: $11,000 por día.
2: Por día.
1: Por día. Si a vos te sacaron un jugador durante 40 días, a vos FIFA te paga $11,000 por día. Multiplicá 40 por 11,000.
2: Sí, lo que pasa es que antes no te daba nada. Entonces empecé, che, mira, River, qué sé yo, va a recibir de plata incluso ahora por Otamendi. Sí. Porque ya después, a partir del 1 de julio, ya es jugador de River.
4: O sea,
2: que cobra por Otamendi, cobra por Montiel.
4: ¡Qué bárbaro!
2: Esto es algo que los clubes, entre otras cosas, siempre protestan porque también te vuelven gente lesionada en el Mundial, ¿no? Y después los que le pagan el salario son los clubes.
4: Exacto.
2: Bueno, claro. Pero maneja tanto este mundo. Por eso es el evento más importante globalmente.
4: Claro, claro.
2: Y el fútbol americano. No existe otro deporte que maneje los valores del fútbol. Primero porque tiene una particularidad que en el caso de los eventos masivos de Estados Unidos son propios de ese país. Y no como este que llega a todas las latitudes, ¿no?
4: Sí.
2: No pueden ni arrancar.
4: Bien,
2: pero
4: bien.
2: Bueno, es lo que tenemos.
4: Bien.
2: Bueno, me había quedado
4: contado.
2: Vos
4: sí.
2: Me habías contado el tema de estos chinos que fueron detenidos.
4: Correcto, sí, era motivado por esto que pasó en Santa Fe.
2: No, ¿qué se sabe hasta ahora fehacientemente con respecto a la investigación de Sacal, de esas dos causas?
4: Sí.
2: Por un lado, los que ingresaron por la triple frontera no tenían ingreso migratorio. ¿Qué significa? Que no ingresaron como cualquier persona que ingresa, que hace migraciones.
4: Sí.
2: Eso significa que ingresaron sí o sí por un paso seco. Que los hay y muchos, y especialmente en Misiones. Es decir, que pasan caminando los muchachos. Bueno, pueden pasar caminando incluso si quisieran por el puente ahí con entre Clorinda y Asunción del Paraguay o las afueras.
4: Por ejemplo,
2: que hay
4: claro.
2: mucha gente que... Los paseros que te pasan también en Salta, en Jujuy, en tantos lugares.
4: Sí.
2: Bueno, lo cierto es que estos muchachos tomaron un colectivo. Y al tomar un colectivo en la Argentina ya hace varios años, que a la hora de sacar un pasaje vos tenés que identificarte.
3: Sí.
2: Antes no, vos viajabas...
4: Y se terminó.
2: Nadie sabía ni quién eras.
4: Ahora no,
2: registrado el número de documento de la persona.
4: Sí.
2: Ellos sacan un pasaje a La Plata, son 5, y lógicamente, como se trataba de gente extranjeros, te hacen la gran super.
4: Ajá.
2: No entiendo. Y te dicen, número de documento, número de... No entiendo.
4: Sí, bueno.
2: No ten moneda.
4: Sí, exacto.
2: Naturalmente que venían procedentes de Brasil, que era el último ingreso que ellos tenían.
4: Sí.
2: Lo que se decidió, y en torno a la investigación, son 5 personas que ingresaron sin autorización por migraciones.
4: Sí.
2: Automáticamente lo que dicen, muchachos, devuélvanlo. No tienen el permiso para estar en el país. Ingresaron de forma ilegal. Lo primero que uno dice, che, ¿por qué razón alguien, si vos tenés todos los papeles o de la forma, cuál sería el problema? Que quede registrado que tu ingreso al país. Justamente es porque buscan que no quede el ingreso al país. Si alguien no quiere que quede el ingreso al país, lo primero que uno dice en algo andarán, o por qué razón eso. Bueno, hay muchas razones. Nosotros tenemos un senador de Entre Ríos, senador nacional, o ex senador, porque ahora lo condenaron, y al mismo tiempo él ya no es más senador.
4: Exacto.
2: Que también ingresó en forma irregular, pero lo hizo al revés, en Paraguay. Esto es muy frecuente. Lo que pasa es que acá lo detectaron rápidamente por el sistema del transporte de larga distancia en el viaje hacia La Plata. Ahora, no hay forma de saber si hay alguna conexión con el resto de la comunidad, porque los chinos son muchos en la Argentina.
4: Exacto.
2: Sí existe, dice, y en causas judiciales, y hay condenas, y está probado,
4: sí.
2: que existen, han existido muchas causas de extorsiones, existen también muchas cosas o mitos que se cuentan a través de la historia y de los antecedentes, porque es muy difícil probar. La justicia argentina tiene un gran problema con la comunidad china. La escasez de traductores o peritos
4: idiomáticos
2: que estén en el registro. ¿Qué significa?
4: Sí.
2: Que existe gente que está autorizada, por ejemplo, vos mirás, la gente de traductores de italiano está lleno. Y vos decís, ¿por qué? Bueno, por una simple razón, porque hay tanta gente que hace los trámites para tener la doble ciudadanía italiana, que hay un registro. Cuando vos vas al consejo, te dicen, mire, puede consultar esto, que son los que están aprobados. Y ellos están matriculados y tienen los sellos y pueden participar.
4: Cuando
2: hay un caso de este tipo, también los convoca la justicia.
4: Pasa
2: lo mismo que en el inglés. Está lleno de traductores oficiales que la justicia puede requerir de ellos. Incluso existe un padrón dentro del ámbito del Poder Judicial, federal o provincial, en cualquiera de las provincias, que son los que buscan. Cuando van a buscar, che, traductores chinos, no aparecen.
3: Claro.
2: Son muy pocos.
4: Claro.
2: China tiene en este momento 305 lenguas.
4: ¿Cuántas?
2: 305.
4: Por Dios.
2: Porque es un país que tiene casi, tiene 1.400 millones de habitantes.
4: Claro.
2: Entonces dice, el traductor de qué es?
3: ¿Tiene mandarín. Dialectos.
2: Claro.
3: Tiene dialectos.
2: Como lo que serían dialectos o lenguas diferentes.
3: Claro.
2: Entonces dice, no. Y tiene, dice, no, este dice hablar cantonés.
3: Claro.
2: Y vos decís, pero este maneja mandarín, no me sirve.
4: Exacto.
2: Y empiezan a caerse muchas causas porque los tipos ya saben que los que hablan acá son mandarín.
3: Claro, ¿para qué? Yo iba a ser traductora.
4: Claro.
2: Entonces los tipos ya saben, dice, decile que habla tal otro, y bueno, ese es el mayor problema.
4: Ese es el mayor.
2: Naturalmente que a partir de las investigaciones o procesos judiciales, con los años se ha encontrado, de hecho hay personas condenadas que son propios de la comunidad, porque tienen particularidades muy diferentes. En la Argentina, históricamente han, en ese ámbito del delito, han convivido tres sectores muy radicalizados y muy diferentes uno del otro.
4: Sí.
2: El primero, la famosa mafia china siciliana, la Cosa Nostra.
4: Exactamente.
2: Pero con un modus operandi totalmente diferente al de la supuesta mafia china. Y totalmente diferente a la de los cárteles de Latinoamérica, Colombia por excelencia, México y otros tantos.
4: ¿Por qué, che?
2: Primero, porque en el caso de los chinos son más cuidadosos. No se meten con gente que no es de la colectividad de ellos. Entonces vos no vas a ver que van a apretar o pedirle plata a un supermercado que no sea chino. En algunos casos hubo condenas y hay antecedentes en Rosario y en Buenos Aires, también en La Plata, de personas que apretaban a un supermercadista porque tenían los precios muy baratos, por debajo de los precios de otros supermercados chinos.
4: Sí.
2: Porque ellos tienen una asociación de compra conjunta de

0: Bueno, es parte, así que en el caso de Santa Fe hay una investigación. Yo insisto que es muy difícil porque vos tenés ciertas barreras, comenzando por la idiomática, comenzando porque mucha gente no los quiere denunciar.
1: Correcto.
0: Si, ¿quién fue? No sé, no lo vi porque tenía un casco.
1: Correcto.
0: Sí, sí. Ahí sí. Es donde vos decís, y tenés que creerle o decirle, no sabe quién es.
1: Correcto.
0: Las cámaras de la que en ese momento ven que alguien llega, un motociclista, con un casco puesto y que nunca se lo saca.
1: Correcto.
0: Entonces vos decís, ¿cómo hago? La única forma es seguir el modus operandi.
1: Exacto.
0: Que en el caso de Santa Fe no se puede hacer todavía.
1: No se pudo hacer.
0: Todavía no, porque hasta septiembre, en septiembre parcialmente, esas cámaras del sistema Lense ya estarán operativas, pero finalmente todo esto recién en diciembre van a estar operativas.
1: Qué bárbaro.
0: Así que ese es parte del problema del caso del episodio que ocurrió el último viernes.
1: Sí, dos cosas que te quería ver.
0: Decime, por favor.
1: Si no tenemos tiempo ahora, porque tenemos que entregar.
0: Lo hacemos después, no hay problema.
1: Claro. Tiene que ver con la casa ilegal en el norte provincial.
0: Sí.
1: Bueno. Pero yo sabés con qué lo asocié.
0: A ver.
1: Con lo de San Javier. Que bueno. En su momento llegaban, ¿te acordás?
0: Sí,
1: turistas para la casa. Bueno, en este caso, franceses. Y ahí también se daban citas. Sí. Franceses, no sé si iban a qué iban, a los patos silvestres y a otras cosas no santas.
0: Sí, bueno, a ver, en el caso de la casa es muy costosa comparativamente con la pesca, pero no tiene nada que ver las cifras. Y es evidentemente internacional, por los costos esos.
1: Por los costos.
0: Y vienen sobre, en el caso del pato. Los arroceros dicen que es una plaga.
2: Ajá.
0: Entonces vienen especialmente a matarlo porque ellos no pueden, porque
2: siempre
0: se comen.
2: No pueden.
0: Sí. Entonces dicen, vengan, se autoriza justamente por eso. A mí me ha tocado estar en algunos cotos de casa.
1: Ajá.
0: Incluso trabajando. Yo trabajé en su momento para los italianos, como traductor italiano.
1: Sí.
0: Venían los italianos,
2: claro,
0: y vienen franceses, vienen de todas partes del mundo.
1: Sí, claro.
0: Y más o menos, después mataban así a las 5 de la mañana cuando amanece.
1: Ajá.
0: Cada uno se lleva, se sacan la foto, ¿no?
1: Sí.
0: Se llevan,
1: sí,
0: los pateros se lo llevan y
1: sí,
0: lo comen, ellos
1: sí,
0: no. Más o menos así, 80, 90 patos por persona.
2: Sí.
0: Por persona.
1: ¿Y ese costo de cuánto era?
0: Y si son 10 mínimo, vos tenés ahí 900 patos.
1: Qué bárbaro.
0: Después hacen la paloma montera,
1: sí,
0: las perdiz, y después más caro, lógicamente, el guasuncho, el jabalí.
2: Pero la paloma montera es más en la zona de Córdoba.
0: No, también en esa zona, en esa zona y de Corrientes igual.
1: Bien.
0: Y después mucha guitarra, mucho verso, pero le sacan la moneda.
1: Exacto.
0: Yo he visto hasta que gente que disfrazaba los chanchos de jabalí, los embarraban y todo, y siempre los mismos chanchos.
1: Exacto. Sí, hay de todo hecho, claro.
0: Bien. Pero es muchísimo el dinero que mueven.
1: La seguimos. Muchísimo. Porque es tan importante.
0: Para meternos
1: en otro terreno muy difícil que afortunadamente al menos no se habla, pero que se hablaba mucho en aquella época.
0: Lo que pasa es que trae como correlato lo que en su momento se denunció, pero que sigue existiendo, es el tema de la trata.
1: A eso me refiero, a eso, ya venimos.

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0: Gracias, gracias, gracias. Estoy. Nora Cereza, sí, señor. Me llamás, Pipi. Voy.
1: Claro. Voy. 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
0: A ver, a ver.
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0: Bien.
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0: Gracias, muchas gracias, Eduardito, y me voy a Reconquista.
2: Muy breve.
0: Dale.
2: Cuando recién Darío hizo todo el comentario relacionado a la FIFA, faltó nuestro remate, Pipi.
0: A ver.
2: Lo vamos a hacer ahora. Si la AFA te afana, la FIFA.
0: ¡FIFA! ¡La FIFA! ¡Ya sabés qué pasa, viejo! Bueno. ¿O no, Toti? ¿Vos coincidís en eso?
3: Sí, totalmente, totalmente. Buen día, ¿cómo les va? ¿Cómo
0: hola, andan? Toti, buen día, bien? En Reconquista, mejor que muy bien. Me imagino bueno, que ya tenés todo, pilotos, novedades, todo lo que tiene que ver con el gran rally del Jaucanigas.
3: Bueno, vos sabés que en el tema del rally Jaucanigas, todo es preparativo. Se está haciendo un trabajo muy intenso por parte del personal de la Municipalidad de Reconquista,
0: sí,
3: en lo que tiene que ver con la infraestructura, que era un poco lo que hablábamos ayer, ¿no?
0: Ayer, sí,
3: la infraestructura
0: sí
3: está relacionado con los distintos circuitos que se realizan.
0: Sí,
3: uno
0: sí,
3: de los
0: sí
3: principales, yo te decía ayer, tiene que ver con la traza que pasa por la Sombra Negra. La Sombra Negra es un lugar donde hace algunos años, y todavía sigue funcionando como tal,
0: sí,
3: se hacen jineteadas,
0: encuentros,
3: mira, folclóricos.
0: Sí.
3: Sí, en un paraje, La Lola, dentro del distrito, que está dentro
0: La Lola,
3: del distrito,
0: sí, sí, correcto,
3: de la
0: sí
3: ciudad de Reconquista.
0: Ajá.
3: Ese es uno de los mejores lugares para aquellos que viste, te preguntan, che, ¿y dónde puedo estar mejor ubicado para
0: claro
3: el Jaucanigas, para el
0: rally? Para ver el
3: ese
0: claro
3: es uno.
0: Ajá.
3: Ese es uno porque hay una serie de como de puentes, puentecitos elevadizos, que es donde se ve esas fotografías, ajá, que los autos quedan suspendidos.
0: Sí, salto sobre la ruta se llama, conocido por el tradicional salto sobre la ruta, que le llaman.
3: Bueno, exactamente.
0: Ajá,
3: ese,
0: ajá.
3: Hay uno, dos, ahí en la Sombra Negra, y una serie de curvas y demás,
0: sí,
3: de,
0: claro,
3: que son caminos de,
0: ajá,
3: son caminos naturales,
0: a
3: que
0: ver
3: atraviesan distintos campos.
0: A ver,
3: después
0: yo te,
3: hay otro.
0: Sí, yo te voy preguntando y vos me vas respondiendo. La Lola, conocido por el tradicional salto sobre la ruta que terminamos de hablar. El otro,
3: sí,
0: que destaca es Barros Pasos.
3: Bueno, Barros Pasos también es un paraje que está dentro. Barros Pasos viene a ser como un barrio más,
0: ajá,
3: de Reconquista.
0: Desde Ladrilleros.
3: Desde, exactamente, ahí está, desde Ladrilleros
0: hasta
3: hay
0: dónde
3: un camino que es el viejo camino de la Ruta 11.
0: Ah, como bien.
3: Bueno, ese es el que se utiliza para como recorrido también
0: bien
3: de el rally. Que ahí es donde estuvimos con Carlitos, yo te contaba ayer.
0: Sí,
3: ahí
0: sí, tramo que va desde Ladrilleros hasta el Club Boca Unidos. Después viene este famoso Sombra Negra que decías vos, que es un circuito,
3: exacto,
0: más exigente, diseñado,
3: sí,
0: fuera de los caminos habituales, ¿no?
3: Exacto, sí, es mucho más, tiene más adrenalina, digamos, desde afuera y desde adentro para los pilotos mismos también,
0: sí,
3: ellos
0: sí,
3: lo comentan.
0: Sí, sí,
3: que es un lugar. Incluso el año pasado había llovido unos días antes y se puso más lindo para los que van a ver, para los
0: claro,
3: que vamos,
0: claro,
3: a ver,
0: sí, sí, sí,
3: el barrito y todas esas cosas.
0: Eso,
3: que le dan un toque muy especial al rally, ¿no?
0: Decime una cosa, ¿y el Super Prime que le llaman, cuál es? ¿El loteo Rincón de Luna, leía?
3: Sí, Rincón de Luna. Y es un camino también que atraviesa un campo,
0: sí,
3: de, yo me voy a permitir decirle, de un gringo porque lo conozco.
0: Correcto, ¿viste? Seguro.
3: Que
0: seguro.
3: No veía la hora cuando se anunció ya la primera edición del rally en Reconquista. Urgente, dijo, quiero que pasen al lado de mi casa por el campo, así que vayan y hagan el camino, todo lo que tienen que hacer. ¿Qué es lo que están haciendo ahora? Están,
0: ajá,
3: trabajando las máquinas,
0: sí, sí,
3: en la señalización y la seguridad y demás, que eso sí, te digo, Javier Tofay, que es el coordinador general de este rally y de otros más, es muy, muy celoso en el tema de la seguridad de la gente, del público. Permanentemente se hacen controles y supervisiones,
0: ajá,
3: en los costados, en los caminos por donde va la traza, ¿no es cierto?
0: Sí, sí, sí, claro.
3: Así que Sí, es muy intenso el trabajo que hay para
0: apasionante,
3: este tipo de
0: cosas, ¿no? Qué lindo,
3: y hay apasionante. Hay una chica, entre todos los pilotos, ajá, hay una dama, que no me voy a acordar ahora.
0: Ajá, mira.
3: Cultró o algo así, es la única dama que corre el rally que no es de acá, ¿no? Pero,
0: correcto, sí.
3: Bueno, ahí está.
0: Bien, bien.
3: Y después, por lo demás, es mucho el trabajo, es muy intenso el trabajo que hay por parte del personal de acá, del municipio, en esto que yo te decía. Y después, ese mismo día, los inspectores en el control, uh-huh, en cercanías de donde se hace el rally también,
0: sí,
3: para evitar cualquier tipo de accidente, gracias a Dios nunca ha ocurrido nada. ¿Y sabés dónde está? A ver, lo lindo también, ajá, es en el complejo cultural La Estación, que es donde allí se construyen, podríamos decir, uh-huh, los boxes de cada uno de los equipos. Una maravilla. Ahí te consustancias con el piloto, con, ajá, los mecánicos. No, y es un mundo de gente, ¿viste? Porque la gente, uh-huh, los chicos para hacer video, para, qué sé yo, la selfie. Había un simulador de Fórmula 1 el año pasado, ¿viste?
0: Sí, correcto.
3: Subía y era como si te iba... te ibas corriendo en un Fórmula 1 también.
0: Qué bárbaro.
3: De una empresa privada.
0: Claro.
3: No, a mí me encanta, te digo.
0: Sí, señor.
3: Me encanta todo eso. Así que.
0: ¿Qué te parece?
3: Una gran fiesta.
0: Es que recién lo charlamos con una compañera de tarea que nos escucha, que es Adriana Mónica Bassi, ¿no? Que le gusta todo este tipo de cosas, apasionada, ajá, también. Y sí, me dice: el Haukan y Gas es velocidad, es adrenalina, es pura emoción en una competencia. Competencia extraordinaria, repetimos, vamos con las fechas, querido amigo, porque, bueno, todo listo para alargar, nada más ni nada menos que...
3: El 31 de julio arranca, el 31 de julio,
0: sí,
3: 1 y 2
0: 1 y
3: de
0: 2.
3: Agosto.
0: Perfecto, sí señor.
3: Días consecutivos de mucha adrenalina,
0: bien,
3: mucho ruido de motores,
0: sí, señor.
3: Mucho colorido tiene.
0: Claro, rugir de motores, solíamos decir en la presentación, es que bárbaro.
1: Y mucha gente visitando a toda la zona,
0: claro.
1: ¿No?
0: Claro,
1: Toti,
0: claro.
1: Buenos días.
3: Sí. Sí.
1: Y eso,
3: hola, ¿cómo te va, Norita?
1: Y eso sí que es ingreso para el lugar.
0: Sí. Claro, claro.
1: Porque atrae mucho turismo.
3: Creo que lo adelantó, no recuerdo bien, pero dio una cifra, por ahí tendría que buscar en el archivo del intendente.
0: ¿Ayer?
3: Sobre el movimiento económico que se genera.
0: Te estaba por decir, claro. Claro.
3: Y que se piensa en esta edición, uh-huh, generarse un movimiento, porque hay de todo, ¿no? Hotelería, comedores, bares,
0: sí,
3: en fin, todo lo que gira alrededor de un evento de esta característica. ¿Y sabés cuál es el otro también?
0: ¿Cuál es? ¿Cuál
3: por
0: es?
3: Ahí, antes que me olvide,
0: sí,
3: la largada que se hace
0: eso,
3: el día viernes a la noche, desde una explanada, los vehículos de A1 se van haciendo la presentación.
0: Sí. ¿A dónde?
3: Y en el anfiteatro, ¿sabes lo que es eso? Una maravilla, con luces.
0: Hay que
3: música,
0: estar, hay que estar. Ahí te tengo una cámara preparada, viejo, claro.
3: Bueno, ahí sí es el mejor lugar, porque ahí,
0: claro,
3: se hacen, se presentan los pilotos, uh-huh, se baja la bandera a cuadros, se hace el simulacro de largada.
0: Sí.
3: Pequeño circuito y los autos pasan entre una multitud, yo calculo que entre 8 o 9 mil personas.
0: Maravilloso.
3: Van a la largada simulada esa noche.
0: Sí, maravilloso, maravilloso. Uno ha estado en eventos similares, parecido, el caso de Córdoba, por ejemplo, pero nocturno, sí, le da un toque muy particular, ¿no?
3: Totalmente, sí, las luces, la música,
0: todo.
3: Y no olvidemos algo que también lo veníamos hablando.
0: Ajá.
3: Este es un rally en llano. ¿Viste?
0: A diferencia, claro,
3: de lo que me estás mencionando,
0: sí,
3: vos,
0: sí,
3: en,
0: sí,
3: Córdoba y otros lugares.
0: Bien.
3: En llano.
0: Exacto.
3: Y que es muy, digamos, para los pilotos, dicen que,
0: bien,
3: se sienten muy a gusto.
0: Sí, señor.
3: Muy bueno el circuito que se arma,
0: es bueno,
3: para esa instancia.
0: Epicentro, sí, sí, de la carrera, que incluye la largada simbólica esta que estás destacando, las asistencias, sí, mecánicas, la entrega de premios, Reconquista, señoras y señores, allá vamos. Gracias y la seguimos mañana, ¿te parece?
3: Muchas gracias, serán bienvenidos. Un gran abrazo.
0: Gracias, cumpa, gracias.
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0: el Chito Ceballos, señoras y señores, en las efemérides folclóricas argentinas. A propósito, ¿quién es? Prudencio Alberto Enrique, nadie lo conoce así, pero vos decís Chito, ya está. Ceballos, el Chito Ceballos, cantor, autor, compositor, recitador, abogado, integrante, fundador de Tres para el Folclore con Luis Gamaya, el Lalo Homer, nada más ni nada menos, su peña en Córdoba. Y su historia, radicado en Neuquén, murió a los 60 años. El Chito Ceballos, señoras y señores, todo un nombre dentro de las efemérides folclóricas argentinas, la música nuestra. Escuchale ese bandoneón, chamigo. Qué hermoso conjunto, por Dios. Escuchá. También existía por aquellos lares los otros correntinos. Escucha.
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0: Por eso es tan lindo el chamamé. Porque no es todo el otro. No. Eso lo hace lindo. Lo hace poético. Es que hablan de una manera particular. Señoras y señores, un día nace en un día como hoy, 1941, nace en Corrientes, Curuzú Cuatiá, Carlos Serial, cantor, recitador, compositor, y es autor, integrante, fundador del conjunto Cruz de Papel, y autor de los chamamés Vengo a Rezarte, con Antonio Tarragorros, Para ti Madrecita, con su música, y este Cruz de Papel, así se llama el conjunto, y el tema, Una flor para tu pelo. Cuántas lindas efemérides, amigos. Cuántas canciones bellas. Por ejemplo, los chalchas. Siempre hay algo. Los chalchaleros en el 60. Una vieja placa discográfica que de un lado tenía Angélica de Roberto Cambaray y del otro Vidala del Árbol Solo.

0: Córdoba.
1: Yo no sé qué, porque por aquel momento estaban lejos de premios, de discos. Cuánta, qué friolera vendió este tema llamado Angélica, de Roberto Cambaré, ¿eh? Era un simple, del otro lado Vidala, del árbol solo. Allí estaba De Cabeza y Dávalos, y ese conjunto integrado por el Juanca, en principio por Juan Carlos Arabio Bendigo, Dicky Dávalos, el Cocho Zambrano y Ernesto Cabeza, quizá la primera formación de ese trinar llamado Los Chalchaleros. ¿Hay más efemérides folclóricas argentinas?

0: sobre el camino.
1: Esta señora se llamaba Marta de los Ríos, famosa. En el 64 parte de gira artística rumbo a España la cantante Marta de los Ríos, quien además de su reencuentro con su hijo Waldo, que terminó tan mal, ¿se acuerda? Que lo charlábamos aquí en el mundo del espectáculo con Marcelo Medici, decidió quitarse la vida, Waldo de los Ríos, Bueno, y allí se presentó Marta de los Ríos en Málaga, en Granada, en Sevilla, en Barcelona, entre otras ciudades, y lo queríamos compartir con ustedes. Esta es la famosa Paloma Valdés. En el 2016 decidió terminar con su vida. Se acostó sobre las vías del tren. Un día como hoy, se llamaba Paloma Valdés.

Señoras, señores, les decía, decidió acostarse en las vías del tren y lo esperó. Decidió a esa muerte. Paloma Valdés cantaba de esta manera. Y antes del otro, porque hoy murió también alguien muy conocido en los pagos de Ceres, de toda esa zona del norte, quería destacar que un día como hoy también recordamos a Matus, Oscar Matus, Manuel Oscar Matus, ¿quién era? Guitarrista, compositor, cantor, letras de Tejada Gómez, hicieron cosas juntos. Su esposa primero fue, su primera esposa, fue nada más ni nada menos que la señora Mercedes Sosa, ¿eh? Y lo queríamos compartir con ustedes. Pero en el final quiero recordar y despedir a un amigo. Lo presentamos este año en San Justo, en ante 60.000 personas. Uno para mí, uno de los escenarios más importantes que tiene el litoral argentino. Me refiero a San Justo, que está lista para vivir la 48ª edición de Doma y Folclore el 11, 12 y 13 de septiembre. Se ha ido uno de los muchachos de Ibotí. Allá estará entre amigos y chamamé.

0: dice mi amigo el Cuta Montenegro, le dice, dedicale unas palabras, Checumpa, a José Tula, ¿eh? Se apagó una guitarra, pero siempre seguirá sonando en el corazón de la gente. Por siempre en nuestros corazones, legendarios y botí, ¿eh? Va un sentido pésame, cumpas queridos, acompañarlos a ustedes. Para el Toti, que también le llamaban así. Un abrazo grande, queridos amigos. Un recuerdo en aras del tiempo. A esos decidores. Sentido pésame a la familia. A ese querido amigo, ¿eh? A toda la familia y botí. No importa si uno se llama legendario y el otro es... ¿Qué importa eso? Lo importante es estar acompañándolos para ese guitarrero de legendario Cigotí. Hasta aquí, señores, las efemérides folclóricas, o equivale a decir el folclore día por día. Darío Gómez, sí, señor. Bueno, ¿qué nos había quedado? Hablando de un tema muy candente, en que su tiempo fue, bueno, era comidilla, como decía mi vieja, ¿no?
1: Sí.
0: Digo, con aquellos cotos de caza que llegaban, ¿no?
1: Sí, sí, que es algo que por ahí la mayoría de la gente no conoce, pero que existe, y existe en muchos lugares de la provincia de Santa Fe.
0: Correcto.
1: Lógicamente, que en los sectores donde vos tenés muchos pantanos o mucha agua, como el tema de las arroceras, es un atractivo fundamental, porque los dueños de las arroceras dicen que es una plaga el pato, y lógicamente es parte de lo que se busca.
0: Paloma, además, también, ¿no?
1: La paloma montera, el tema del jabalí, el tema del guasuncho, ciervo, el tema de la perdiz.
2: Y bueno, pero para el arroz es el pato.
1: Lo que pasa es que
2: las arroceras, digo.
1: En el caso de la arrocera, en el caso del pato, es solamente a la primera hora de la mañana cuando amanece, son 40 segundos. Tienen con una escopeta que tienen, salen.
0: Me imagino.
1: Por cada tiro bajan 5 o 6 patos.
0: Claro.
1: Literalmente, claro, porque van con perdigones, no es una bala, lógicamente.
0: Y ese fue otro tema muy breve, te interrumpo.
1: Sí, sí.
0: De las armas.
1: Sí, en el caso de las armas, los extranjeros están todos autorizados, porque cuando ingresan por esa ESA tienen que estar todos registrados. Tienen todos vestidos tipo Rambo. Sí.
0: Exacto.
1: Y lógicamente que es una... es más, para que la gente entienda de qué estamos hablando, porque la mayoría, si no es cazador, no lo sabe.
0: Ajá.
1: En el caso de Santa Fe, te digo el precio de las licencias hoy.
0: ¿Cuánto vale una licencia?
1: Una licencia, sí, de pesca. Perdón, de casa.
0: ¿De casa?
1: También tiene, existe licencia,
0: sí,
1: de pesca.
0: Sí,
1: también,
0: pero, ¿no?, es más barata, supongo.
1: Es mucho más económica. En el caso de la licencia, ¿vale?, de casa... Hoy tenés, para un residente, es decir, la gente que vive en el lugar, 39 mil pesos la licencia. Para un tirador, un cazador nacional, 52 mil. Para un extranjero, ¿sabés cuánto es la licencia?
0: No tengo idea.
1: 195 mil pesos para venir a tirar unos tiros.
0: Uh-huh.
1: Ok, vuelvo.
0: Sí.
1: No es para cualquiera.
0: No, claro, claro,
1: sin
0: duda.
1: Un día en un coto de casa, mínimo, estamos hablando, alrededor de $500.
0: Por noche.
1: Ah. O sea, vos tenés la licencia, son 195 mil pesos de arranque, de movida.
0: Sí, sí.
1: La licencia te dura 7 días, que es normalmente lo que uno viene a cazar, claro, si de afuera.
0: Claro.
1: El día de caza, según lo que vos hagas, normalmente empieza la mañana a las 5 de la mañana,
0: sí,
1: se meten en el agua,
0: ajá,
1: todo tipo de películas, tienen esos no sé cómo,
2: sí,
1: se llama.
2: Sí, sí, sí.
1: Se meten unos trajes.
0: Claro, claro. Sí, sí, tipo, sí. Parecieran chalecos de bala y no lo son tipo.
2: Camuflados.
1: Y tienen unos simuladores, unos pitos que hacen, simulan el ruido del pato, y empiezan con eso así.
2: El silbido.
0: Sí, sí, sí, el silbido.
1: Exactamente.
0: Claro.
1: Empieza, claro, con ese silbido, hacen todo eso.
0: Claro, exacto.
1: Amanecen, hace. Tata, y vos escuchás una cosa, parece una guerra. Porque tenés 10, 15 de tiradores. Que uh-huh. Y hacen una lluvia de patos que cae. Después de eso, continúa el día de caza, porque no se van a ir a dormir hasta el otro día. Tienen lo mismo a la puesta del sol. Tienen también señuelos, en el caso de los patos, sí, y mientras tanto van haciendo las otras actividades del caso. Está todo planificado.
0: Ajá.
1: Después hacen la paloma montera, después hacen, lógicamente, la perdiz, sí, hacen, depende de lo que pagaron, hacen el caso del no sé, no es el chancho, el jabalí.
0: El jabalí, sí, sí, sí.
1: Y en algunos lugares, sobre todo en Corrientes, hacen lo que ellos llaman, les llaman el ciervo, pero es lo que allí en la zona se dice guasuncho.
3: El guasuncho, sí.
1: Para que la gente entienda, el bambi.
3: Tengo, correcto, correcto.
1: Es,
3: tengo
1: ese amigos, más caro porque se sí. paga también por presa.
3: Cotiza mucho más caro. Tengo un amigo, no voy a decir ni cómo, ni dónde, ni dónde vivo, pero lo veo seguido y me cuenta estas cosas.
1: Sí, funciona ahí todo un mercado, dejan muchísimo dinero, porque te imaginas que mínimo a esto agregale el alojamiento, que generalmente es con pensión completa.
3: Sí.
1: ¿Por qué? Porque ellos van a un lugar, viven tipo safari, van lugares, los llevan a propósito con los jeeps, eso por lugares.
3: Sí, pasan, claro.
1: Como
3: claro,
1: si estuvieran en África.
3: Tal cual.
1: Van y vienen antes y les tiran con un balde para que haya barro.
2: Eso. Entonces, quedan todo esa forma. Sí, después hacen los paseos por el río también.
3: Claro, además, y después meterse en el río, por ejemplo, los delta
1: de la zona. El lugar de la casa. Yo he visto, lo vi porque además los acompañé. Por eso ahí decía, tenían que hacer 5, 8, 10 kilómetros así. Bueno, esa travesía más o menos demoraban 3 horas. Y vos decís, ¿cómo 3 horas? Y son 10 minutos está. Lo tenés que hacer pasear por todos lados. Porque decís, ese lugar es lejos, vamos a ir hasta allá.
3: Mi vida, claro.
1: Y los otros franceses, alemanes.
3: Claro, poniendo.
1: Muchachos, qué lindo. Hay mucho currero en todo esto. En síntesis, mueve demasiado dinero, fíjate el volumen de lo que estamos hablando.
3: Claro.
1: Entonces, gente, empresarios, dueños de empresas, gente que sabe. Yo vi, por ejemplo, el caso de los italianos y los franceses son los mejores tiradores.
3: Así,
1: lejos. Vos tenías norteamericano todo disfrazado de Rambo, no le pegaban a nada.
3: A nada.
1: Los burros.
3: Sí.
1: Y hay gente que sabe demasiado. Y vos te das cuenta, sobre todo cuando tenés el animal en movimiento. Ahí,
3: claro, ahí
1: no hay verso.
3: No hay verso.
1: En el otro, el pato sí, porque tirás al bulto y caen 5 o 6.
3: Eso es lo que te quería decir. Vos correctamente dijiste tirás al bulto, pero digo, viste que por ahí al voleo, pa, y digo.
1: En el pato cae igual. Por más mal tirador que seas, caen. Los otros no.
3: Claro.
1: Nosotros hay precisión.
3: Claro. Pero bueno,
2: y eso que es, mira,
3: eso es claro.
2: Tiene pedrigones.
1: Los famosos pedrigones,
3: claro.
1: Exactamente,
3: sí,
1: por eso caen.
3: Claro,
1: vos
3: claro.
1: En un tiro caen 5 patos. Vos decís, ¿cómo? Y tienen pedrigones, justamente. Ahora, por eso es tan caro. Después ellos tienen, se le hacen comidas autóctonas, todo así,
3: claro.
1: ¿No? Y a la noche lo mismo, porque ellos tienen después la puesta del sol, otra vez los patos.
3: Ajá.
1: Y después generalmente tienen algún evento cultural, un poco de folclore, algo de eso. Y algunos hasta se van a dormir a la noche.
3: Sí,
1: y todo.
3: Algunos yacarecitos también lo hacen probar, ¿no?
1: Y sí, también.
3: Algunos yacarecitos sí lo hacen probar.
2: Sí, claro.
1: Realmente es muy habitual.
3: Claro.
1: Ahora,
3: claro.
1: Y por eso te digo, después termina la cena y muchos hasta van a dormir incluso. Y otros no.
3: Che, Dari, escuchá, y en
1: los que no van a dormir son los del otro tema que estábamos.
3: Ya sé que estábamos hablando, claro. Que sabés cómo cotiza.
2: Acá pregunta.
3: Sabés cómo cotiza. Y la última, el tema armas, por ejemplo.
1: Está todo autorizado legalmente porque ingresan por Ezeiza, tienen que tener un permiso especial de aportación, y lógicamente, y eso es el mejor control. Pagan también ahí.
3: Pagan.
1: Aparte de la licencia. Por eso insisto, una licencia sale para un cazador de este tipo, 195.000 pesos.
3: Más toda la infraestructura que significa mover.
1: No, es mucha plata, es mucha plata. Ahora, ¿por qué te digo? Cuando vos ves lo que pasó acá en Fortín Olmos con la detención, nosotros, cuando vos ves cuantitativamente hablando,
3: correcto.
1: Estos eran unos ratones, tienen que meterlo todo en cana. Primero, porque si viniste allá y no sos capaz de garpar 195.000 por la licencia.
3: Un ratón.
1: Es un
3: ratón.
1: Segundo,
3: de movida,
1: cuando vos ves, y además, el coto, los que se dedican a eso.
3: Sí.
1: Cobran mucho porque saben que brindan un servicio que lo vale. Porque si vos vas a África o a cualquier otro lugar,
3: exacto,
1: o al sur del país, poniendo estaba la ganza. Digamos que es un supuesto deporte, pero exquisito para cierto nivel. Iba el rey de España a cazar.
3: ¿Qué te parece?
1: Lo que viene acá en la Patagonia, no es que venía
3: nivel premium,
1: cualquiera.
3: Claro, exacto.
1: Vienen gerentes o CEOs de empresas muy importantes.
3: ¿Habrá con miras telefónicas, por ejemplo? Telefónica, con miras...
1: Láser.
3: Sí.
1: Yo te estoy hablando...
3: ¿Con conocimiento?
1: Me tocó estar
3: apasionante,
1: porque yo trabajé en eso.
3: Apasionante, como traductor italiano,
1: sí,
3: de los italianos.
1: Sí.
4: ¿España cazaba elefantes en África?
1: ¿Cómo?
2: Sí, el rey de España cazaba.
4: ¿O tiene un leobardo?
1: Sí.
4: Cazando elefantes en África.
3: Qué bárbaro.
1: No, acá es una práctica, sobre todo en la Patagonia, es muy usual, ¿no?
3: Es mucha plata
1: lo que se maneja, son fortunas. De
3: fortunas.
1: Hecho, cuando está el periodo de caza abierto, mucha gente trabaja esos meses y después el resto trabajan con la pesca, pero que es algo mucho más económico, ¿no? La caza es muy cara.
3: Queda para la reflexión.
1: Sí.
3: Qué lástima que a lo mejor en ciudades, la primera ciudad de la costa, San Javier, no haya podido captar eso y proyectarlo en un alto nivel, digamos, nivel premium de turismo internacional.
1: Sí, dejan muchísimo dinero.
3: Por eso,
1: la casa
3: por
1: es,
3: eso.
1: Es muy exclusiva. Bien. Después aparecen casos esto, como lo de Fortín Olmos, sí, que no tienen
3: los
1: nada.
3: Famosos ratones, yo. Chao, Dari, un abrazo.
1: Nos
3: ¿eh?
1: Vemos, nos vemos.
3: Pasala lindo. Gracias, señoras y señores. La detención del programa, la última, y nos vamos.
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1: Osvaldo Beder, estoy contigo. Sí, señor, en la parte final. Me quedan 5, 10, 15, 17, 18 minutos y termina el programa, ¿eh? ¡Vamos!
2: Muy bien, Pipi. Bueno, vamos a retomar el tema de hoy a la mañana, que tiene que ver con los microbasurales,
1: sí,
2: con el tema de los desagües que están tapados.
3: Estamos viendo imágenes tremendas, patéticas, bien. Patéticas. Tremendo, agua verde podrida. A ver, digo, me imagino la gente que vive en la zona. ¿Dónde estás ahora, precisamente?
2: Muy bien, Pipi. Bueno, esto es Guadalupe Oeste.
3: Oeste,
2: frente,
3: claro,
2: al ex Liceo Militar El Gada.
3: Sí.
2: Lo que es, bueno, decíamos, Guadalupe Oeste. Sobre General Paz, ¿no? Bueno, hay varios reclamos, hablábamos con los vecinos,
3: sí,
2: que ellos llaman a la municipalidad y, digamos, le dicen que no o que van a ir y después no vienen, digamos, okay, se van dilatando las soluciones de la municipalidad, ¿no? No hay una solución concreta. Y nosotros puntualmente hablamos con un vecino que no solamente tiene este problema, sino también tiene un problema de un árbol, de un eucalipto que es gigante.
3: Ajá.
2: Y que están llamando constantemente a la municipalidad para que vengan a podarlo.
3: Ya vienen, le dicen, ya vienen, ya voy.
2: Directamente le dicen que no, que tienen que hacer unos trámites primero, tienen que llamar a alguien que esté registrado, digamos, en la municipalidad. Pasa que para esto se necesita una maquinaria
3: especial,
2: digamos, claro, especial, claro,
3: sí,
2: porque
3: claro,
2: es muy alto
3: sacar
2: el árbol,
3: claro.
2: Y ese árbol, nos decía el vecino, están preocupados porque si se cae le revienta la casa a él y por lo menos a 2 o 3 vecinos más, sino más, por la altura y el grosor que
3: tiene claro,
2: ese árbol, ¿no?
3: Me imagino.
2: Bueno, pues hay mucha molestia y mucha preocupación en este sentido,
3: sí,
2: respecto a lo que tiene que ver con los desagües. Nos decía, cuando llueve, vos eso que estás viendo ahí, parece que es playito, ¿no? Pero cuando llueve, en una lluvia común,
3: sí, se llena, claro,
2: prácticamente hasta la... se llena, básicamente.
3: Claro, hasta la ruta misma, a la altura,
2: exacto,
3: de la ruta, claro.
2: Exacto. Y
3: sí, sí,
2: ahora agregale que se viene el fenómeno del Niño.
3: Correcto.
2: Se pronostican muchas lluvias, por ende muchos anegamientos. Y bueno, toda esta agua que en realidad viene de Boulevard, ¿no? O sea, desde... todo el sistema,
3: sí,
2: de desagüe va desembocando de ese lado y después va hacia la laguna.
3: Sí.
2: Bueno, todo se va concentrando ahí, se tapa ahí y además está, bueno, como lo vemos, ¿no? Es muy mugriento y esa es una zona relativamente limpia porque el propio vecino la hace limpiar y lo hace podar.
3: Correcto.
2: Con plata suya y una persona privada, ¿no?
3: Correcto. Sí, sí, sí.
2: La municipalidad. Lo que nos decía también,
3: ajá,
2: es que la municipalidad viene, corta el césped enfrente en lo que es el liceo, pero no del lado de las viviendas, ¿no?
3: Claro, claro.
2: Con lo cual se va generando un caldo de cultivo de microbasurales y demás,
3: sí,
2: que, bueno, se complica, ¿no? Si te parece bien, lo vamos a escuchar. Con
3: dale,
2: identidad reservada, no quiso dar el nombre.
3: Está bien.
2: Pero es un vecino que vive ahí y
3: perfecto,
2: es, digamos, el propietario de la vivienda, donde está también este árbol de eucalipto,
3: ajá,
2: que corre riesgo de caerse.
3: Correcto.
2: Más ahora con la lluvia. Lo escuchamos.
3: Dale.
4: No viene el reclamo que uno de los vecinos llaman todo y no le dan bola, nada. Y si yo no pago por el medio mío, yo no pago que limpien el zanjón de acá al frente de mi casa. Yo lo hago limpiar 400 metros, por lo menos. Pues no me da el bolsillo para hacerlo limpiar más. Pero eso se tenía que encargar ellos. Al frente del GAD, que hay otro zanjón también que es del cuartel, eso sí lo limpian ellos. Pero al de acá, el de los vecinos, ninguno no lo limpian.
5: Cuando llaman, ¿qué les dicen o no le dicen nada? Directamente no contestan.
4: Directamente no contestan. No contestan. Y encima que por la creciente que viene, como yo soy pescador, yo sé lo que más o menos como es. Si viene una creciente grande, si están tapados acá, la salida de acá, se van a inundar varias gente.
5: Me imagino que debe ser muy molesto vivir así, ¿no? Con el... bueno, ahora está limpio, pero con el olor, con todo lo que va pasando y encima que la municipalidad no asista.
4: Sí, muy molesto. A la noche cuando... por donde cae una helada, todo eso se levanta, el olor ha podrido todo. Y hay criatura, todo acá.
5: Y ahora hace frío, pero en el verano me imagino que debe ser peor.
4: El verano es peor.
5: Uh-huh. Y otra de las cuestiones que estamos viendo, acá hay un eucalipto que prácticamente se está por caer. ¿Vos has llamado a la municipalidad y qué te han dicho?
4: No, que tenemos casi papeles, que tiene que... no es fácil sacar un árbol. Pero vos ponele que ahí acá ahí, el localito tiene más de 100 metros de alto y llega a caer, ¿sabes cuántas criaturas mata? Y después los papeles, ¿quién lo va a hacer? La gente. Pero esto está en riesgo de las criaturas, familia y todo. Varias casas ahí. Es grandísimo. Nosotros pedimos por lo menos que lo vengan a podar, no pueden, que esto, que aquello, que lo pueden más chiquito, que lo hagan más chiquito. Sí. Que no pueden, que lo tenemos que hacer papeles, que tenemos que hacer esto. Pero ¿cómo vamos a tener que hacer papeles si está ahí en
0: riesgo la familia,
4: muchas criaturas, muchas familias?
5: Me imagino, mucha preocupación, ¿no? Sí. Que esté, bueno, el cómo está el árbol, cómo está, pero también que nadie venga a ayudar.
4: Sí, mucha preocupación. Y nosotros no tenemos los medios, los vecinos, ninguno tenemos los medios para como querer cortarlo o algo. Si lo llegamos a caer, lo quebramos entero.
2: Muy bien, Pipi, hasta ahí bueno. La palabra del vecino, ¿no? Bueno, situación compleja porque no la municipalidad no lo resuelve, tampoco ellos tienen los medios económicos para llamar a una empresa privada que haga este tipo de trabajo. Se viene el fenómeno del Niño, las lluvias, y bueno, no está la preocupación, ¿no?, de aquí de los vecinos de Guadalupe Oeste.
1: De acuerdo, Osvaldo, el deseo de buena tarde, que ganemos, hermano, nos vemos.
2: Abrazo, Pipi, sí, por favor, que ganemos hoy.
1: Un abrazo, gracias, me voy a Rosario, está el Tata Martino, sí señor, en la parte final.
6: Y acá con un cielo nublado, pero con un sol que está asomando, que seguramente será de buen augurio para el partido de hoy de Argentina frente a Inglaterra. Me despido con la noticia del fútbol de ascenso, hablando de Central Córdoba, que por la fecha 20 de la primera C en la zona B va a jugar el día lunes 20 a las 3 de la tarde visitando Berazategui, y el partido entre Yupanqui y Argentino por esta fecha 20 de la primera C se va a disputar este viernes 17 a partir de las 3 de la tarde cuando el Yupa reciba el Salaito.
1: Sí, señor, que sea con felicidad, querido amigo, los dos, en especial Argentina, en un rato nada más. Gran abrazo, vamos. Buena tarde.
6: Buenas tardes para ustedes también. Vamos a Argentina y a Domani.
1: A Domani, el Tata Martino y Cadícamo. ¿Cómo no hablar de Cadícamo hoy, señores? Nació Enrique Cadícamo en la estancia Los Mairales, así se llamaba, ubicada en General Rodríguez, cerca de Luján. Fue hijo del mayordomo de ese establecimiento. A los 10 años su familia se radicó en el barrio porteño de Flores. Amigos, el tiempo ha pasado y el primer tango que graba Cadícamo es este.
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1: Pompas de Jabón, famoso, sí. Pompas de Jabón. Lo grabó Carlos Gardel, querido. Decime, pibe, ¿a quién afanaste esa letra? Le dijo encargada el Zorzal Criollo. Con Juan Carlos Cobián hizo también un montón de temas. En el 29 compone La Casita de mi Viejo, loco. En 1931, tras una larga estada en Francia, escribe Anclado en París y Gardel lo graba ese mismo año.
8: ¿Cuánto historia, no? Juan, mira, hasta donde me dé el aire. Dale, por el favor. Cuarteador. Tres Esquinas, sí. Los Mareados, Anclado en París, sí. Por la Vuelta, sí. Nostalgia, Garúa, sí. Sí. Adiós Chantecler, sí. Pompas de Jabón, Muñeca Brava, exacto. Vieja Recoba, Yuyeta, Tres Amigos, Luna de Arrabal, Pa' que bailen los muchachos, El que atrasó el reloj, Olvídalo,
1: exacto.
8: La Novia Ausente, Ave de Paso, Rondando más? Tu Esquina, Nocho, sí. No me da más el aire.
1: Che Papusa, mirá, Che Papusa hoy, mirá, no por me ejemplo. Deje... Sí, ya, una candela. Sí, por eso
8: no
1: te
8: termina
1: digo,
8: nunca.
1: Es que hoy tenemos un
8: Enrique Cadícamo.
1: Enrique Cadícamo es como decirte tremendo. Quién, de quién decirte.
8: ¿Sabes quién? ¿Sabes quién?
1: ¿Quién?
8: Uno de los escritores, autores de música argentina que más letras tiene.
1: Por ejemplo, claro.
8: Lito Nevia.
1: Por ejemplo, Lito Nevia.
8: Lito Nevia está entre los que más, y junto con Cadícamo y algunos otros.
1: Mirá que, pero mirá que tiene Che Papuso, no Ian, ¿no? Clavo en París, Compadrón, Tres Esquinas. Sí, todo lo que me leíste, sí. Más lo que seguramente habrá quedado. Algo más de Cadícamo, Cadícamo es Cadícamo, Enrique Cadícamo. En evocación clara a quien nací en Luján, provincia de Buenos Aires. Qué grande, prolífero poeta, autor por excelencia.

0: barrio posta del viejo Montemar, con su pinta brava de alegre grisera, animó las fiestas del escateretar. Era la papusa del barrio.
1: Este es el polaco cuando cantaba.
2: Que claro.
1: Después comenzó a decir el tango, claro, que hizo de mil maravillas.
2: Claro, en los últimos tiempos, ese balbuceo, si vos querés.
1: Ah, pero el fraseo. No lo digo yo, ¿eh?
2: No, lo digo
1: yo. Dice gente, el fraseo del polaco.
2: Sí, ya sé, pero digo, había cosas.
1: Imposible
2: que...
1: de igualar.
2: Exacto. Y fíjate que eso fue lo que conquistó a otras generaciones.
1: Infactible, sí, señor.
2: ¿Entendés? Y ese que canta, nada.
1: Pero lo entendías todo.
2: Entendí, yo entendía todo, absolutamente.
1: Todo.
2: Uno es tanguero también, entonces le gustaba. Claro. Enrique Cadícamo, hoy fue por excelencia. Eduardo, gracias por acompañarnos. El deseo de buena tarde, te veo esta noche, ¿no? Esta noche tienen programa, desde luego. Sí, señor, efectivamente. Bien. Che papusa oí.

0: Che, Papuso, y tangueada con cadícamo, no debe haber una cosa más. Los hay tantos tangueros con sapienza tanguera de Canción Mayor de Buenos Aires en esta petit tangueada que hoy se llamó Enrique Domingo Cadícamo. Dije bien, ¿no? Dije bien. Te quedaste ahí regulando, ¿eh? Sí. Oh. Bueno, Marcelo, nos estamos yendo despacito al mundo del espectáculo.
1: Nos estamos yendo con una.
0: Dale.
1: Si yo le digo gente que busca gente.
0: Gente que busca gente, sí, muy bien andaba, era de Mar del Plata.
1: Carlos seguramente lo conoce porque es de Mar del Plata.
0: Claro.
1: Hoy cumple 65 años Franco Bagnato.
0: ¿Qué es de la vida de él?
1: Se fue de la Argentina. Volvió de la mano de Javier Faroni a Mar del Plata, sí. Estuvo Radio Brisas, sí, haciendo gente que busca gente. Ajá. Y en el 2017 fue elegido como senador de la provincia de Buenos Aires.
0: Ah. Perdón. ¿Qué sí. tal? O sea, vendió bien.
1: Hasta el 2021.
0: Lo que se dice vendió bien, ¿qué hace, cumpa?
1: Vos lo conociste,
0: Mar del Plata, ¿lo conociste?
2: ¿Cómo lo voy a conocer?
1: Claro.
2: Sigue buscando gente todavía.
0: ¿Sigue buscando gente?
1: No sé dónde está, porque vendió Brisas y se fue.
2: Sí, se metió en la política también.
1: Se metió en
2: la política.
1: Senador.
2: Senador, fue senador.
1: Sí, del 17 al 21.
0: Sí, y actualmente, ¿cómo fue tu experiencia con él?
2: No, bien, a ver, fue muy fugaz porque justo se empezó a ir para Miami, ese fue a hacer cosas allá.
1: 99, 98, 99.
2: Dejó Argentina, no sé por qué se fue esa locura. Ajá. Después retornó, la radio ya no es más de él, Las Brisas. Es de un grupo, digamos, financista.
0: Fuertísimo,
2: que,
0: claro.
2: Fuerte, financiero. Sí. Que el verdadero dueño se fue a vivir a Marsella, y que eran los hijos. Y era la radio que tenía Bigote Acosta. Iba todos los veranos.
0: No me diga.
2: El programa que hace acá, que sí. se ponemos la música nosotros. Ese mismo programa se repite ya en Brisa, todavía sigue estando.
0: Qué bárbaro. ¿No? Igual, un visionario, Bigote, ¿no?
2: Bigote siempre unió Mar del Plata con Rosario, ¿sabes por qué?
0: No.
2: Sí, que tienen muchas cosas en común.
0: ¿Con Rosario?
2: Sí.
0: ¿Ah, sí?
2: Tiene que ver también el tema, viste, que Rosario no tiene fundador.
0: Claro, sí, la fecha,
2: son
0: sí.
2: Son portuarios.
0: Sí, sí, sí.
2: Tiene un montón de cosas en común y él siempre, por una cuestión de que iba a ocasionar siempre a Mar del Plata, tantos años siendo jurado de sí. la Estrella de Mar.
0: Ajá.
2: Hizo que se vinculara tanto que, te digo, vos hoy hablás de Mar del Plata del Bigote y todo el mundo lo conoce, pero no por Radio Grisa, porque los programas que hacía él, no solo este de música,
0: sí.
2: sino los sábados hacía un programa en vivo.
0: Por eso te digo, un visionario.
2: Sí, un visionario.
0: Visionario, así lejos, que, sí, afortunadamente.
2: Y la verdad que, te digo, es muy querido, sigue siendo querido porque cuando... falleció después de la entrega de los premios
3: Estrella de Mar.
0: Sí, qué cosa, ¿no?
2: Los homenajes que se hicieron en Mar del Plata fueron increíbles.
0: Qué bárbaro.
2: Increíbles. Lo recuerdan con mucha alegría, porque aparte, muy pintoresco, ¿viste?
0: Que sí, andaba, un personaje.
2: Siempre andaba con la,
0: sí,
2: la,
0: sí, señor.
2: Con la boinita, con sí, la gorra.
0: Exacto.
2: Y el, a veces con el... ¿Cómo se llama?
3: Con chalina, la, con una chalina.
2: Con el... una bufanda.
0: Un personaje muy, muy, muy.
2: Y los sacos de él también, como
0: también
2: que, no pareció los tuyos. No igual que los tuyos, que te conté un saco extravagante. Bueno, él tenía mucho el escocés, le usaba mucho el escocés.
0: Mirá vos.
2: Que bueno.
0: Bien, bien.
2: Pero bueno, ¿qué pasó con Bagnato? ¿Qué pasó con Bagnato?
1: No, que hay cumpleaños, 65.
0: Así de simple.
1: 65.
0: Así pasó.
1: A ver, vos.
2: Es de mi edad.
1: Déjame compartir esto con Carlos. ¿Qué te parece esta grilla de acá hasta fin de año en Santa Fe? ¿Da el mercado?
0: Mirá lo que es eso, Carlos, Tengo acá una copia.
2: ¿Pero qué, todo eso es espectáculo?
1: De acá hasta fin de año.
0: Decirle cuántos son.
1: Hasta ahora tengo 40.
3: Muchas entradas ya fueron vendidas, sí, claro. A principio de año.
0: El Harlem para otros años.
3: Sí, el Harlem me imagino que ya debe estar.
1: El Harlem y el
3: agotado. No,
2: el Harlem ya es una
1: invernal,
2: institución.
1: Pero
2: claro.
1: Mirá.
2: Pero impresionante.
0: Impresionante. ¿Y qué número? Fíjate, presten atención.
2: No, pero estoy viendo. Por eso digo, me llama la atención que Santa Fe se haya convertido, porque viste que no era una plaza.
0: No, correcto. Llegaban hasta Rosario, Carlito.
2: Sí, porque acá nunca llenaba, nunca se justificaba.
0: Sí.
2: Mirá vos, qué bueno,
0: Magnífico. Creo que nos viene muy, pero muy bien. Carlos, si vos tuvieras que elegir un tema hoy, ¿cuál es? En el mundo de la política, si tuvieras que elegir un tema, hoy Darío tiró algunas perlas, nos tiene acostumbradas esas perlas. ¿Viste algunos petardos cuando te tiran
2: eso? Sí, no, eso es. Si no es Darío.
0: Te tira algunos.
2: No, yo te digo, qué sé yo, hoy estoy tan. Hoy me le conté la mañana temprano que me levanté a las 6 de la mañana a despertar. Estoy como ansioso por el partido, ¿viste?
0: Claro.
2: Y aparte, preocupado porque le tengo respeto a Inglaterra.
0: Sí, claro, que hay que tener
2: pero
0: respeto,
2: confiado de que yo anticipé ya hace mucho, cuando recién comenzó el Mundial, dije que la final iba a ser España-Argentina.
0: Mirá vos.
2: y lo dije, está grabado, porque no es que
0: lo dije
2: al aire, no.
0: Vaya a los archivos.
2: En televisión lo dije en la mesa de café, en la parte deportiva, va a ser España con Argentina. Nadie lo daba. Siempre era Francia, con Inglaterra, con algunos que no nos quieren.
0: Sí, sí, exacto.
2: Pero Francia estaba el número opuesto.
0: Sí. Escucha, tengo muy poca casa, nada, ya termina prácticamente, pero pará, que quiero aprovechar para esto. Dame tu opinión a esta suerte o a esta desgracia, de que todo vale para un partido como hoy y donde los... Todo lo que vivimos, la historia tan cruel que nos tocó vivir, se lo asocie tanto, se lo pegue tanto. Te escuché esta mañana temprano. Te escuché esta mañana temprano con las declaraciones de la vicepresidenta de los argentinos.
2: Claro. Y digo, yo te digo, la verdad que a veces yo sacar rédito político o hacer, digamos, estos mensajes, que son, por supuesto que caen bien en la gente.
0: Por supuesto, claro.
2: Pero son reales, son sentimientos.
0: Sentidos.
2: Claro, y es el momento para... No. Me parece que yo creo que hay un partido de fútbol importante.
0: Sin duda.
2: Que hay historias que se tienen que tratar en otro ámbito, porque realmente hay que empezar a recuperar las Malvinas.
0: Obvio.
2: Con mucha acción. Ahora que supuestamente el presidente tiene tanta llegada. Como para poder generar y recuperar las Malvinas, porque como todas las colonias inglesas se recuperaron, se independizaron.
0: Exacto.
2: ¿Por qué no Malvinas?
0: Exactamente.
2: ¿Por qué no Malvinas?
0: Carlos, que ganemos.
2: Yo estoy convencido, 2-1.
0: Bien, perfecto. Carlos Delicia, señoras y señores, en el final del programa. Chao, Norita, gracias por todo.
3: Chao, nos vamos con 20 grados de temperatura, 24 la sensación térmica. Recordemos que la máxima para hoy será de 23 grados, que... sea una linda jornada.
0: Una linda jornada.
3: La disfrutemos mucho.
0: Vamos, vamos, que ganemos. Te mando un besito. Gracias por todo, ¿eh?
3: Gracias.
0: Señores, y nada más. Gracias, Marcelo. Gogorza se integra. Gracias, Donkey, querido. Mañana preguntamos, ¿eh? Ojalá hayamos sido dignos. Gracias, buena tarde y arriba Argentina. Hasta mañana.

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0: Señoras y señores, bienvenidos a una nueva edición de este Ranking 10x2. Aquí estamos comenzando la mitad de la semana. Aquí estamos dándole la bienvenida. Dice Nico, está en los controles. ¿Cómo va, Nico? ¿Todo tranqui? Por Dios, hay un mosquito acá. ¿Qué es esto? Bueno, ahí está Noé también en nuestro quehacer cotidiano de este programa, resolviendo un montón de situaciones en el día de hoy porque fue caótico hoy. Pero ella tiene el profesionalismo a flor de piel y siempre nos salva las papas. Así que muchas gracias, Noé, por su labor, por estos mates ricos que ya está cebando. No sé, usted me da calma. Muchas gracias. Mi nombre es Roberto y estamos listos para comenzar esta edición de día miércoles en el Ranking 10x2.
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Ubicación número 10. Ayer descendió 3 lugares. No sé si lo notaron. Vos sabés que a mí se me lo dije, pero nada, como al pasar. Pero fue un descenso realmente marcado. Hoy está bajando un lugar y eso ya preocupa. En el puesto número 10, Romeo Santos con Prince Royce, Dardos.

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Seguimos con más ranking 10x2, 15 de julio, mitad de semana, día miércoles. Una fecha que se destaca globalmente por el ser el Día Mundial de las Habilidades de la Juventud. Usted, querido Nico, que es tan joven, hoy tiene que celebrar sus habilidades. Después me cuenta cuáles son. Che, hoy también tenemos que hablar de que nacía un jugador realmente importante para lo que fue principalmente el fútbol argentino, pero aquel mundial recordado 1978 en que Argentina se consagraba campeón del mundo. Hablamos de Mario Alberto Kempes, ex futbolista argentino, goleador y campeón mundial de este el espacio que mencionamos. Así que bueno, hasta un estadio lleva el nombre de él. No, realmente recordado Kempes. Y entre otras situaciones, hoy 15 de julio se estrenaba un video que rompía absolutamente con todo. Después fue desbarrancado por otros videos, pero en YouTube la canción Gangnam Style del artista surcoreano Psy se consagraba en la canción más importante del planeta. Sí, sí, en aquel momento, año 2012, se estrenaba el video musical del tema en las plataformas, en la más con mayor visibilidad en ese entonces era YouTube. Así que imagínate lo que rompía. Así que cerramos este momento de buenas recordaciones con esta canción que hasta el día de hoy se baila en los cumpleaños, fiestas, bueno, siempre. El Gangnam Style, el caballito, el pasito, es siempre presente.

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Hola gente, mi nombre es Leo Messi, soy el capitán de la selección argentina. Espero que nos acompañen en este mundial y nos alienten todo el tiempo. Es por eso que quiero que hagan lo mismo con el capitán de esta selección, Raúl "El Mono" Rivas. Querido amigo, gracias por dejarme participar de esta tradición santafesina llamada Entre Mate y Mate.

0: Qué chucho manucho, qué miedo que tenemos, qué tensión tenemos las mandíbulas. Este es los músculos de la mandíbula cuando uno está tensionado, así que te duele y que te repercute. Qué lindo. Bueno, pues son fantásticos. Cada 4 años estamos viviendo esta alegría y gracias a Dios que siempre Argentina con su selección, con su equipo de fútbol, siempre es protagonista, ¿no? Me parece que es una linda opción, ¿no? Nosotros vamos a estar haciendo compañía hasta las 3:15, más o menos, con este grupito de valientes casi. Mirá, chupate esa mandarina, mirá. Andá, mirá. Acá, qué cosa rica. Acaba de llegar una señorita que además de que nos alegra con su presencia, hoy le sumó un plus, nos trajo una picadita de fiambre. Esto debe ser de suino, seguramente.
1: Es de suino.
0: Que es una maravilla, los fiambres que hace esa fábrica de embutidos, que además tiene la particularidad que los fiambres suino, anoten, porque tienen que anotar, suino, fiambre suino, que tienen un proceso de producción que lo pueden tomar comer los hipertensos, ¿no? Como por ejemplo Santiaguito, que se le está dando el gusto a la mandíbula como loco, porque no se hacen con sodio. Entonces tienen esa particularidad que son riquísimos y sanos para colmo, como si fuera poco. Mi nombre es Raúl Mono Rivas y a partir de este preciso momento y hasta las 3:15 de la tarde le vamos a hacer compañía con un selecto grupo que ya está ubicado aquí en la mesa y vamos a empezar a saludar a quien no trajo el mate, por lo menos no se lo ve así, y yo no traje mi agua, o sea que estamos jodidos, estamos al horno con papa acá. Vamos a, como siempre lo presentamos, a nuestro joven maravilla, Osvaldo Bederede.
2: ¿Cómo andás, mono? ¿Todo bien?
0: Bien, me voy a comer un pedazo de jamón cru.
2: Hoy no está para mate, habría que traer, no me di cuenta... Una cerveza, algo, para bajar los nervios.
0: Y si no pensamos que... el tiempo pasó, ya está.
2: Yo no soy de pensar, así que no. No, me cuesta, así que no. El otro día intenté pensar y me confundí, así que no.
0: ¿Nervioso?
2: Recontra. En realidad estoy nervioso del domingo. Ya el domingo me levanté y ayer que terminé de ver la otra semifinal, más nervioso me puse.
0: Hermosa semifinal, la de España con Francia, el baile que le pegó España a Francia, pocas veces visto en esa instancia de un torneo y con la categoría que tenía enfrente, ¿no? Vamos a saludar porque se muere de las ganas para hablar. Como siempre decimos, cuando ella entra, esa sonrisa que nos regala, es la doctora Emilia González Cian. ¿Cómo andás?
3: Hola, mono, hola, Osvaldo, hola a toda la audiencia. Nadie se esperaba el paso doble ayer, la verdad, ¿no fue cierto? Un paso doble, vieron que es un baile típico español, el paso doble fue tremendo.
0: Vos sabés que el paso doble me hiciste decir, porque acá antiguamente en la Argentina se bailaba mucho el paso doble. Es más, creo que era una variante, después pasó la cumbia, ¿viste? Pero el paso doble era en todas las fiestas populares.
3: Es como mezcla de con una polska.
0: Claro.
3: Tiene como ese.
0: Se baila junto.
3: Sí,
0: se baila junto. Sí, pero el baile es el toqueteo. Vi un videito de la cancha. Ajá. Que la tribuna le gritaba a Francia: ¡Ole! ¡Ole! Qué lindo. Y fíjate vos lo que son las emociones, ¿no?
2: Sí.
0: Porque a mí me cae muy bien Francia, un país que me gusta, ¿viste? Le tengo mucho respeto, además su historia y demás. Y es para mí el tipo más grande de la historia universal, es Napoleón. Y bueno, pero al tener un elemento tan poco empático, y si te diría más, tan antipático como Mbappé.
2: Soberbio, le agregaría.
3: Soberbio.
2: Yo.
0: Qué cosa, ¿no es cierto? Fíjate vos cómo te desdibuja la...
3: Sí. Es que cuando uno tiene un ídolo, que creo que es lo que pasa un poco con la selección argentina, cuando los cuadros tienen ídolos que son tan antipáticos, generan ese rechazo.
0: Claro.
3: Y cuando los cuadros tienen ídolos cercanos, empáticos, que transmiten.
0: Vos seguís hablando porque yo estoy comiendo los fiambres suinos.
3: Bueno.
0: Están muy buenos.
3: Que transmiten cercanía, genera esa esa sensación en la en
0: de pertenencia, vos te sentís de identificación.
3: Pertenencia, decir, che, este loco podría ser amigo mío y claro. Me sentí cercano.
0: Claro.
3: Creo que es lo que pasa con muchos jugadores y es más, luego del último partido se vio una situación de cercanía y de ordinariez en el sentido de que son personas llanas uh-huh. con su familia. Se vio a Julián Álvarez yendo a hacer dormir a su hija que uh-huh. estaba en la tribuna que es bebé, uh-huh. a De Paul jugando con la hija de Lo Celso y con sus hijos.
0: Sí.
3: Cosas que digamos que hace cualquier persona de a pie y eso es, uh-huh. está bueno.
0: Qué lindo. Además, eso te lo tiro, no sé si vale la pena decirlo, pero en un uh-huh. mundo, una sociedad tan deshumanizada, manifestaciones humanas se valorizan uh-huh. más porque que digamos, sí. cualquiera que hace un deporte, venía uno con el hijo y le decía, oh, acá se cabezón, sí. metallé, o le comprabas algo, es lo normal.
2: Sin ir más lejos.
0: Ahora te llama la atención.
2: Sin ir más lejos, cuando salimos campeones en el 2022, la imagen de Messi con Antonelli y los tres hijos, el tipo con la Copa del Mundo y jugando con los hijos,
3: con
2: todo
3: los
2: ahí.
3: Hijos.
2: Yo hubiera estado con la Copa del Mundo así, pero no me saca nunca más. Y
0: es mía, es mía. Tu hijo te la quiere salir
2: lo empujo,
0: de acá, que te
2: arranco
0: la cabeza.
2: Salido te castigo.
0: No, sí, muy lindo. Pero me gustaría escucharlo, porque ustedes sabrán que la doctora Emilia González Ciana, además de ser una reconocida abogada
3: no,
0: laboralista, también nosotros se incorpora a nosotros por su conocimiento sobre el derecho internacional y la política internacional, sí. ¿no? Y hay algo que me parece que viene de la mano de este enfrentamiento de Argentina con Inglaterra, que es Malvina, que es la relación histórica que hemos tenido con Inglaterra. Y el lunes nos decía Osvaldo Bernardo Carrizo uh-huh. que fíjate vos qué contradicción que tiene esto. Somos más anti Inglaterra, más anti Estados Unidos que anti España. Que en realidad fuimos colonia de España uh-huh. y si hubo un imperio cruel en la historia de la humanidad fueron los españoles.
3: Exactamente.
0: Y fíjate vos, ¿no? Pero creo que con este enfrentamiento de fútbol surge esa animosidad hacia o sea Inglaterra.
3: Creo que tiene que ver en gran parte con la cercanía o la proximidad en el tiempo. De lo que fue la guerra de Malvinas, no la cuestión Malvinas, porque la cuestión Malvinas tiene 200 años, sino la guerra de Malvinas en la historia. Entonces es una herida que todavía no ha cicatrizado uh-huh. y que es muy difícil que cicatrice. Lo de la colonia fue el robo más grande de la historia. O sea, la colonia española,
0: la española
3: me refiero.
0: Algunos que hayan ido por España van a ver en iglesias lo que llaman el tesoro de esa iglesia, que son cosas, objetos de oro puro que son traídas de América.
3: Sí, de hecho, quienes no han tenido la oportunidad, es un libro que recomiendo que lean, es Las venas abiertas de América Latina, de Eduardo Galeano, y él comienza su libro diciendo que con la cantidad de oro y plata que se llevaron de las minas de Latinoamérica, se podría construir un puente que vaya desde el puerto de Buenos Aires al puerto de Cádiz.
0: Bueno, el capitalismo tal cual lo conocemos surge a través de esto,
3: claro.
0: El capitalismo moderno, si se quiere.
3: Exacto.
0: Es con la conquista de América.
3: Exactamente. Entonces digo, la conquista es algo que ya quedó, es algo mucho más pretérito que... Uh-huh. Que la guerra de Malvinas. Yo te sumo, Emilia,
0: que si vos me decís cuál es la causa de cohesión, de unidad del pueblo argentino, que no hay muchas, porque siempre tenemos, o sea, en nuestra historia nos marca de que hubo un River Boca, un Unitario uh-huh. Federal, peronista, antiperonista, siempre buscando como bloque separado de una causa que nos une es Malvinas.
3: Sí, es algo sobre lo que prácticamente no hay grises.
0: Uh-huh.
3: Y creo que la relación entre Argentina e Inglaterra, Inglaterra es uno de los tantos países uh-huh. que conforman el Reino Unido.
0: Sí, pero jefe.
3: Claro, bueno, sí, a ver.
0: Conformamos el Reino Unido, pero yo soy el jefe.
3: Está bien, pero digo, porque después tenemos a Escocia, Irlanda, Gales, que son países que en este momento están hinchando por Argentina por el mismo motivo que nosotros rechazamos a Inglaterra, porque de alguna manera han intentado tener avanzadas sobre sus territorios. Lo que les iba... Ay, se me fue lo que les iba a comentar.
0: Se nos sumó el doctor Héctor Acuña, ¿no? Y le dije, come un poquito de fiambre. ¿Puedes comerlo? Porque están elaborados sin sodio.
1: Es que me da...
0: Están elaborados sin sodio, son los fiambres suinos, que además de ser ricos, nos hacen bien a la salud. Estamos hablando sobre esta animosidad, si se quiere, que tenemos sobre los ingleses, ¿no? Y me parece que... No, yo no sé, yo a mí empiezo a hablar de los ingleses y lo hablábamos el lunes, ¿no? Yo me acuerdo de los frigoríficos, yo me acuerdo de los ferrocarriles, la estructura ferroviaria que es para extracción.
3: Eso les iba a comentar, que la relación entre Argentina e Inglaterra tuvo su auge a mediados del siglo XIX, principios del siglo XX, con todo lo que fue la inversión en infraestructura, de los ferrocarriles, de los frigoríficos. Argentina tomó el primer registro de deuda externa que tiene el país es con la Baring Brothers allá por 1825. Claro.
0: Llamalo, poner las comillas para modernizarnos.
3: Bueno.
0: Para modernizarnos. Ahí vinieron los adoquines, vinieron este tipo de cosas para ser más europeo con el amigo Rivadavia. Y no, creo que la última cuota se pagó... Sí, pero creo que ya en el siglo XX.
3: Sí. A principiciosdel XX. El pacto Roca-Runciman de 1902, si mal no recuerdo.
0: En donde Julito Roca, un paquete de aquello, un hombre hijo de la sociedad rural, como corresponde, un hombre de bien, dijo, nosotros nos sentimos parte de la corona británica.
3: Exactamente. Y después con el tiempo esa relación de complementariedad entre Argentina e Inglaterra se fue diluyendo, porque en un primer momento el intercambio comercial y las inversiones económicas que había en un país respecto de otro eran muy grandes. Y después con el tiempo la incidencia de Inglaterra en la economía argentina se fue diluyendo porque obviamente Argentina empezó a tener otros socios comerciales más relevantes.
0: Uh-huh. Y otros procesos históricos, subimos a inicios del siglo XX, claro.
3: Sí.
0: A mí me parece que hay un elemento que es fundamental en cuanto a la reacción de nosotros, el pueblo común, que es lo que fue la reina Victoria y la moral victoriana y la costumbre y la cultura victoriana, que es tomada a principios, por fines del siglo XIX y todo el principio del siglo XX, con las clases dominantes que se quedaron, los grandes terratenientes, el modelo cultural. Yo siempre digo que actualmente siguen estando vigentes. Por ejemplo, el protocolo en una cena... Es si la va a hacer con protocolo, no sé si vamos como si la vamos de dorapa a darle con el cuchillo a la costilla, no, pero si lo haces con protocolo, el protocolo inglés. La estética que muchas veces nosotros reflejamos como linda es una estética inglesa.
3: Sí.
0: Los usos y costumbres, dice, mirá qué persona educada, che.
1: Ah, es inglés.
0: Héctor es un chico, es para presentarlo, es un caballerito inglés. ¿No?
2: Caballerito inglés.
0: Eso ha generado, lo estoy haciendo así muy rápidamente, ha demostrado un quiebre entre las sociedades, entre el laburante, el clase media común, todo, y los que te manejaban. Y eso es una cosa que todavía está vigente.
3: La verdad puede ser, no lo había pensado en esos términos.
0: Los amigos de estudiantes, vos jugabas en estudiantes, sí. Ellos tienen arriba un lugar donde se reciben a los dirigentes, un pub inglés.
3: Sí, es verdad.
0: Es un pub inglés. El otro día un amigo me invita a la casa, ¿no es cierto? Porque todavía inauguró como una especie de quincho. Y era un papa inglés. Le digo, esto es la cosa... Sí, en el imaginario todavía existe eso en la Argentina. Y me parece que ahí hay una reacción de lo que van a la cancha, de lo que, del pueblo laburante ante eso.
3: No obstante, a ver, en lo que al fútbol respecta, me parece, bueno, a ver, los ingleses fueron quienes crearon este juego. ¿Qué? Argentina de alguna manera lo hizo propio y le dio el folclore que los ingleses no le dieron por justamente por esta cuestión, digamos, cultural que ellos tienen de ser lores, ¿no? Uh-huh.
2: Así todos los hooligans, que son como los barra brava de acá, eran más picantes que los nuestros. Eran picantes,
3: pero estamos hablando de una cuestión ya delictiva, lo de los hooligans, no de esa cuestión pasional que le pone uh-huh. el hincha, sacando la cuestión, digamos, de la criminalidad de la barra brava. Uh-huh. Digo, en algún punto eso se replica y creo que la sociedad argentina ha encontrado en el fútbol ese canal por el cual expresarse.
0: Claro, exactamente. Hay una anécdota que nadie me la sabe explicar si es cierta, pero se lo escuché a Víctor Hugo Morales, hay que darle un poco de crédito a Víctor Hugo, ¿no? Que el fútbol brasilero, que tiene los mismos orígenes que los nuestros, ¿no es cierto? Viene de Inglaterra, con los comerciantes, los barcos y demás. Los negros de Brasil lo miraban desde el alambrado. Uh-huh. Y otros jugando, todo así, lo miraban al alambrado así, y una vez le faltó uno. ¿Viste? En vez de 11 contra 11, el 11, metámoslo al negro, ¿viste? Que está ahí, vení, negro, vení, metete en la cancha. Pero ojito con tocarlo alguno o lesionar alguno de los nuestros, porque ahí va a ver cuántos pares son tres botas. Y bueno, y el negro, en función de no tocarlo el otro, fue generando las habilidades con la pelota y para que no tocar ni tocar al otro ni que lo toquen. Fue una explicación.
3: Ahí nació el juego bonito, entonces. Bonito,
0: claro. No sé si será, pero la anécdota es simpática, por lo menos. Es simpática. Y eso nos pasó a nosotros también. Vino los alumni, por ejemplo, el club alumni, que fue el primero que practica el deporte del fútbol en la Argentina. Los hermanos Brown son famosos porque incorporaron el fútbol. Y después vienen todos los otros clubes, River Plate, Newell's Old Boys,
2: Boca Juniors.
0: Son todos derivados de
2: inglés.
0: De justamente de inglés,
3: de
0: inglés,
3: o de,
0: claro.
3: De inmigrantes, digamos.
0: Y se fue formando. Alguien por ahí, creo que fue Soriano, que alguna vez llevó esta hipótesis, ¿no? Que el fútbol se vuelve a popularizar a partir de los años 30. En los años 30, que inclusive es que ahí cuando se profesionaliza también el fútbol en la Argentina, porque antes era amateur.
3: Amateur, y que se hace el primer mundial también.
2: Claro, en 1930,
0: y, en Uruguay. Y ahí lo toma el pueblo como un
1: deporte popular.
0: Como un deporte popular. Pero esto nos está diciendo, yo no sé, vos tenés que ponerte acá, yo me estoy escuchando re mal, ¿viste? Pero no importa. Ahí. Yo me estoy escuchando mal. Pero digo, todo esto para decir de que hoy estamos jugando con Inglaterra.
3: Jugando con Inglaterra y la verdad, aunque Scaloni haya dicho es solo un partido de fútbol, no es solo un partido de fútbol. Este partido tiene un contexto que para todos los argentinos es muy importante. Es como rascarnos a donde nos pica. Sí. y la verdad que en algún punto es una revancha.
0: Yo te digo, lo que publicó, mañana jugamos contra los piratas usurpadores, no es un partido más.
3: ¿Quién publicó eso? Perdón.
0: No voy a ser políticamente correcta ni pecho frío. Contra los ingleses siempre es algo más. Es Malvina, es el Diego, uh-huh. es la última de Leo y es pararle el carro a los invadores. Aguanta Argentina, porque el último suspiro vamos a reclamar lo nuestro. Te lo dijo nuestra vicepresidenta de los argentinos, Victoria Villarruel. Me encantó. Si tenía algo contra claro. esta chica, ya, claro. ya estamos. Ya estamos. Vamos, Victoria.
3: Sí, yo creo que sí.
4: Bueno, yo decía hoy en la mesa con lo que compartíamos con el mono, también tiene que ver con nosotros dos una cuestión generacional. Yo nací en el 63, entonces, y yo un peruano lo adoro. Con un chileno tengo problema de viejo, de viejo pelotudo, digamos, lo que lo
2: digo, no, pero sigue todavía.
4: Lo entiendo, digamos, porque un chico joven dice, ¿qué te pasa? Yo tengo amigos chilenos, pero te quiero decir, siempre les reclamé, conocidos, les reclamé esta situación y les conté por qué tengo esta cuestión. O sea, uh-huh. Generacionalmente yo respondo a una etapa de la Argentina que tuvo un conflicto que no fue el BIL, que fue Malvina. Y mientras Perú a nosotros nos acompañó, nos apoyó, a Tobago le prestaron la base, digamos, le dieron logística uh-huh. para pelear contra nosotros. Entonces, para mí guardo un sentimiento muy particular, sí. que además lo contaba hoy, yo soy chaqueño de nacimiento, y tenía un compañero mío del barrio, que prestó servicio, se incorporó al ejército cuando hizo el servicio militar, y quedó incorporado como suboficial, hizo la carrera militar, terminó con el máximo rango, pero dentro de los suboficiales. Y estuvo en Mercedes, creo que es Mercedes, está Buzucuatié, creo que lo tiene
0: Mercedes. Pero Mercedes está el cuerpo de movilizado, como es de
4: tanque. Sí, creo que, fue ahí y obviamente...
0: ¿Saben por qué? Porque nuestro enemigo, ¿quién era? ¿Por qué están en Mercedes? Porque es decir, en Mercedes Corriente, en la localidad de Mercedes Corriente tenemos tanque. Porque Paraguay, quien nos iba a invadir era Brasil. Esa era la hipótesis de conflicto.
4: Claro. Entonces, él estuvo en el campo de batalla y, bueno, obviamente es un excombatiente. Bueno, toda esa serie de cosas que a mí, uh-huh. a mí lo de jugar con los ingleses no es lo mismo que... Uh-huh. Y en Sudamérica, qué sé yo, me pasan todo contado. Uh-huh. Yo al chileno le quiero ganar siempre, digamos.
2: Sí.
0: En esta misma mesa que vos estás diciendo, alguien me preguntó que ¿por qué con el rugby, por ejemplo? Porque los Pumas han jugado mil veces.
3: Claro.
0: con ¿Y por qué no? Yo creo que tiene por ese condimento que decíamos, ese condimento de la popularidad del rugby. No sé si representa a todos, si nos representa a todos. Pero el fútbol nos representa a todos. Es una forma muy, sí. muy buena de presentar.
2: Y esto hay que sumarle la épica de Maradona, con el Maradona. Gol de los ingleses, el mejor gol, el gol del siglo. Todo eso fue sumando. Yo el martes hablé con un excombatiente de Malvinas y le preguntaba si es, digamos, qué piensan ellos. Ellos largaron un comunicado formal diciendo que, diferenciando, ¿no?, las Malvinas con el partido de fútbol. Pero él decía, yo viví como una revancha, al menos simbólica, lo del 86. Eso fue una revancha simbólica. Y lo de ahora, digamos, lo toma como distancia, lo distancian, pero quieren ganar, digamos, ¿no? Nadie quiere perder.
4: Hay un poema que escribe este comentarista que estaba con Víctor Hugo Morales. Apo.
0: No.
4: Excelente. O sea que yo me emociono cuando lo escucho, porque el tipo dice, les robó con la mano algo que los tipos nos robaron nosotros, ¿sabes? Pero lo explica.
0: Sí.
4: Y después lo destroza. Uh-huh. El gol del siglo es maravilloso,
3: ese.
4: ¿Viste? Vos decís... Entonces, bueno, yo esto de viejo choto, digo,
0: pero no, está bien.
4: Para mí no es un partido más.
0: Te acepto lo de choto, viejo, no.
4: para mí no es un partido más, viste. Decir,
3: pero déjame decirte algo respecto de los chilenos, y ahí era a donde quería ir después con la cuestión de Malvinas que estuvo pasando en el último mes. Los chilenos copresentaron una petición en el Comité de Descolonización de las Naciones Unidas, ahora... hace dos semanas, junto con Argentina, para pedir que se discutiera la cuestión de la soberanía de Malvinas con Inglaterra. O sea, para que Inglaterra se siente, mejor dicho, el Reino Unido, porque las relaciones exteriores la tiene la corona, se siente a discutir, a negociar la soberanía de Malvinas. Y la presentación fue hecha por Argentina en conjunto con Chile.
0: ¿Y eso qué sería, bueno o malo?
4: Es bueno.
3: Es algo bueno, porque...
4: Se reivindican de alguna manera, ¿no?
3: Se reivindican, a ver, la postura chilena que acompaña a la Argentina en el Comité de Descolonización de Naciones Unidas, presentando denunciando... un proyecto o el inicio de un proyecto ilegal como es el Sea Lion. No sé si tienen conocimiento de eso, pero bueno, es un proyecto que se aprobó a fines del año pasado, que son dos empresas, una británica y la otra israelí, para hacer perforaciones petrolíferas a 200 kilómetros de la plataforma, o sea, a 200 kilómetros de la costa de Malvinas, que sería plataforma del mar argentino,
0: claro,
3: porque está en disputa. Y bueno, Argentina rechaza eso ante el Comité de Descolonización de Naciones Unidas. Fue el canciller.
0: ¿Esto fue ahora?
3: Ahora, hace dos

0: dicen de que la inflación fue de 1.9 y no, y estamos hablando de este tipo de cosas por un partido de fútbol.
1: Otra cosa que me llamó la atención son los escoceses, los galeses, sí, que sacan banderas argentinas en contra de la corona, lo caro, y a favor nuestro.
0: Mira, eso es llamativo. Bueno, vamos a escuchar unos consejitos publicitarios con Santiago Garza.
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0: Así es, tan tensionado. Estábamos escuchando este homenaje que le hacemos a la Gran Bretaña en la voz de Elton John, hecho en Inglaterra.
1: Ajá.
0: Y a pedido suyo.
1: Made in England. Made in England. El otro día veía memes.
0: Ajá.
1: A mí me gusta mucho el rock inglés. Y yo decía, menos mal que no jugamos un mundial de música porque si no saldríamos perdiendo como en la guerra.
0: No sé, pero, no sé, un Charlie García,
1: sí,
0: este,
2: bueno,
1: el
2: estéreo, el
1: sí, pero a ver, chicos,
2: Palmera.
1: Ellos inventaron todo en este sentido.
0: Sí, lo inventaron, eso lo inventaron.
1: Inventaron.
0: Sí. Bueno, yo creo que nace con el blues y con el jazz y después entonces se, digamos, Bill Jagger y sus Cometas son norteamericanos. Y Elvis Presley, que es el que le da el pie al rock inglés para que crea, norteamericano, digo.
1: Bueno. Me permito disentir, pero bueno.
3: No, escucha, pero vayamos a nuevo donde estábamos.
0: Bueno. Quiero escuchar esto para ver si podemos disparar otro tipo de chapa. Yo sigo comiendo los fiambres. No, esto que dijo nuestro amado presidente Milei, hace un tiempito, ¿no es cierto? Lo dijo. Ponelo, Santiago, por favor. Ahí lo estamos poniendo. Ya está el disco en la
4: con, básicamente con Churchill, con Reagan y con Margaret Thatcher.
0: Él se identifica con eso.
2: Con Margaret Thatcher.
0: Con Margaret Thatcher, con Reagan.
1: Bueno.
0: Con lo que significó el inicio del neoliberalismo en la Argentina. Pues yo creo. Y lo digo para si podemos ir para otros lados también, ¿no? Que es el tema que todo esto, esta reacción que tenemos nosotros hacia Inglaterra, tiene que ver con el momento histórico que estamos viviendo. Y me parece que el momento histórico que estoy viendo en la Argentina, de una pérdida de soberanía brutal, que una nave de guerra inglesa esté transitando por el mar argentino sin pedir permiso y nada, son cosas que realmente irritan. Y sobre lo que está ocurriendo con las privatizaciones, con la entrega de los recursos energéticos que tenemos y minerales y demás, creo que también nos sensibiliza un poco. No sé si ustedes lo ven así.
3: Bueno, yo lo que te digo, escuchar a un presidente que a la que dio la orden de hundir el Belgrano diga que él adhiere, es cuanto menos no tener respeto por las víctimas, no tener respeto por la patria, digamos. Vos podrías decirlo de un modo más coloquial, por lo menos hacer el esfuerzo de decir en el pensamiento político yo hay cosas que comparto, obviamente me separa esta cuestión de la historia, hacer un reparo. Porque más allá de que vos puedas decir, bueno, el fondo tal vez no era ese, pero cuando no cuidás la forma, destruís el fondo. ¿Está? Lo importante siempre es el fondo. Pero hay que ser cuidadoso con la forma. Que un presidente argentino venga a decir, yo adhiero al pensamiento de una persona que mandó hundir el Belgrano, yo no, digamos, discúlpenme, pero yo no lo tolero,
1: no
3: digamos.
1: No solo que adhiere, sino que se siente identificado. Para mí eso es peor, digamos, construir una identificación en base a una persona nefasta,
3: se
1: vuelve aún más nefasto, porque no podés elegir otra cosa.
2: Que ni los ingleses la quieren a Margaret Thatcher.
1: No.
2: Porque fue el Milei de los ingleses, fue Margaret Thatcher.
3: Cuando yo escucho esto, ¿cómo no sentir rechazo? No lo expreso así, porque a veces vos los victimizás. Y siempre en la parte de la sociedad que se lo atacan, porque no, yo aspiro, te digo, yo siempre todo el día apuesto a que la sociedad en un momento va a despertar y se va a dar cuenta quién es y cómo estamos. Y con la inflación la gente lo va a corroborar de otra manera. Porque
1: no dejás de ser un optimista.
3: No, ¿sabes por qué? Porque yo creo que yo me doy cuenta en amigos que lo han votado a Milei y que hoy ya no lo votarían, pero que además poco a poco empiezan a reconocer. Y ¿sabés qué? Si yo les planteo la cosa, es como que lo cierro en la posición de ellos. Cuando vos discutís con alguien y te cerrás en tu posición, lo único que va a hacer es que el otro se cierre en la de él. Entonces yo, la sociedad, no quiero que me vea cerrado en mi posición, quiero que lo vea. Entonces yo digo, la inflación fue el 1,9, bueno, agarre, vaya y mídalo usted. Agarre la boleta de luz, agarre la boleta del gas, agarre la prepaga, agarre agarre la telefonía celular, agarre el cable y vaya al súper y carguen hasta. Y después dígame si es 1,9. Si es 1,9, usted es una fenómena. Le doy mi plata y administrenme a usted. No existe eso. Y hoy discutíamos con el mono esto que dice, no, la macro. Y instalaron que la macro está bien. La macro está bien.
0: La pelota.
3: Porque cada seis meses pedimos plata.
2: Claro.
3: Y porque además no cumplimos con las leyes presupuestarias. Porque yo quiero decir una cosa. Este gobierno cobra impuestos en la nafta para mantener rutas nacionales y no manda la plata, no lo hace, no gira esa parte del impuesto. Este gobierno no cumple con la ley universitaria, que es el mandado de remesa de dinero a la universidad de hace tiempo, y con eso compró dólares. Uh-huh. Entonces viene y te dan información. Récord de compra de dólares del gobierno. ¿Con qué plata la compró? Entonces, estas son las situaciones que yo digo, la gente tiene que dar la información. Después que uno la procese como quiera. Pero sinceramente lo de Milei no resiste más, ya, digamos, lo que pasó hoy. Perdóname que vaya por otro tema, pero para completar la idea. Le acaban de aprobar el pliego a la mujer de un juez que le garantizó que los querellantes no avancen con la ley, con la causa libre.
0: Explícalo, porque no es fácil de entender, digamos. Hay una persona que es propuesta para
3: ocupar un
0: juzgado, un juzgado federal.
1: ¿Un juzgado federal a
0: en
1: dónde?
0: Este caso, en Provincia de Buenos Aires, en Hurlingham. Ah. Bueno, para ocupar un cargo de un juez como juez federal. Estaba ahí, que lo tiró, esto siempre se negocian esto con el Consejo de la Magistratura y demás. Estaba acá. El juez que lo saca a los querellantes en el caso libre, la estafa que está haciendo Milei, que hizo con la criptomoneda, lo saca a los querellantes, con lo cual esa causa queda flotando en el aire a la deriva y
1: desaparece. Actúa en favor de Milei. ¿Y la fiscalía quién responde?
2: Para que la gente entienda, actúa en favor de Milei.
0: ¿Actúa a favor de Milei? ¿Cómo le paga Milei, o sea, el gobierno nacional, a este juez, cosa, nombrando a la esposa como jueza?
1: O sea, que en una familia va a haber dos jueces, digamos, para que entiendan.
0: Van a llegar a fin de mes seguro, no, eso
3: pero,
0: sí llega.
3: Pero para que la gente entienda. El querellante, en una causa judicial penal, ocupa un lugar paralelo al del fiscal. Uh-huh. Claro. O sea, la persecución penal está a cargo del fiscal, el querellante generalmente el damnificado, la víctima. Uh-huh.
1: El que va,
3: o sea,
1: impulsando, el que va diciendo...
3: El que le da un nuevo impulso junto con el fiscal a la causa. ¿Qué hizo el juez? Lo sacó a los querellantes. Con lo cual, si vos sacás a un querellante, es porque no le reconocés su carácter de víctima.
2: Claro.
3: Y si usted no tiene nada que reclamar acá, ¿qué hace acá reclamando? Entre otras cosas. Porque esas son las consecuencias posteriores. O sea, vos me sacás del proceso a mí, indirectamente, ¿qué me está diciendo? ¿Usted de qué se viene a quejar acá? Claro. Porque cuando vos te presentás como querellante, uh-huh, tenés que ser admitido.
0: No, tenés que mostrar que tenés un interés.
3: Claro, un interés legítimo en participar de ese proceso. Lo excluyó el proceso.
0: Uh-huh. O sea, y era lo único que estaba instando el
3: juez. Para que la gente comprenda la gravedad de esto.
2: Claro, el juez actuó en favor del gobierno con esta medida y, casualidad, la mujer ahora va a ser jueza federal.
3: Exactamente. El juez le dio un beso a Milei y Milei le dio otro abrazo nombrándola a la mujer de ese juez como jueza en otra jurisdicción. Una vergüenza absoluta. Y esto pasa.
0: Ha pasado para atrás, pasado para adelante. Pero este señor llegó en contra de eso. Digamos, claro. Todos los que lo votaron dijeron, mirá, esto pasa, pero no queremos que pase más.
1: ¿Y esta mujer, cuál fue su posición en el concurso de oposición y antecedentes?
0: Ah, tan fino no. Yo por lo menos no lo miento,
3: lo que sí te quiero decir es lo siguiente. Quiero aprovechar esta oportunidad, porque los cuca, los cuca en este caso pecaron de bobo, porque estas vacantes existían. Bueno. Entonces, tanto lo critican al kirchnerismo con esto, que el kirchnerismo lo que no hizo fue poblar el sistema judicial federal. Porque lo que está haciendo Milei ahora, no es lo que dice Romina Díez, estamos modernizando la justicia. No, chicos, están llenando todos los casilleros con juez y amigo. Entonces... Insisto, es salvaje lo que están haciendo. En algunos casos estarán bien puestos porque tenía antecedentes, porque como vos decís vos, el legajo de antecedentes y de oposición son valiosos, son buenos. No puedo generalizar, porque hay gente valiosa que tiene mucho año en la justicia y está bien que asciendan, si han rendido el concurso está bien que lo hagan. Pero efectivamente van a colonizar con el pensamiento de ellos muchos juzgados y muchos lugares clave en la justicia. Hay a uno, que a los 75 años le dicen, señor, usted se va, y en la misma tanda está el padre del ministro de justicia, y me parece que a ese no lo van.
0: Esto no es menor. Es tan grave el tema de la justicia que, fíjate vos, que en todo esto que está haciendo el gobierno nacional, como bien lo explicaba Héctor, no se atreve, por ejemplo, a nombrar un juez federal hasta que no renuncie Izaurralde, el juez federal de Reconquista. No hay un juez suplente, como sí lo tenemos aquí en la provincia de Santa Fe. Si, digamos, el poder político se adueñó de una forma, en esto me parece que es ya escandalosa en los últimos tiempos, siempre existió, pero ahora de una forma tan escandalosa que ocurre, por ejemplo, lo que ocurre acá en la provincia de Santa Fe, que tiene suplente un juez, un ministro de la Corte que todavía no renunció.
3: Hay suplente para una vacante que no existe.
0: Que no existe. Es decir, y esto es, por eso siempre mi pregunta, ¿viste? ¿La gente se da cuenta de esto o nosotros somos unos iluminados que estamos mirando lo que ocurre?
1: No, bueno, no creo que seamos ninguno iluminado, nada más que hay mucha información que no trasciende. La justicia federal, en lo que al ciudadano común respecta, por ahí, al ser de excepción, quiero decir que son muy pocas las causas que van a un juzgado federal en el interior del país.
0: Ayer se hizo un allanamiento que 100 gramos de cocaína. 100 gramos de cocaína. Y lo ponen como narcomenudeo. ¿Es narcomenudeo 100 gramos de cocaína para la comercialización? Porque estaban la balanza, estaban las bochitas hechas.
3: Pero no hay una medición exacta, pero toman como regla esto. La regla es que la provincia adhirió a la ley de narcomenudeo, que es una ley nacional, con una reglamentación propia, obviamente.
0: Pues estamos hablando del 10% de un kilo.
3: No, por eso yo...
0: O sea, yo 100 gramos...
3: Yo te quiero contar algo más aberrante, sin dar nombre, porque no sería imprudente de mi parte decirlo. Pero yo tuve una causa hace 15 días donde una persona le dictaron la prisión preventiva por 0,07 gramos. O sea, no llegaba a un gramo.
2: Que tranquilamente puede ser
3: contra,
2: para consumo personal.
3: En contra de fallos, como el último de Arriola, donde la Corte, por primera vez, se expide sobre el principio de reserva y lo hacen todos los miembros de la Corte. O sea, todos los miembros de la Corte votan y dan una fundamentación, porque realmente hay un voto y algunos adhieren y el que no adhiere hace su propio voto en rechazo, pero sí. No hay un voto individual de cada uno. No, este fue un caso en donde todos emitieron su voto y rescataron el principio de reserva, porque obviamente no había ningún daño a la sociedad cuando las cifras son menores o cuando vos lo tenés para consumo personal. Repito, para que el oyente no se pierda, agarren un saquito de, no de azúcar, que tiene un poco más, agarren un saquito de edulcorante, eso en el café. Bueno, eso pesa el triple de lo que tenía esta persona en silla de rueda, que consumía, y hace 4 meses que está en prisión preventiva esperando que presten el teléfono para que se den cuenta que no era él el que vendía.
1: Pero ni un saque se podía...
3: Nada, bueno, esto, bueno, yo digo esto, ¿sabes por qué? Porque detrás de esto viene la publicidad, y entonces si se tumbamos otro búnker, bueno, muchachos, los búnkers que tumban son de gente que vende 20 gramos por día para poder comer. ¿Está bien? No, está mal. No estoy diciendo que no tengan que ser investigados, no tengan que ser procesados, ni puedan ser condenados. Lo que digo es, mientras te muestran esta foto...
0: Claro,
3: que no agarramos nunca uno un kilo. ¿Me explico?
0: Es lo que hablamos hace un rato. Hay un relato, y si uno cumple la función de transmitir ese relato que te dicen, te convierte, a mí me parece que te convierte en cómplice, ¿no? Es decir, los niveles de seguridad en la provincia de Santa Fe son los más altos de la historia de la humanidad, o decir que la macroeconomía está bien, sin decir el festival de bonos que está, que no se emite más, que no hay emisión de billete, pero digamos, cuando vos te dicen todo eso y vos lo repetís y decís que el 1,9 ligeramente, decís el 1,9 de inflación, parece que nosotros nos estamos convirtiendo en cómplices de algo que, coincido con Héctor, en algún momento tiene que explotar esto, qué sé yo, ¿viste? Ayer hablábamos con Fabiana Solano, socióloga y periodista de Buenos Aires, y me decían, ¿por qué? ¿Cómo lo analizás vos como socióloga? Y ella hablaba de la implosión.
2: De la implosión.
0: Sí, la gente no está explotando, o sea, hacia afuera, sino tener la implosión, y esa implosión, ¿qué significa? Depresión, angustia, en el de los casos más extremos, el suicidio. Es decir, digamos, eso es lo que está pasando con esta normalidad que estamos viviendo en la Argentina. Ahí qué sé yo.
1: Sí, bueno, pero en algún momento estoy pensando en este fenómeno de explosión, implosión. En algún momento la implosión genera un efecto, digamos, eyectivo, como la explosión. En algún momento
0: la onda expansiva va a ir para algún lado.
1: La mierda va a saltar, digo, en
0: claro,
1: algún momento.
0: Sí, sí, sí, sin duda. Por lo pronto ahora todo el mundo, me acaban de gente que está viniendo de la calle, dice, no hay un alma en la calle.
1: No.
0: Está totalmente vacía. Lo único enfermo que están hablando son ustedes.
1: Hoy a la mañana, chicos, ya no había nadie en la calle. Sí, o sea, parecía
2: un feriado.
1: Un feriado. Sí.
2: Estaba bueno para conseguir estacionamiento.
1: Dije, ¿qué carajo pasa que no hay nadie en la calle?
0: Y para cambiar de tema, no sé si tan abrupta, pero sí me interesa porque lo que está pasando con Estados Unidos, y aprovechándola que Emilia es una estudiosa del tema de lo que está ocurriendo internacionalmente, lo que está pasando Estados Unidos, Irán nuevamente con el Estrecho de Hormuz.
1: Fuego cruzado de vuelta, poco se dice al respecto, ya la semana pasada algo habíamos comentado, que las negociaciones de paz se habían suspendido porque Estados Unidos volvió a atacar buques comerciales en el estrecho, Irán respondió, así que el fuego cruzado se reactivó.
0: O sea, la acción vino de Estados Unidos.
1: Uh-huh.
0: Porque Estados Unidos, por lo menos lo que yo escuché con Trump, dice, con esta gente no se puede hablar porque si vos arreglás una cosa, los tres minutos dicen otra, por Irán.
1: Sí, no, pero el impulso inicial, el uh-huh. fuego inicial vino de parte de Estados Unidos. Anoche estuvieron bombardeándose recíprocamente de vuelta en el estrecho de Hormuz. Estados Unidos bajó varios buques comerciales que estaban a los que Irán les había dado permiso para navegar, porque el estrecho sigue bloqueado.
0: ¿Está cerrado el estrecho?
1: Sí.
0: Porque, insisto, lo que dice Trump en sus declaraciones públicas, dice, el estrecho está abierto y no se cobra peaje.
1: No, a ver, el estrecho, Irán mantiene el bloqueo uh-huh. Con permisos de tránsito, que era uno de los puntos a negociar. Uh-huh. Como Estados Unidos incumplió su alto al fuego o el alto al fuego al que habían llegado, Irán lo primero que hizo fue retroceder en la medida de apertura y volvió a cerrarlo.
0: Claro. Y alguien que no esté escuchando decir que corno me importa si juega Inglaterra y Argentina el partido del fútbol, yo le digo que hoy ya el barril de petróleo se había subido, estaba casi en 90 dólares por barril. Con la expectativa de que siga creciendo ante este...
1: Volvió a subir. El pico más alto del barril en el conflicto estuvo hace más o menos un mes, que llegó a 116 el uh-huh. barril, luego bajó a 85 y ahora volvió a subir a 90. Uh-huh. Vamos a ver en qué pasa con esto, digo...
0: No, porque todos los aumentos de la nafta que tuvimos, porque nosotros estamos pagando el litro de nafta, ¿cuánto?
3: Con el barril de 116.
2: Se olvidaron de avisarle que había bajado.
1: Sí, que había bajado.
0: Bueno, que había bajado, ya se olvidaron. Es un detalle que tampoco le vamos a tirar toda la culpa a los muchachos. Pero está un dólar con 60 el litro de nafta acá.
1: Y más o menos está 2.000
2: y pico. Más de 2.000.
1: Más de 2.000 pesos.
0: Uno con 50 más o menos.
3: Siempre el valor que se dice histórico era un dólar.
2: Un dólar, claro.
1: Sí, pero o sea, aumentó el precio en dólares, digo.
3: Sí, no, pero nivel... y teniendo Vaca Muerta.
1: ¿Y sí?
0: Claro, porque antes ustedes se acuerdan que teníamos el barril criollo, que le llamaban. El barril criollo era para el proveer al mercado interno y que no se te disparara. Después vos tenías el precio internacional y esto, pero una parte era el barril criollo, que era para el procesamiento de nafta, combustible, y tenía un precio adecuado. No, acá nosotros tenemos el precio internacional. Si aumenta a 116...
3: No importa que vos produzcas.
0: Ya está.
3: Y hablar con el día que se le ocurra poner el precio internacional a la carne. Por más que produzcamos carne, vamos a pagar carne.
1: No, por favor.
0: No, que lo pan con queso, ¿no? Bueno, ¿y cómo se resuelve esto? Porque a mí me tiene, te bueno. digo sinceramente, porque uno tiene la idea de cómo... Y haciendo algo muy grosero, como un, ¿viste? Un grano.
1: Sí.
0: Y que crece y un día explota y larga pus ese grano. Este conflicto de Estados Unidos e Israel con Irán.
1: La verdad que todos los intentos han resultado truncos. Uh-huh. Lo que sí parece haber cesado es la regionalización del conflicto. O sea, Irán no está atacando bases estadounidenses en otros países del Golfo, como si vimos a principio de año.
0: Uh-huh. Con drones, que mandaba drones a Arabia Saudita.
1: Exacto, claro, Arabia, Jordania. A Dubái, Emiratos Árabes. Lo que sí vamos a ver quizás es una mayor tensión en el canal de Hormuz.
0: Uh-huh.
1: Y creo que esto se va a poder... No sé si va a llegar a haber una resolución, lo dudo, pero si la resolución llega, va a ser por las fluctuaciones económicas que se genere a partir de este hecho, claro, en particular. Claro, es lo único que puede llevar a instar a una negociación sobre este punto.
0: ¿Y Europa cómo juega en esto?
1: Y Europa, a ver, Europa quedó
0: sin el hijo. Se ve afectada en forma directa, como se vio afectada por el conflicto Rusia-Ucrania. Europa es...
1: Sí, de hecho, a ver, Europa, a raíz del conflicto Rusia-Ucrania, sancionó a Rusia y no importa más gas ni petróleo. Ahora Europa, ahora no es un problema, porque están en verano.
0: Claro.
1: Pero dentro de unos meses... Vamos a ver Europa, a dónde llega esto.
3: Europa va a ir a pedir permiso para que le permitan que pasen los tanques, lo que pasó, claro, a China.
0: Claro.
3: Porque el 10% del petróleo de China, más barato, lo pasa por el Estrecho de Hormuz.
1: Lo pasa, claro, lo vende Irán por el Estrecho de Hormuz.
3: No es el total, pero es el 10% y a menor costo que el que consume.
0: Claro.
3: O sea, compra un barril, no sé, por ejemplo, a 10... Y cuando pasa por ahí, lo compra 8. No,
0: bueno, obstante, pero ¿quién le dice, che, Donald, vení para acá, deja romper la bola?
1: Es que en algún momento la presión internacional se hace sentir.
3: ¿Y fue lo que pasó?
1: Va a pasar, claro. De hecho, China, a ver, esto a China en algún punto le conviene. ¿Por qué? Y a Rusia también. Porque Rusia, impedido de, o sea, por las sanciones económicas, impedido de exportar sus hidrocarburos a Europa... lo hace a China.
0: Claro.
1: ¿No es cierto?
0: Ajá.
1: Y China tiene la posibilidad de negociar incluso aún un precio más económico, porque Rusia, claro, está acorralada.
0: O me lo vendía a mí
3: o te lo tomás.
1: No, y tiene que salir a bancar una guerra. Ajá. Digo, Rusia está en apremios. Claro. Tiene una economía interna muy debilitada. No solo por la guerra, sino por los efectos en la macroeconomía rusa que esto ha generado.
3: Igual yo quiero tocar un tema que lo va a definir mejor ella que yo. Este tema de Trump, de que como es el juez del mundo,
1: no,
3: y establece quién es bueno y quién es malo, porque él dice, es un tema que los argentinos deberíamos revisar, sobre todo con la discusión que va a haber de la ley de tierra, con esta cuestión del RIGI que viene y te dice, no, pero corriente le va a ir barro. Si yo te quiero decir qué van a pasar con los recursos naturales en la Argentina, con esta empresa que, como bien decía ella, rechazaron esta cuestión de, el gobierno rechaza esta cuestión de que vengan a sacar petróleo del mar argentino, o que haya un buque pesquero que se pasea como quiere y saca recursos naturales sin que nadie le diga nada. Pero esta es una cuestión que no hay que ideologizarla, hay que mirarla desde el punto de vista de la soberanía nacional.
0: Yeah.
3: Vos después pensá como quieres, si querés votar por mi ley, votar por mi ley, pero decir, los recursos del Estado, cuidémoslo, porque no solamente son nuestros, sino son de las generaciones futuras. Entonces, mirémoslo con responsabilidad patriótica. Decir, che, después, luego que gane mi ley de nuevo, no hay problema, pero defendeme los recursos. Porque la discusión que se dio con los glaciares fue
0: terrible,
3: tan aberrante, tan chata. Escucharon al legislador definir lo que era un glaciar, lo que dijo. Es vergonzoso, habría que quitarle el diploma y habría que mandarlo a la casa. Así, anda a estudiar y después que estudie, por lo menos volvé. Yo no te pido que tenga un título de grado, pero tenés un poco de dignidad para expresarte.
1: El concepto de la soberanía en el imaginario popular por ahí quedó como anacrónico, como que es una quintita de tierra que vos tenés que defender, nada
3: como
1: más.
3: Como si fuera la frontera.
1: Claro, y no es eso. Pero es algo, no sé si a ustedes les pasa que por ahí
0: favor,
1: es algo que quedó como arraigado en el imaginario, que es eso, es defiendo mi quintita, mi frontera y listo. La soberanía es mucho más que eso.
0: Esta versión abreviada de Entre Mate y Mate, donde comimos fiambre, la pasamos barro, hablamos, pasamos por todo un poco, llega a su final en el día de hoy. Nos vamos a ir escuchando ese glorioso relato que hizo Víctor Hugo Morales del gol de Maradona a los ingleses en el Mundial de México. Nosotros, si ustedes lo disponen así, nos volveremos a encontrar mañana. Chao.
5: Marca, firme Cuchufo, saca la pelota Cuchufo para Enrique. Enrique engancha, le va a tocar para Diego. Ahí la tiene Maradona, lo marcan dos, pisa la pelota Maradona. Arranca por la derecha el genio del fútbol mundial. Y deja el tender y va a tocar para Burruchaga, siempre Maradona. Genio, ta.
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17: Hola. 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

mira solo auténtico, Gabriel y tu cumple. Vos decís que es una versión. Vos decís que es una versión rarita. 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Que los franceses

Jeanne Monet. Pero arranca con el tema, negra. No, no, arranca con el tema, si no te saco. Bueno, no es que te saque.

Algunas cantantes la hacen larga la historia. Este tema es conocido por una frase melódica. Esta. Ahí está el título.

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1: Hey, lo dijo. Hacen bien los arreglos estos negros, mamita. Hablando de negros, super moreno. Bueno, va. Y super blue. Sat Ours. El pequeñito Walter.

lansat Oz, Little Walter. Bueno, ya está. ¿Debajo qué tenés? No sé. Chimes of Freedom. Un vivo de Sting.

si me lo permitís. Estrictamente musical, La Vereda de Enfrente. Parecida y diferente. Solo la música que nos gusta, nada más. ¿Para qué más? This All Wars To Funky. El mundo se ha vuelto demasiado funky para mí. Hay que creerle a Joe Cocker o no.

Cheryl Bentine. Love, y Love París. Si te tengo que explicar qué quiere decir y Love París. Cerramos con esto, Chino. Los molinos de mi mente, que en realidad es los molinos de mi corazón. En la loquísima versión de Take 6. Con esto cerramos, Chino. Hoy, y hacete cargo.

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11: ¿Aló? Hello. ¿Cómo andamos?
12: Aleluya. 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
11: Uy, qué bueno que es esto, madre de Dios.

Esto es Taque 6 haciendo el aleluya. ¿Qué aleluya? La aleluya de ellos, el aleluya.

¿Vos sabés dónde estás? Vereda. La vereda de enfrente y los Manhattan o Manhattan Transfer en Palme Tuxedo. ¿Y debajo qué tenés?

Esa va esa, Saudade de Bahía. Son cosas serias estos taques 6, ¿eh?

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El rancho de las flores y un Juan Sebastián.

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Magdalena León, ¿y debajo qué tenés? En el anterior era Dale Alegría a mi Corazón, un pitofá, y esto es Canto a la Vida. ¿Quién canta? También apenas lo oigas te das cuenta.

0: Chino, ¿estás acomodado?
1: Tristeza.
0: ¿Estás acomodado, Chino? Nos vamos con Temanato en Transfer haciendo Boy from New York City. Esto también es un arranque de cortina de la Sandie, ¿eh?

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13: Hola, ¿cómo les va? Bienvenidos. Estamos en Zona Retro. Hoy un programa especial con música cantada en nuestro idioma. Música nacional, música enganchada. Comenzamos nuestro programa del día de hoy, que hacemos habitualmente recordando música de los 70, 80 y un poquito de los 90. Charly García, año 1983, nos siguen pegando abajo.
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1: Estamos cerrando nuestro primer segmento de esta Zona Retro que estamos haciendo hoy con música nacional, música de la nuestra. Desde el año 1989, Los Auténticos Decadentes y Loco, Tu Forma de Ser. Pausa, ya retornamos.
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1: Comenzamos nuestro segundo segmento, estamos en Zona Retro, arrancamos con Los Redonditos de Ricota, la bestia pop del año 1985. Zona Retro con música cantada en nuestro idioma.
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12: Hola, ¿cómo les va? Bienvenidos una vez más a nuestra Zona Retro, este programa que recrea toda la música de los años 70, 80 y un poquitito también de los años 90. Hoy la propuesta es música de mi discoteca. Vamos a arrancar con música funky del año 1982, el grupo The Train, Wall in B.
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0: Mucha música funky, estamos en Zona Retro rememorando de alguna manera la música de los años 80.
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1: Vamos cerrando este primer segmento de programa con música funky, escuchando este tema ya en el final del año 1989, grupo de City, Way Love Is. Pausa, señores, en el próximo bloque, música lenta.
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2: Comenzamos nuestro segundo segmento de esta Zona Retro que estamos haciendo hoy en complicidad con vos, con música soft, con música tranqui, música lenta. Comenzamos con el año 1970, melodía desencadenada, y este en su versión original, The Righteous Brothers.
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0: Viajamos al 2015, ¿te parece? ¿Recordás? Sitúate ahí, en ese año. Cosas que disfrutabas y cosas que escuchabas, como canciones de Luciano Pereyra, Seré.
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6 de la tarde con 21 minutos en toda la República Argentina de un 15 de junio histórico. Bienvenidos al rito de la tarde por cadena hoy para toda la provincia de Santa Fe y el mundo.

0: realmente.
1: ¿Viste cuando vos decís faltan las palabras? Claro, ¿sabés por qué te faltan las palabras? Porque es sentimiento puro y no hay manera de poner en palabras un sentimiento. Por eso la gente llora, por eso las lágrimas, por eso ese... ¿Qué querés que te diga? Nada, si estoy sintiendo todo. Entonces, ¿cómo querés que te explique lo que siento? Si es un sentimiento, no se puede, no se puede. Lo único que se puede decir, soy feliz. Y por supuesto vamos a esperar que se calmen un poco, que se van a calmar, pero bueno, seguramente van a empezar a aparecer lo que son las declaraciones, los jugadores, el técnico, mientras los autos siguen pasando por todas partes, por todas las calles de todo el país. Se está festejando absolutamente en toda la República Argentina, afuera, en los Estados Unidos, en Europa. En donde lata un corazón argentino o alguien que sienta la camiseta como nosotros, seguramente habrá una lágrima y habrá un grito de alegría hoy por este triunfo histórico, dando vuelta otra vez un resultado que parecía imposible de mover. Sin embargo, jamás, pero jamás subestimes a un campeón con corazón de león. En la operación técnica habitual estará el señor Santiago Gorza. En la conducción habitual estaré quien les habla, Sergio de Nicolás Santi, también, como de costumbre. Y hoy, usted disponga, señor operador. Mire, 23 minutos después de las 6 de la tarde, sigo escuchando bocinas por todas partes, sigo escuchando por allí un televisor que suena con relatores emocionados, con fotos de la gente que va apareciendo por todas partes, en todas partes del mundo también. Lo estoy viendo ahora en internet, por ejemplo. Estoy viendo cómo se van llenando cada una de las plazas, cada uno de los lugares donde la gente puede ir a gritar su alegría, donde podamos ir a encontrarnos y a unirnos definitivamente bajo una misma bandera, lejos de partidismos y banderías que nada tienen que ver. Aquí está, ¿ves? Es un ejemplo de lo que se puede llegar a lograr cuando se tiene una idea mancomunada, de cuando se hacen las cosas bien, tratando de que todo sea para el bien común. Salen así las cosas, salen así. Y siempre hay que luchar, hasta el final luchar, porque se puede, siempre, dejando hasta lo último, ganando y vamos por más, siempre vamos por más y vamos a lograr más.

16 minutos después de la hora 18 en toda la República Argentina, la República Argentina que hoy está feliz, realmente feliz, y porque además nunca Argentina perdió una semifinal en un campeonato del mundo. No estaba para decirlo antes, pero ahora podemos seguir diciendo, seguimos siendo esa selección que va al frente y que gana siempre. Siempre porque tiene con qué. Siempre porque tiene con qué confiar, en quién confiar y una guía a quien seguir. ¿Cómo debe ser? Vamos a estar seguramente en algunos minutos nada más viendo la posibilidad de conectarnos con Darío, que anda por allí, ¿no? Darío está por ahí metido en medio de... Ojalá lo recuperemos, por favor, ¿no? Trataremos de cuidarlo como corresponde, digo. Darío anda dando vueltas por la ciudad. Ni bien terminó el partido, salió como para mezclarse con lo que seguramente ha de ser una locura en cada lugar de la ciudad, en cada calle. Lo puedo escuchar, lo podemos escuchar junto con el amigo Santi, y aquí lo que está sonando afuera en las calles. La gente sale con sus banderas, todos estamos embanderados bajo esa celeste y blanca, guiados por el mismo sol, ese que nos indica el camino a seguir, el camino a no perder nunca más el objetivo, que es el de una Argentina grande, grande, grande para todos. Bien, gente, te decía, vamos a compartir obviamente cuando comiencen las primeras declaraciones, cuando ya la gente pueda empezar, digo, los periodistas que están destacados en los Estados Unidos de Norteamérica y que han cubierto realmente de manera extraordinaria esta transmisión, cuando comiencen a hablar con los protagonistas principales de lo que ha sido una victoria realmente extraordinaria, luchada hasta el final, muy bien jugada en el segundo tiempo, sin desesperarse tras el gol que te estaba dejando afuera de otra final y contra un rival como es Inglaterra. Así todo, sacando lo mejor de nosotros, volvimos a demostrar por qué ese es el campeón todavía actualmente.

0: Esto es El Rito, hasta la hora 20, de la tarde a la noche, con la alegría de otro triunfo más argentino.
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0: Todo está sonando.
1: Oh, no va.
0: Ese jijiji va dedicado a todos aquellos que quieren que pierda la selección argentina. En serio. Yo sé que en medio del triunfalismo es difícil, viste, hablar de la gente que...

0: Pero, ¿viste cuando vos decís, che, ¿por qué querés que la Argentina pierda? Si no te hicimos nunca nada. ¿Viste cuando vos decís, che, aquel está bien, un madrilista, por ejemplo? Y bueno, imagínate cómo debe estar, ¿no? No puede sentarse, seguramente dormirán de parado. Los madrilistas, digo, en España. Pero después, ¿qué otros países que no quieren que Argentina gane? Gente, no somos los argentinos como creen afuera que somos. Vengan y vean lo que somos, comprueben lo que somos, y cuando vean y entiendan que cada argentino es un potencial amigo, alguien que les va a tender una mano siempre, como se la tendimos a más de 5 millones de inmigrantes en nuestra historia, entonces recién ahí, si alguno llega a dar vuelta la cara, pueden juzgarnos, pero si no antes, muchachos, en serio. Decía, seguramente vamos a tener para escuchar el mensaje de los jugadores y hasta del técnico en algunos minutos nada más, compartirlo con todos ustedes. Por ahora, un momento especial. Si querés saber cómo fueron el movimiento de los mercados en el mundo, te lo cuenta Alberto Hades.
1: Bueno, miércoles desde Manhattan, y hoy empecemos con los mercados, que tienen un tono mixto, diría. Asia operó mixta, Europa está operando a la baja, y Estados Unidos, salvo el Dow, los futuros están operando ligeramente al alza. Los mercados de bonos en general bajo presión, todos con rendimientos al alza. El dólar estable, el VIX ligeramente abajo, oro y plata también abajo. Y el petróleo, el Brent, se sostiene alrededor de $85 el barril. La situación en Hormuz permanece complicada. Se ha restablecido el bloqueo naval a los puertos. Estados Unidos dio marcha atrás, o Trump dio marcha atrás, con la idea de cobrar un 20% de arancel a los barcos petroleros que pasaran por el estrecho de Hormuz, como forma de recuperar el costo de protegerlos, de proteger el paso, de proteger la libre navegación. Obviamente, haberlo impuesto hubiera sido totalmente contradictorio con lo que venía diciendo Estados Unidos, que es un paso internacional, una vía internacional, y que por lo tanto a nadie le corresponde imponer aranceles de paso. Hubiera sido muy contradictorio con lo que viene diciendo Trump y con lo que viene diciendo en particular Marco Rubio.
0: Bien, así entonces es parte de lo que estaba sucediendo en el mundo de los mercados, en medio de una locura mancomunada que estamos viviendo por lo acontecido. Y seguramente en algunos minutos estaremos hablando con Toti y Díaz para que nos cuente lo que está viviendo Reconquista. Toda la provincia es realmente lo que debe ser. Una verdadera fiesta en todos y cada uno de los lugares donde llega esta maravillosa cadena, o la cadena más grande, más importante de la invencible, de nuestra invencible Santa Fe. Siempre estaremos donde estés.
1: De todas maneras, como les digo, el petróleo se sostiene en niveles altos en un día en el que hay, creo que, tres temas importantes. Obviamente, uno de ellos fue la caída muy significativa de la acción de IBM. Ayer, un par de focos en el Parte Diario discutiendo ese tema. Y ahí lo que es importante es lo que dijeron en el call que siguió al anuncio de los resultados, y es que IBM está viendo que sus clientes están moviendo gasto o inversión de gasto en software tradicional a gasto en inteligencia artificial, y esto, bueno, desvía la inversión en esa dirección y genera rajaduras en todo el ecosistema de high tech. Y bueno, la pregunta es si la movida de ayer anticipa una movida mayor de los mercados tecnológicos, digamos, de las acciones tecnológicas en las próximas semanas o meses.
0: Bien, 42 minutos después de las 6 de la tarde, nosotros estamos compartiendo parte de lo que es también, obviamente, el programa en sí. No podemos desentendernos de todo, más allá de la alegría que tenemos, más allá de que queremos volver a ver los goles un millón de veces. Los dos goles son muy buenos. Fueron dos golazos. Bueno, realmente, bueno, vamos a terminar de escucharlo a Hades, que va a hablar de la República Argentina y de alguna parte de la economía de nuestro país. Nosotros seguimos festejando y ¡pum! Descorchando. No, es muy temprano. No sé. Dale.
1: Un tema muy importante fue la compra muy significativa de reservas que hizo el Banco Central de la República Argentina. Ayer fue la compra más importante, más de 500 millones de dólares, la compra más importante en un día durante la era Milei, y que trae el debate de vuelta sobre cuál es la mejor estrategia a perseguir para reducir el riesgo país. Hubo gente que en la primera mitad del año argumentó que la mejor forma era volver a los mercados, mostrar que la Argentina tenía acceso a los mercados y que eso iba a bajar la prima de riesgo país. Yo tengo una visión distinta. Creo que la estrategia de acumulación de reservas funcionó mucho mejor. Creo que los inversores internacionales, creo dos cosas. Primero, haber salido al mercado, digamos, a 600 o 550 hubiera sido estresante. Hubiera habido un set de inversores limitado interesado en comprar bonos argentinos a esos spreads. En cambio, creo que el set de inversores interesados se va a ampliar enormemente si la Argentina sale a un spread más cerca de 300 puntos básicos. Creo que ahí tendremos no solamente los crossovers tradicionales interesados, sino también inversores más tradicionales interesados en la Argentina. Va a ser mucho menos estresante y creo que la estrategia de acumular reservas fue la correcta. Bueno, eso es todo lo que tengo por hoy. Les deseo también mucha suerte en los mercados.
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0: Te sigo agradeciendo la alegría que me das y te sigo a todas partes, donde quieras que vas. Y donde quieras que vayas, vamos a estar con vos y vamos a hacerlo también de la mejor manera, como siempre. Tratando de poner el corazón, ese corazón de león que metió lío en el día de hoy, que metieron todos y cada uno de los jugadores, y ese cabezazo hermosísimo después de, dijo Messi, me tapás el centro con izquierda, ok, te lo pongo de derecha, Lautaro, y a cobrar. Y esto decía Lautaro hace instante nada más.
1: Quedará para el recuerdo.
2: Sí, la verdad que estoy muy feliz, muy emocionado por la victoria y después por el gol, obviamente, que lo soñé hoy. Le había dicho a Facu Medina, le había dicho al Colo McAllister también que iba a entrar y iba a hacer un gol y bueno, se dio así, pero muy feliz porque volvemos a jugar otra final del mundo, que no es poca cosa.
1: ¿En quién pensaste cuando te emocionaste, cuando te abrazaste con Leo?
2: Mi familia, mis hijos que estaban ahí justo arriba mío, como lo dije en el campo también, por mi vieja, por mi viejo que me transmitió este amor por este deporte y bueno, como dije antes, por mi vieja que es la que siempre estuvo ahí en los momentos difíciles, junto a mis hijos que han llegado acá a cambiarme la vida y a mi mujer que de fierro.
1: Siempre supieron que no era un partido más, pero ¿por cómo lo vivía la gente? A usted le llegaron los mensajes de la gente y se notó del minuto cero.
2: Sí, no. Obviamente nosotros tratamos de bajar esa ansiedad, esa adrenalina, pero esto no era un partido más. Para nosotros era algo especial. Tratamos de mostrarlo, tratamos de dejar a Argentina siempre lo más alto posible y más allá de que en el primer tiempo no pudimos hacer nuestro juego, en el segundo tiempo ellos se metieron atrás, pudimos manejar la pelota y ahí sí pudimos conseguir los dos goles y la verdad que la cosa más importante era llegar a otra final.
1: Te está mirando todo el pueblo argentino, hay gente en el obelisco festejando, estamos en otra final del mundo. ¿Qué querés decirle, Lautaro? Por lo que se viene y por lo que ya lograron.
2: No, agradecerle, como decimos siempre, el apoyo, sea donde sea, siempre están presentes, nos hacen sentir como si estuviésemos en casa. Y bueno, un saludo a mi familia que también está ahí, a mi mamá, a mi papá, a mi abuela, y a todos mis amigos y a toda la gente de Bahía Blanca.
1: Hoy hiciste historia, gracias Lautaro, disfrútenlo.
2: Gracias, aunque también
1: está, Lautaro Martínez.
0: Así el autor del segundo gol argentino, el frentazo que nos puso directamente en la final del próximo domingo frente a España. Para jugar esa final que debimos haber jugado a principios de este año, ¿te acordás? Cuando no la quisieron jugar ellos, pusieron millones de historias. Bueno, listo, nos vamos a encontrar, vamos a dirimir quién es el mejor equipo y seguramente será Argentina.
1: Va más allá de los resultados, cómo lo ganan en las circunstancias contra los equipos que ganan.
3: Sí, la verdad, muchos hablaban de que los rivales que no habían tocado después de la fase de grupo, pero ahí te das cuenta lo difícil que es el Mundial. Si las otras selecciones no ganan, es difícil enfrentarse a las mejores. Hoy nos enfrentamos a una selección que tenían 2/3 equipos, lo conozco de hace años y la verdad lo dominamos.
1: Hablando solo de lo futbolístico, ustedes sabían que no era un partido más, pero por cómo lo vivía la gente, vamos al fútbol, digo, lo que la gente les hacía llegar. ¿Se notó el minuto cero que ustedes no lo jugaron como un partido más, ya que juegan así los partidos de Mundial?
3: No, jugamos como una semifinal. Nos pasó con Croacia la vez pasada, pero nos pusimos de frente y metimos 3 y lo pudimos controlar. Pero jugamos con cuchillo entre los dientes, más allá de lo que había pasado en el pasado o lo que es la gente. Sabía que era un partido especial para la gente, pero para nosotros era una semifinal.
1: Perfecto. ¿Y ahora para qué estamos?
3: No, ahora queda disfrutar, amigos, queda disfrutar. Recién lo dije, es muy difícil llegar a ser campeón del mundo, casi imposible. Y volver a estar en una final del mundo, la verdad es meritorio para todo el país, para toda mi familia, para todos los compañeros. Queda disfrutar estos días y después prepararnos.
1: ¿Qué se dijeron con el capitán recién festejando?
3: No, con todo, que no nos vamos a caer ahora.
1: Vamos, falta un pasito más.
3: Un pasito más.
1: Gracias, Dibu.
0: Buenísimo, bueno, claro, lo escuchaste, ¿no? Son los reportajes que le están haciendo la gente de los canales que están transmitiendo el par de los partidos de Argentina. Era el Dibu Martínez, obviamente, que, bueno, tuvo un par de tapadas muy interesantes y como también la tuvo el arquero inglés, atajó muy bien. Y pensé en un momento determinado cuando íbamos 0-1 que estaba difícil porque habíamos metido un tiro en los palos porque la historia era esquiva y sin embargo se seguía avanzando, se seguía y siempre esa llamita adentro que hay, ese algo que te decía, ya va a llegar, ya va a llegar, ya va a llegar. En serio, viste cuando vos decís, acaba de pasar algo y todavía no está terminado y faltaban 10 minutos, faltaban otra vez faltaba poco, faltaba muy poco y ya no estamos hablando de un partido de inicio de lo que puede llegar a ser una llave de octavos o lo que puede llegar a ser el grupo, no, o el primer partido. Estamos otra vez hablando de partidos decisivos y en este caso directamente de una semifinal. Argentina 2, Inglaterra 1.
4: Vení, vení, prepare el fuego, asqueroso. Acá velan, muchachos, acá velan, apurecen. Deja de hacerte el pianista. Basura.
0: No, como para hacerse un asado.
4: No, por ahí,
0: y la chento de todas partes, seguramente deben estar festejando por todas partes como corresponde.

estaremos en algún minuto con Toti Díaz, con también Marcelo Verdún, para que nos cuente cómo están las localidades en la donde ellos están precisamente cubriendo, porque es realmente una locura todo el país.

Y así somos los argentinos, ¿viste? Tenemos ese ADN que nos critican porque nos envidian. Pero no envidian otra cosa más que el corazón enorme que tenemos, ¿vos sabés? Por eso nos llevamos bien con ciertos y determinados seres humanos en otras partes del planeta. O con aquellos que realmente son buena gente. Como nosotros, grandísimo el argentino, pero en este caso, para bien.

0: Los que van obviamente dándose a nivel de la República Argentina, a nivel mundial, los títulos que no cejan en cuanto a lo que es también una guerra que se está dando en Medio Oriente, la guerra en Medio Oriente y la guerra en Ucrania. Estados Unidos interceptó un buque cisterna que se dirigía a Irán en medio del bloqueo naval que se está produciendo, y esto obviamente tiene en vilo no solamente a lo que sucede en el Medio Oriente, sino también en el mundo todo, porque como vamos a escuchar después, si tenemos tiempo, se sigue enriqueciendo uranio el régimen iraní, y lo único que buscan es la fabricación de una bomba atómica para arrojarlo sobre Israel, como lo han dicho siempre y como lo siguen intentando. Es por eso que la situación está mucho más compleja de lo que parece, más allá de la algarabía, más allá de la historia. El mundo todo está viviendo un momento crítico, sin duda. Vamos con Elisa Martínez, Lisandro Martínez, vamos a escucharlo, a ver qué dice.
1: Sé lo especial que era este partido para vos. En el partido pasado te lo pregunté y me dijiste, primero vamos a disfrutar este, pero sabíamos lo que se venía en el horizonte. Bueno, ¿qué se vino?
2: Ah, bueno, el partido que todos los argentinos nos esperábamos, ¿no? Nosotros sentimos todo lo que ellos sienten. No vamos a mentir con esas cosas, ¿no? Pero sabíamos que si ganamos hoy iba a ser un gran, gran mimo para todos los argentinos. Y bueno, espero que en este momento lo estén festejando tanto como nosotros. Y que se cuiden también, por favor.
1: Que se cuiden en las calles, vos sabés que el abrigo está lleno.
2: Sí, debe ser una locura, una locura.
1: A todos lados del país, en realidad, obviamente.
2: Sin duda, pero por favor que se cuiden. Queremos verlos a todos felices, abrazados. Y no importa la camiseta allá en Argentina. Tratamos siempre de que el mensaje sea unión, sea la fuerza que tenemos todo acá. Y la verdad que siento un orgullo enorme de estar con esta camiseta.
1: ¿Qué sentiste hoy antes de salir a la cancha a jugar una semifinal?
2: Lo que sintió todo lo argentino, que no podíamos perder. Este partido no lo podés perder. Si hay partido, no había otra forma de ganar. Y eso es lo que pasó.
1: Y cuando empezamos perdiendo 1-0, cuando corrí el partido y no lo podíamos dar vuelta, Argentina estaba jugando bien, pero no había manera. ¿Qué pensabas?
2: La verdad, te voy a ser sincero, estaba tranquilo. Al final, obviamente, cuando los equipos se te tiran atrás, es difícil hacer un gol, pero yo creo siempre que el fútbol es honesto y siempre le da a los equipos que proponen, que siempre quieren jugar al fútbol sin miedo, con seguridad, con confianza, y eso fuimos nosotros hoy.
1: ¿Y cuando metió el gol Enzo?
2: Nada, ya está, era nuestro partido. Pero sí, más allá de todo, lo que veía hoy en cámara lenta era Leo, como nuestro líder y nos empujaba a nosotros también. Él iba para adelante, chocaba con los ingleses que son durísimos, y iba para adelante, 39 años, la pasión que le pone a esto, por Dios. La verdad que es una locura y es argentino. Y yo como jugador, como compañero, trato de disfrutarlo, de observarlo y verlo cómo se tira de cabeza, así como yo, todo nuestro equipo va a morir por él.
1: Te vi que uno de los primeros abrazos cuando terminó el partido fue con él.
2: Sí, sí. porque habíamos hablado unas cositas antes, pero bueno, eso queda a nosotros, obviamente no te lo voy a decir. Pero verlo feliz, verlo sonreír y bueno, y también ver su familia ahí como estaban, a mí me llena el corazón.
1: ¿Te ayudó a encontrar la tuya también?
2: Sí, porque estaban ahí justo al lado y nada, hoy justo también vino mi hija y no le podía fallar, no le podemos fallar a nadie.
1: Eso te iba a decir, Lautaro le dedicó el triunfo a su mamá, a su papá también, que el primer par de botines que le regalaron soñaba con meter este gol. ¿Vos a quién se lo querés dedicar? Toda la Argentina te mira.
2: A mi hija, a mi mujer, Muri, que siempre están ahí, que siempre me han apoyado en todo momento, para mi mamá, mi papá, para todos mis hermanos, mi familia allá en Gualeguay que me está apoyando, para el pueblo gualeyo y a todos y cada uno de los argentinos, todo para ustedes, vamos.
1: Extendieron una bandera que decía las Malvinas son argentinas.
2: No puedo opinar sobre esas cosas. Obviamente disfrutemos, que todos sabemos muy bien lo que pasa.
1: Gracias, Lisandro. La palabra de Lisandro Martínez.
0: Extraordinario. Indudablemente extraordinario, Lisandro Martínez, Licha Martínez, diciendo lo que hay que decir, declarando lo que se debe declarar y también con el corazón, ¿no? Pero recalcar precisamente eso, lo que cada uno de estos muchachos tiene en el corazón, tanto el Licha como el Dibu, como también lo escuchábamos a Lautaro, todos siempre pensando en lo mismo, ¿no? Y con la guía de un líder extraordinario como es Messi, que si él se tira a marcar y a trabar una pelota de cabeza, ¿cómo no te vas a tirar junto con él? Tenés el mejor líder que podés llegar a tener. No podés perder. Esta es la tarde, vamos a una pausa, volvemos enseguida. Dale, quédate, seguí festejando. Vamos todavía.

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11: Cuatro minutos después de la hora 19 en toda la República Argentina de este 15 de julio del 2026. Otra fecha que quedará marcada para siempre en el calendario. En nuestro calendario y en la de ellos también. Otra vez. Ahí esa camiseta azul. Siempre me gustó la alternativa. No sé de qué sé yo, ¿viste? Bueno, no, y nos hace ganar encima. No, son los jugadores que realmente lo que nos hacen ganar es el corazón de cada uno de ellos. Uno de los baluartes en los últimos tiempos. No fue el mejor partido quizás hoy de Paredes, sin embargo, siempre aporta lo suyo. Vamos a escucharlo, si te parece bien, si lo tenés ya listo, Santi, mandalo nomás.
12: ¿Qué pasó mientras cantaban el himno ustedes en las tribunas?
13: Me viene todavía cosquillas porque... fue algo único lo del himno, como bien lo decís, lo sentimos así. Fue algo que me lo voy a llevar seguramente por el resto de mi vida, porque fue realmente algo único. Y creo que a partir de eso hicimos un partido muy muy bueno, donde le controlamos creo que casi todo el partido, sufrimos solamente la del gol. Y el resto obviamente que queda ahí en las imágenes que dejamos.
12: ¿Son conscientes que en el minuto 86 perdían con Inglaterra?
13: Sí, bueno, si es algo que nos represente y que nos identifica, es seguramente pelear hasta el final, como lo hicimos durante todo este proceso, durante todo el Mundial, y hoy lo volvimos a hacer.
12: Una nueva final consecutiva, como si fuera fácil para ustedes, pero imagínate cómo está ahora Buenos Aires, las provincias, toda la Argentina de punta a punta.
13: Sí, no me quiero ni imaginar lo que debe estar sintiendo la gente por llegar otra vez a otra final del mundo, por el partido que se ganó, contra quién se ganó. Sabemos lo que significa para nuestro país Inglaterra y ojalá que estén muy contentos.
12: Con la derecha lo tiró Messi, el último centro.
13: Sí, parece que tiene los dos iguales.
11: Así que entonces Paredes, uno de los grandes valores que tiene esta selección nacional, todos en realidad, cada uno en su lugar, cada uno desde donde le toque jugar, así siga entrando desde el banco y aportando lo suyo, porque cuando entró De Paul también mostró toda su jerarquía, mostró lo que puede aportar y realmente fue algo extraordinario. Es cierto, minuto 86 del partido y estabas perdiendo una semifinal contra Inglaterra encima, y sin embargo todo pareció encajar y dar vuelta hacia donde correspondía. Es decir, era como que algo no estaba en su lugar y los chicos lo pusieron donde debía estar. Justamente en la Argentina, otra vez en la final del Mundial. Si entras en nuestra página de Cadena O, vas a poder ver también en vivo los festejos y las caravanas por el Sol del Valle. Lo que está pasando en la ciudad en este momento es realmente en la ciudad de Santa Fe. Vas a poder verlo ahí en todo y cada uno de los lugares de la República Argentina, gente festejando con banderas. Lo estamos haciendo nosotros desde el corazón, estamos con ustedes donde quiera que estén y estamos festejando también de la mejor manera, festejando en que nos unimos justamente bajo una misma bandera, esa misma bandera que ahora nos tiene que unir justamente con el ejemplo de esta gente, de estos jugadores, que más allá de las camisetas que cada uno utilice fuera de la celeste y blanca, saben que hay una sola que nos representa a todos y mancomunados en eso debemos seguir siempre, siempre, siempre por más. Bien, vamos a conectarnos con Marcelo Verdún, que está en San Cristóbal. Marcelo, ¿cómo le va, mi amigo? Buenas noches.
10: ¿Qué Hola, día ¿qué hoy, tal? ¿Cómo estás? Bien, bien, bien. Bueno, muy contento, muy emocionado por un montón de cosas, ¿no? Es como usted decía, ¿no? Esto significa un triunfo totalmente grande para los argentinos, porque lo que era jugar con la Inglaterra. Yo le digo la verdad, no soy muy futbolero. No miré, no sé si por cábala, no sé qué, pero no miré ningún partido, miré los últimos 15 minutos de y nada más, pero bueno, tengo dos hijos que les gusta mucho el fútbol, mayor y más chico, y el más chico que está en Santa Fe, hay algo muy muy particular con la abuela Agustín, porque es muy muy muy parecido a Rodrigo de Paul. Tiene un nada más que me dijo un poquito más morocho que de Paul, pero de ustedes donde lo mire es de Paul, nada más que es más morocho, y se lo dice a todo el mundo. Estuvo viviendo unos meses en Italia, allá también le decían lo mismo, que era muy parecido a de Paul. Les contaba la vez pasada, porque por ahí es muy reservado, pero cuando había estado en Roma lo habían hablado, ¿no? Diciéndole que era de Paul, ¿no? Es muy muy muy parecido a de Paul, y así que vivimos distintas sensaciones. Porque muchos de estos chicos que están en la selección, más allá del corazón de argentinos, son santafesinos. Lo que hemos vivido estos días, lo otro que hemos vivido con este tema que se hizo viral, no solamente en la Argentina, sino en el mundo, con Pedrito Sagüidet. Le cuento, Pedrito es un chico que fue a la escuela junto conmigo, se crió en una estancia que se llama La Fortuna, que está acá entre Gobernador Crespo y San Cristóbal. Sí, sí. Está la estancia La Fortuna. Su papá, don Pedro Sagüidet, vino allá en la década del 70 administrador de estancia La Fortuna. Y Pedro y varios de sus hermanos nacieron acá, en San Cristóbal, más allá del ir y venir, ¿no? De Buenos Aires y todo por la familia. Bueno, y después con el tiempo, él por quedarse en la estancia fue el más chico. Los hermanos emigraron, se fueron todos a Buenos Aires a estudiar. Él también estudió en Buenos Aires, pero cada que se podía se escapaba y se venía los fines de semana acá. Y abrazó un arte muy lindo, que es el arte del payador, al cual yo también estoy muy muy vinculado, porque papá, nosotros seguimos siendo animadores de jineteada y de todo este tipo de eventos criollo. Sí. Y Pedro tiene una cosa, es muy humilde, él nunca se olvida de su San Cristóbal querido, de su localidad, claro, La Lucila, de su gente, de la estancia La Fortuna, estancia San Miguel, La Prusia, y esté donde esté, él dice de dónde es. Y esto que se le hizo viral, y ve cómo son las cosas, ¿no? Lo que une a veces las raíces. Él le pone él le pone letra a una música de Ciro y los Persas. Y esa música, el director de Ciro y los Persas, yo no recuerdo bien ahora con todo este quilombo en la cabeza, si es hijo o nieto de uno de los hermanos Ábalos, de los legendarios hermanos Ábalos.
11: Ayudar.
10: Claro, el director de Ciro y los Persas, el dueño de Ciro y los Persas, yo no me acuerdo si es nieto o hijo de uno de los hermanos Ábalos, ¿eh? Así que se une esa vieja historia del folclore por allá atrás, ¿no?
11: Extraordinario.
10: Exactamente. Y bueno, y escuchar que por todos lados, incluso hoy vi en alguna ver, por ejemplo, en Estados Unidos, algunos canales que estaban mirando y ya la estaban cantando allá en las previas. Y eso no, sí, nos emociona un montón, ¿no?
11: Seguro. Vos sabés que estaba pensando mientras te escuchaba. Bueno, primero decirle a la gente que si mira lo que es la página de Cadena O, puede ver en este momento que están los festejos precisamente en San Cristóbal. La gente cómo está festejando en ¿cómo es? En tu ciudad. Y bueno, en realidad, a ver, espera. Conferencia de prensa.
10: Vamos con eso que es más importante.
11: Adelante, después la seguimos.
10: Dale, chao.
14: Es difícil de explicarlo con palabras. Se me quiebra la voz, sinceramente, porque es una demostración de un montón de cosas. De grupo, de hermandad, de no dar una por perdida, de luchar hasta el final. Después de esto, sinceramente, vamos a ir a ganar la final, vamos a intentar ganarla, pero ¿qué más tiene que hacer este equipo para que... Yo sé que lo reconocen, pero estos chicos a mí me han emocionado. No tengo muchas más cosas para decir. Es todo gracias a ellos. Yo soy un agradecido a los jugadores. Sin ellos es imposible, sin tener este grupo enorme. Y sobre todo una mención especial a aquellos que no juegan, a aquellos que apoyan desde afuera, que tienen que entrenar cuando los demás descansan. Y los que entraron desde el banco creo que hoy han sido fundamentales. Al final, el fútbol, la vida es un poco esto, dar todo hasta el final e irte a tu casa sabiendo que has dado el máximo. Y estos chicos hoy han demostrado que es lo que han hecho y lo que llevan adentro.
15: Lionel, acá, Matías Palacios para Radio La Red. Estamos todos emocionados realmente. Estamos todos con lágrimas en los ojos. Hace 40 días que estamos todos fuera de nuestras casas. Y te voy a decir algo que creo que pasó. Nosotros somos campeones del mundo después de ganar a Francia en un momento con baile. Y hoy fue una demostración de garra, de fuerza, de entrega y de fútbol también en estos últimos 40 minutos después del gol de Gordon. Vos lo viste así también, o sea, yo sentí que lo pasamos por arriba Inglaterra en un momento que es una semifinal del mundo. Y ante tantas cosas que se dijeron antes, que alguien ayudaba a Argentina y eso, quería decírtelo realmente.
14: Bueno, esto de la ayuda va a seguir existiendo, a mí no me molesta. Hoy con el VAR es muy difícil que te ayuden, es muy difícil. Tiene que ser demasiado evidente para que... Muy difícil. Nosotros sabíamos que no había ayuda, sabíamos que... Pero bueno, sacando eso y hablando del partido, yo creo que este equipo cuando mejor juega es cuando está en dificultad, sinceramente. Y cuando estamos en dificultad y el rival duda un poquito, ahí vemos sangre y vamos hasta donde sea. Creo que es eso la sensación que me da, la sensación que me dio de ellos también. Y nada, después los cambios, es lo que yo decía el otro día, cuando te das cuenta que hay una aspiradora en el arco y que te llama al gol, ¿viste? Te chupa la pelota. Bueno, pero pegó en el palo, salió afuera, y si no entraba, ¿qué hacíamos? Perdíamos 1-0 con 7 situaciones de gol, ¿qué haces? Contento igual, porque el equipo ha demostrado que ha luchado hasta el final y para mí eso es fundamental. Nos hubiéramos ido triste a casa, pero sabiendo que habíamos dejado todo y que habíamos hecho el partido que tocaba. Pero sí, coincido que fue a partir del gol de ellos una demostración de un poco de todo lo que resume de lo que queremos para el fútbol nosotros. El fútbol no es solo... La táctica, la estrategia, jugar lindo, el fútbol es todo lo que se resumió en esos 40 minutos. Y cuando hicimos el 2-1 había que atrincherarse y también lo hicimos al final. Es una demostración de todo lo que nos enseña de lo que es el fútbol cuando sos chiquito.
16: Hola Lionel, Néstor.
11: Lionel Scaloni, el técnico de la selección nacional. No sé por qué. Después vamos a ver si podemos sacar un pedacito más de alguna otra respuesta de Scaloni. Pero estaba pensando, ¿no? Mientras lo escuchaba, con mucha atención siempre, tan acertado en sus respuestas, tan ubicado en sus respuestas, tan. viste como cuando vos decís, che, qué clara que la tenés. Bueno, sí, así de simple. ¿Sabés cuándo se la tiene tan clara? Cuando se habla desde el interior.
14: No voy a comparar, pero lo doy es... Pensamos que con Egipto era lo máximo. ¿Se acuerdan que dijimos con Egipto no lo vimos nunca? Y claro, yo creo que esto lo superó. Y más allá del rival, de la entidad del rival, es una semifinal. Y de la manera que fue, no sé si ha pasado alguna vez. El gol de Diego, creo que el segundo ha sido magnífico y por lo que fue ha quedado en la historia. Pero al nivel de juego hoy yo creo que... No es por comparar, pero a nivel de juego creo que fue increíble. Pero lo de la semi no me acuerdo cómo estaba en ese momento. Imagino que preocupado por lo que viene, porque preocupado ya estoy, que tienen que ir a descansar, ya vieron las imágenes el otro día, que acá no puede hacer nada, que te prenden fuego con los teléfonos. Pero por mí ya tendremos que ir a descansar y preparar el partido. Pero bueno, es justo también de que festejen, es justo al final... Son los únicos momentos que tenemos de plena felicidad, estos que están acá, porque ya mañana a la mañana ya empieza otra vez la acidez, como decimos nosotros.
17: Lionel, ¿cómo te va? Aquí, Nacho Genovar, estamos en vivo para Carnaval y para Doble Amarilla. Después de Cabo Verde, en una sala similar a esta, nos dijiste, fue el partido que más me marcó como técnico. ¿Este es el partido que más los marcó como grupo?
14: No, hemos tenido un montón de dificultades a lo largo del Mundial y uno piensa a lo mejor... que uno pone excusa, ¿viste? Cuando yo decía, y pasamos momentos difíciles, hay un mes y medio atrás era complicado entender que podíamos estar en una semifinal. Yo creo que el peor momento, sin duda, fue los días anteriores a dar la lista. Estábamos en una situación difícil. Y esto para nosotros es lo que nos gusta, un partido de fútbol, dirigir... la sensación de esa de estar atento, bueno, lo que hicimos toda la vida al final, pero todo lo otro, lo ajeno al fútbol, la lesión y todo eso, creo que, y como grupo también nos hizo más fuerte, porque al final tenés que confiar en ellos, tenés que confiar en que ellos te dicen que van a llegar, que van a estar bien. Entonces yo creo que una vez que cerramos la lista y le dimos la derecha a ellos que confiar en que iban a estar bien, yo creo que ese fue el quiebre de todo, porque al final ellos salen a la cancha y hoy dicen, yo no puedo... no dar todo por mi compañero si yo vine acá y me subieron a este barco, no estando al, no sé, alguno al 60, 70, alguno al 90, alguno al 50. Pero entonces yo creo que el quiebre como grupo fue cuando cerramos la lista y dijimos, somos esto y vamos a lo que sea.
18: Acá, Lionel, Diego Macías de Olé. El otro día también, cuando hablabas de Egipto, que parecía que podía ser irrepetible, hablaste y nos ayudaste a poner títulos, dijiste épica. Se empiezan a acabar los adjetivos. ¿Qué encontrás para decirnos de este partido?
14: Parecido, épico 2, qué sé yo, no sé.
18: Vamos a buscar un poco más.
14: Me decía hacer una palabra que yo no, tampoco es que soy... ¿Qué le pondría a vos?
19: Histórico.
14: Y bueno, histórico, pero histórico es fácil, ¿no? Imagino que todos tienen algo,
19: Epopeya,
14: ahí lo tenés.
18: Bueno, vamos buscando.
14: Pero lo dijo Néstor, no lo digo. Poner lo que lo dijo él. Pero yo creo que pensamos que no iba a haber más, pero yo los conozco a ellos, yo sé cómo son, yo sé que son indios, pero en el buen sentido de la palabra, se han criado en ambientes donde no tenían miedo a nada, donde eran los mejores en todos lados, de chiquito competían y todos esperaban mucho de ellos, no le pesa la responsabilidad, esa es el que no me salía la palabra, no le pesa. Hoy Messi, los últimos 15, 20, 25, ya no sé porque soy muy malo para los números, cuando él podía, agarró la pelota y Messi entró de Paul y Montiel entró pensando que no había un nunca más. Entonces, cuando vos ves eso, ves esa demostración de los jugadores, es porque están jugando como si tuvieran 7, 8 años. No están pensando en decir, uy, si fallo, uy, estamos quedando afuera de una semifinal, de una final. No están pensando en jugar al fútbol, que es lo que hicieron toda la vida. Y por suerte lo han entendido. Porque después cuando termina el partido, ganás, perdés o empatás, ya no hay más tiempo para nada. Entonces, hacelo mientras dure el partido. Termina el partido, diste todo y lógicamente si ganás te vas más tranquilo, te vas más contento. Pero si no, no salen las cosas bien, te vas con la sensación de que hiciste lo que vos sabías hacer. Y eso es lo que a mí me genera mucho orgullo. Y perdón por lo indio, pero lo digo de bien, ¿eh? Lo digo en el buen sentido de la palabra. Se han criado en situaciones extremas.
18: Lionel, acá.
14: Estoy... Me la mandé, ¿no? No. No, está allá porque mi esposa me mira, ¿viste? Me seguía.
18: Acá, Gregor Rosselló para Telefe, soy medio petizo, perdón. Quiero hacerte una pregunta que tiene que ver con que siento que estás en una cruzada espectacular en contra del exitismo. Cada vez que te escuchamos responder acerca de evaluar las cosas que están pasando, más allá de lo que vaya a pasar el domingo o no, pero en el medio, paradójicamente, tenés mucho éxito. No para ganar esta selección. Dijiste el otro día que si tocaba perder, como estábamos jugando contra Egipto, era una buena manera de perder. Hoy siento que pensás lo mismo, habían llegado muchas veces. ¿Qué querés que quede de recuerdo el día que vos no estés más en la selección argentina?
14: Bueno, es que de verdad te lo digo de corazón, no es que me mueva a mí ganar, me encantaría salir campeón del mundo, me encantaría, ¿cómo que no? Pero no me va a mover eso. He pasado un montón de cosas en estos últimos años como para preocuparme si gano o no gano, si soy exitoso por si gano o somos exitosos por si ganamos. Yo creo que lo más importante es cómo afrontar las situaciones y como lo hemos afrontado este último tiempo, a mí me parece una demostración increíble. No me preocupa cómo qué piense la gente de mí, ojalá que piense algo bueno, pero nunca me preocupó, como el otro día me preguntaron de las críticas y todo eso, no me preocupa. Me encantaría que no habría, claro, pero siendo entrenador de la selección, ¿cómo no te van a criticar? Seguro que sí, porque es normal, todo el mundo habla, opina, pero no me mueve, sinceramente, no me mueve. Me muevo de preocuparme de lo mío, que los chicos salgan bien a la cancha y que entiendan que siempre hay un mañana, o sea, que al final, ¿qué problema hay? Y te digo más, si salimos campeón del mundo el lunes, hay que seguir otra vez. Es que al final es esto, y si no salimos también. Es un poco la historia que nunca va a acabar. Pensar en hacerlo lo mejor posible. Eso yo creo que es algo increíble que tiene este equipo y que todos se van sabiendo que han dado el máximo.
19: Bueno, Leo, acá primero felicitaciones y gracias. Fede Russo del Stream Room de la Televisión Pública. Bueno, increíble el destino que no se dio la finalísima con España y ahora vamos a jugar con España. Quería saber qué pensabas de España como rival en esta final.
14: Un gran equipo. Para mí, creo, podría decir que fue un justo ganador en la semifinal. Ganó muy bien a una selección que todo el mundo pensaba, y yo también lo pensaba, que era difícil de ganar, y le ganó muy bien. Así que ya tenemos oportunidad de analizarlo. Ya por suerte lo habíamos analizado en marzo, que posiblemente sea un rival. Y ahora, bueno, ya lo tenemos analizado, han cambiado algo, pero sigue siendo un gran equipo y ya todos saben cómo juega, así que bueno, estamos preparados para afrontarlo y sobre todo va a ser un partido para que la gente lo disfrute, pero bueno, ahora disfrutemos esto.
20: Leo, aquí Alejandro Magdaleno de Radio Dimensión y el diario Todo un País de San Luis. Primero quisiera abrazarte y no preguntarte, porque es lo que quieren hacer todos los argentinos y argentinos, argentinas a esta hora de la noche. Y lo vi a Leo Ballardi ahí en el festejo del final, que él fue el que le tocó quedarse afuera. Como vos no hablás de vos, voy a hablar de tu cuerpo técnico, para que hables de tu cuerpo técnico, porque de vos no vas a hablar. Dejaste afuera a uno de tus referentes de siempre, Rodrigo De Paul. Y Simeone hoy fue determinante para impedir juego. Y los cambios que hiciste en el segundo tiempo, en el promedio, fueron determinantes. Entonces, no hable de vos, habla de tu cuerpo técnico, porque hoy al partido lo ganó
14: Lionel cuerpo técnico.
20: Scaloni y su cuerpo técnico.
14: Mirá, a mí cómo no me va a doler dejar a Rodrigo en el banco. Me duele porque aparte de ser un chico que a nosotros nos dio un montón, yo me siento identificado muchísimo con él, con su manera de jugar. Yo era un poco él adentro de la cancha, corría, ¿no? Pero hacemos lo que creemos que el partido necesita y nos podemos equivocar. Yo siempre lo dije, capaz que nos equivocamos. Pero esa historia de que pensaban que no ponía o sacaba jugadores porque nos habían dado, no existe. Paredes fue suplente en el Mundial anterior, ¿eh? En la final no jugó, entró después. Otamendi está en el banco. Di María fue suplente conmigo cuando tocó. Pero es que no va por ese lado, va por otro lado. Va porque el entrenador dejarle hacer su trabajo y que el entrenador quiere sacar lo mejor del equipo. Y por suerte ellos lo entienden. Lógicamente que le gustaría jugar, pero lo entiende porque sabe que el entrenador lo que quiere es preparar el partido lo mejor posible. Después pasa lo que pasa, que el partido se complica y tenés que buscar otro plan. Ahora, si no tenés eso que tenés en el banco, por más mago que sea, no hace nada. O sea, está Lautaro Martínez, tercera o cuarta vez que entra y es la figura del equipo, hace goles, no da una por perdida. Rodrigo entró bien, el caballo también entró bien, Nico González entró bien, sí, que se enoja. Ota también. Si no tenés eso, yo me puedo poner acá a decir un montón de cosas, pero si no, sin jugadores no vamos a ningún lado. Yo no soy ningún mago, lo digo de corazón, acá son los jugadores los que juegan y nosotros intentamos hacer lo mejor posible con nuestros errores, nuestras virtudes. Y creo que eso es el mérito de todos, que cada uno cumple su rol. El jugador es jugador y quiere jugar y cuando el entrenador toma una decisión, bueno, aunque no les guste, ellos saben que el entrenador la toma por el bien del equipo. Por delante siempre el equipo.
0: Última pregunta.
21: Sí, muy buenas, José Félix Díaz del diario AS. Te quería primero dar la enhorabuena por la final y segundo por cómo eres como entrenador y por el mensaje que transmites. Te quería preguntar tu relación con De La Fuente. Es un poquito especial, ¿no? Cuéntanos un poquito.
14: Bueno, Luis, además de haber sido mi profe en el curso de entrenador, yo tenía una particular relación con él porque la verdad que me gusta su cercanía y casualmente hoy nos encontramos una final y recuerdo en Qatar después de un foro de entrenadores cuando nosotros ya éramos campeones del mundo. Yo tuve una linda charla con él, hablamos de cosas que yo creo que a él le ha servido y no es por ser arrogante, sino en el buen sentido lo digo. Y que ha llevado a cabo en su selección de una manera brillante. Me pone contento, la verdad, por él y aparte todos saben que yo... vivo en España, tengo familia española, pero el domingo lo siento, vamos a intentar ganarles, para déjeme terminar. Pero el respeto máximo y le doy la enhorabuena porque pues no solo cómo juega, sino el comportamiento que tienen. La verdad que va a ser un lindo partido de fútbol y ojalá los españoles estén contentos que Argentina está en la final, que tantas alegrías le ha dado Leo Messi a ese país. Jugando tanto tiempo, espero que sepan entender la gran diferencia de este jugador que para mí, ¿qué más tiene que hacer para ser el mejor futbolista de la historia? Ya no hay ningún tipo de dudas. Así que España también lo disfrute, porque yo sé que lo quieren, no todos los españoles, pero gran parte de España lo quieren. Así que nada, saludo grande.
0: Gracias, entrenador. Gracias.
22: Bueno, excelente, ¿no? Por cierto, extraordinario siempre, Lionel Scaloni. Qué ecuánime que es, qué serio, qué sincero, qué auténtico. ¿Viste cuando decís, qué persona tan auténtica? ¿Sí? No tiene doble discurso, no tiene caretas. Es así, es lo que es. Tómalo o déjalo. ¿Quién no va a aceptar a una persona que va de frente y te dice las cosas como son? Y además trata de no herir susceptibilidades. Es una persona, pero no por el hecho de quedar bien o para sacar provecho de... No. Scaloni, el cuerpo técnico que dirige este grupo de jugadores, merecen todo esto y mucho más. Y se merecen lo mejor también el domingo. Se lo merecen ellos más que todos nosotros. Porque realmente debe alguna vez, aunque ya lo han logrado hace 4 años, volver a ganarlo, porque durante 4 años más siguieron demostrando que se puede y que más allá de los logros siempre hay un objetivo mayor o siempre un objetivo más por el cual luchar y que siempre se puede si se está codo a codo, si se apoya uno al otro y siempre con un mismo objetivo, la grandeza del país. En este caso, de la camiseta que se defiende de la selección argentina.
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1: Estamos de regreso en Directo América, France 24. Es un gusto acompañarlos. Vamos a revisar las principales noticias del día.
2: Estados Unidos lanza otra ola de bombardeos contra Irán para intentar impedir que ataque el Estrecho de Hormuz, que vuelve a estar bloqueado por Teherán y por Washington. La República Islámica lamenta la muerte de 7 militares y 30 civiles y reivindica también nuevos ataques contra el Golfo. El presidente del gobierno español, Pedro Sánchez, señala el fin de una herida abierta al retirar la valla que separa el territorio español con el enclave británico de Gibraltar. El fin de una división acordada en el marco del acuerdo del Brexit. En Francia, los aficionados al fútbol lamentan la derrota frente a España, que clasifica para la final del domingo tras imponerse a Francia, una de las favoritas. El rival de la Roja se define este miércoles entre Inglaterra y Argentina en un enfrentamiento que trasciende el fútbol. Iniciamos las noticias en Medio Oriente. El ejército de Estados Unidos lanzó una nueva ola de ataques contra Irán con el supuesto objetivo de impedir que puedan seguir atacando el Estrecho de Hormuz, que a la práctica vuelve a estar bloqueado, como decíamos, por ambos bandos. Mientras, Donald Trump ya desistió de su iniciativa de este lunes de cobrar a las embarcaciones internacionales por circular con protección.

0: de Estados Unidos por el Estrecho de Hormuz. Por otro lado, Teherán reivindicó nuevos bombardeos contra el Golfo, amenazó con bloquear toda exportación energética de la región y denunció que los estadounidenses han matado a 7 militares más y a 30 civiles en las últimas horas. Para ampliar, conectamos con nuestra corresponsal en Washington, Carolina Valladares. Carolina, cuéntanos qué sabemos de estos nuevos ataques y de las reacciones generadas en ambos bandos.
1: Sí, así es. Desde las 6 de la mañana, hora local aquí en los Estados Unidos, el Comando Central haya avisado de que ha lanzado una segunda ronda de ataques en esta cuarta jornada consecutiva de ataques contra objetivos iraníes. Se trata de una segunda ronda que se suman a las decenas de ataques lanzadas esta pasada noche, según el CENTCOM, contra objetivos, infraestructuras desde las cuales Irán lanza ataques contra buques comerciales en el Estrecho de Hormuz. Han empleado buques, drones y también aviones militares. Por su parte, Irán, como ya es habitual, ha correspondido contestado lanzando ataques a objetivos estadounidenses en los países de la región, objetivos más cercanos a Irán, y ya Bahrein ha protestado, ha tenido que emplearse para repeler ataques iraníes.
0: Pasamos ahora a Turquía, donde hoy se conmemora el 10º aniversario del intento de golpe de Estado fallido de 2016, un suceso que se cobró la vida de 253 civiles y supuso un punto de inflexión en la represión política del presidente turco Recep Tayyip Erdogan. Nuestro corresponsal en Estambul, Adrián Rocha, nos amplía con más detalles.
2: En una primera instancia, pocas horas después de ese intento de golpe de Estado fallido del 15 de julio de 2016, hace ahora mismo, justo hoy, 10 años, Erdogan catalogó a ese golpe de Estado como un regalo de Dios. Ese golpe fue realizado por parte de la cofradía del clérigo exiliado en Estados Unidos, ahora ya muerto, Fethullah Gülen, que durante la primera década de Erdogan estuvo aliado del presidente turco, infiltrando a sus seguidores y miembros de su propio oscuro grupo dentro de las instituciones públicas. Jueces, policías, militares e incluso profesores universitarios formaban parte de su grupo y eran infiltrados dentro del Estado para tener más control político. Erdogan después entró en una gran riña con este grupo y estuvo muy cerca de ser eliminado, recordemos, en ese golpe de Estado fallido en la misma noche del 15 de julio de 2016. Y lo que empezó desde entonces hasta ahora, 10 años después, ha sido una purga total, no solo de los miembros de este grupo, de las instituciones públicas, sino también de personas izquierdistas, seculares y laicos, y una persecución ya casi sin apenas frenos por parte de Erdogan en contra de toda la oposición. Esta represión, sin embargo, ha sido muy gradual durante los años, con subidas de tono puntuales, sobre todo una gran subida de tono, un gran foco de la represión, y el punto aparte fue justo el año pasado, en marzo de 2025.
3: Hasta aquí este informativo. Gracias por acompañarnos.
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Apenas 20 minutos para llegar a la hora 20 en toda la República Argentina. Una República Argentina que está feliz. Está feliz otra vez con un triunfo histórico, con algo que quedará seguramente registrado para siempre en las mejores páginas del fútbol argentino y también en el fútbol mundial. Las imágenes que ustedes pueden ver en este momento, si están entrando en la página de Cadena O, es la de Villa Ana. Estamos recorriendo toda la provincia. Toda la provincia está festejando, cada uno desde su lugar, cada uno desde los lugares donde llega, hasta donde llega esta Cadena O, a los lugares más recónditos de la Invencible, porque nos une la cadena más grande que tiene esta provincia amada, que es Cadena O. Ustedes pueden hacer lo mismo, por favor, si pueden, manden los festejos, mándenos a nosotros, mándenlos, por supuesto, a lo que es el WhatsApp, y ya los subiremos al aire oportunamente. Durante la jornada ustedes van a poder disfrutar precisamente de eso. En este momento pueden ver Reconquista si entran en cadenao.com. Mientras escuchamos a Efraín y al chaqueño, Palapulga Messi, vamos todavía.

0: Apenas 14 minutos para llegar a la hora 20. En las imágenes ustedes pueden ver, si entran, como les decía, en nuestra página principal, Boulevard. Lo que es Boulevard en la ciudad capital de la provincia, donde se está festejando un triunfo histórico, un triunfo extraordinario, un triunfo que hasta los 86 minutos era esquivo. Increíble, ¿no? No, nada es increíble. Como siempre se dice, hasta el pitazo final y hasta que el referee marca el centro, no se terminan los partidos. Vaya que lo hemos demostrado en este Mundial. Bien, seguramente vamos a seguir recabando información e imágenes de lo que está sucediendo en la provincia. Rosario es una locura absoluta. El obelisco, bueno, se sabe lo que es el obelisco cada vez que sucede algo como esto. Se sabe lo que es la 9 de julio, ¿no? Queda angosta. Se hace angosta la 9 de julio cada vez que hay un triunfo argentino. Tendríamos que acostumbrarnos, ¿no?, a festejarnos cuando nos pasan cosas grandes, realmente, más allá del fútbol. Bueno, ya vamos a aprender, seguramente, en algún momento, esto hará un clic también en otros lugares, bueno, y nos volveremos a encontrar como alguna vez nos encontramos. Porque no siempre estuvimos divididos, aunque muchos quisieron dividirnos, y muchos lo lograron durante mucho tiempo. Bueno, basta, ya está. Es por acá, muchachos, es por acá. Es por este lado, por el lado de... Como lo decía el mismo Scaloni, son unos indios. En el buen sentido lo dijo. Como cuando uno dice, no está hablando del aborigen. Boludeces aparte hoy. Por el amor de Dios, no confundamos nada. ¿Sí? Los confundidos, que sigan en su confusión. Vayamos por los que queremos las cosas como las quieren los Scaloni. ¿Eh? De frente, con laburo, con honestidad y en pos de lo mejor para todos, sin excepción. Y casi en el final de nuestro tiempo compartido de cada día, lo rescatamos a Toti Díaz. Andás a haber perdido por dónde estaba. Se me había perdido.
1: ¿Cómo andás, Sergio? Muy, pero muy buenas noches a todos, al equipo y a la audiencia.
0: Vaya, buenas noches.
1: La verdad, acabo de regresar de... Bueno, es un mundo de gente la Plaza de Reconquista en los festejos. Luego del triunfo de Argentina frente a Inglaterra, la verdad, ni bien terminó el partido, caravanas de auto, moto, gente a pie, con banderas, camisetas, todo de Argentina, rumbo a la plaza. Parecía como, imagínate como que la plaza tendría un imán de gente y todos ahí concentrados. Está llenísima la plaza y parece que los festejos van a seguir... por un rato más, muchísima gente, pero muchísima, la verdad, una alegría tremenda, todo lo que ha ocurrido hace un rato nada más, y bueno, y eso de despojarse de toda esa tensión del partido, la verdad que mucho más que el partido anterior ante Suiza, te digo, acá la temperatura... Estamos en 14 grados, o sea que está templado, lindo está.
0: Lindo,
1: y
0: lindo.
1: Está algo nubladito, una noche hermosa. Así que la gente está con mucho fervor, disfrutando de esto que pasó hace un rato con la selección argentina, y cantando, saltando, con equipo de música que se instaló allí, con un DJ en vivo que acompaña con todas las canciones del Mundial, ¿viste? Así que bueno, la gente está muy, muy contenta, ¿no?
0: Me alegro mucho.
1: Y ahora viene la espera hasta el domingo, digamos, ¿no?
0: Ahora vamos a disfrutar también de un choque maravilloso el sábado por el tercer y cuarto puesto entre Inglaterra y Francia. Así que
1: yo tengo mucha fe en la selección, te digo.
0: Yo también.
1: Tenía incluso mucha fe de que iba a ganar, pero también está el otro tema de que vos pensabas, bueno, y si no gana, tendrá que jugar por el tercer y cuarto puesto frente a Francia el sábado.
0: Sí,
1: la cosa viste media rara sonaba eso, ¿no?
0: Pero vos sabés que no se me ocurrió en ningún momento. No, en serio.
1: Pero bueno, o sea, yo ponía ficha, pero muy fuerte para Argentina en este encuentro, pero también uno por ahí piensa, y si no le ganamos y tenemos que jugar el tercer y cuarto puesto con Francia, ¿qué vamos a hacer?
0: Oh, qué feo.
1: Ni ir a jugar el partido, ¿no?
0: Qué feo que iba a hacer eso. Pero, porque encima iba a ser una revancha de lo que pasó, pero en otro momento, en otro tiempo y espacio, sí. No daba.
1: Totalmente.
0: Vamos a ir por España. Nosotros iremos a por España.
1: Sí. Así que todo el día de hoy estuvo así la tensión. Se trabajó en su mayoría en horarios corridos de hoy. Para poder, el sector comercio, lo puedan ver al partido. Pero además te digo, después de que terminó el partido, fue un mundo de gente, toda la zona del centro y microcentro, que tener abierto un negocio con miles de personas, y se transformó el microcentro de Reconquista en peatonal, ¿viste? Porque se cerraron las calles para que no haya tanto congestionamiento de vehículos, pero caravanas de vehículos que se unían con la gente de Avellaneda en los festejos. Muy lindo, la verdad.
0: Impresionante. En este momento en la página de Cadena O estábamos pasando y estamos viendo el Boulevard de Santa Fe, de la capital. En este momento es realmente también una locura absoluta.
1: Sí,
0: una felicidad enorme.
1: Sí, estaba mirando, ¿sabes por qué? Porque yo tengo a mi hijo que anda paseando por ahí, ¿viste? Se tomó un 3-4 días con su familia y se fue a Santa Fe a visitar unos familiares ahí y está con sus dos chiquitos y su esposa, y recién me mandaron un video. Ay, ¿qué cantidad de gente que hay? No sé qué lugares de Santa Fe, la verdad que no le pregunté todavía, pero
0: los bulevares,
1: impresionante la cantidad de gente que había.
0: En Boulevard, por ejemplo, y en lo que es, hay fuego artificial del lado de la YPF en pleno Boulevard. Tengan cuidado, por favor, muchachos.
1: Sí, no, hay que tener cuidado. La YPF.
0: Gente, tranquilo.
1: Sí. Calma. Sí, acá en la plaza algunas bengalas, ¿viste? Y le van dando lugar porque siempre hay uno que entra con una bengala, ¿viste? De color así celeste y blanco. Y entonces, pero con mucho cuidado, había seguridad alrededor de toda la plaza también. Pero todo tranquilo, bueno, sin mejor problema.
0: En este momento estoy viendo, por ejemplo, imágenes justamente que estamos viendo desde Boulevard, mientras se puede ver precisamente eso, ¿no? Es decir, la gente cómo festeja esos fuegos artificiales que se dan en la mitad de la calle. Muy, muy cerca de la YPF. Muchachos, aflojen con los fuegos artificiales. ¿Qué tan lejos?
1: Bueno, Toti, ahora mañana un poco la espera hasta el domingo y las apostillas y todas las cosas.
0: Y ver los goles de nuevo.
1: Todos somos técnicos de aquí al domingo.
0: Y ver los goles de nuevo, pero tenemos un técnico que realmente sabe lo que hace, ¿no? Vaya si lo devolvió a demostrar hoy, sin duda. Bueno, amigo, nos estamos quedando sin tiempo. Mañana seguramente la seguiremos con esto y con cosas que también suceden a nivel, obviamente, local o provincial, ¿no? Con la información de cada
1: día. De nuevo en contacto,
0: Bueno, seguro. Mi amigo.
1: Así que, bueno, hoy es todo un festejo en toda la región, acá en el norte también, ¿no?
0: Señor,
1: en
0: todo el país. Abrazo grande.
1: Muchas gracias, Sergio. Mañana estamos de nuevo, ¿eh?
0: Abrazo grande, Toti. Gracias por estar así siempre. Así que estaba Toti Díaz desde Reconquista, una Reconquista feliz, feliz como toda la República Argentina.
2: Dame alegría, alegría a mi corazón.
0: Vaya la alegría.
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0: Con el corazón a la mano, ¿eh? Genial. Gente, así despacito, ¿eh? Así despacio nos vamos a ir despidiendo tranquilos, con la música de esta alegría de un corazón pletórico, rebosante de felicidad, después de haber dado vuelta a un partido increíble y estar otra vez en una final del mundo. Santiago Gorza estuvo en la operación técnica, Toti, asistentes, Verdún también hizo lo propio desde San Cristóbal. Gracias a todos ustedes por estar allí. Gracias por seguir festejando de la mejor manera, con calma, con la alegría de saber que somos un pueblo grande y que nos merecemos lo mejor. Vayamos, pues, por eso mejor que todavía no tenemos, porque nos está esperando, al igual que esa Copa del Mundo el próximo domingo. Soy Sergio Daniel Colasanti. Será hasta mañana, si Dios quiere, que Él los bendiga. Bye.

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Hola, bienvenidos. Qué lindo volver a encontrarnos. Qué bueno estar en esta edición de día miércoles, en este miércoles 15 de julio, preparados para disfrutar de las mejores canciones, para seguir vibrando al ritmo de tu propia música, de todo lo que sos, ¿no? Porque somos lo que escuchamos. Esto es el Club Retro. Te damos la bienvenida. ¡Comenzamos!

Buena manera de comenzar este miércoles, miércoles 15 de julio, aquí con Matt Bianco y Don't Blame It on That Girl. Me piden por acá, a través del Instagram, el Club Retro, a través del Instagram, también el mío, puede ser Juanjo Garones, si puedo pasar algo de los Red Hot Chili Peppers.

Pura energía, Green Day, Basket Case, energía pura de la ansiedad, ¿no? Escrita por Billy Joe Armstrong, formó parte del disco Dookie, uno de los grandes éxitos. Habla de la ansiedad, de los ataques de pánico y la estructura pegadiza también, y la difusión que tuvo en los 90 a través de MTV, la hicieron súper, súper conocida. Ahora llega The Offspring, temazo, ¿no? Come Out and Play. Canción explosiva de The Offspring, año 1994, disco Smash. Así comenzamos a vivir los 90 en el club.

Querías energía, querías a Fatboy Slim. Señoras y señores, aquí el rey del Big Beat y de los samples, el Rockefeller Skank. Lo estamos viviendo juntos en el club. Right about now, the Funk Soul Brother. Señoras y señores, con ustedes Fatboy Slim.

energía de la década del 90 con esta canción de The Ramones, año 1992, escrita por Didi Ramone, o Ramone, Poison Heart, una canción que es una de las canciones más personales. Habla de la soledad, del dolor, de la resignación. El tiempo en el punk es distinto, ¿no? Pero estilísticamente es más una balada pop y rock, ¿no? Con respecto al resto de las canciones de The Ramones. Aquí en el club llega la banda de Robert Smith, llega The Cure en un auto de menta. Una canción que representa el momento de optimismo y felicidad en el trabajo de Robert Smith.

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0: Llévame a tu corazón, la música con Rick Astley y la máquina de hits, Stock Aitken y Waterman como productor. Es una canción increíble para vivir este miércoles repleto de buena onda.
1: El

Qué linda canción, Crush, de la mano de Jennifer Page, que decía, bueno, esta melodía, ¿no? Donde se hablaba en este caso del nerviosismo, de la emoción de un amor platónico, un crush, ¿no? Que, bueno, se consolidó como una de las baladas más dulces de finales de la década del 90. Y bueno, ahí estaba sonando Jennifer Page con otra linda canción. Guardamos el CD en el compact, ¿eh? Este lo podemos grabar, ¿no? Tenés el compact original, hacemos la copia en la computadora, vos me lo pasás, yo te lo paso. Ellos son los reyes de la noche, son los guasones, el rock sureño de la noche argentina. Aquí se escucha Reyes de la Noche, año 2008.

realmente maravillosa versión en este miércoles. Hoy celebramos la década del 90, aunque puede haber algún colado por allí. Era Charly García, Pedro Aznar, año 86, y este diálogo íntimo del rock argentino, hablando a tu corazón. Seguimos con The Cardigans. Dale.

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